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2: El acoso escolar afecta a uno de cada cuatro estudiantes en España y nadie debe mirar hacia otro lado. Por eso estás escuchando este podcast, porque es fundamental impulsar valores como el compañerismo, la empatía y la solidaridad. A través de proyectos como este, pero también de talleres educativos, acciones en estadios, contenidos en redes sociales, la Liga promueve la implicación activa de jóvenes, clubes y aficionados para construir entornos más seguros e inclusivos, entornos libres de odio. Este es el primero de tres episodios dentro del proyecto La Liga Versus, que buscan erradicar el odio tanto dentro como fuera de los estadios. Una pequeña muestra del esfuerzo que se hace desde la iniciativa La Liga Versus Bullying y algunas de las instituciones más importantes de la sociedad para erradicar esta lacra.
3: Según datos de la Asociación Española para la Prevención del Acoso Escolar, España ocupa el primer puesto a nivel mundial en acoso y ciberacoso escolar, con más de 300.000 casos registrados cada año, uno de cada cuatro alumnos. La Liga y proyectos como este quieren fomentar una sociedad respetuosa, inclusiva y libre de odio. Entornos seguros para la infancia y la juventud que apuesten por la convivencia. En este episodio hablaremos de acoso escolar, de fútbol, de las iniciativas de la Liga y de los clubes, de compañerismo, pero más importante, de cómo se puede combatir el bullying y qué hacer en caso de que suceda.
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3: ¿Qué hace el Valencia Club de Fútbol en su lucha contra el bullying? Acordamos una cita en la ciudad deportiva de Paterna, a las afueras de la capital. Allí nos encontramos con Pau Galindo, responsable del Departamento de Psicología de la Academia Valencia Club de Fútbol.
5: ¿Qué es el pensar para un nene de 13 años en llegar al fútbol profesional, el impacto emocional que tiene para esta persona de 13 años, para sus familias, para su entorno? Ya no solo el vivirlo, sino ya el hecho de pensarlo, las expectativas que se generan, la ansiedad o no que se pueda generar, cómo estoy yo educado para poder hacer frente a eso en un contexto de rendimiento como este. ¿Qué pasa si estoy a un nivel, si no, cómo eso afecta a mi confianza, la relación con mis compañeros es buena, no es buena? Hay tantos factores que generan un impacto emocional grande que es importante tener la figura para acompañar primero y evidentemente generar bienestar, generar rendimiento y en el propio crecimiento del jugador.
3: Personas como Galindo son las primeras en comprender qué supone para un adolescente estar sometido a la exigencia de una academia de fútbol.
5: Con el deporte pasa algo muy bonito y a la vez también, pues, no peligroso, pero sí con lo que hay que tener en cuenta, que es que se despiertan muchas emociones. Muchas emociones también por un nivel de exigencia alto en este contexto de competencia. Que bueno, puede hacer un poco de que emerja, ¿no? Es un poco un caldo de cultivo casi perfecto para que emerjan ciertos tipos de compañeros. Tú eres mejor, yo soy mejor, y eso ir alimentándose de alguna manera, ¿no? Entonces, cuando aparecen, ¿qué podemos hacer? Aquí desde Valencia intentamos generar un clima muy basado en unos valores integrados que se ha identificado desde hace varias temporadas con el 30 aniversario de la Ciudad Deportiva de Valencia aquí. En los que los técnicos también hacen ver la importancia de generar un clima en cada equipo que haga referencia a estos valores. ¿Por qué es importante? Porque generamos un entorno seguro. Un entorno seguro en el jugador, en el que el jugador se pueda expresar, pueda generar una buena relación con el compañero, que eso va a evitar todo este tipo de conflictos, ¿no?
3: Ante la presión por llegar a ser profesional, hay que pensar en el esfuerzo a nivel mental que puede ser para los jugadores de la cantera. El psicólogo reconoce que hay que generar un clima propicio que evite cualquier problema.
5: ¿Y qué intentamos hacer? Trabajar de manera preventiva, que es un poco hacia dónde va. Generar un clima, nosotros hablamos de la teoría, un clima motivacional, pero que engloba muchas partes desde el entrenador, en el que eso no se genere. Ahora, cuando se genere, atender y escuchar, ¿no? El cuando detectamos, no menospreciar, no minimizar algo, ¿no? Me parece importante también la persona que pueda sufrir bullying, el niño, ya sea la edad que sea, que se sienta escuchado por parte del entrenador, por parte del psicólogo, por parte de dirección deportiva, por parte de figuras de referencia, ¿no? Eso por un lado, y luego trabajar coordinadamente con su entorno, su familia, su colegio si es necesario, su casa, lo que sea, el contexto que cada persona vive.
3: En la academia viven a diario más de 50 chicos y chicas, más todos los que entrenan en los equipos de la cantera, y para los trabajadores del club es sencillo detectar cualquier anomalía.
5: Hay muchas que obviamente se te pueden pasar, ¿no? Pero sobre todo atiendes a cambios significativos en la conducta del nene, ¿no? Nosotros hablamos muy importante, sobre todo con los entrenadores de fútbol 8, de conocer al jugador, de conocerle en todas sus facetas, para entender cuando viene a las 5 de la tarde si es un chico que siempre, pues cuando viene un estado basal de felicidad muy alto. Pues va a ser fácil identificar cuando no esté. Pero ¿qué pasa con los chicos con un nivel basal más neutro? ¿Cómo diferencio? ¿Cómo no? Quizá debo estar más pendiente, quizá debo preguntar, ¿no? Y fijarnos mucho en la manera de identificar, es fijarnos mucho, es observar. ¿Qué otra manera tenemos? Abrir espacios de conservación, digo yo, se me ha ido a la mente de entrenador, de conversación, abrir espacios de conversación con los nenes, con el futbolista, de oye, está todo bien, chequear, ¿qué tal te sientes con el equipo? ¿Qué tal te sientes en tus objetivos? Si el chico es capaz de expresar, genial. Y sobre todo, y hay otra figura fundamental, que en ese ser ejemplar, ese ser jugador élite, escoger también chicos de referencia que desde dentro del vestuario ayuden, incentiven ese tipo de cuestiones, ¿no? Eso te va a ayudar a prevenir y a detectar.
3: Galindo cree que toda ayuda es poca y por eso, a su labor diaria trabajando los aspectos psicológicos de los jugadores, hay que sumarle todo tipo de iniciativas que visibilice el problema del bullying como se hace desde la liga.
5: Importancia total, pues lo has dicho tú, por visibilizarlo primero, porque quizá haya personas que evidentemente pues no hagan caso y se asume, pero habrá personas que no conozcan y quizá a través de una campaña de la Liga o de una acción del Valencia Club de Fútbol conoce, se siente identificada y emprende acción. Bueno, ya es suficiente, ya ha valido la pena, ¿no? Entonces siento que desde la concienciación y visibilización ya es mucho.
3: Antes del entreno de las 6, podemos charlar con el entrenador del Cadete A, Vicent Amposta. Cuando recorres la ciudad deportiva de Paterna, hay varios carteles que recuerdan a las y los jugadores de la cantera valencianista los valores que allí se promueven.
6: Desde hace unos años, ¿vale?, se generó una identidad, ¿no? Se realizó un trabajo donde se buscó esa identidad del Valencia Club de Fútbol, donde se consiguió sacar o ser capaz de llevar a o de identificarse entre tres palabras que creo que son muy potentes, ¿vale?, que es sentiment valencianista, chermanor y valentía. Entonces muchas veces esas tres palabras que son muy potentes para el jugador, para el aficionado y para todos, creo que nos lleva a reconocernos dentro, a identificarnos como el Valencia Club de Fútbol.
3: El valor que más me llama la atención, chermanor.
6: Dentro de ahí del valor de chermanor, muchas veces hablamos de lealtad, ¿vale?, de ser leal, de ser una persona noble hacia el compañero, hacia el equipo, ¿vale? Y luego ser humilde.
3: Amposta destaca cómo con el paso de los años los entrenadores han ido mejorando su formación para detectar el bullying.
6: El conocimiento que va adquiriendo o la formación que se va adquiriendo desde los cuerpos técnicos y desde los entrenadores, que cada vez son más profesionales, creo que también nos está permitiendo identificar esos casos reales de bullying y de acoso hacia el futbolista o la futbolista, ya sea de la academia o dígase de otro club de la provincia.
3: En la cantera del Valencia apuestan por la cercanía para prevenir cualquier caso de bullying.
6: Creo que nosotros a día de hoy somos un cuerpo técnico y lo que hay en la academia son cuerpos técnicos muy cercanos al jugador, ¿vale? Que les preguntas, que tenemos de manera semanal entrevistas con todos los jugadores, ¿vale? Donde nosotros nos interesamos por su vida, por su familiar, por su bienestar dentro del equipo, ¿vale? Y creo que el jugador en ese caso sería capaz de comunicar su bienestar o cómo se siente dentro del equipo, ¿vale? Entonces a partir de ahí creo que nosotros ya deberíamos escoger unas estrategias que creo que en función de los casos y de las personas son totalmente diferentes y difieren de unas a otras, ¿vale? Y deberíamos ir a por el que está cometiendo el tipo de acoso.
3: Al final de una temporada son muchísimas las horas que pasan juntos, tanto jugadores, cuerpo técnico, psicólogos, y por eso hablar con franqueza y honestidad sobre los problemas es una gran forma de afrontarlos.
6: El jugador debe conocer que esto existe, ¿vale? Si el jugador conoce que estos casos de bullying existen, ¿vale? Creo que será... o que su aprendizaje será más significativo, ¿no? Porque al final no tener una vivencia sobre el bullying nos va a hacer respetar a un compañero, que sí, porque al final si yo lo vivo sabré cómo actuar ante este caso o me habrán ayudado a poder salir de este tipo de casos, pero si nosotros como entrenadores, como formadores, como psicólogos, como educadores, hacemos ver que estas conductas hacia una víctima llevan más cosas negativas que positivas, quizás el jugador se esté educando a no cometer estos errores que podríamos cometer de acosar a un jugador de manera reiterativa hasta entrar a lo que estamos hablando de un caso bullying.
3: Quedan unos minutos para el entrenamiento del equipo de Vicent y por la puerta de los vestuarios aparece el capitán del equipo. Si eres de los que les gusta el fútbol, su nombre quizás te suene de algo.
7: Hola, soy David Albelda y juego en el cadete A del Valencia Club de Fútbol y tengo 15 años y me encanta el fútbol.
3: Sí, el hijo del David Albelda que jugó 15 temporadas en el Valencia y 51 partidos con la selección española juega en la cantera del conjunto Che. El Albelda que juega en el cadete A del Valencia es uno de esos jugadores que parece que tiene bien aprendida la importancia de actuar contra el bullying.
7: Hay que actuar de una manera, pues, castigando, pero de manera dura a los que lo hacen, porque yo creo que el bullying es que es algo que no entiendo qué piensan los que lo hacen. No sé si es porque les da igual o no les importa cómo se pueden sentir los demás.
3: Él no solo juega en el cadete A, también es su capitán. Esa figura que debe dar ejemplo y marcar el camino a sus compañeros.
7: Mira, yo hace 2 años... el vestuario, a ver, no era bullying, pero sí era algo pues que tal vez la gente más... O sea, más poderosa, por así decirlo, más grande, pues hacía a otros compañeros, no así tan fuerte, pero sí que alguna cosa que está implicada en el bullying. Y nada, tú como capitán que eras, tú le comentabas al entrenador y ya hablaban con dirección y ellos actuaban y así. Claro, y al final el capitán también tiene que dar un ejemplo a los demás jugadores de tu equipo, porque al fin y al cabo, si el capitán no sigue las normas, pues los otros compañeros se pueden fijar y tampoco las van a seguir. Y si el capitán hace todo lo que sigue las normas correctamente, pues los jugadores van a ver que das ejemplo y te van a seguir.
3: Para Albelda, que ha crecido viendo los partidos de su padre, que conoce lo que es vivir los encuentros desde la grada, sabe lo influyente que puede ser el fútbol y las campañas como las que realiza la Liga y los clubes para concienciar contra el bullying.
7: A mí me parece, la verdad, que algo muy bien hecho, porque al final el fútbol mueve mucha gente y así toda la gente se puede dar cuenta de que el bullying es algo que es algo realmente malo y que también así la gente se da cuenta de que tienen que parar ya estos casos.
3: Porque para acabar con el bullying hace falta ir todos a una.
7: Al final, un equipo si no está unido, el equipo va hacia abajo. El equipo tiene que estar al 100% con todos los jugadores y el cuerpo técnico, porque si no, el equipo no funciona.
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0: pues son consells que són útils i ja diem, pues per al dia a dia, especialment per al que té a veure en la pràctica de l'esport, en la pràctica del futbol en aquest cas.
1: Sí.
0: Avui diem, parlem de primers auxilis, que també són molt importants, en un camp de futbol, perquè, bueno, així en l'Acadèmia del València hi ha un cos mèdic que conformeu diversos integrants, que esteu sempre pendents de tots els xavals, però hem de pensar que no sempre en un camp de futbol pot haver un metge, pot haver un sanitari, no?, que pugui tirar mà en un moment donat, i bueno, això poden donar moltes circumstàncies.
1: Correcto, así es fundamental, porque sí que es verdad que nosotros tenemos un equipo médico con enfermero, dos médicos, cuatro fisioterapeutas, por lo menos en la academia, pero te puedes encontrar en cualquier escuela de fútbol o un campo, sea entrenamiento o en partido, que no haya ningún sanitario y por lo menos dar unos consejos de qué hacer y qué no de hacer en ciertas circunstancias o lesiones que pueden surgir. De hecho, la intención es que a los entrenadores de la escuela también les demos unos conocimientos básicos de primeros auxilios y que pueden serles muy útil.
0: Bé, pues anem, doctor, si està preparat en la primera de les preguntes.
2: Hola, soy Gonzalo. ¿Qué se debe hacer ante un golpe de calor o insolación?
1: Pues mirar, cuando hay una insolación o un golpe de calor, es una situación que puede ser peligrosa y grave. Y de actuar inmediatamente. ¿Por qué? Porque el niño o el adolescente puede llegar a perder el conocimiento. Entonces, cuando aparece un golpe de calor, el jugador se siente muy caliente, puede estar rojo, hiperémico, puede referir dolor de cabeza, incluso vómitos. Es curioso, pero el jugador no suda, porque ya ha perdido bastante líquido con la hipersudoración por el calor, aunque tenga la piel que transpire anteriormente o esté un poquito mojada, pero no está sudando. El pulso suele estar acelerado y rápido, y la temperatura del cuerpo suele ser bastante elevada, incluso a 40 grados o más. ¿Qué habría que hacer? Fundamentalmente pedir asistencia médica y cogerlo inmediatamente al jugador y sacarlo de la zona donde está expuesto, donde más calor hace. Ponerle en un lugar fresco, que esté ventilado. Hay que refrescar al jugador. Fundamentalmente, superficialmente se pueden poner paños húmedos. Si tienes algún sitio donde puedes introducirlo en agua fría, fresquita, mejor. Pero pues se pueden aplicar paños húmedos sobre el cuerpo, la nuca, la cara, el tórax, ¿de acuerdo? Y en primer lugar, depende también del nivel de conciencia que tenga, si está muy aturdido, no hay que darle nada por boca, en primer lugar. Sí que se puede hacer es coger unos paños, unas gasas húmedas con agua, y empaparle los labios. Y conforme vaya recuperando el conocimiento y se encuentre mejor, se puede iniciar darle sorbitos de agua. Pero es muy importante todo eso. Lo que sí que sería esencial es cómo prevenir un golpe de calor también. Lo que hay que evitar es usar la práctica deportiva del fútbol en las horas de más calor. Y en verano fundamentalmente. De hecho, nosotros el año pasado y el anterior llegamos a suspender algunos
0: Correcto.
1: Entrenamientos.
0: Este pasa de estiu, recuerdo. ¿Sí? Un entrenamiento de vesprada, primera hora se van a suspender. Sí, sí.
1: Sí, porque la temperatura llegaba casi a los 40 grados. Eran 37, 38 grados. Muchísimo calor, primeras horas de la tarde, y tomamos la decisión por evitar el riesgo de los niños de evitar este tipo de insolaciones o golpes de calor, suspendimos los entrenamientos a esas horas. Entonces es fundamental evitar esas horas que haga muchísimo calor, hacer cuando aún así, si estamos entrenando y hace bastante calor, hacer varios parones para descansar, hidratarse mucho, beber grandes, importantes cantidades de líquido, incluso hacer en esos parones, usarlos para poder beber líquidos. Y luego lo que hablamos también el otro día de llevar ropas claras en épocas de calor, porque con la ropa clara repele los rayos de sol y evita que aumente la temperatura.
0: Anem a la segunda pregunta, doctor. Esta es una pregunta pues bueno, un poco más habitual, más del día a día.
3: Soy Mike, ¿qué debo hacer si me sale una ampolla?
1: Muy bien, pues las ampollas, sabéis que son, aparecen típicamente unas burbujas de debajo de la piel, se eleva, se hincha la piel, y hay un líquido dentro que puede ser transparente normalmente, aunque a veces puede haber un poquito de sangre. La ampolla incluso puede estar explotada y estar la piel al descubierto, y además suelen ser dolorosas, y más recién hechas, recién cuando aparecen. Las causas suelen ser por usar unas botas nuevas o botas que apreten mucho o unos calcetines que estén mal puestos, e incluso ya muy frecuente verlo en cuando usan botas nuevas que que no han puesto, por ejemplo, vaselina. La vaselina va muy bien para reblandecerlas.
0: ¿En la planta del pego o en la bota?
1: En la bota incluso, en la bota también, para que se reblandece. ¿Y qué podemos hacer? Pues se puede aplicar frío, hielo, incluso, lo primero. Luego se suele puede colocar una especie de tela circular alrededor de la parte externa de la ampolla y luego cubrirla para protegerla. También, si vemos que está explotada la ampolla, pues hay que lavarla con agua y jabón bien. Y pues se puede aplicar una gasa empapada con alguna solución antiséptica de tipo betabine o cristalmina para limpiarla. Y actualmente existen, cuando hayan ampollas, unas aplicaciones de segunda piel, que se llama, o el Compit, que hace como un protector, se pone directamente sobre la ampolla para evitar que friccione más y que
0: pasa mal, ¿no?
1: Correcto. Y en principio es eso.
0: Y a yo que se comentaba Famol Sainz, bueno, yo recuerdo de cuando era nano, lo de puncharla en una agulleta, en un filete, en no sé qué, no sé cuánto. Yo...
1: Se suele hacer aún. Lo que pasa que eso siempre es recomendable que lo haga un facultativo, un enfermero, un médico, un enfermero es el que está indicado en hacerlo. Pero sí que se hace porque de esa manera vacías la ampolla, mantienes la piel, no evitas que esa piel tierna que esté debajo duela y roce, y entonces luego una vez ya se cura esa piel, se quita el nudo y fenomenal. Adelante.
0: Anem a la tercera pregunta. També paregut de l'anterior, però en un factor diferencial.
4: Vull saber què tinc que fer quan m'hi és una ferida.
1: Muy bien, las heridas, incluso las abrasiones o las erosiones de la piel, que es muy típico fundamentalmente en los terrenos de juego de hierba artificial, donde nuestros chicos suelen jugar con más frecuencia que en las de hierba natural, pues, ¿qué pasa? ¿Qué hay que hacer? Fundamentalmente hay que limpiar con agua la herida o con alguna solución antiséptica o incluso con suero fisiológico y una gasita. Nunca hay que usar algodón, porque el algodón se puede quedar impregnado en la herida y puede infectarse, ¿de acuerdo? Y luego hay que cubrir la herida con unas gasas y taparla con unas compresas o con un esparadrapo. Es sencillo.
0: Y esa sería la fórmula adecuada.
1: Correcto. Y nunca algodón.
0: Mai. Pero lo que diría, ¿no? Que se queda ahí y se puede infectar.
1: Correcto.
0: Muy bien. Anem ara en la cuarta pregunta, que es una de las que precisamente estaban comentando cuando hacen la introducción.
5: Hola, soy Miguel. ¿Qué debo hacer si me sangra la nariz?
1: Bueno, es bastante frecuente, ¿eh? Lo vemos con muy mucha frecuencia realmente aquí en la escuela, que cualquier niño, pues incluso sin recibir un golpe, pues sangra de la nariz. Aunque solemos ver por pelotazos o golpes o cabezazos que empiecen a sangrar de la nariz. Hay que valorarlo siempre, luego nosotros, un médico, porque puede haber, si ha habido un golpe fuerte con la cabeza, pues valorar los huesos propios de la nariz, que no haya una fractura. Pero lo primero que hay que hacer es recostar al niño e incorporarlo un poco hacia adelante. ¿De acuerdo? Luego aplicar una compresa fría en la nariz, incluso una bolsita de hielo en la nariz, porque el hielo, el frío es vasoconstrictor y reduce el sangrado. Y incluso se puede aplicar hasta en la nuca también. También es importante la presión, la compresión. Entonces, con los dedos, presionar sobre la nariz o incluso el propio niño puede presionarse para reducir el sangrado. Y luego es ideal aplicar un poco de algodón, que en este caso sí que se puede aplicar, o un trozo de gasa, o incluso esos algodones que usan los dentistas que para poner en la boca, esos van muy bien.
0: Sí, esos que te coloquen para ahí poder trabajar, ¿no?
1: Correcto, ahí, esos son ideales. Y empaparlos con un poquito de agua oxigenada, o incluso hay unas soluciones, el epistaxol, que es una solución de especie nasal, que es un vasoconstrictor nasal y va muy bien para aplicarlo y cortar la hemorragia. Y lo que no hay que hacer nunca es sonarse luego el niño mucho, porque entonces puede volver a sangrar. Y es muy importante reclinar la cabeza hacia adelante, porque antiguamente decíamos de reclinar la cabeza hacia atrás, pero conlleva el riesgo de que se atragante con el sangrado y entonces no es conveniente hacer eso.
0: En cara que vaya a atacar la equipación, cap a davant, ¿no?
1: Correcto.
0: Evidentemente.
1: Correcte,
0: y això d'alçar el braç contrari del fora per on te sangrava, això té sentit o no?
1: Sí, por el tema de la circulación. Reduces un poquito la circulación y entonces reduces el sangrado.
0: Pues sí que en este caso tenía raón, ¿no? La tradición en ese caso, no en lo de tirarse caparrere. No. Recuerden, capa en davant, que si no caparrere, existe la posibilidad de que se pueda ofegar. Més preguntes, la cinquena.
6: Quiero saber qué tengo que hacer cuando tengo una contusión.
1: Muy bien, eso es muy frecuente porque el deporte del fútbol es un deporte de contacto y pueden con frecuencia tener golpes directos, choques de cabeza, patadas, y recibir un golpe, pues por ejemplo, una pierna, que es lo más frecuente en un jugador de fútbol, pues hay una contusión, un hematoma, que aumento de líquido sobre por debajo de la piel, que es doloroso, y lo primero que hay que hacer, pues es, lo ideal es aplicar frío sobre esa zona, porque el frío reduce el dolor y reduce la inflamación, ¿de acuerdo? Entonces es lo más importante, y luego aplicar un vendaje compresivo, normalmente, incluso elevar la pierna o el brazo donde has tenido el golpe. Normalmente luego pues se pueden dar un tipo de analgésicos, antiinflamatorios, pero lo primero es la aplicación de frío, ¿no? ¿De acuerdo? Y luego compresión, un vendaje compresivo y elevar el miembro.
0: Muy bien. Voy a hacerme ya en la última pregunta.
7: Quiero saber cuál sería el contenido básico de un botiquín de primeros auxilios.
1: Pues bueno, yo creo que es muy importante, por lo que habíamos comentado, saber que debería llevar un botiquín básico, porque hay muchas ciudades deportivas o lugares donde se practica fútbol que no tienen algún sanitario, pero pienso que es ideal y necesario llevar un botiquín básico para cualquier evento deportivo. Por ejemplo, en nuestros casos, aunque tenemos nuestros botiquines en la sala médica, y cuando salimos al campo en cualquier partido de fútbol 11 llevamos nuestro botiquín, también en el fútbol 8 tienen un número de botiquines que se llevan los entrenadores en los partidos, y entonces están bastante completos para poder asistir a cualquier lesionado. Pues en principio
0: es el que hace dur, sí.
1: Correcto, pues unas bolsas de hielo de esas de frío rápido sería ideal, a no ser que lleves bolsas de plástico, y en el lugar donde estés pues pedir hielo para aplicar el hielo. Algún spray de frío que alivia en el momento el dolor, uh-huh. Sprays antiinflamatorios, incluso anestésicos, unas pinzas, unas tijeras, tiritas de diferentes tamaños, un desinfectante incluso en spray, agua oxigenada, Betadine, que es la podidona yodada, que es otro desinfectante, vendas elásticas y adhesivas de diferentes tamaños, esparadrapo, a ser posible que sea antialérgico, compresas elásticas, gasas, algodón, jabón, analgésicos, algo de azúcar o glucosa, por si podemos encontrar alguna situación de hipoglucemia, ¿de acuerdo? Guantes de goma o de látex, un termómetro, una linterna, ¿de acuerdo? Puedes tener incluso algún aceite para masajes, unas pomadas para golpes y unas cánulas de Gödel. Las cánulas de Gödel son porque si hay una pérdida de conocimiento se aplica en la boca para separar la lengua y no podérsela tragar y que tenga una parada respiratoria. Pero de todas maneras, de esas lesiones o atenciones en primeros auxilios, el jueves que viene volveremos a hablar de algunos temas muy muy importantes.
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1: Por supuesto, si no, también vendrá también el doctor Aliaga, pero es un placer poder participar en estas actividades de la Fundación, porque creo que son muy importantes.
0: Gracias, doctor.
1: De res, adeu.
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1: Fruto de las entrevistas que tengo con los jugadores, de ver cuáles son sus sensaciones, cómo se están encontrando, qué clínica manifiestan, junto con revisar las analíticas que periódicamente se hacen, pues al final diseñamos tanto una alimentación adecuada a cada uno como una suplementación que va dirigida a potenciar su rendimiento, siempre cuidando todos esos pilares que son fundamentales, como descanso, como la salud intestinal. Aparte de ese trabajo más individualizado en función de la clínica de cada jugador, también antes de los entrenamientos más exigentes, especialmente de los partidos, en el descanso y al terminar los entrenamientos y los partidos, preparamos una serie de batidos dirigidos a favorecer ese rendimiento a altas intensidades y a favorecer la recuperación lo más pronto posible. Ahí nos ayudan las proteínas, los hidratos de diferente velocidad de absorción, la creatina, la betalanina, una serie de suplementos que sabemos que potencian el rendimiento y ayudan más rápidamente a la recuperación y que gracias a la variedad que nos ofrece Scientific también nos permiten adaptarnos un poco a los gustos de cada jugador. Por ejemplo, uno de los batidos que preparamos habitualmente es el que está compuesto por una dosis bastante elevada de proteína para ayudarnos con la reparación de los tejidos, para favorecer la síntesis de proteínas musculares, y al que le añadiremos también monohidrato de creatina y betalanina, que sabemos que son dos compuestos que nos ayudan a mejorar el rendimiento, especialmente en ejercicios de alta intensidad y de fuerza. Otro ejemplo de un batido que prepararíamos para antes de un partido es el que está compuesto por isotex, que son sales minerales y también tiene un último aporte de hidrato de carbono para acabar de rellenar los depósitos de glucógeno. Y otro de los compuestos que también le añadimos a ese batido por los efectos beneficiosos que se han visto de su uso sería la citrulina malato.
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3: 65 de partit, 20 d'esta segona part. Anem a Javi Guerra. Javi Guerra recupera la pilota. Javi Guerra! Aparecer en la noeta para marcar un golazo, para empatar el Valencia en este partido. Que ve cómo ha recuperado, cómo ha retallado y cómo ha definido Javi Guerra. Golazo, una a una. Alari Ramachan, el pase para Jesús Vázquez. Entra Jesús, el pase arriba, Javi Guerra. El rechazo para Rioja. Ahora Luis Rioja, Luis. ¡Gol! Justicia, el gol de Luis Rioja. Bueno, ahí está la victoria, gol. Guido, gol. Guido, gol. Golaz, golaz, golaz, golaz, golaz, golaz, golaz. Guido Rodríguez, el tercer para el Valencia. Para redonir Guido Rodríguez. Una gran victoria y también una gran situación personal del Argentí, que torna a marcar, que va a marcar en la noeta. El 2-2 y así marca el 3-1 Guido Rodríguez. Para redonir una gran victoria, no va a poder ser ante el Somni de Europa, pero ahí está la victoria del Valencia. 3-1 con el gol de Guido Rodríguez.
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3: Copete.
5: No te pares y vete por banda.
3: Buscante el pase, verá Lucas Beltrán, abore Lucas Beltrán, Lucas Beltrán, abore si veo Lucas Beltrán.
5: Ahora.
3: Goduro, abore el Goduro, Goduro, Goduro, Goduro, Goduro.
5: ¡Golazo!
3: ¡Gol! ¡Hugo, Hugo, Hugo, Hugo, Hugo, Hugo, Hugo, Duro, gol! ¡Hugo Duro, el golechador! ¡Ha tornado para Eiser en el Valencia! ¡Hugo Duro para marcar! ¡Sí, señor! En el minuto 15 de la primera parte, ahí estaba Hugo Duro. ¡Qué buena la jugada! ¡Qué gol desmarca! ¡Com se n'ha anat el golechador del Valencia! Ahí está esa jugada de Lucas Beltrán. Vicente, el pase perfecto para Hugo Duro. ¡Com se n'ha anat! ¡Com ha definit el golechador del Valencia! ¡Hugo Duro, 1-0! Ahí bien, está, ya ve Schomert, se la importa Schomert del Suiz. Ahora que
5: sigue, sigue.
3: Continúa Schomert a la pelota.
5: Claro.
3: Busca el pase para Danjuma en banda izquierda. Ahora Danjuma. Danjuma de Islaria. Danjuma, Danjuma. Continúa Danjuma, ve el balón. Danjuma que la pecha.
5: ¡Gol!
3: ¡Schomert! ¡Schomert! ¡Schomert! ¡Schomert! ¡Schomert! ¡Schomert! ¡Gol! Schomert, el minuto 59, las entradas de Danjuma desde esa banda izquierda, y ahí Schomert que se había incorporado al ataque, ha marcado de cap, tornando a avanzar al Valencia el marcador, 2-1, erai Schomert. Entra Ramazzani, Ramazzani, continúa la pelota, Ramazzani, Ramazzani busca el lanzamiento, el balón. Apareix Lucas Beltrán,
5: penalti,
3: penalti,
5: penalti,
3: penalti, penalti, penalti a Lucas Beltrán, penalti a Lucas Beltrán, penalti a Lucas Beltrán, no ho ha dubtat l'àrbitre, no ho ha dubtat l'àrbitre, Hernández, Hernández, estan reclamant els jugadors de l'Espanyol, el penalti a Lucas Beltrán.
6: Y ojo, todo el banquillo del Valencia dando instrucciones acerca del lanzador de la pena máxima. Pues creo que va a ser Ramazzani, Saltó todo el banquillo del Valencia para...
3: El penalti es claro,
6: Decir penalt... quién tenía que lanzar el penalti.
3: El penalti es claro.
6: Protesta Cabrera. Hernández, Hernández dice que es penalti, que se lo dicen desde el VAR. Y la opción, bueno, en pues... tiempo de descuento, de llevarnos la victoria.
3: Venga, va. Venga, Valencia, va, venga. Que tenim el gol ahí. Que tenim el gol. Pues la pilota en el 11 metres.
6: Se la deja Sadika Ramazzani. Allá va el belga.
3: Pues va Ramazzani.
6: Dimitrovic al, bajo palos.
3: Al lanzamiento.
6: Amarilla, por cierto, para Rubén Sánchez.
3: Bueno, pues ahí está Ramazzani per a traure el penal que pot donar la victòria al València en el temps afegit en este minut 93 en el que estem. Ramazzani mira els 11 metres, mira el baló, va a col·locar la pilota en els 11 metres, vinga Largi Ramazzani a buscar ese gol que desfasa l'empat a dos al marcador a 100 Mestalla que li pot donar la victòria en este temps afegit. Va Ramazzani, vinga, el jugador belga, al llançament de penalt. Allà va Largi Ramazzani, allà agarra carrereta, va Ramazzani, gol! Ramazzani, gol! Ramazzani, gol!
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1: Fulquier, Fulquier per a Raba, Raba la
2: coloca
1: una pera, Diego López, Diego López.
2: Ahí está, ahí está.
1: Pase sensacional, el pase Dani Raba, el pase para Diego López. Quin pase, sí señor, de Dani Raba. Y Diego López, como ha definido el Guajín, el primer del Valencia de esta temporada, Diego López.
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1: Sabore Diego López, Hugo Duro es buena, pero Fran Pérez, ojo Fran Pérez, en cara Fran Pérez, ¡gol!
10: ¡Vamos!
1: El del empate, Fran Pérez, gol. El gol del empate del Valencia, el gol de Fran Pérez en el minuto 61. Marca Fran Pérez el seu primer gol en el Valencia, era lo que le faltaba. Al Cheste Chica, Fran Pérez y ha marcado el gol del empate. Quina jugada ahí. 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

0: entra Fran Pérez, entra Fran Pérez, Fran Pérez arriba, Fran Pérez entra y gol.
1: ¡Vamos! ¡Sí, sí, señor!
0: ¡Hugo Duro! ¡Hugo Duro! ¡Hugo Duro!
1: ¡Ahora sí! ¡Qué golazo! ¡Qué golazo! Se la ha devuelto, ¿eh?
0: ¡El gol de Hugo Duro!
1: Se la ha devuelto,
0: el
1: favor.
0: Que va a ganar la victoria al Valencia. Una otra vuelta, Fran Pérez desde la banda derecha. En el 60, que veo a Fet. Ahora sí, estaba atento Hugo Duro. Pero a marcar el pichichi del Valencia. El gol echador. El gol que puede ganar la victoria al Valencia. 1-2, Hugo Duro.
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1: Ahora la pilota encara... que suena, pero Ramazzani, se la emporta Ramazzani, Ramazzani, Ramazzani, gol, gol, gol, gol, gol, Ramazzani, gol, Ramazzani, gol, Ramazzani, gol, el gol del Valencia, el gol de Ramazzani. 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En el minut 49, marca Ramazzani, avança el València, 1-0. 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
2: gol!
1: I gol!
2: Ahora sí, ahora sí.
1: Sadiq, Sadiq, Sadiq, Sadiq, gol. El segundo del Valencia. El segundo de Sadiq en el minuto 58. La centra desde Gallà. Que ve arriba Gallà. Con retalla. Con Lila coloca. Y ahí Sadiq rematanta y marcanta el segundo gol para el Valencia, el que puede ser el de tranquilidad para rematar una victoria que puede ser fundamental.
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1: 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Buscant el València el gol, que desfasa l'empat. 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
2: ¡Vamos! ¡Vamos!
1: ¡Gol! ¡Gol! ¡Gol! ¡Gol! ¡El portugués! ¡El portugués! ¡El portugués! ¡André Almeida, gol! ¡Ha aparegut André! ¡Hasta en diente! ¡Que está en protagonista! ¡Que estaba pareguente! ¡André Almeida marca!
2: ¡Qué golazo! ¡Qué calidad!
1: ¡El gol del Valencia! ¡André Almeida en el 77! ¡Sí, señor! ¡Quina clase! ¡Quina calidad! ¡André Almeida! ¡No se lo ha pensado! ¡Ha batuta batalla!
2: Qué
1: ¡marca el portugués! ¡André Almeida!
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2: Ojo que le están avisando, sí. A Iglesias Villanueva. Mira, ah, se va al VAR.
1: Se va al VAR,
2: sí. Se va al VAR Iglesias. Ojo. Villanueva.
1: Que pot haver penal.
3: Puede haber penal.
1: Haber un penal, sí. Per mans, crec que era de Alex Suárez.
2: El colegiado del encuentro que dice VAR y penalti para el Valencia.
3: Claro, claro.
2: Pues allá que va Pepelu para estrenarse como valencianista, es su deseo, asumiendo las responsabilidades de los 11 metros, el 18 del Valencia.
1: Va Pepelu al lanzamiento desde los 11 metros.
2: Venga Pepelu.
1: Venga. Mira Pepelu al porter, a Vallés. Allá va Pepelu, el lanzamiento y gol. ¡Y gol! Pepelu gol. Para encarrilar la victoria del Valencia. En el minuto 73, en un penal clarísimo que ha fet Iván Muñoz ahí, dins l'àrea, que ha pitat el VAR. Ahí estaba Pepelu en la Sanfreda, parant la pilota en els 11 metres, enganyant per completa Vallès. Marca el Valencia, encarrila la victoria. Pepelu de penal.
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1: Canosa la pilota, la de ahora. Busca, llega ya, la
2: Isa, es golazo, pasa, golazo, duro, es golazo,
1: duro,
2: es golazo, te dije, es golazo.
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4: claro,
1: gol,
4: claro,
1: gol,
4: claro.
1: Gol, gol, gol, gol, gol, Hugo Duro, s'ha passat ahir per a José Luis Gallà, se n'ha anat Gallà, ha buscat ahir la centrada, el rechaz ha arribat ahir Luis Rioja, no arriba Rafa Mir, però sí que ha arribat el golejador Hugo Duro, que marca, que avança el València, carrilant la victòria el Gran Canària, 0-1.
4: se va a Loyar, que lía colocate Diego López, Poto arriba de Guajín, Diego López que arriba la central, Diego López, Hugo Duro, gol, gol, gol, gol, gol, Hugo Duro, gol, Hugo Duro, gol, Hugo Duro, gol, Hugo Duro, el doblete, Hugo Duro, pero avanzará Valencia de nuevo al marcador, gol. Se va a Loyarca, la disputata, la lluita fins al final, la centrata Diego López, y ahí estaba una otra volta Hugo Duro para avanzar a Valencia, para marcar el segundo, el golechador del Valencia, que me ha rematado Hugo Duro, 1-2, el Valencia de no perda vuelta al marcador. André Meida, espera, Diego López, Diego López, Diego López, entra, centra, el balón, gol, gol, gol, gol,
5: vamos,
4: gol, gol, gol, gol, gol, gol, gol, gol, gol, y gol del Guajín, gol del Guajín, de Diego López, el tercer penal Valencia, el que puede ser definitivo, Diego López. En el minuto 74, en el 74, arriba el gol del Valencia, el gol de Diego López. Eich están protestantes, pero el árbitro ha donado el gol per valid. Ahí estaba esa jugada que se había importado André Almeida. La coloca para Diego López. Diego López que se entra. Y el balón es un gol en propia puerta de Eich. El balón es un gol en propia puerta de Eich. Pero Lilané va a donar a Diego López. Porque ahí está Diego López. El rechazo del porter. Y cree que Eich marquen en propia puerta.
2: Sí, sí,
4: el gol pucha al marcador. 1-3.
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0: yo ya tenía una visión previa del estadio. La gente me recogió de muy buena forma, me apoyó siempre muchísimo, y luego que tuvimos el fruto del trabajo durante el periodo que yo estuve, ¿no? Sin ninguna duda es el día que ascendemos. La gente, bueno, se volcó al campo disfrutando, y además siempre me acuerdo de una pancarta que decía: ha sido solo una pesadilla, ¿no? Veníamos con un cometido, en ese momento el grupo de jugadores teníamos una obligación, entre comillas, de volver al equipo a primera división, ¿no? Y realmente fue esa satisfacción de decir: hemos hecho los deberes, hemos cumplido con nuestro cometido, y la gente evidentemente no los agradeció muchísimo. Mi primera vez es eso de que ya cuando llegas con el autobús por fuera, ves el ambiente. Fue en un trofeo naranja en el año 83. Yo venía con el Peñarol de Montevideo, el entorno que había a la hora de entrar al campo, ese reconocimiento que se hace previo antes de los partidos, era muy, muy, muy, muy bonito. Lo veía yo todo de una forma espectacular. Nosotros veníamos de gira y el día anterior creo que habíamos jugado en San Siro. No había comparación. Es decir, es eso que llegas, entras y es un estadio que incluso como que te absorbía, ¿no? Y te sigue absorbiendo. Una sensación muy, muy especial. Veías prácticamente la cara de cada persona, porque la proximidad con el campo era algo espectacular. Hay dos cosas que son fundamentales, ¿no? Y una de ellas es esa cercanía del aficionado con el jugador. Fíjate que aquí sacas de banda y el aficionado de primera, o desde donde estoy yo, de aquí a 10 filas, le puedo transmitir ese mensaje de ánimo, de fuerza, de trabajo. Esa proximidad es muy buena. Y luego, evidentemente, los que se sientan en estas butacas, ¿no? Son muy, muy especiales. Es decir, yo para mí son los mejores. El aficionado de Mestalla te empuja, te arrastra, te contagia, te lleva adelante, ¿no? Son fundamentales en los momentos en los que el equipo a veces se apaga un poco, ¿no? Mi rincón, mi sitio favorito, sin ninguna duda, que lo estoy viendo ahora, el túnel a la salida del campo, ¿no? Porque es el momento en que tú sales del vestuario concentrado, pero a partir de ahí, es decir, ya eres tú el que tenés que encarar con esa responsabilidad. Las ganas de demostrarle a la afición que estás por el equipo y que lo vas a dar todo, ¿no? Es emocionante, es tremendamente emocionante, porque además todo el estadio rompe a aplaudir, a gritar, te llena de orgullo y, como te decía antes, de responsabilidad y de ganas de que empiece el partido ya para poder soltar esas riendas, digamos. Yo me he reído mucho una vez con Arroyo. Me acuerdo que teníamos sobre esta portería detrás vuestra una falta a favor y estaba la barrera del equipo contrario. No me acuerdo si iba a chutar Fernando o si ya, no me acuerdo. Yo le llamo a Arroyo y le digo: ponte a continuación de la barrera para evitar visión. Y Arroyo me mira cuando estamos ahí y me dice: ¿y ahora qué hacemos? Digo: ¿cómo qué hacemos? Digo: cuando vaya a ayuntar a nuestro compañero, tú te la aspiras, digo, no te vas a quedar aquí de barrera junto con los otros. Me puse a reír dentro del partido que me perdía, ¿no? Mestalla siempre tiene grandes días. Es una afición que sabe dar el tono, el toque en el momento apropiado. Cuando ve que estás en dificultades, es inclusive cuando más te empujan y más aplaude, ¿no? Y eso para un jugador representa mucho. Siempre hablamos de que los partidos duran 90 minutos, más el alargue, lo que sea, ¿no? Pero siempre hay momentos dentro del partido donde te apagas un poco o el rival toma la iniciativa, y ahí es cuando la afición se comporta de una forma fenomenal y inclusive a veces chillando. Pero eso son formas de involucrarte y de decirte: venga, que estás en el césped de Mestalla y hay que darlo todo. Y ahí es cuando el equipo reengancha.
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1: Ha cambiado un montón porque yo no sé si tú te acuerdas, pero mi ingreso en el Valencia era ir a Don Bosco, jugar dos partidos y de ahí hacían una especie de filtro y te y venía
2: eran pruebas.
1: Unas pruebas, eran dos partidos de fútbol. El primero venía, te decían los nombres para el siguiente partido y el siguiente partido jugamos en Don Bosco. Y volvían a repetir los nombres y te decían, el lunes pasa por las oficinas. Y ahí fue cuando entré en el Valencia, que no tiene nada que ver con lo de ahora, porque la extensa red que tiene el Valencia, en todos los sitios, cuando hay cualquier jugador que haya que destaque con 10, 11, 12, 15, 16 años, José Jiménez, que es el que está a cargo de todo, yo creo que tienen una red. Y van a ver al jugador, lo siguen, y si ven que tiene opciones de estar en el Valencia, lo traen. O sea que
2: Aparte de las escuelas que hay
1: conveniadas, que tienen ellos un trato especial con ellos.
2: Que son muy importantes.
1: Pero que cuando hay un jugador en cada sitio que destaca, mandan a gente y están pendientes de él, lo ven dos, tres, cuatro partidos, lo siguen.
2: Seguimiento.
1: Y ven si puede dar el nivel de aquí. E incluso si ven que tiene el nivel de aquí, hacen unos partidos y de ahí ellos más o menos pues se hacen una idea de los jugadores que les puede hacer falta para cada equipo y ahí van eligiendo, pero que es una red extensísima, ya no solo el Valencia sino cualquier equipo. Antes en la cantera era solo Valencia, hoy en día ya no es Valencia ni la comunidad, hoy en día es toda España. Incluso pues está viniendo gente de 18, 19, 20 años, como el caso de Cova, de Musa, en Mestalla hay dos o tres jugadores también que vienen de fuera porque tienen unos informes favorables y vienen para ayudar al equipo, en este caso el Mestalleta.
3: Vale, buenas tardes. Bueno, hoy es la segunda jornada de Escuelas Conveniadas y vamos a cubrir la captación para ver un poco el nivel de los jugadores que los directores de cada escuela nos mandan como destacados a Ureña y Ureña, que es el responsable también de este nivel. Hemos distribuido de la siguiente forma los campos y las actividades. Cada uno se encargará de la actividad que tiene y de la categoría que cubre. Después de cada sesión quedaremos aquí para ver un poquito cómo ha ido la jornada y el nivel que hemos visto, como siempre. Aquí la captación tenemos archivos desde 10, 11 años, o por lo menos conservamos los 7 o 6 últimos, en el que están todos los jugadores, tanto que de lo que hemos visto y lo que hemos ofrecido para firmar, como los que se han firmado. Existe un dossier también en el que tengo todos los jugadores que han jugado en Primera División y han jugado en el Valencia, el cual pues, creo que hay 80 y tantos jugadores. Y bueno, pues es el trabajo y el resultado de muchos años de trabajo. Realmente la función nuestra es informar y luego pues hay dirección que es la que gestiona las incorporaciones. Lo más bonito, por supuesto, que no es cuando los captas, sino realmente cuando obtienes el resultado final. Si realmente te das cuenta que la verdad es que los jugadores son muy agradecidos y cuando son Primera División y saben que has intervenido, como en muchos casos que tengo yo, pues te reciben siempre con los brazos abiertos y siempre con humildad y hay sensaciones muy buenas en cuanto al comportamiento de ellos contigo. Son jugadores que por mucho dinero que han ganado, por mucho que les ha cambiado la vida, realmente siempre tienen palabras para ti y siempre son agradecidos. Bueno, también sabéis, a consecuencia de lo que me ha pasado a mi familia, a mi mujer, pues he tenido premio de recibir muchísimos jugadores a darme el apoyo moral. Por supuesto, lo más importante para mí han sido siempre mis compañeros y el grupo que he tenido, que he mantenido siempre conmigo, y que gracias a ellos pues se ha obtenido estos premios y estos beneficios. Pues, sabéis que hay una cantidad de 80 y tantos jugadores en primera y que, bueno, todos han tenido cosas bonitas para el recuerdo. Y es lo más bonito que hay. Luego, ver fútbol es lo más bonito que hay para nosotros. Nos gusta. Uno de los lemas que yo digo siempre es que tienes que tener amor por esta profesión. Y sin esta profesión, la mayoría de nosotros, pues, no seríamos felices. Y eso es lo que hace que, bueno, que pasamos frío, pasamos lo que tengamos que pasar, pero es nuestro trabajo. Y es gratificante por lo que explica. Estoy muy agradecido a todo el mundo que ha contado conmigo y no les pido nada más. O sea. Y luego lo que siempre digo, que ahora es un momento muy, muy, muy importante de la academia. Para mí es uno de los mejores momentos que hay en cuanto al cuidado que se le tiene, a cómo se está desarrollando todos los cambios habidos en instalaciones, en metodologías, y yo creo que se está haciendo grande y fuerte esta academia. Por supuesto, no tengo por qué decir nada más, pero se debe también a que la gente que hay ahora es muy válida, y bueno, los inversores, la empresa que nos lleva, Meriton, pues con nosotros ha volcado, y yo no tengo más que palabras de agradecimiento. Bueno, pues sí, que el estar ahí en la élite siempre te llena de satisfacción, porque realmente somos felicitados por todos los equipos de España, y pienso que es un trabajo en el que han colaborado todos. Por supuesto, si no hubieran contado con los jugadores de cantera en el primer equipo, no hubiéramos llegado a estos ratios.
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1: Ser futbolista es un privilegio, pues haber sido futbolista del Valencia Club de Fútbol muchísimo más. Yo llego al Valencia desde el Colegio Salgui a los 15 años de la mano de Vicente Guillot. Vicente Guillot estaba muy relacionado con aquel colegio. En aquella época, pues los Valencia, Levante, Don Bosco, Benimar, Colegio Salgui, yo creo que eran los clubes más importantes a nivel fútbol base. Y fuimos varios los jugadores que a lo largo de aquellos años llegamos a jugar en los juveniles o en el Mestalla. Y sí, fue en el 81 cuando Vicente Guillot decide incorporarme al División de Honor de Óscar Rubén Valdez desde los infantiles del Colegio Salgui. En mi casa, mis padres, sobre todo mi padre, siempre me inculcó la importancia de los estudios por delante del fútbol. Y el fútbol es un entretenimiento que poco a poco te va saliendo mejor, que vas dando pasos positivos y que, hombre, lógicamente después llegar al Valencia pues significaba el hecho de tener la oportunidad de seguir progresando, y nada menos que en el Valencia. Fue todo muy rápido, como digo yo. A los 15 años llegué al Valencia, que fue cuando empecé a ver asiduamente al primer equipo en Mestalla, y 2 años después estaba abajo con ellos jugando. A veces piensas en qué jugador finalmente va a tirar ese número de partidos, pues piensas en los José Luis Gallá, piensas en los Carlos Soler, futbolistas que ahora mismo llevan ya muchos partidos, son jóvenes, son de aquí, subieron desde el Mestalla, y piensas que esos futbolistas son los que tienen más números, ¿no? Una probabilidad mayor de poder alcanzar ese número de partidos. Luego van pasando las temporadas y da la sensación de que se queda lejos, ¿no? Aparte que no sabemos si estos futbolistas estarán tantas temporadas en el club, pero yo creo que tendría que ser un jugador más o menos de ese estilo, que subiese desde la cantera, que llegase joven, que jugase muchos partidos y que finalmente pues pudiese alcanzar esa cifra. Lo que significa esta celebración, lo que significa jugar en Mestalla. Y no tienes palabras para explicar lo que es. Simplemente les digo, pues fijaos un poquito en lo que puede sentir un chaval de San Marcelino, que está jugando prácticamente todos los días en la calle con 4 piedras en los bancales que había alrededor de las fincas, que después pues hace una prueba con el Colegio Salgui y está 5 años, y 5 años después pues lo llevan al Valencia, ¿no? Ser de aquí, haber vivido en San Marcelino más de 20 años y jugar en el equipo de tu ciudad, en tu club, del que siempre has sido aficionado, pues realmente significa muchísimo. Y Mestalla ya es un poco, es el culmen del hecho de juegas para tu equipo ante tus aficionados, ¿no? En Mestalla. Ha habido momentos en los que, lógicamente, pues no hemos conseguido responder como la afición esperaba, y ellos han expresado su malestar o su descontento, pero me quedo con todo lo bueno y la cantidad de años en los que disfruté jugando en Mestalla para nuestros aficionados. Es decir, elegir un solo momento en el que poder quedarte. A nivel general y global, pues haber estado con tantos compañeros, con tantos entrenadores, con tantos amigos, con tantos aficionados y durante tantos años. Un momento concreto, pues sabes que somos un grupo de jugadores que jugamos para Valencia en una época en la que no se consiguió ningún título, ¿vale? Y yo lo nombro cada vez que me lo preguntan, no tengo ningún problema. Y quizá pues esas 2 semanas que vivimos entre el pase de semifinales a final de la Copa del 95, pues fueron las mejores, porque estábamos muy cerca de conseguir lo que ansiábamos, lo que queríamos, volver a ganar un título para la entidad, para el club. Y luego el momento más negativo, pues cuando perdimos aquella final. Porque los 2 subcampeonatos de liga, con Espárrago y con Luis Aragonés, ya pues vas desarrollando un camino de muchas semanas, de muchos meses, y parecía que podía llegar. Pero un solo partido y el hecho de poder ganar un título, yo creo que se hubiese completado. Yo de verdad creo que hubiese completado mi carrera deportiva y mi trayectoria deportiva en el Valencia. Recuerdo muy bien la pretemporada del año 83. Con Kempes, Subirats, Saura, Castellanos, Serrat, Botubot, Pablo, con Manzanedo, con Vermey, con no me quiero olvidar de ninguno, pero todos esos futbolistas fueron muy importantes porque en aquella época el Valencia necesitaba juventud y necesitaba cantera, y cómo fuimos acogidos nosotros y cómo nos ayudaron a crecer fue vital en nuestro proceso, en el progreso que después tuvimos. Y luego a lo largo de 15 años pues has estado con muchos jugadores con los que has congeniado, a nivel deportivo con muchos más, a nivel personal también con otros, pero bueno, los Álvaro Cervera, los Eloy Olaya, después el hecho de, bueno, no me quiero olvidar por supuesto a los Boro, Giner, Camarasa, Nando, Quique, Arroyo, que prácticamente crecimos todos juntos, ¿no? Nando, todo este tipo de jugadores, y luego los que fueron viniendo, pues los José Ignacio, Poyatos, Romero, Sietes, Ferreira, Escurza, es que son tantos, Tomás, Otero, Engonga, es que hay una barbaridad, ¿no? Y con todos ellos tuve una relación magnífica y pasamos temporadas muy, muy, muy buenas, sufriendo y disfrutando. Yo creo que el entrenador que me completó como futbolista fue Óscar Rubén Valdez, en mis 2 años con él en juveniles. Siempre recordaré una frase que él me comentó: centrocampistas hay millones, o te destacas por hacer muchos goles o te destacas por defender muy bien, si no serás uno más. Y yo, gracias a Dios, pues me destaqué por hacer muchos goles, ya en aquella época en juveniles hice muchos goles, y él me completó como futbolista, por lo menos con la intención de juego con la que debía entrar en un terreno de juego. Y después, pues tampoco te quieres olvidar de ninguno. Los del principio muy importantes: Paquito, Roberto Gil, Valdez y Estéfano. Espárrago llegó en un momento ideal para el club, con mucha gente joven, vuelta de segunda. Enseguida nos metió en Europa, subcampeonato de Liga, muy bien, muy bien. Necesitábamos tener un entrenador que aplicara esa disciplina y nosotros supimos llevarla y supimos hacer consistente al equipo. Y después, pues recordar un poco a Husidin, que pues para mi estilo de juego era fantástico, creo que jugábamos muy bien, un equipo que competía muy bien. También se dice, no, es que no ganasteis nada con él, pero bueno, también hubiésemos jugado 2 Champions con él, si hubiese existido la Champions. O sea, que quedar tercero o cuarto con Husidin tampoco estuvo mal. Creo que cambió un poco el estilo también de ver el fútbol a nivel con Johan Cruyff en el Barça y con Leo Benacker en el Madrid, el fútbol holandés. Y no te puedes olvidar de Luis Aragonés. O sea, quizá hubiese empezado la respuesta por el último que he nombrado, por Luis Aragonés, pues por lo que significa en el fútbol español Luis Aragonés y lo que significa como entrenador. Porque como entrenador yo puedo decir que tengo el privilegio de haber sido entrenado por Luis Aragonés, pero en realidad muchos fueron importantes y no he querido dejar a los que considero que más influyeron en el equipo y en mi juego. Son 17 años de mi vida. Pero lo más importante es que formas parte de una entidad que goza de tanto sentimiento y de tanto seguimiento. O sea, cuando formas parte activa de una entidad que ha sido tan, que ha sido, es y serás tan seguida por tantos aficionados, por tantos simpatizantes, por tantos medios de comunicación, que tendrá un número infinito al final de jugadores, de técnicos, de empleados. Pues al final formas parte de lo que yo diría que la sociedad civil valenciana es la entidad más importante que existe, y por lo tanto pues ser futbolista es un privilegio, pues haber sido futbolista del Valencia Club de Fútbol muchísimo más.
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1: ¿Playa o montaña?
2: Playa, sin duda.
1: ¿Comida preferida?
2: Como buen valenciano, a paellas.
1: ¿Un lugar para esconderse?
3: Me iría a alguna isla, te diría, no sé, o Grecia, Malta.
1: ¿Un héroe de cómic?
3: Spiderman, por el poder trepar y volar por algún edificio.
1: ¿Una manía?
3: Saltar con el pie derecho al campo.
1: ¿Frío o calor?
3: 50-50, porque para jugar prefiero el frío, pero soy valenciano y me gusta mucho estar en la playa, así que también me quedaría con el calor.
1: ¿Una serie de tele?
3: La Casa de Papel.
1: ¿Una película que hayas visto muchas veces?
3: Si me tuviera que quedar con alguna, te diría con Focus.
1: ¿Ídolo de pequeño?
3: Xavi Alonso, por características, era el jugador en el que me fijaba.
1: ¿Qué es lo que más te molesta?
3: Cuando hay mucha barulla, muchas pérdidas de tiempo.
1: ¿Un sueño deportivo con el Valencia?
3: Ganar algún título.
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1: Bienvenido, Stole, a Mestalla, club histórico. ¿Cómo te sientes?
2: Encantado.
1: ¿Bien?
2: Muy bien, la verdad, que muy contento, muy feliz.
1: Oye, y cuéntame lo del café, que es esta afición loca que tienes por el café.
2: Bueno, es un hobby que tengo, una pasión. En Macedonia, en mi país, siempre se habla como aquí, vamos a tomar algo y más allá vamos a tomar un café, y al final me he aficionado, he investigado y me gusta el estilo de café, el café de especialidad en varios países, de investigar, de probar nuevos cafés.
1: Sí, sí, ¿eh? Pero qué nivel, tienes tu cafetera en casa. ¿Llegas a hacer dibujitos también? ¿Has probado hacer el escudo del Valencia? Ya.
2: Bueno, ya es ya mucho más difícil, pero sí, alguno art latte que llaman, que está bien.
1: Así
2: se me da bien.
1: Podemos decir un friki del café.
2: Sí, más o menos.
1: Muy bien, yo soy más de horchata.
2: Ah, muy bien, también.
1: ¿Lo has probado ya?
2: Sí, sí, sí.
1: ¿Y cosas de Valencia, paella, ya?
2: Bueno, tendré que probarle la típica. Hay muchas dudas ahí que tengo entendido de muchas polémicas, pero la típica tendré que probarla.
1: Pollo, conejo, bachoqueta y garrofón. Esa es la auténtica, esa es la que tienes que probar. Oh,
2: tendré que probarla, claro.
1: Nosotros estamos muy ilusionados con tu llegada. ¿Tú cómo te sientes? ¿Contento también?
2: Bueno, la verdad que muy, muy feliz, muy, muy contento de lograr un sueño de jugar un gran club de España como es Valencia, y la verdad que muy feliz, con ganas de empezar.
1: Llegas a un gran club, pero has compartido ahora un sketch con un gran personaje histórico de la televisión, Jesús Quesada, de Cámara Café. ¿Conocías la serie?
2: Bueno, sí, cuando llegué en España la había visto un poco, y la verdad que estoy contento de anunciar mi bienvenida, mi llegada aquí. Sí. En Valencia, y muy contento de haberte conocido en persona.
1: Muy bien, pues venga.
2: Encantado.
1: Un placer. Enhorabuena y que haya mucha suerte en esta nueva andadura.
2: Seguro que sí, gracias.
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1: Llegué al Valencia a través de los juveniles. Jugaba aquí en el Puzol, en los juveniles del Puzol, y entonces el Valencia me fichó para jugar con los juveniles, y a partir de ahí pues ya prácticamente ya no salí del Valencia. Tuve un año cedido al Saguntino y al Burriana en el mismo año. Pasé al Mestalla y del Mestalla al Valencia. O sea, toda mi carrera desde que empecé de juvenil pues ha sido en el Valencia Club de Fútbol. Como juvenil no era el mejor. Poco a poco fui progresando. En el Saguntino tuve un gran entrenador que era Kulubi. Confió en que podía ser un jugador con futuro, y de ahí pues ya pasé al Mestalla. El mundo me dio la oportunidad de ser titular en el Mestalla en segunda división, siendo titular indiscutible, y ya de ahí pasé al Valencia. Pero yo nunca pensé que mi meta sería tan alta, ni llegar a ser internacional como fui, ni capitán de la selección española, ni capitán del Valencia. Yo creo que en mis años jóvenes que yo iba al campo a trabajar, a la huerta y todo esto, pues nunca pensé que yo podía llegar a conseguir estas metas que conseguí dentro del mundo del fútbol, ¿no? Mestalla para mí ha sido todo, ha sido mi casa, porque prácticamente de allí no he salido hasta que me retiré. Entonces entrenábamos allí, pues prácticamente una gran parte de mi vida ha sido el campo de Mestalla. El Sudo fue como un hermano mayor para mí cuando yo empecé en el Valencia. Él era el que siempre me ayudaba a creer que yo tenía posibilidades para llegar a donde llegué, ¿no? Porque yo nunca me creí que las posibilidades que yo tenía, y él sin embargo pues era al revés, siempre me decía que yo tenía que creer en metas muy, muy altas, porque tenía condiciones para conseguirlo. Ya jugar en el Valencia ya era importante para mí, ¿no? Tuve la suerte de hacer grandes partidos. Un partido contra el Elche en Valencia que metí 3 goles... un partido contra el Betis que también hice un gran gol, que aún me lo recuerdan muchos aficionados. Los partidos que pude hacer feliz a los aficionados y a los compañeros y a mí mismo por conseguir victorias y por conseguir estar entre lo mejor del fútbol europeo y del fútbol español. Y el año que fuimos campeones, indudablemente fue un gran año en el que hicimos felices a una afición que hacía muchos años que no se ganaba una liga. Y todos estos partidos que consigues que los compañeros disfruten y que la afición disfrute, pues todos han sido importantes para mí. Mundo fue el que me pasó al Valencia, el que confió conmigo, que es lo más difícil cuando uno empieza. Y luego Di Stéfano, que fue el que me consagró como jugador. Son los dos grandes entrenadores que mejor aceptaron mi forma de ser, mi forma de jugar, y me comprendieron mucho mejor, dándome confianza en mí mismo y dándome seguridad en mi juego, como fue Di Stéfano, y otro confiando conmigo en mis comienzos, como fue Mundo. Los títulos siempre se recuerdan con cariño, porque son algo que hacen en engrandecer al club, como fue el ser campeón de Liga y campeón de Copa. Para mí ha sido lo más importante de mis años en el Valencia. Es una afición muy exigente, una afición que es muy fanática de su equipo. Le gusta que su equipo lo haga vibrar, lo haga tener esa ilusión de ganar, lo haga importante, que su equipo, su club esté entre los mejores del mundo, entre los mejores de España sobre todo, que sea un equipo del nivel de Madrid y Barcelona, y estar a ese mismo nivel y tener esa misma ambición y esa misma ilusión, que es la que transmite al equipo cuando en Mestalla pues el equipo no da la talla que debe de dar para codearse con estos grandes. Y por eso pues es una afición muy entregada a su equipo, muy exigente, pero también a la vez muy generosa. Cuando te entregas y le demuestras a la afición que tienes ambición de ganar, de luchar y de conseguir algo importante, la afición siempre está a tu lado. Yo creo que con menos recursos que todos estos equipos grandes, la cantera del Valencia siempre ha sido o igual o mejor que estas que le dan tanta fama. Cuando estaba yo había grandes jugadores. Ahora mismo, con la cantera que hay de los chavales valencianos, el Valencia está consiguiendo cosas importantes, ya está consiguiendo títulos, está formando a muchos jugadores jóvenes que hoy tiene la plantilla del Valencia, y eso demuestra que a través de su historia cuando ha conseguido títulos es porque ha estado formado de muchos jugadores de la cantera.
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1: Lo de los estudios, yo pienso que siempre se ha inculcado, ¿eh? Lo que pasa es que antes sí que es verdad que antes veías a un compañero, en la época que yo estaba, que yo con 17, 18 años, yo acabé tercero de BUP, no llegué a hacer COU, pero después sí que es verdad que es complicado alternarlo. Pero yo me acuerdo que cuando venía uno con algún libro, los compañeros más veteranos le decían: ¡adiós, ministro!
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3: 1 de noviembre de 1989 es la noche de Fenoy. Su actuación estelar, desgraciadamente, no le sirvió al Valencia para superar la eliminatoria ante el Oporto. Segunda ronda de la Copa de la UEFA, 3-1 había perdido el conjunto de Espárrago en la ida y rozó la remontada en el Luis Casanova, aunque al final no pudo ser, todo se ha dicho, con un arbitraje polémico en ambos partidos. En el rival, Mattier, el ex valencianista como ariete, autor de uno de los tantos del equipo portugués en claro fuera de juego, por cierto, con Vítor Bahía en la portería. El Valencia se vació sobre el terreno de juego, dio todo lo que podía dar. El partido estuvo marcado claramente por la expulsión de Torres a la media hora. Todo se puso cuesta arriba, pero el equipo tiró de casta y de corazón para hacer vibrar al recinto de la Avenida de Suecia casi hasta el final. Fue el mejor día de Fenoy, vistiendo la camiseta del Valencia. Deleitó al público con 3 goles y fue la pesadilla del Oporto. De hecho, 2 de esos tantos fueron de una factura brillante, regateando a media defensa rival. Aquella iba a ser, a pesar de la pronta eliminación europea, una buena temporada. El equipo, dirigido desde el banquillo por Espárrago, iba a quedar subcampeón de esa Liga 89-90 con una nueva figura de referencia en el equipo como Lugo Penef, que se iba a convertir en poco tiempo en el nuevo ídolo de la afición valencianista. En Liga, sensacional campaña, y en Copa también. Lo cierto es que el Valencia estuvo rozando los títulos nacionales, cayó en Copa ante el Barça en semifinales. Una auténtica pena no haber culminado aquella remontada ante el Oporto, porque no sabemos a dónde podía haber llegado el Valencia en la competición continental. Hoy retrocedemos 28 años para situarnos en la noche en la que un Valencia de blanco y con medias azules en casa rozó la épica, la noche estelar de Emil Fenoy. El 1 de noviembre de 1989 es el sonido que hoy nos acompaña como telón de fondo. Es la victoria del Valencia Club de Fútbol ante el Oporto. No le sirvió para remontar la eliminatoria, ya que había perdido 3-1 en el partido de ida. Recuperamos una de las primeras retransmisiones futbolísticas de Canal Nou con la voz de Paco Lloret y los comentarios de Miguel Ángel Bossio.
4: 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Emil Fenoy, creo que es el hombre que
5: ha marcado. Sí, Fenoy es el que empuja la pelota hacia adentro, ¿verdad?
3: El último sonido de ese partido de 1989 ante el Oporto en Mestalla, la tarde-noche de Fenoy.
2: Y ya torna todo a lo Víctor Bahía.
6: Y ahora pico el Bahía. Paulo Pereira. Jorge Couto, Davante Arias. Atención. Jorge Couto. Y gol. Así acaba la eliminatoria. Pot ser pel Valencia, porque ya no es posible buscar un milagre. Jorge Couto ha marcado el gol. 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
7: Lógico el partido que ha hecho el Oporto, ¿verdad? Y evidentemente las ocasiones eran más claras, porque al estar totalmente volcado atrás, tenía más campo al contragolpe, ¿no? Y eso creaba muchas más oportunidades.
6: Atención, Fenoy, volve. ¡Fenoy, gol! ¡Gol de Emili Fenoy! ¡Quin partit ha fet Fenoy! ¡Quin partit ha fet Emili Fenoy! 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Y es sin cap de dubte el protagonista del partido, Emili Fenoy. Quina lástima del gol de Couto, porque de este gol Valencia no saben si haguera arribat, pero ahí está el gol. El último minuto, al menos el Valencia cau en cara al mes de mitad de la que ya ganaba caure.
3: Siguiente fragmento de ese partido épico, aunque no significó la clasificación del Valencia ante el Oporto en la UEFA 89-90. Una de las primeras retransmisiones de Canal Nou con Paco Lloret y Miguel Ángel Bosio.
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1: Siempre he estado muy, muy orgulloso de la figura de mi abuelo y quién fue. Y bueno, yo también muy valencianista que soy. Entonces, el tener el nombre de mi abuelo, pues es algo que a mí me llena de orgullo y que también representa un poco llevar el nombre de la familia, que siempre lo han conocido como la familia Mundo.
2: Somos valencianistas de los que sufren todos los domingos, todos los sábados o cuando juegue. Mi marido no me habla si pierde el Valencia y todo cosas así. Somos muy valencianistas. Yo lo he visto jugar poco. Yo lo recuerdo más como entrenador, como futbolista. Ya ves eso que está por ahí, que soy pequeña. Pero como entrenador, muy responsable, muy mal genio, muy con los jugadores, muy recto y es una persona con mucho carácter, pero buena persona.
3: Tuve la suerte de tenerlo como entrenador durante mucho tiempo y sentirme realmente feliz y seguro al lado de una compañía con un carácter especial, pero con un carácter muy bueno. Contó siempre conmigo, o sea, yo siempre me sentí seguro jugando con él. Yo creo que fui más jugador de lo que he sido por digámoslo, por culpa de él.
4: Lo tuve de entrenador cuando tenía 18 años. Entonces, yo he tenido trato con él, yo le llegué a conocer, llegué a tratarlo, ¿no? Y era una persona con muchísima personalidad, era algo increíble, ¿no? Era un tipo muy llano, muy sencillote, era muy, muy, muy cercano, era muy claro.
1: Era un jugador que a lo mejor no tenía mucha técnica, pero sí que era un jugador, pues un delantero puro, ¿vale? Tenía mucha fuerza, tenía pues, los chutes, los remates. Bueno, suelen decir por ahí que cuando remataba metía el balón y al jugador en la portería. Y bueno, metía casi una media de 2 goles por partido. Es un delantero de los que hoy en día se echarían de menos o se echan de menos porque la verdad es que era un jugador top, con mucho carisma, formaron la delantera eléctrica tan famosa y marcaron una época, ganaron 3 ligas, 2 copas, luego como entrenador también ganó otra copa.

0: una persona que lo ha sido todo en el Valencia y sin embargo que después era un tío humilde y sencillo, ¿no? Yo creo que era su grandes virtudes.
1: Era una persona que allá donde iba lo conocían y caía muy bien.
2: Lo querían mucho, sí, la verdad es que sí. Sobre todo la gente mayor. La gente mayor sí que se acuerda mucho de él y lo respeta mucho.
1: Por ejemplo, yendo a la nieve, que lo paraban porque se quedaron atascados y los camioneros paraban para ayudarle. Él se retiró, pues, no sé, en el año 52-53, sí que se inauguró este bar donde estamos en 1953 y bueno, desde entonces pues, aquí se reunían muchísimos jugadores del Valencia o cuando él era vasco, buen comedor. Entonces pues su ilusión fue montar un restaurante aquí en lo que era cerca del centro de Valencia, hoy más centro aún. Este año, coincidiendo también con el centenario del Valencia, pues hemos querido hacer un homenaje tanto al Valencia como a mi abuelo y a la época en la que jugó él, para rememorar un poco su figura.

0: era joven también y venía continuamente, veníamos continuamente al bar. Siempre fue un bar especial, sobre todo especial, porque era un bar donde la gente sabía de quién era y la gente pues siempre se encontraba con gente de fútbol.
1: Mi padre siempre estaba en la puerta. Todo el mundo que pasaba por Don Juan de Austria, hola mundo, lo saludaba, todo el mundo. Conocía a todo el mundo y todo el mundo lo conocía a él. Venía mucha gente, sobre todo de los pueblos, lo conocían mucho y venían todos a ver a Mundo.
2: Hacía tiempo que no venía por aquí, la verdad es que me ha impresionado, lo habéis bordado, está precioso. Es un rincón de toda la vida de los valencianos, de paso siempre, que lo conocemos todos los valencianos, pero le habéis dado el toque nostálgico del fútbol, ¿no?
3: No creo que nadie alcance a su cifra, a la cifra de goles que tiene, que ojalá, porque sería bueno para el Valencia.
0: Difícil va a ser y que se supere eso, estamos hablando de un mito, ha sido una de las figuras más grandes que haya tenido este equipo, por lo tanto hay que considerarlo. Hay que quererlo, hay que tenerlo como algo especial y así va a ser.
2: Ya con el paso de los años nos hemos ido dando cuenta de que bueno, los logros conseguidos por él han sido importantes, que siguen estando ahí y que lógicamente, además de que van a ser muy difíciles de superar, yo creo que bueno, él formó parte de una época muy importante en la historia de Valencia, los grandes primeros títulos, ¿no? Y eso desde luego no se olvida, cada uno dejará su huequecito en la historia, pero el de él no es una huella, es un pisotón con todas las de la ley. Él marcó una época y fue el referente de la época más importante del Valencia.
1: Nosotros vivimos con el Valencia y estamos con el Valencia. Somos de Valencia, somos valencianos, falleros.
3: Nos alegramos mucho de que el Valencia se acuerde, igual que nosotros nos acordamos todos los fines de semana del Valencia.
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0: Seguimos en este especial del centenario dedicado a la figura de don Antonio Puchades, Tonico, como así le conocían sus más allegados. Y precisamente lo que queremos hacer es hablar con alguien de su entorno, con alguien de su familia, como es su sobrina, que ha estado presente en diversos actos que el Valencia ha organizado y además de forma muy merecida con la figura del que es un auténtico mito y una leyenda de nuestro club, de nuestro Valencia. Paz Puchades, hola, ¿qué tal? Muy buenas.
1: Hola, buena vesprada.
0: ¿Qué tal? ¿Cómo estamos? ¿Cómo estén?
1: Pues molt bé, muchas gracias.
0: Aquí estamos, recordando la figura de tu tío, porque tú eres hija de su hermano Bernardo.
1: Sí, sí, sí. Bernardo era el mayor, luego Pepe, luego mi tío Tony y luego mi tía Elo, los cuatro.
0: A nivel familiar, supongo que, como todo el mundo, con los suyos, tu tío Tónico, pues muy querido por todos, pero es que a nivel de lo que significa para el club, para el Valencia Club de Fútbol, pues lo dicho, es una auténtica leyenda tu tío, Paz.
1: Sí, bueno, en mi casa el fútbol era casi lo primero, ¿no? Y mon tío Toni, para nosotros, para la familia, es un orgullo, francamente. Y yo creo que hemos arriesgado el amor al fútbol y sobre todo el amor al club, el amor al Valencia.
0: ¿Qué recuerdos tienes tú de tu tío?
1: Puf, moltíssims. Pues de jugar a fútbol de chicoteta en el Perelló a Boramar en ell, de anar al trofeo Valencia Naranja en ell, de viure en ell els partits, jo què sé, de estar sempre en el València Club de Futbol, jo què sé, recorde molt que sempre parlava de Elis Aguirre, de Pachiguito, de seus amics, de quan van a Brasil en Maracanà, lo impressionat que estava.
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1: I sobretot pues, del València, la veritat. Ell era una persona molt apassionada del futbol i molt enamorada del València, y en muchísimo respecto a lo que es la afición y al club.
0: Es que el aficionado del Valencia fue un afortunado de poder disfrutar de la figura de tu tío, pero tu tío también yo creo que se consideraría un afortunado por poder jugar y desarrollar toda su carrera en el club de sus amores.
1: Claro que sí, sí, sí, sí, sí. Yo siempre recuerdo que él contaba que el amor a la camiseta era algo que el que no vivía no sabía lo que era, ¿no? Que el fútbol siempre era bonico, pero cuando una persona jugaba en el club que estimaba, era lo más. Y siempre decía, bueno, pues el Valencia para mí ha sido lo más. Yo no volía jugar ni en el Madrid, ni en el Bilbao, ni en el Barça, encara que me haberen donado el oro y el moro. Para él era, no sé, un orgullo jugar en el seu equipo de toda la vida, en el equipo que portaba el cor.
0: Porque opciones tuvo de salir, ¿verdad? Y él lo reconocía.
1: Sí, sí, sí, sí, sí, sí. Lo reconocía, pero estaba orgulloso de haber jugado siempre en el Valencia Club de Fútbol.
0: Y la relación con el club, porque lógicamente aquí este programa lo hacemos desde la ciudad deportiva de Paterna y el campo principal de esta ciudad deportiva, de la casa de la Academia del Valencia Club de Fútbol, donde también trabaja el equipo cada día, ese estadio lleva el nombre de tu tío. Eso yo creo que viene a simbolizar y a expresar lo que significa la figura de tu tío para este club.
1: La veritat és que és emocionant, ¿no? 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Mm. Para tota la família i, bueno, ell on estiga, per ell serà això una cosa impressionant. Estarà agraït.
0: Nosotros decimos que los valencianistas, cuando nos dejan aquí en la tierra y ya descansan, se apuntan todos a la Peña Valencianista Eterna, que es la que está ahí arriba, y desde la cual todos animan juntos y ven al Valencia.
1: Pues segur que sí. A part d'eixa peña, ell segur que está en la peña de la gent que anima al Mestalla y de todas las peñas que animen al Valencia, seguro.
0: Como no puede ser de otra forma, seguro, como decías. Sí. Al final me contabas recuerdos, anécdotas que él tuviese, por ejemplo, de vestuario, así que tú recuerdes, porque ahora el fútbol ha cambiado y mucho. Empezando por precisamente lo que decíamos, que un jugador milite toda la carrera en un club es algo muy extraño, muy difícil de ver a día de hoy. Y tu tío lo hizo. El fútbol de antes era también muy diferente, lo decías, incluso luego conservaba amistades.
1: Sí, sí. Bueno, ell sempre contava anècdotes dels companys, se sabia noms i cognoms de tots els companys que havia jugat tant en el Club de Futbol València com en la selecció. 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
0: Sí, claro, por supuesto, es lo que nos gusta.
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0: Con más calma y con más tranquilidad para que luego sí. No hubiera reprimenda en casa, ¿verdad?
1: Claro, no, y él ya se controlaba, ¿no? No volía hacerme mal. Allò va ser sense voler. I amb tot cariño, vamos, però jo ho recordo més en cariño pese a tot.
0: I en casa guardáis recuerdos? Supongo que muchos, ¿no? A nivel, sí. Me refiero ya sea de camisetas, de fotografías, incluso sí, de sí, recuerdos, sí. De títulos, de medallas.
1: Sí, sí, alguna camiseta guardem, fotos també, alguna medalla, sí, algunes coses que ell tenia guardades les hem guardat, sí.
0: I alguna que tu...
1: Moltes coses són sentimentals.
0: Sí, eso te iba a decir, alguna que tu tengas con ella un sentimiento, un arraigo especial?
1: Bueno, pues jo tinc una camiseta d'ell de quan va jugar en Maracanà, de quan va jugar en Brasil.
0: Pues fíjate.
1: Molt antiga, molt senzilla, de la selecció, però la tinc en cariño. 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
0: Fue campeón de copa en dos ocasiones con el Valencia, 48-49, esa temporada, y la 53-54.
1: La que jo tinc és la del 53-54, una pues... xicotigua.
0: Fíjate, la última que consiguió con el, sí. Con el Valencia Club de Fútbol, su último
1: sí,
0: título.
1: Sí.
0: Mucha gente coincide que quizá es, lógicamente, como te digo, una de las leyendas del valencianismo, pero claro, cuando uno dice, y de los de la casa, de los jugadores que son de aquí, de la terreta, como solemos decir, ¿no? Muchos coinciden que quizá también el mejor ha sido precisamente tu tío, Puchades, y lo comparan o lo comparaban, porque ahora ya se ha retirado del fútbol y no sé hasta qué punto tú no lo puedes corroborar con lo que te hayan contado, con lo que tú viviste en su momento, con la figura, por ejemplo, de David Albelda.
1: Sí, mon tío tenía muchísima admiración i, bueno, sempre parlava bé de Claramunt, de Albelda, dient que eren jugadors extraordinaris i de la casa. Sí, francament, molt bons jugadors del València.
0: I tu...
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0: ¿Compartes ese hecho de que muchos piensen que tu tío quizás es de los de la terreta el futbolista pues que más simboliza para el Valencia Club de Fútbol?
1: Hombre, ¿yo qué tinc que dir? Yo... 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
0: Y la selección española también, y ese sí. Recuerdo que tú nos decías de Maracaná, es que al final cumplió su sueño y se hizo realidad, el de jugar toda la vida en el Valencia y además ser internacional.
1: Sí. Ell això també... 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

0: una vez ya retirado y cuando era más mayor, él acostumbraba a hacer vida allí en el pueblo y tengo entendido que por sí. las tardes tenía sus partiditas con los amigos, ¿no?
1: Sí, al dominó, sí. Su segunda casa era el Garbí, que es una sociedad recreativa que estaba cerquita de su casa. Y vamos, estaba allí todo el vespre jugando al dominó, en Paco Sendra, en Daniel Mañó, en Ibáñez, o sea, en més gent futbolista de Sueca y su pasaba en bomba.
0: Y a nivel de reconocimiento, Sueca siempre que ha podido, pues al lado de tu tío.
1: Sí, sí, sí. 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
0: Entiendo, la paella una de sus comidas favoritas, entiendo, entonces, ¿cómo lo voy a hacer de otra forma, el arroz?
1: Sempre, era exagerat.
0: ¿Sí?
1: Exagerat. Si tu a la setmana de 7 dies li donaves 6 dies arròs i un dia, jo què sé, altra cosa, i el dia eixe dia, però què avui no n'hi ha arròs? 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
0: Oh, pues ojo que ahora con la dieta de los futbolistas, conforme lo llevan todo al más mínimo detalle, eso no podría ser, ¿eh? Pero bueno.
1: Claro, no, ahora tendría que patir.
0: Ahora sufriría, estaría deseando sí, que sí. llegase cada domingo como los futbolistas sí, para sí. poder salirse un poco y comer esa paella que tanto gustaba.
1: Sí, sí, o amagarse y tendré por ahí algún, como entonces, algún chorizo amagado que siempre tenía... o buscar alguna paelleta amagat, perquè la dieta és la dieta i hi ha que respetar-la.
0: Com no pot ser d'altra forma. Además, claro, allà claro. en Sueca també el polideportiu, el campo de futbol, lleva su nombre.
1: Sí, sí, sí, Antonio Puchades. I que també hi ha una escultura molt xula en el camp.
0: Y este año es el del centenario, este año la familia Puchades tiene que estar muy cerca del Valencia Club de Fútbol para cuando se prepare esa gran fiesta del valencianismo. Estáis preparados, ¿no?
1: Claro, lo que pasa falta, la verdad es que enguany es un año especial, por supuesto.
0: ¿Vuestro tío ha inculcado a todos ese valencianismo o hay alguno que ha salido por ahí que hay que centrarlo?
1: No, yo creo que a todos, sí. Uns menys que altres, pero no ni a ninguno que hay que reorientarlo. Todos son del Valencia, uns menys y altres menys, pero todos son del Valencia.
0: ¿Y tu paz cómo lo vives?
1: Bueno, jo tinc el passe de mon tio Toni i vaig sempre a Mestalla i, bueno, pues quan guanyem disfrute i quan perdem pues tinc aquesta setmana que estic malalta. Pues,
0: sí, ¿verdad?
1: Vivo a tope, vamos. Jo soy de València Club de Fútbol a tope. Esta... No te dic que como un tío Toni que era a tope hasta la médula, pero...
0: Pero si pudieras pero, también estabas ahí en el centro del campo ayudando en lo que fuera.
1: A tot, animar hasta el final, a València.
0: ¿Cómo ves al equipo? Hay que seguir sufriendo, ¿eh?, para conseguir el objetivo, hasta final de temporada.
1: Sí, sí, sí, estem en guany, estem patint. Però jo confie i sobretot pense que la feina nostra és animar i, bueno, a veure si les coses van millor.
0: Teniendo en cuenta la figura de tu tío y la relevancia, por ejemplo, supongo que también te sentirás muy identificada con un futbolista como Carlos Soler, Gallá, gente claro. de la casa, ¿verdad? Ferran Torres, sí, sí. Los que salen de ahí abajo.
1: Sí. Por supuesto, sí, sí, sí. La verdad es que la gente de la Pedrera es la que sent més, quizá, el Valencia. Sobre todo cuando las cosas van regular. Pero vamos, yo creo que tots els jugadors són professionals i saben el que tenen que fer.
0: ¿Cuánto costaría hoy en día tu tío? Ahora que no nos oye nadie, ¿eh? Ahora que en el fútbol hablamos de cifras astronómicas, traspasos multimillonarios, Tonico Puchades, ¿tindría preu o no? Yo creo que no, ¿eh?
1: Yo creo que, no ho sé, yo no ho sé, pero mira, esa pregunta me la va a hacer el dilluns un señor en Sueca.
0: ¿Sí?
1: Estaba yo prenent un café y me dijo, Puchades, ¿cómo va? Digo, bueno, pues así estem. ¿Quant tirem de menos a ton tío Toni? ¿Quants diners valdria ara? Dic, bueno, jo no ho sé. Dic, però des de luego les coses han canviat i són diferents. 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
0: Desde luego. Por Sueca supongo que día sí día también te pararán y te preguntarán, ¿no?
1: Bueno, la gent futbolera sí. La gent futbolera sí, perquè sap que soc neboda de Antonio Puchades i sap que a mi m'encanta el futbol i que soc del València. Sí. En Sueca sí, después fuera de Sueca ya no, pero en Sueca la verdad es que sí, y a mí me encanta.
0: ¿Y en Mestalla sufrir en silencio?
1: En Mestalla sufrir en silencio y animar.
0: Por supuesto, durante los 90 minutos.

0: como toca y como debe ser.
1: Siempre, siempre.
0: Paz, que ha sido un auténtico placer charlar contigo unos minutitos
1: Muchas gracias.
0: sobre la figura de tu tío, al que estamos recordando hoy, como no podía ser de otra forma, protagonista en nuestro programa del Centenari, el programa dedicado a los 100 años de historia del Valencia Club de Fútbol. El próximo 18 de marzo es ese centenario y aquí no podía faltar la figura de Tonico Puchades, un hombre de la casa, valencianista desde sus inicios hasta el final, y del cual nos acordamos mucho, y en el club te puedo asegurar que también, y que en este centenario va a ser protagonista. Paz, muchas gracias y un placer charlar contigo.
1: Muchísimas gracias, llamo en Valencia.
0: Siempre, adeu, Paz.
1: Adeu, chao, adeu.
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1: Ricardo Arias, Miguel Ángel Bosio, Miguel Tendillo. Ens va deixar un gran, una llegenda, Juan Sol, com a jugador 12 temporades en el València, una Lliga, una Copa, una Recopa, una Supercopa. 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
2: Bueno, Juan, si brillaba por algo era por, yo creo que por su profesionalidad, por la seriedad con que se tomaba todas las cosas, con el ímpetu que le metía a cada una de sus acciones dentro de la vida futbolística. Era un jugador muy aguerrido, era un jugador que te contagiaba un espíritu luchador y una ambición y una garra que después, pues bueno, hemos sabido entender de alguna manera, ¿no? Los que pudimos jugar con él, porque de aquí creo que hemos jugado, sí, Miguel y yo hemos jugado dos años con sí. Él todavía, sí, jugamos cuando volvió de Madrid. Y aun a pesar de que él ya vino mermado físicamente, pero nos inculcó un espíritu y una forma de entender lo que es un vestuario y defender una camiseta, que lógicamente al final te tiene que contagiar, es normal. Aparte de eso, pues le añades lo bellísima persona que era un tipo que siempre, un tipo complaciente, un tipo generoso, un tipo que nunca te decía que no a nada, un tío que estaba a tu lado, encima te ayudaba y te animaba a que mejoraras tanto futbolísticamente como personalmente, ¿no? Pues después es lógico que ese vínculo se haga mucho más grande porque pasas de ser compañero de profesión a ser amigo, ¿no? Y eso te duele todavía mucho más. Te duele más porque se va una gran persona, desde luego.
3: O sea, lo que significa un abrazo es lo que era el Sol para nosotros, ¿no? Esa cercanía que tenía en tota la gent. Jo, com ha dit Ricardo, jo coincidí en ell quan vingué del Madrid. Ell torna a debutar així, me canvien a mi i entra ell. I estiguérem 2 anys, me pareix que la Recopa...
2: 2 anys, eh?
3: Sí, sí,
2: la Recopa 80. I la Supercopa, sí.
3: Exacto, la Recopa i la Supercopa. I, vamos, jo pensé que era, pues, Sol en estado puro, era, pues, la bravura que tenía. Yo me recuerdo que antes del partido, si tenía que ir ella a jugar, se tiraba a mi choraixina. Sí, sí. Que fan el xenoi, ¿no? O sea que... Pero era les ganes que tenía de ir y a todos los compañeros nos impregnaba de...
2: Era un jugador que en el vestuario levantaba pasión, levantaba ánimo, ¿no? Era un tío siempre optimista por encima de todo, ¿no? Y encima esa dosis de rabia y de carácter y de raza que tenía, eso a nosotros también nos vino muy bien. Fíjate, aun a pesar de que él no jugaba mucho, ¿no? Pero incluso a nosotros nos decía, vosotros, como salgáis y os durmáis un poquitito y como salga yo por vosotros no volvéis a jugar, nos decía. Sí, sí, ese era Juan, ese era, pero siempre en un plan de sumar, ¿no? Siempre en un plan de sumar.
4: Es que además yo creo que lo importante, cuando somos pequeños queremos ser grandes jugadores de fútbol, ¿no? Soñamos con esa ilusión de, oye, si algún día puedo estar aquí, jugar a ese nivel, como cuando ves Mestalla, me imagino eran ellos pequeños, y yo veía el Estadio Centenario en Uruguay y decía, no me lo puedo creer que un día pueda jugar allí o me gustaría jugar allí. Fíjate vos que con el tiempo nos ha ocurrido que hemos estado dentro de nuestros escenarios y hemos conseguido ser jugadores, no grandes jugadores, pero hablo de jugadores importantes. Siendo un poco humilde, ¿no? Y hay una cosa que relaciona a un muy buen jugador para ser lo máximo, que para mí es, además, dentro de un vestuario y dentro de un campo, ser buen jugador es ser buena persona. Es decir, cuando tú unes esas dos cosas, es que se me pone la piel de gallina. Es decir, tú consigues dentro de tu persona y dentro de tu ámbito lógico, íntimo, es decir, consigues algo tremendamente feliz, ¿no? Y que eso yo creo que lo tienen muy pocos jugadores y Sol era uno de ellos.
2: Carisma.
3: Y lo bien que cantaba, ¿eh?
2: Eso era carisma, eso era carisma. Allí. Y lo que nos tenía que aguantar, y lo que nos aguantaba, que no era poquito lo que nos aguantaba, sí, ¿no?
5: Yo no tuve la suerte de tenerlo como compañero dentro del campo, pero sí que nuestra generación tuvo la oportunidad de tenerlo como delegado. Y todo lo que se dice es cierto. Él pues tenía sintonía con el futbolista. El futbolista creía en él, confiaba en él. Y eso es muy difícil de adquirir dentro de un vestuario hacia una persona. Cuando tú consigues eso hacia una persona, das todo por él y él da todo por ti. Mira si había complicidad, para que veáis lo que ha podido vivir Juan Sol dentro de los vestuarios con todos nosotros. Nunca ha salido una palabra, nunca ha salido un hecho de todas las animaladas que hemos podido hacer, que él ha estado presente. Animaladas en buen sentido, ¿eh? Y bueno, eso da credibilidad a las personas, ¿no? Y son personas como la estamos describiendo a la figura de Juan Cruz Sol, leales, que te ayudan en cualquier momento a cualquier cosa sin preguntar ni tan siquiera nada, simplemente por el hecho de ser compañero tuyo, de intentar ayudarte. Y hemos tenido muchas vivencias con él, muy agradables.
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1: De nuevo, señores, desde el estadio de Mestalla. Mucho tiempo ha pasado desde aquel 3 de noviembre de 1971, cuando el Valencia jugó frente a los húngaros de Lúzpez Dosta su primer y su último encuentro en la máxima competición continental. Aquí está el Valencia de nuevo en la Liga de Campeones, en su debut en la Copa de Europa, ya con su nuevo formato, enfrentándose al campeón escocés, a los Rangers de Glasgow, un equipo que domina la Liga Escocesa. Se ha ido al final, ahí viene la Sánchez. ¡Gol! Se adelanta en el marcador a los 11 minutos de juego. Ahí tenemos a Mendieta, se había incorporado Kili González, que es el que recibe, que viene a tocar la pelota. Kili González, el disparo adentro. Gol. Gol del Valencia, marcado Kili González, el segundo gol a los 28 minutos de juego.
2: 15 de septiembre de 1999 es el inicio del camino, la primera noche estelar de Mestalla en Europa después de muchos años. El día 1 de una hazaña, el comienzo de un trayecto que nos iba a llevar a París, que nos iba a llevar hacia las lágrimas, pero que nos iba a ir dejando algunos de los mejores recuerdos como valencianistas. Este día nadie podía calcular ni por aproximación la dimensión de la proeza que el Valencia estaba emprendiendo. Había expectación por saber cómo iba a reaccionar el equipo después de tanto tiempo, casi 30 años alejado de la máxima competición continental. El conjunto de Cooper había pasado con solvencia la eliminatoria previa ante el Hapoel Haifa, pero la situación no era buena. El Valencia no arrancaba en liga, el técnico argentino empezaba a estar discutido y ese triunfo ante el Rangers normalizó la situación para empezar a crecer desde ese momento y empezar a construir uno de los mejores Valencias de la historia. Y es que a veces la paciencia es la clave de los éxitos. ¿Quién iba a decir en ese momento que el Valencia podía llegar a la final? A pesar de la euforia post-Cartuja, la marcha de Ranieri y los malos resultados en Liga no hacían presagiar ni por asomo nada parecido. Pero sí, hoy en día, este primer partido de la fase de grupos con Mestalla como protagonista tiene un valor sin duda incalculable, porque estaba empezando a escribirse la primera página de un episodio que está con letras de oro en la historia del club. Un gol de Moore en propia meta y otro de Kili González ya en la segunda parte noquearon al equipo escocés y dieron la primera de tantas noches alegres e inolvidables a la grada blanquinegra. Hoy retrocedemos 18 años para situarnos en un partido que es la primera pincelada de una obra eterna. A pesar de París, el primer paso de un recorrido triunfal. Retrocedemos de nuevo al 15 de septiembre de 1999. Es el sonido que hoy nos acompaña como telón de fondo. Es el primer partido de aquella Liga de Campeones 99-2000 de la fase de grupos del Valencia Club de Fútbol de Héctor Cooper. En ese momento, por la cabeza de nadie podía pasar que ese Valencia iba a llegar a la final de la competición. Recuperamos el sonido de Televisión Española de la 1 con la narración de Juan Carlos Rivero y Andoni Zubizarreta.
1: De nuevo, señores, desde el estadio de Mestalla. Mucho tiempo ha pasado desde aquel 3 de noviembre de 1971, cuando el Valencia jugó frente a los húngaros de Lúzpez Dosta su primer y su último encuentro en la máxima competición continental. Aquí está el Valencia de nuevo en la Liga de Campeones, en su debut en la Copa de Europa, ya con su nuevo formato, enfrentándose al campeón escocés, a los Rangers de...
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2: La remontada de la eliminatoria de previa de Champions ante el Salzburgo en el famoso partido de los corners abre la temporada 06-07. Solo uno de estos cuatro jugadores no marcó en ese encuentro que acabó 3-0. Te repito. La remontada de la eliminatoria de previa de Champions ante el Salzburgo en el famoso partido de los corners abre la temporada 2006-2007. Solo uno de estos cuatro jugadores no marcó en ese encuentro que acabó 3-0. Te voy a dar cuatro opciones, Nuria. Solo uno no marcó. Atención. A. Vicente. B. Morientes. C. Silva. D. Villa. Vicente, Morientes, Silva, Villa. En ese partido ante el Salzburgo, uno de ellos, Vicente, Morientes, Silva o Villa, no marcó. Nuria, ¿querés saberla?
3: A ver, tengo muchas dudas. A uno me acuerdo seguro de uno, que lo descarto, que Silva metió, me acuerdo de ese.
2: ¿Descartas
3: uno? De los corners. En la última jugada de los corners me acuerdo de ese gol de Silva, por eso me acuerdo de los corners.
2: Ajá.
3: Y el resto de goles, no sé. Villa me suena. Villa también lo descarto porque sí, el primero lo metió Villa. Y ya entre los otros dos...
2: Has hecho dos descartes, estás entre dos.
3: Sí, ya, seguro.
2: Vicente Morientes.
3: Quiero recordar que Vicente también fue... No lo sé. Voy a decir Morientes.
2: ¿Vas a decir Morientes? Vas a elegir a Morientes como el que no marcó.
3: Recuerdo un gol de cabeza de Morientes y no sé si fue ese día.
2: Tiene muchas dudas, Nuria Soler, en esta segunda pregunta. Aún tienes algunos segundos.
3: Voy a decir Morientes.
2: ¿Vas a decir Morientes? La opción B. Te la juegas. Muy bien. Te veo ahí dudando.
3: Sí.
2: No lo tienes claro. No. ¿Te decantas entonces por esa opción?
3: Sí.
2: Por la opción B, Morientes. Muy bien, por si hay rebote, Esteban, ¿tú quieres saberla?
4: Puede.
2: Puede que la sepas. Nuria Soler, en su segunda pregunta, va a marcar la opción B, Morientes. De esos cuatro jugadores, Vicente, Morientes, Silva, Villa, ¿es Morientes el único que no marcó en ese partido ante el Salzburgo? No, rebote, Esteban.
4: Vicente.
2: Vicente, comprobamos. Es correcto, efectivamente. Segundo punto para Esteban. Qué pena, Nuria.
3: Sí, porque lo tenía además, más o menos claro.
2: Lo tenía más o menos claro y además diste pistas. Yeah. Yo creo que Esteban la sabía más sí. o menos. O te,
4: se quería recordarlo, pero
2: quería recordar.
4: Seguro al 100%.
2: No lo tenía seguro. Diste pistas, que bueno, le pueden valer a concursante o no, cada uno lo gestiona como quiere, pero efectivamente, decías, me viene un gol de Morientes, ¿no?
3: Pues sería ese, sería de cabeza, es que seguro que lo busco y es de cabeza.
2: Para que veáis el nivel, para que veáis el nivel que tenemos en esta mesa de VCF Radio ya cada tarde.
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9: 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Así somos y así competimos. Valencia es tierra de valientes.
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1: Mathieu, fichado del Saint-Étienne o el Toulouse.
2: Toulouse.
1: Sí, último entrenador de la 0708, Óscar Fernández o Boro.
2: Boro.
1: Sí, Arizmendi, Lucía, el dorsal 18 o el 19. Sí, nombre del Chori Domínguez, Alberto o Alejandro.
2: Alejandro.
1: Sí, en la Champions 10-11, el Valencia empató o perdió en Mestalla contra el Manchester United.
2: Perdió.
1: Sí, según las imágenes de televisión, dos goles de Postiga al Barça en la portería de la derecha o de la izquierda.
2: Derecha.
1: Sí, siguiente partido en casa del Valencia, Deportivo o Sporting.
2: Sporting.
1: Sí, con Valverde o con Emery, jugó Stankevicius en el Valencia.
2: Emery.
1: Sí, en Italia ante el Inter en la 0-6-0-7, empate a uno o a dos goles.
2: ¿En Italia?
1: Sí.
2: A dos goles.
1: Sí, final de Copa 2008, expulsado un jugador del Valencia o del Getafe.
2: El Getafe.
1: Sí, nacido en Onda, Pablo Hernández o Víctor Ruiz.
2: Pablo Hernández.
1: Correcto, pleno de Pepe Rueda, espectacular. 11 puntos para él. Suspira, Pepe.
2: Mucho nervio, acaba de mucho nervio.
1: ¿Sí, estabas nervioso?
2: Sí, sí, hoy estoy, no sé por qué nervioso.
1: Relájate, Pepe, que no pasa
2: en
1: nada.
2: En general.
1: Mira, estás en general nervioso.
2: Sí.
1: Bueno, pues has hecho un pleno espectacular. Cuéntame un poquito cómo lo has vivido, porque te he visto bastante convencido. La de Italia, no sé si es que no la entendiste bien, me la volviste a preguntar.
2: Sí, o sea,
1: ¿queréis hacerlo los concursantes? Si alguna no la entendéis o queréis que os remarque algo de la pregunta, yo puedo hacerlo, no hay ningún
2: claro,
1: problema.
2: Claro, como les decía, como hubo empate de los dos partidos del Inter, entonces me he liado, pero claro.
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4: VCF Educa. ¿Cómo gestionar el error en los porteros?
5: Aitor Vaz, responsable de metodología específica de porteros de la academia, explica cómo gestionar el error en los porteros.
6: Es evidente que el error tiene mala fama, pero en el fútbol, igual que en cualquier otro deporte, consiste en cometer aciertos, pero también errores. Si pensáis en cualquier especialista de cualquier disciplina, hasta el mayor profesional comete errores. Por lo tanto, la reflexión sería: ¿cómo no van a cometer errores nuestros chicos y chicas en edad de formación? Por nuestra parte, debemos afrontar el error como una oportunidad de mejora y crecimiento. Por tanto, vamos a dejar tres puntos clave para poder hacerlo. Uno, aceptarlo. Es importante aceptarlo como parte del proceso de aprendizaje. Dos, normalizarlo, porque ya sabemos que hasta el mayor de los especialistas comete errores. Tres, relativizarlo, porque no hay ningún partido, ninguna liga y ningún campeonato que sea más importante que la educación y formación de nuestros chicos y chicas.
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1: No era tampoco sencilla, ¿eh? Ojo. Has acertado perfectamente y sobre todo perfectamente has ubicado en el tiempo.
2: Sí, más o menos.
1: Esa cuestión, esa situación y ese partido. Pepe Benyó, cuarta pregunta para ti. De los goles de Gerard ante la Lazio, ¿cuántos fueron de cabeza? De los goles de Gerard ante la Lazio, ¿cuántos de ellos fueron de cabeza?
3: A ver, el primero es un recorte, el segundo es de cabeza. Y el tercero, no, uno.
1: ¿Crees que uno?
3: A ver,
1: ¿sí?
3: Sí.
1: ¿Crees que uno?
3: Yo creo que el segundo es un... el primero es en el minuto 2, es unos recortes que hace ahí.
1: Ajá.
3: El segundo sí que es de cabeza. Y el tercero, que es una jugada un poco embarulladita, ¿no? Que hay ahí. Y sí que lo mete de cabeza, que es en realidad el cuarto de Valencia, porque el quinto lo marca Claudio López. Entonces yo creo que es uno.
1: Contestamos uno.
3: Pero
1: muy bien.
3: Hoy estoy.
1: No estudia, ¿no? No tengo buenas sensaciones.
3: Hoy no tengo buenas sensaciones. Ese cambio de sitio que he tenido, ¿no?
1: Sí. Contestamos uno.
3: Yo creo que sí, uno.
1: Marcó un gol de cabeza Gerard ante la Lazio. Sí, Pepe, efectivamente. Tercer punto para ti.
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5: 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Jordi Hidalgo, responsable del Departamento de Identidad de la Academia VCF, explica el concepto Jugar a Foc, la identidad de juego de la Academia del Valencia.
6: Jugar a Foc es representar una manera de jugar y una manera de vivir, donde nosotros no esperamos a que las cosas pasen, sino hacemos que pasen. Esto nos identifica con unos valores muy potentes en el juego que hacen del Nostre Choc algo muy nuestro. Con balón seremos decididos y determinados para ir a buscar la portería rival. Haremos de la presión nuestra aliada, buscando esos espacios que los rivales dejan a la espalda para sacar ventaja y sumar más jugadores a cada ataque. Así aumentamos las probabilidades de meter gol. Cuando tenemos el balón, iremos hacia la portería rival con determinación y siendo muy decididos, entendiendo y provocando a la presión rival porque sabemos que es nuestra aliada. Esos espacios que los rivales dejan a la espalda al venir a por nosotros, los vamos a aprovechar para sacar ventaja y sumar jugadores a cada ataque para aumentar las posibilidades de meter gol. Esta manera de atacar necesita de la empatía de los jugadores para reconocer cuando mi compañero es presionado, si me necesita más cerca, o cuando mi compañero tiene tiempo y tiene espacio, me necesita un poquito más lejos. Y así, este jugador con balón jugará con diferentes ritmos, ni demasiado rápido ni demasiado lento, para tratar de engañar al adversario, regalarle tiempo al compañero que va a recibir la pelota y así aumentar las posibilidades y las probabilidades de ir hacia la portería rival con mayor éxito. Cuando no tenemos el balón, ¿qué vamos a hacer? Tratar de recuperarlo lo antes posible presionando al jugador con balón allá donde esté. para eso necesitamos tener la confianza y la valentía de poder hacerlo, y si nos superan, volver a organizarnos, volver a juntarnos y defender y presionar el balón otra vez allá donde nos encontremos. Para eso defenderemos todos y juntos. Protegeré la espalda del compañero que sale a por el balón y tendré la capacidad de hacer un esfuerzo extra cuando nos superen, tratando de volver a juntarnos, volver a presionar y volver a recuperar el balón lo antes posible, porque lo que queremos es atacar. Y defendemos todos y juntos. Nosotros somos diferentes, jugamos diferente y queremos ganar de una manera diferente. Juguem a foc.
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1: El nombre más breve que ha llevado el Valencia en la camiseta como sponsor solo llevó dos letras. El nombre más breve que ha llevado el Valencia en la camiseta como sponsor en su historia solo tenía dos letras. Dos letras. ¿Cuál?
2: Bueno, creo recordar que es K. K. La K y la A. K.
1: La K y la A. K. ¿Sí? Te suena esa...?
2: El Ford K. Pues K.
1: El K. Referido a un modelo de coche, ¿no? Sí, por lo que estás diciendo. ¿Crees que es K?
2: Que por cierto, no sé si se venderían muchos, no sé si aún estará por ahí.
1: Eso ya lo desconozco.
2: No me suena verlos por ahí.
1: ¿Crees que es K? La K y la A. Dos letras, como te pedía la pregunta, ¿y crees que ese ha sido el patrocinio, el sponsor más corto que ha llevado el Valencia en cuanto a letras en su camiseta en la historia? Muy bien, contestamos K y comprobamos. Sí, señor José Manuel. Es correcto, tercer punto para ti.
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6: Joaquín Sorribas, responsable del Departamento Psicoeducativo de la Academia, explica la importancia de la buena aplicación de los valores.
7: Todas las personas, las familias y los clubes admiten la importancia de los valores, pero hay que saber bien su funcionamiento para saberlos aplicar bien. Los valores son conceptos abstractos que debemos transformar en creencias, o sea, convicciones incuestionables que nos definan, que nos identifiquen y que guíen nuestro comportamiento hacia la excelencia. Porque son esas creencias las que van a despertar emociones positivas. Porque me encantan mis valores. Uno, porque son míos, y dos, porque se han forjado los albores de mis raíces. Los valores son la viva expresión de mi tierra, de mi cultura, de mi familia, de mis experiencias y de mi carácter. Y esa emoción sí tiene fuerza operativa para activar actitudes valiosas y empuja con fuerza a mi mejor versión para cualquiera de las situaciones. Si yo me creo valiente, sentiré una tendencia emocional a vivir el miedo como un desafío. Tendré actitudes positivas y proactivas y acabaré comportándome con confianza o con resiliencia. Solo si sé quién soy, podré comprender lo que valgo y buscar lo que merezco. Por eso nosotros miramos hacia atrás y somos sentiment, que es esa palabra emocional que define el valencianismo y activa valores como la pasión o el esfuerzo. Nosotros somos valentía, porque así se llama nuestra tierra, la tierra de valientes, y activa valores como la resiliencia o la confianza. Y somos germanor, porque es nuestra forma de afrontar la vida social, y activa valores como la humildad, o la lealtad. Nosotros educamos personas y formamos futbolistas.
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1: El primer gol de Fernando con la camiseta del Valencia en 1984 es una auténtica obra de arte. Tenía 18 años, desde fuera del área, la baja con el pecho, el balón bota y la pone en la escuadra, de un portero que había jugado en el Valencia. Y buscamos a ese portero. Te voy a repetir la pregunta con tranquilidad. El primer gol de Fernando con la camiseta del Valencia en 1984 es una auténtica obra de arte. Tenía 18 años, desde fuera del área, la baja con el pecho, el balón bota y la pone en la escuadra de un portero que había jugado en el Valencia. Te voy a dar cuatro opciones, Carlos, y son estas. Opción A, Abelardo. Opción B, Manzanedo. Opción C, Balaguer. Opción D, Pereira. Abelardo, Manzanedo, Balaguer o Pereira. ¿La sabes, Carlos?
2: Pereira.
1: Pereira. Estamos hablando de un año en el que quizás estamos rozando el límite de lo que tú puedas recordar, si no me equivoco, porque siempre partimos para poder hacer las preguntas de los 7, 8 años, aproximadamente 9. Yo creo que estamos en esa esfera, moviéndonos. Y ¿crees que es Pereira? ¿Sí?
2: Creo que sí. Contra el Atlético de Madrid.
1: ¿Te suena que este golazo fuera ante el Atlético de Madrid?
2: Me suena.
1: No con seguridad.
2: Me sonaban Español y Atlético de Madrid. Y desde luego, por descarte, Abelardo no es.
1: Ajá.
2: Balaguer yo creo que tampoco. Y Manzanedo no lo recuerdo jugar contra el Valencia en ningún partido. Creo que es Pereira.
1: Te decantas por la opción de Pereira. Sí. Muy bien. Pues es la decisión de Carlos Martínez Carbonell. Ese es su argumento, ese es su razonamiento y va a marcar la opción de Pereira. Por si hay rebote, José Francisco, ¿tú crees saberla?
3: Creo que sí.
1: ¿Crees que la sabes? Las 7 y 19 minutos, Carlos Martínez Carbonell marca la opción de Pereira. ¿Fue a Pereira al que le marcó ese golazo Fernando en 1984? Sí, Carlos, efectivamente. Jugando en el Atlético de Madrid, enhorabuena. Jugando Pereira en el Atlético de Madrid, un gol de bellísima factura.
2: Sí, metió muchos de esa factura, sí. Controlando y...
1: Y quizás sobre todo en esa primera etapa más, ¿no?
2: Sí. Luego recuerdo uno al Murcia, que...
1: Sí.
2: Espectacular.
1: También,
2: luego
1: bastante pronto, sí.
2: Algunas veces con... Alguna vez he podido hablar con Fernando recordando los goles y... Bueno, él siempre ha dicho que el de San Mamés fue el mejor.
1: El que acabamos de escuchar, sí, sí, señor. No. Él lo reconoce que para él ese es el mejor con diferencia.
3: Lo que no recuerdo es que tuviera 18 años entonces, Fernando.
1: Sí, pero ha habido muchos, digo, que ha habido, bueno, aparte de eso ha habido muchos.
3: Muchos goles, sí, pero que tuviera 18 años entonces, era un juvenil con 18 años.
1: Sí.
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3: VCF Educa. ¿Todas las motivaciones son iguales? María Ángeles Atienzar, del Departamento Psicoeducativo de la Academia VCF, nos habla de la motivación de calidad.
4: La motivación es algo que todo el mundo quiere dominar, pero que casi nadie entiende. Se mezcla con activación, ganas, estado de ánimo, ir enchufado o enchufada. Tienen que ver, pero no son lo mismo. Motivación viene de mover. ¿Por qué me muevo? ¿Por qué hago lo que hago? No todos los porqués son igual de buenos. No todas las motivaciones son de la misma calidad. Tenemos ya dos filtros. Uno, mis porqués, mi motivación viene de fuera, no depende de mí, baja calidad, estoy expuesta a otros. O la segunda, mi motivación viene de dentro, buena calidad, porque siempre podré persistir y mantenerla. A partir de ahí podemos ir paseando por lo que se llama continuo de la autodeterminación. Tenemos 5 regulaciones motivacionales. La primera es la extrínseca, que es casi que me tienen que dar algo, recompensas, reconocimiento, castigos. Actúo para ganar o evitar todo eso. Hago esta tarea de forma intensa porque quien no recoge la portería. Hago X cosas por las multas. En el momento en el que me acostumbre a eso o me dé igual, mi nivel bajará y entonces dejaré de rendir bien. Luego está la introyectada, que ya empieza a ser tengo que. Aquí aparece nuestra culpa. Eres tú mismo o tú misma quien te pone reconocimientos o castigos. Empiezo a comer bien porque si no me siento mal, si no lo hago. Estás siendo un poco controlado, pero cada vez nace más de ti. La culpa nos negativiza, hace que disfrutemos menos y que al final acabamos decayendo. Ahora llegamos a la identificada. Ahora lo haces porque quieres hacerlo, porque es importante para lo que buscas y para tus objetivos. Entrenas fuerte en el gimnasio porque sabes que te va a generar mayor rendimiento en el campo. Las cosas empiezan a depender de ti y vas estabilizando tu rendimiento. Siempre está en tu mano trabajar por aquello que buscas. Entonces tu motivación empieza a ser más constante, persistes. Y ahora llegamos a la integrada, que poco a poco es lo más autodeterminado que hay. Ahora hacen las cosas porque tú eres así. Tu motivación empieza a ser inquebrantable. Entreno fuerte porque el valor del esfuerzo va conmigo. Animo incluso no convocada porque soy leal. Cada vez eres más invencible, no dependes de nadie. Y el final es la motivación intrínseca, que es ese momento en el que haces las cosas porque las disfrutas, porque te encanta. Conseguir disfrutar de todos los procesos es la mayor clave para el rendimiento óptimo. Cuanto más dependemos de nosotros, de nosotras mismas en la motivación, más poder tenemos sobre nuestro rendimiento. Siempre tenemos que darnos porqués que sean nuestros. Si cogemos las riendas de la motivación, cogemos las riendas de nuestra mejor versión.
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1: Tras el mazazo de París, el Valencia tuvo que comenzar la liga siguiente, la 0-0-0-1, en el Bernabéu. ¿Cuál fue el resultado de aquel partido? Te repito la pregunta. Tras el mazazo de París, el Valencia tuvo que comenzar la liga siguiente, la 2000-2001, en el Bernabéu. Pero, ¿cuál fue el resultado de aquel partido? Las cuatro opciones son A, empate a 0, B, empate a 1, C, 2-1, D, 4-1. Te repito, empate a 0, empate a 1, 2-1, 4-1. Juan Carlos.
2: La C, 2-1.
1: 2-1, ¿lo recuerdas?
2: Sí. Primera jornada de liga, creo que el gol de Valencia lo marca Mendieta, de penalti.
1: Ajá.
2: Creo. Y el segundo gol del Madrid es una falta previa en un salto.
1: Ajá.
2: Creo.
1: No sé si será verdad, pero tal y como lo cuentas, hombre.
2: Igual me equivoco de temporada.
1: Parece que lo recuerdas bien. Bastante seguro, bastante convencido en la explicación, incluso de los detalles. Juan Carlos en su segunda pregunta. Alejandro, a ti esto te pilla lejos. Supongo que no la sabes, ¿o sí?
3: Creo que sí.
1: ¿Crees que la sabes?
3: Recordar algo, pero seguro no.
1: Es la segunda pregunta para Juan Carlos, que ganó el test. Va a marcar la opción C, entonces, 2-1. Y vamos a comprobar. Fue 2-1 el resultado de ese primer partido de Liga de la temporada 2000-2001 del Valencia, que venía de perder aquella final de París, del Valencia de Héctor Cooper. Sí, señor. Acierta Juan Carlos para sumar su segundo punto.
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6: 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Orientación al ego versus orientación a la tarea.
7: María Ángeles Atienzar, del Departamento Psicoeducativo de la Academia, explica los caminos de la competencia.
8: Todas las personas queremos sentirnos competentes en aquello que hacemos. ¿Pero qué es ser competente para ti? Tenemos dos caminos. La orientación al ego, en la que me siento competente cuando soy mejor que alguien, me comparo. Cuando obtengo resultados, gano, tengo sobresaliente, o cuando me reconoce la gente. Si esto no pasa, me sentiré inútil y que no valgo, pero es que te has tendido una trampa a ti mismo, porque te has juzgado a ti tu competencia con cosas que no dependían solo de ti. Siempre va a haber alguien mejor que nosotras, no siempre vamos a ganar los partidos, o no siempre la gente va a reconocer mi esfuerzo. ¿Solo por eso no eres bueno, competente en algo que te apasiona? Tenemos una segunda vía, la orientación a la tarea, en la que me siento competente cuando mejoro en mis habilidades, cuando me esfuerzo al máximo y con pasión en lo que hago y cuando me comparo solo conmigo misma. De esta forma, si los resultados no son los esperados, solo me invitará a seguir persistiendo, porque mi plan siempre fue mejorar, no compararme con nadie. La orientación a la tarea nos lleva a una mejor autoestima, mayor persistencia y mayor capacidad de mejora. Merece la pena, ¿no? Para orientar a nuestros hijos e hijas o jugadores o jugadoras a la tarea, basta con dos cosas: reforzar el esfuerzo antes que el resultado y ayudarles a ver cómo progresan, sin comparaciones.
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1: ¿Qué cambio hizo Benítez en el descanso del partido de la remontada de Montjuïc? ¿Qué cambio hizo Rafa Benítez en el descanso del partido de la remontada de Montjuïc? Me tienes que decir a quién quitó y quién entró. ¿Qué cambio hizo Benítez? Ninguna pregunta es fácil ya en el concurso. Y Rafa tiene tiempo para pensar, para reflexionar, para intentar acordarse de lo que sucedió.
2: Salió Ili, ¿eh?
1: Tienes tiempo, Rafa, para pensar. Pendientes de vuestros comentarios en Twitter, @ cuánto sabes VCF.
3: Creo que no salió.
1: Rafa se
3: salió
1: detiene,
3: después.
1: Retrocede. Intenta
3: Me puedo
1: recuperar.
3: Equivocar, pero lo voy a decir. Salva. Mira, voy a usar el comodín.
1: Sí, usamos el comodín.
3: Sí, a ver si.
1: Perfecto, en esta cuarta pregunta, rápidamente.
3: A ver
1: ahí
3: si
1: están.
3: Mi compañero lo ha podido encontrar.
1: Perfecto, pues rápidamente
3: y
1: ahí está
3: pensando.
1: Charlie Roca, los mandos técnicos de este programa, que se va a poner en contacto rápidamente con el comodín de Rafa Béjar. ¿Quién es Rafa?
2: Rogelio, un amigo mío.
1: Rogelio.
2: También valencianista.
1: ¿Valencianista dónde está?
2: Él está ahora trabajando, pero bueno, estaba al tanto del tema.
1: Muy bien, ¿a qué localidad estamos llamando?
2: Pues a Valencia, a la salida de Valencia, por el polígono cercano, a la de... Bueno, en Mau, trabaja en Mau.
1: Muy bien. Tampoco hace falta tanto detalle, pero ya que te lo he preguntado, lo decimos. Buscamos esa comunicación con Rogelio enseguida, en directo, en cuanto sabes del Valencia, a ver si es capaz de ayudar a Rafa. No sé si lo tenemos ya, Rogelio. Ahora sí, hola Rogelio, buenas tardes.
4: Hola, buenas tardes.
1: Repito la pregunta, a ver si puedes ayudar a Rafa, ¿de acuerdo?
4: Sí.
1: La pregunta es esta: ¿qué cambio hizo Benítez en el descanso del partido de la remontada de Montjuïc? ¿Podéis hablar?
2: ¿Lo has podido encontrar?
4: No, que va.
2: Que va, aquí de coña, ¿no?
4: No, claro, porque no sé la fecha, si no, sí que lo sabría.
2: Diciembre del 2001. Español-Valencia. Español-Valencia.
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6: Vamos equipo,
5: la pilota
6: ya en
5: moviment. El balón desde la banda dreta, jugante el Sevilla. La pilota ahí, que trataba de recuperar el Valencia. Se la volía portar Hugo Duro, pero la perd en defensa. Es Peral Sevilla. Y ya me estoy fijando, Víctor. Es defensa de 4, ¿eh? Es defensa de 4 en Unai Núñez con Diem de lateral dret. Lateral dret pur. Per Thierry y Gallé para las carras centrales. Xomert y Tàrrega.
6: Plantejament
5: d'inici 4-2-3-1.
6: La situación que vimos, sin ir más lejos, en el derbi frente al Levante Unión Deportiva, donde Unai actuó en ese costado diestro. Realizó un muy buen partido. A ver si hoy suma uno más el futbolista que llegó procedente del Real Club Celta de Vigo en calidad de cedido el pasado mercado invernal.
5: Bueno, pues la pilota espera al Sevilla. Ahí está el balón, movimiento para Juanlu. Ojo que recupera la pilota, menos falta. Liáfez, falta. Había recuperado el balón Valencia, pero dio el árbitro que Gallá. Liáfez, falta a Juanlu Sánchez. Y la falta favorable pues al Sevilla
6: nivel,
5: en este primer minuto de choc.
6: Intensidad, intentar robar en campo contrario. Ahí José fue con todo bajo, cuanto menos dudosa, pero pitó la infracción el colegiado.
5: Balón que trao ya desde la portería valencianista. Stole Dimitrescu buscaba el pase en esa banda dreta. Verá Unai Núñez, el Vázquez Aldú, una manotada, una colsada de Alexis Sánchez, el Chile. Y Safed Mal, el jugador lateral Huidre del Valencia, Unai Núñez.
6: Se quejaba del golpe en el rostro. Habíamos repetido esa acción. Se llevaba las manos a la cara Unai Núñez. Ese impacto con el jugador del Sevilla Fútbol Club.
5: Bueno, pues el balón, la falta que va a botar el Valencia en este minuto 2 de la primera parte, sin el Ramón Sánchez Pizjuán de Sevilla. El balón que juega ya, buscaba el pase para Largi Ramazzani, el belga que enderriza la pilota precisamente para Unai Núñez, que encara enderriza més el balón buscando a Stole Dimitrievski, que torna a jugar sobre Unai en esa banda dreta, buscando a Ramazzani, el belga arrere para Javi Guerra en ese doble pivot, Javi Guerra, Guido Rodríguez. 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
6: En el ayuda a Pili Cueta. Ellos que vuelven a iniciar jugada. Nosotros, las líneas muy juntas en este arranque partido. Importante lo que decíamos, ¿eh? Seriedad, compactos, ir al choque. No permitir que ellos puedan crecer, sobre todo los primeros compases, para marcar una tendencia en el partido.
5: Bueno, pues la pilota que la va a ficar en movimiento el Valencia. 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Buscante ya central, Sara Javi Guerra también, Arrere. 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
6: De momento ellos obligándonos a jugar con balones en largo, ¿eh? Muchos envíos de los defensores tratando de buscar a Hugo Duro o a André Almeida sin que pase el balón por el centro del campo. Ahí dificultad en la parte de la central.
5: Balón que trae a Dimitrescu. Buscaba el pase, pero no en lateral. Luis Rioja volía combinar, no le hiciste. Pero el rechaza y se ayuda que la recupera César Tàrrega. 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Reclama una falta al València, no pita res García Verdura. Ojo al Sevilla, estaven reclamant una falta clara a Hugo Duro. El árbitro dice que el choc continúe. Y ahora sí que va a parar el choc. Ahora sí que va a parar el choc. Ahora sí que para el choc García Verdura. Estaba reclamando la falta Hugo Duro, André Almeida, porque había chocado en Gudel. Hugo Duro.
6: La sensación en el directo es que llega tarde el capitán del Sevilla. También salió mal parado de la jugada, pero controla ese balón. A ver si nos muestran la repetición. Hugo que se enfada con García Verdura, que le pide explicaciones. Efectivamente, hay ese encontronazo ahí. Toca Hugo el balón y luego impide que pueda seguir con la jugada Gudel, porque se produce ese encontronazo con nuestro delantero.
5: Pues el choparata así en el Ramón Sánchez Pizjuán de Sevilla. 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
6: Sí, porque del ataque nuestro y la posibilidad de buscar la portería del Sevilla Fútbol Club a la réplica de ellos, el contragolpe, primero César Tàrrega y posteriormente Unai Núñez.
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6: Esa situación de intentarlo tú, de tratar de salir, y sin embargo una pérdida en zona peligrosa propicia que el Sevilla también salga con muchas alternativas para llevar a cabo un ataque rápido.
5: Sí, es que dicen enchen rápido, está Alexis, está Mupay, está Vargas, el mateix Juanlu, son jugadores rapidísimos.
6: La vuelta de Vargas para ellos es importante en la sí. parcela ofensiva.
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6: Sí, le chafa por detrás
5: falta,
6: Unai Núñez.
5: Sí, esa falta que va a traure el Sevilla. Baló ya en moviment. Es Gudelj. Gudelj y Azpilicueta. Buscant a Juanlu. Juanlu en llarg. La pilota. Ahí para que arribara Rubén Vargas. El suís. De jugador que es molt habilidós y rapidísimo. Ahí está Rubén Vargas. Se aporta esa pilota. La tocaba André Almeida. Y el baló. Que acaba se en porta. Estreta de porta. Peral Valencia y para Stole Dimitrievski.
6: Ellos reclamaban la falta. García Verdura indicó saque de portería para el Valencia. Venga, a ver si somos capaces también nosotros de cruzar la divisoria del centro del campo, poder hacer alguna acción ofensiva.
5: Pues ha llevado el portero Valencia, trago en Curtet, buscando a Guido Rodríguez. Ahora Jugan Yark. Dimitrievski buscando a José Luis Gallán, la disputa ahí en Juanlu. El balón que se va fuera a banda y va a ser nuestra. En ese balón que acaba tocando ahí Juanlu. Banda peral Valencia desde la parte izquierda, que va a traer José Luis Gallán. El de Pedreguer, Arrere, Javi Guerra. Buscando a Tàrrega. Tàrrega jugando de primeres. Pero Unai, ese lateral dret, buscando ahí a Javi Guerra. Javi Guerra, Rere, y busquen esa presión alta. Mira cómo van ahí a mosegarnos. Ve, visitará la presión. Guido Rodríguez, buscando a Xomert. Xomert a la izquierda, pero Gallá. Gallá que trata de chugar el balón, pero André Almeida. Ahora Almeida, amb la pilota al portugués. Busca ahí a Ramazzani, la toca Rere, porque Sevilla también replega y tanca B. Chunta líneas. Ramazzani en buen movimiento ahí que trata de anarsen. Buscando a Gallá. Tocan la I de nou per André Almeida. 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Y ojo que Safe Málaga ya. El balón que el Valencia acaba. Sí, Safe Málaga ya. Ahí entre las asistencias médicas. El Meche Widecán del Valencia, el doctor Aliaga. Porque Safe mal José Luis Gallá, ¿eh?
6: Sí, una vez más, una situación de pérdida de balón, esta vez en campo contrario. Permite al Sevilla armar el contragolpe. Y en ese intento de despeje del capitán de José Luis Gallá, sale mal parado el 14. Nos muestran la repetición. Contacto cabeza con cabeza, parece. Y ahí las asistencias médicas para atender al capitán. Fíjate que estaba siendo una jugada en la que el equipo Robbie estaba siendo capaz de tocar el balón en campo contrario, pero aún así el peligro de una pérdida y de ellos ver cómo rápidamente arman el ataque.
5: Sí, es lo que tienen. Ya di que tienen jugadores rápidos, muy habilidosos, y nosotros en esa pérdida pues ha provocado que ellos te monten una contra que afortunadamente acaba teniendo res, pero ellos al día di que en Alexis, en Mupay, en Vargas, en Juanlu, pues son jugadores muy perillosos. Continúen a tener Gallá,
6: Sí, a calentar Jesús Vázquez,
5: Sí.
6: Estamos viendo está imágenes calfante
5: la banda Jesús Vázquez, sí.
6: De la atención al capitán, a José Luis Gallá.
5: Creo que le ha hecho un chest el Meche de Camp ahí a la banqueta, dicen que está B, alzante el.
6: Sí, sobre todo están
5: pulgar.
6: Sí. Ahí el doctor Aliaga, ese gesto lo hemos visto en la televisión. Yo creo que sobre todo
5: pero
6: se
5: están
6: un poco por las cervicales.
5: Calfán Jesús Vázquez, sí.
6: Es que pues la caída es un poco fea, porque se desequilibra. Y ahí puede haberse hecho daño en las cervicales.
5: Spy, sí. Bueno, pues continúa la tenenta José Luis Gallá. El choque está parata, sí. En el Sánchez Pizjuán. A ver si puedo continuar o no.
6: Esperemos que sí. Ya digo, es sobre todo en la caída. Se desequilibra y ahí.
5: Salsa Tara ya. Salsa ya José Luis Gallá. A ver si puede continuar el capitán del Valencia. Igual está un tan conmocionado, no sé, Borem. Pero se la Is del Camp José Luis Gallá, se va y se fons de la portería. Pues cree que va el cambio, Cree que va el cambio, Ahora le están diciendo que va el cambio, sí. Sembra que Gallá no pot. Gallá no pot continuar. Y va Jesús Vázquez. Pues ahí está el cambio.
6: Que esperasen,
5: El primer contratemps. Gallá no puede continuar, va a entrar Jesús Vázquez, el capitán del Valencia.
6: Están diciendo que aguante un poco. José no quería salir,
5: Igual está un poco conmocionado por esa caiguda, lo que está en comentado ahí, les cervicales. Pero ya le indica a Jesús Vázquez que se lleve la camiseta y que se prepare para entrar al terreno de choque. Venimos a Bore. Se habla que ahora pues va al árbitro a Bore cómo está Gallá.
6: Sí, sí, José.
5: Pues entra Gallá,
6: Sí, sí.
5: Sí, sí, entra Gallá. Va a entrar. Pues va a continuar José Luis Gallá, no me abore. De momento continúa José Luis Gallá, separate el cambio porque ya estaba preparado Jesús Vázquez para entrar al terreno de choque. Pero bueno, trao José Luis Gallá, pilota larga, bola arriba ahí Ramazzani, el que arriba es el defensor ahí del Sevilla. De nuevo un bot, de nuevo ahí un bot. Y ojo. Porque es una otra vuelta. Es una otra vuelta Gallá,
6: La mala suerte que
5: y
6: la
5: ahora
6: siguiente
5: sí.
6: Acción.
5: Es una otra vuelta Gallá.
6: Sí, han chocado
5: de
6: nou.
5: Sí, ha chocado de nou.
6: Ha sido con Juanlu.
5: Sí, sí. Juanlu. Sanemo ahora. Porque de nou una otra vuelta. Torna a chocar. Cap contra cap.
6: Sí, está Jesús Vázquez que se vuelve
5: la banda, sí.
6: A ir a la banda a calentar, claro. Estaba ya con la camiseta preparada por si salía al terreno de juego. Ahora ha tenido que ponerse el peto. Pero es que ha sido hacer el saque de banda. Y en la siguiente acción volvía el balón a la posición del capitán y choque cabeza con cabeza. Golpe duro, El golpe es duro. Yo creo que la peor parte se la lleva José.
5: Pues ahí está Gallá. Se va fuera del terreno de choque.
6: Recordemos que en caso que de producirse una sustitución por una acción de este tipo, se añadiría una permuta extra, si es por conmoción.
5: Bueno, ahora se incorpora ya Gallá, ¿eh? De nuevo se reincorpora el terreno de choque José Luis Gallá. Y bueno, continúa el partido en este minuto que se va a cumplir de esta primera par. 0-0 el marcador entre Sevilla y Valencia. Partido igualado. Pilota Rere. Que va al Traoré y el Sevilla. Sevilla que sí que está jugando una defensa de tres, ¿eh? En Azpilicueta, en Gudelj y en Quique Salas, ¿eh? Dos carriles ya para Suazo y para Juanlu, ¿eh? Pero hoy sí que están jugando una defensa de sin clara, ¿eh? Tres centrales, ya di que en Quique Salas, en Gudelj y en Azpilicueta, ¿eh? Bueno, pues jugante el Sevilla, traguen la pilota, era Show, el suís que la envía fuera, es banda y va a ser nuestra, la dice André Almeida, para que siga José Luis Gallá, el que le fique la pilota en movimiento, arribante al minuto 20 de esta primera parte. Allá va José Luis Gallá, buscaba André Almeida, no arriba André Almeida, Balta y Gudel, ayunyante y pilota del área sevillista, jugante y buscante el pase para Mupay. Mupay, y el balón, pues falta la que le ha fet Gallá al davanter francés del Sevilla, que ha cambiado completamente el shot de la banda derecha a la banda izquierda. Alexis Sánchez pincha la pelota en la defensa y valencianista, a Boris Evaló, que continuará siempre a Juanlu. Juanlu que centra Dislaria. A Bore que arriba. Desde esa banda izquierda era Suazo. Pero estaba Tembe. Ahí Largi Ramazzani. Esperan portarse la pilota. Que de no la recupera el Sevilla. Suazo. Se va a ganar siempre Dins. Liradilla. Alexis Sánchez. Buscan la centrada Dislaria. La trae Guido. Rechaz de Guido Rodríguez. El balón que va a terreno de shot del Sevilla. Ahí shit el supporter. Odiseas.
6: Bien defendida la acción.
5: Poca faena. Pues en este minuto 21 de la primera parte del partido, Víctor.
6: Poquitas cosas está, están pasando un poco, sí, en la línea de lo que preveíamos, ¿eh?
5: Sí.
6: Situación de centro del campo, de intentar ocupar bien los espacios por parte de ambos equipos. Y os parecía que los primeros compases trataban de empujar un poquito más, pero sin peligro sobre la portería de Estrella Dimitrievski, tan solo en esa situación de robo de balón, bien taponado el último lanzamiento por parte de Unai Núñez. Y a nosotros, que eso sí nos falta, poner en problemas a Odiseas.
5: La pelota que la juega ya el Valencia, traguenla ahí. Unai Núñez buscando a Guido, Luis Rioja, volían Arsen Luis, pero acá perdente el balón. Se queixa Luis Rioja que no, que era banda, pero para Valencia, no para el Sevilla. Lo que está queixando ahí Luis Rioja, postrado ya el Sevilla. Show, el suiza Rere, buscante a Gudel, el Servi, este para Azpilicueta. Azpilicueta buscante ese carril dret para Juan Luis Sánchez, que de nuevo enderréis la pilota. A Rere, para Gudel, cambia el choque en otra vuelta. Busca esa banda izquierda para que entre Suazo. Suazo, la pilota. Era que jugara Rubén Vargas. Suazo, buscante el pase para Show. Show y Suazo. La pasada para Alexis Sánchez. Ahora Rubén Vargas. De nuevo para Alexis Sánchez de la banda izquierda, atacante el Sevilla. Ojo y pilota. A Natal Talla y César Tárrega. Y era fuera de choc. Era fuera de choc del jugador del Sevilla. Lo que estaba reclamando ahí César, sí, Tárrega. Y el fuera de choc. La jugada invalidada. La pelota que va a ser Peral Valencia.
6: Protestaba Vargas. Bueno, situación cuanto menos ajustada, ¿eh? Nos muestran la repetición. Podría haber sido saque de esquina a favor del Sevilla Fútbol Club.
5: Pues va Traoré, el portero de Valencia, Stole Dimitrievski. La pelota que va a ficar en movimiento. El internacional per Macedonia. Allá va. En cama dreta, pero ahí no va arriba ninguno. Se va directamente fuera. Se llanzamiento de porta de Dimitrievski. Está la pelota que va a ser para Sevilla. Pero que traga Azpilicueta desde la banda. Azpilicueta, Vargas. De nuevo Azpilicueta, Rere. per al seu porter, per al grec Odisseas, que torna a jugar ahí a buscar a César Azpilicueta, la pressió de Almeida, el baló que va per a Rubén Vargas, el suís. 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
6: Esa situación de robo en campo contrario.
5: 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I ja se prepara Jesús Vázquez. Pues ho ha intentat. 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Després de Xefort Col que ha patit. Y se retira José Luis Gallá, va a entrar Jesús Vázquez. Yo creo que se troba un tot marechato,
6: sí, mareado. Es que ha sido además dos situaciones,
5: dos
6: poco espacio de tiempo.
5: Manera,
6: el primero yo creo que ha sido más la zona de las cervicales por la caída, y eso ya como que te descoloca. Y luego el choque con Juanlu último, José se va el golpe en la frente.
5: Bueno, pues ahí está el cambi, no pot seguir José Luis Gallá, va a entrar Jesús Vázquez, dorsal 21, el canterà del València, el lateral zurdo, Jesús Vázquez, entra per José Luis Gallá, el primer canvi obligat que fa el València i Carlos Corberán.
6: Han avisado por megafonía si se trata de permuta por conmoción.
5: No han dit res.
6: Avisan. Lo digo por lo que comentaba anteriormente, que es un cambio adicional que habría que añadir.
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6: Sí, le deja el recadito
5: a Guido
6: bajo.
5: Rodríguez. Sí.
6: Veíamos, por cierto, a José hablar con Pepelu ahí en el banquillo. Creo que lleva el típico boin en la frente, Gallá.
5: Pues allá va la falta que votar el València. Falta lateral desde la parte izquierda. Según se ataca el València. Allá va Luis Rioja. Está Luis Rioja y André Almeida. Van a pinchar esa pilota a Dislaria. Se incorpora Tárrega de central. También Xomert. Allá le va a pegar Luis Rioja. El balón a Munt. 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Suazo que busca la centrada. Pero ahí el balón que trau Guido Rodríguez. Ramazzani. Abore que busca la contra rápida. Falta. Falta y tarjeta. Tiene que ser falta y tarjeta clara. A Gumé. Porque ha traído una contra clarísima, ¿eh? Sí. El francés, el mid-center francés. Tarjeta groga. A Gumé.
6: La primera del partido. Cortó el contragolpe. Iniciaba el Valencia Club de Fútbol. Esa posibilidad de salir rápido. Lo tuvo claro el centrocampista del Sevilla Fútbol Club.
5: 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Desde la banda dreta buscando ahí el ataque el Sevilla. Se való de Show. Ahora de nuevo ahí para Juanlu. Perseguid por Jesús Vázquez. Buscando a Show. Ahora ni a falta de André Almeida.

0: Ahora la pelota se la aporta Sommer.
1: Pero también era una buena opción.
0: Sommer buscando a Javi Guerra. El control de Javi Guerra, Selimba. Selimba el control a Javi. Y la pelota que se va. Berlín atrás de banda. Va a ser favorable al Sevilla.
1: Y de la jugada de Ramazzani también me quedo con el pase de André Almeida. La puso bien ahí el portugués.
0: Sí, un pase ahí. Bueno, pues Anobre sí, poco a poco el Valencia. Va arribante en Mesperilla, la portería del Sevilla. Verá buscar y ese gol. Ahorita que le está diciendo al jugador de Sevilla que tiene que traer de Mesa Herrera, es Pilicueta, pero Pilicueta se va capa avant. Y allá va. Pilicueta, que trao. La pilota que la recupera Valencia, ahora Jesús Vázquez. Ahí está Jesús en la pilota, la Bolchuar ahí buscar a André Almeida, la toca Hugo Duro, Guido, el balón para Javi Guerra. Javi Guerra que se retira y que busca el pase a Rere para Sommer, el Suiz. Sommer, Jesús Vázquez, André, Hugo Duro, la volía disar, pero no le hiciste ahí la taconada, volía hacer Hugo Duro porque sabía que entraba. Jesús, la pelota que la talla el Sevilla y el balón que es banda para el Sevilla, de un árbitro, el asistente. Arbitral, se prepara y un cambio en el Sevilla. Pues va a entrar a Cor Adams, ¿eh? Se va a Cor Adams, se retira Azpilicueta. Se va Azpilicueta, ¿no? Y entra a Cor Adams.
1: Pero pues aparentemente no jugar. Tenía ningún problema físico, ¿no?
0: No, yo creo que es un cambio táctico. Yo creo que es un cambio táctico.
1: Sí, por lo que te estaba agradando. Como comentabas que estaban con línea de 3, igual ahora
0: sí,
1: pasan
0: sí.
1: A defensa
0: ahora,
1: de 4.
0: Yo creo que va a pasar a defensa de 4 y va a jugar en dos davanters. En Cor Adams y en Nil Mupay. Antara había recuperado la pelota al Valencia, pero sin consecuencias. Sabore que erra, recupera la pelota de Unai Núñez. La coloca Perugo Duro. Entra Largi Ramazzani, Odisea. ¡Gol, gol, gol, gol, gol, gol!
2: ¡Vamos!
0: ¡Hugo Duro, gol! ¡Hugo Duro, gol! ¡Hugo Duro, gol! ¡Echador, gol! ¡Gol! ¡Hugo Duro, avanza al Valencia! ¡En el Sánchez Pizjuán! ¡Sí, señora! ¡Ahí estaba el golechador del Valencia, Hugo Duro! ¡Para marcar, para avanzar al Valencia en el 37 de esta primera parte! ¡Ahí que ve estaba Hugo Duro! ¡La jugada de Largi Ramazzani! ¡El rechazo que le ha quedado a Hugo Duro! ¡Que de acá marca! ¡Y avanza el Valencia en el Sánchez Pizjuán!
2: Los 9 del 9, nueva diana de Hugo Duro aprovechando su titularidad, acompañando muy bien la jugada, posición correcta, le dejó el taconazo a Larry Ramazzani, el remate del futbolista belga y en el rechace metió la cabecita el delantero del Valencia Club de Fútbol que ya marcó al Sevilla en el encuentro de la primera vuelta, ahora lo vuelve a hacer para adelantar a nuestro equipo en esta recta final del primer periodo en el Ramón Sánchez Pizjuán. Apareció el de siempre, apareció el killer del Valencia.
0: Hugo Duro, la tornata a tocar, pero esta vuelta de capa. Y anemos a ver porque yo creo que no sé si se está comprobando. Es gol, es gol, es gol. De un árbitro
1: sí,
0: que es
1: la
0: gol.
1: Posición es correcta.
0: El gol es válido. No, ni había fuera de choque de Hugo Duro. Y ahí está el gol del Valencia. El gol del golechador Hugo Duro. Para ficar el 0-1. Para avanzarse al marcador así. En el Ramón Sánchez Pizjuán de Sevilla.
2: Pues lo decíamos, había que ser efectivo. Es verdad que el Valencia estaba creciendo, tenía mayor presencia en la portería de Odiseas y en esta ocasión sí, la mandó para adentro. Buen lanzamiento, todo se ha dicho de paso desde la frontal de Larry Ramazzani y fíjate cómo volvemos a recuperar en campo contrario y ahí somos capaces de, en apenas 3 toques, culminar la acción para que Hugo Duro ponga por delante al Valencia.
0: Pues ahí está el gol de Hugo Duro en el 37, para ficar a Valencia al marcador. Ya di que era partido de pocas oportunidades, pero bueno, la que ha tenido el Valencia, efectividad máxima. Pues ahí estaba Hugo Duro, para avanzar a Valencia y para marcar el que fanó en el seu conte particular, Víctor.
2: 9 dianas ya de Hugo, Viene de resolver aquel partido frente al Deportivo Alavés en casa. Esperemos que esta diana también sirva para que el equipo sume un más 3, que consigamos la victoria, pero siempre ante las ocasiones de gol, ahí el que aparece es Hugo Duro.
0: Sí, señor. Després el gol de cap, després d'aquest rechaç del porter grec en aquesta jugada que havia protagonitzat Ramazzani. 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
2: Esas situaciones, Rovira, que estábamos viendo de los disparos de Larry Ramazzani, está cayendo por detrás del punto. Hay movimientos con André Almeida, que por el momento es el portugués, cae más a la izquierda y Larry se sitúa por detrás de Hugo. Yo creo que eso lo está aprovechando bien el Valencia. Lo hemos visto en la acción anterior, en la que acabó rematando el belga, y en esta también con el rechace posterior y la diana de Hugo Duro.
0: Bueno, pues ahí está. Y ese gol para avanzar al Valencia, el marcador así en el Ramón Sánchez Pizjuán de Sevilla. Se aficionará el Sevilla, que evidentemente este gol le ha sentado muy mal. Ya di que ellos vienen de patir una golechada, un pal también dur davante el Barça, y no os podían permitir más derrotes, pues de momento están perdiendo. Encara queda molt, pero bueno, lo que va davant va davant, y el Valencia se ha marcat, se ha avanzat al marcador amb ese gol de Hugo Duro en un partit que habían pasado poquetes cosas. Pero bueno, la efectividad ahí está del Valencia. Ahora el pase para Ramazzani. Entra Jesús Vázquez. Ahí va Jesús Vázquez. Dislaria. El balón que acaba. Es falta de Jesús Vázquez. Digo, el árbitro reclamaba un córner Jesús, pero digo que es falta la que le había hecho el lateral del Valencia, el jugador del Sevilla. Y la pelota que ya la tret rapid el Sevilla. Sevilla que trata de chuar, pero sí ya Chiulich, Nervis. A mí desde así tampoco me había parecido, o sea,
2: por lo que decías, ahora hay que saber jugar, sobre todo en esta recta final del primer periodo, con esa situación de nerviosismo.
0: Ahora ni a que ganarse al descanso en este marcador favorable.
2: Exacto.
0: Pues saber chuar el partido, tirar de ofici con Sesoldir. Allá va Stole Dimitrievski. Pero a dejar que pasen es minuts. Estem en el 42, falten 3 per arribar al 45, però va afegir molt, eh?
2: Sí, eso iba a decir yo.
0: Ha hagut moltes interrupcions, sobretot per ixa de Gallà, que ha acabat sent substituït per Jesús Vázquez. 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
2: Sí, no más.
0: Sí, no más.
2: Así que mucho todavía por jugar en este primer periodo. Después de, recordemos, pues si alguien se suma, capitán fue sustituido por Jesús Vázquez por un golpe que recibió en la cabeza.
0: Bueno, ahí recupera la pelota, otra Valencia, se la porta a Riyad Ramazzani. El pase ahí para el lanzamiento de Luis Rioja, el rechace que ha pegado ahí en su azo. Arriba Javi Guerra, la torre a colocar Javi Guerra, no arriba Hugo Duro, no arriba tal remate Hugo Duro. Corre ahí Jesús Vázquez, el balón. Ahí sí, es banda y es nuestra. Es servicio de banda.
2: Muy bien el Valencia, ¿eh?
0: Y es nuestra, sí. Ara jo crec que ells, evidentment, estan nerviosos, estan en dubtes, i això ho tenim que aprofitar en sí. Este tram final de la primera part. 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Ahí vol fer la jugada André Almeida. Continua André, busca Guido. 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La pilota en el rechaz. 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La vol recuperar Unai Núñez. 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El valor se va a Pedre. Per línia de banda. Viene un jugador del Sevilla en problemas, sí, hasta sobre el tren de choc. Y el árbitro que para el partido en el minuto 44. Vale el gol de Hugo Duro en el 36 del primer temps. Choc parata sin el Sánchez Pizjuán. Ahí está el gol de Hugo Duro. Lluint en el vídeo marcador de este estadio, el Ramón Sánchez Pizjuán. Y ahí tenemos nosotros, esas mes de sisens valencianistas en esa gradería visitant, también disfrutant. 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
2: Y le has metido una marcha más, sobre todo en la parte ofensiva. Yo creo que ahí estás haciendo mucho daño al Sevilla. Sí, seis minutos, un poco en la línea de lo que un
1: poco ya preveíamos con esa situación por partida doble que ha vivido nuestro capitán, José Luis Gallá, que finalmente ha tenido que retirarse del terreno de juego. Por cierto, aprovechaba Carlos Corberán para hablar con André Almeida cuando el juego estaba detenido.
0: 6 minutos de tensa extra, 6 minutos de tensa fechita, y solo que le queda esta primera parte, que está guañante el Valencia 0-1 desde el minuto 37. 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Hugo Duro, también Ramazzani, Gudel que té que enterreir una otra vuelta para el seu porter grec, pero Odisseas, que ahora torna a jugar en curtet, buscando ahí a centrals, a Quique Salas, pero que traga esa pilota. Jugada desde darrere el Sevilla, el balón ahí para Show, el suís. 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Pues ahí está jugant el Sevilla. 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
1: Hay que saber jugar estos minutos de partido.
0: Ay, si
1: no
0: es.
1: Estamos en el descuento de la primera mitad, vas por delante, 0-1, un rival con necesidad, igual que tú. Y ahora lo importante es marcharse con esta ventaja a vestuarios.
0: Bueno, pues ahí está, jugante el Sevilla. La pilota para Juanlu. Juanlu, que la juga larga. Balón que talla Beguido. Bola arriba Javi Guerra en la disputa, pero la lleva a Gumé. Se la emporta a Gumé. Ahora juguen Ace Rapid. La pilota obrinta a Anil Mupay, el francés. Mupay, que trata de entrar. Es Suazo el que buscaba el pase de nuevo arrere per a Gumé. Ahora es Suazo que trata de centrar. Retalla Suazo, la coloca ahí de nuevo per a Gumé. Ahora a Gumé en la frontal del área. Gumé que la juga buscanta a Coradams. 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Y finalmente a Juñati se voló André Almeida. Llarga, pero Hugo Duro, pero Samas Agudel. Ahora sí, molt bé Guido Rodríguez, pero Hugo Duro falta. Falta clara que le hace Gudel. La falta del Servi sobre el davanter y golechador del Valencia, a Hugo bien, Duro.
1: Sabiendo jugar también en ese tipo
0: tres
1: de situaciones.
0: Queden.
1: Aguantando de espaldas y siendo objeto de esa falta que te va a servir para dañar segundos al crono en estos compases finales del primer periodo. Desde el 37 mandando el Valencia con la diana del 9. Los 9 del 9, decía. 9 goles lleva en liga.
0: Pues
1: Hugo Duro.
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1: gol,
0: gol, gol, gol, gol, gol, gol, gol, el segon, el segon, el segon, Ramazzani, gol, Ramazzani, gol, el segundo del Valencia. València! El segon de Ramazzani en el minut 50, que bona la jugada! 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
2: Pues del máximo goleador al segundo máximo anotador del Valencia en la Liga es Lagi Ramazzani, apareciendo desde segunda línea el futbolista belga para justo antes del descanso poner todavía más tierra de por medio para aumentar la ventaja del equipo en el marcador. Contragolpe de manual, llegada perfecta en el segundo palo de Lagi Ramazzani, se tiró con todo. Qué buena la jugada de Luis Rioja, qué buena la aparición por ese costado diestro del máximo asistente de nuestro equipo, el baloncito con pierna derecha y ahí llegaba con todo Lagi Ramazzani, balón al fondo de las mallas, 0-2 justo antes del descanso del Valencia en el Pizjuán.
0: Pues ahí está el Valencia imposándose a autoridad en el Sánchez Pizjuán en este 0-2, pero en Arsenal descanso Diem, después del gol de Hugo Duro, que se está en mal, que estaba en dubtes, que era momento de aprofitarlo y el Valencia va a aprofitar, sí señor, en este 0-2. En ese gol que ha marcado Lagi Ramazzani después de esa asistencia, sí señor, en esa contra de Luis Rioja.
2: Pues van cinco asistencias de Luis Rioja.
0: Sí señor, pues ahí está jugando el Sevilla y así chulanli la su oficio, ¿eh? Así chulanli, ojo que recobra la pelota Ramazzani, se la importa la Ramazzani, ahí está el belga, está Soles, necesita ayuda Ramazzani, busca la centrada, entra Hugo Duro. El balón mal pasado y no puede arribar Hugo Duro, no puede arribar. Y el balón que se ha perdido per Inefons. Y ahí está el final de la primera parte. El Valencia saltante, el Sánchez Pizjuán guañante, ama autoridad en esta primera parte. En ese 0-2, en el gol de Hugo Duro, en el minuto 30 Sati, en el del Lagi Ramazzani. En el minuto 50 no pueden demanar mesa esta primera parte del Valencia. 0-2, la bronca así en el Sánchez Pizjuán, capa al seu equipo, eso también se favorís, pero ahí está el Valencia en ese 0-2 así en el Sánchez Pizjuán de Sevilla.
2: Compitiendo y ganando el Valencia, dos goles de ventaja. Con eso nos marchamos al descanso después de una primera mitad en la que a nivel defensivo has estado muy bien y conforme has ido creciendo y evolucionando en la parte ofensiva, el Valencia ha hecho los deberes, las dianas de Hugo Duro y de Lagi Ramazzani, que nos dan esta ventaja con mucho todavía por disputar, pero desde luego dejando una sensación muy diferente el Valencia respecto a lo que fue el partido de la pasada semana frente al Real Oviedo en el Carlos Tartiere. Este Valencia competitivo es el que queremos ver en lo que resta de temporada y que de momento está consiguiendo una victoria importantísima para alejarse de la zona de descenso. Lo dicho, manda nuestro equipo. Hemos jugado y muy bien, sabiendo hacer el partido que había que hacer ante el Sevilla Fútbol Club. 45 minutos por delante, el público de uñas con su equipo, pero eso seguro va a ser sinónimo de reacción local. Tenemos que saber competir, tenemos que saber jugar con el resultado en la segunda mitad. 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
0: Recupera la pelota de Unai Núñez, la coloca per Hugo Duro, entra Larry Ramazzani, Odisea, gol, gol, gol, gol, gol, gol.
2: ¡Vamos!
0: ¡Hugo Duro, gol! ¡Hugo Duro, gol! ¡Hugo Duro, gol, echador, gol! ¡Gol! Buscan la contra para Luis Rioja, Bore, se va Luis Rioja, se va Luis Rioja, Bore Luis que arriba, se va per banda el Sevilla, busca la centrada, entra Ramazzani, gol, gol, gol, gol, gol, gol,
2: gol,
0: gol, gol, gol, gol, gol, gol, gol, el segon, el segon, el segon, Ramazzani,
2: Son los dos goles que de momento le dan el triunfo a nuestro equipo en el Ramón Sánchez Pizjuán. Al descanso el Valencia vence por 0-2. El primer tanto, el killer Hugo Duro, que ya alcanza la cifra de 9 dianas. Y en segunda instancia, en el añadido del primer periodo, Larry Ramazzani ha sido el que ha puesto más tierra de por medio para que el Valencia tenga una ventaja de 2 goles para afrontar esta segunda mitad. Buscábamos competir, buscábamos cambiar la cara, mejorar nuestra versión. Sabíamos lo que teníamos delante y el Valencia, la realidad es que está haciendo un gran partido. Pero 45 minutos por delante para darle continuidad Josep Rovira a lo que ha sido capaz de hacer el equipo en la primera parte.
0: A seguir Víctor Barea por este camino y Xabona, primera parte que ha protagonizado el Valencia. Un Valencia que, como comentaba, nada de mencha mes, serio en defensa, sense patir. 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Pues bueno, va a comenzar la segunda par, 45 minutos para rematar la faena, para rematar la victoria. 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
2: Firmeza y contundencia atrás y un equipo que ha crecido con el paso de los minutos en el primer periodo, con llegadas a la portería de Odiseas y de ahí esas 2 dianas que ha sido capaz de transformar el Valencia Club de Fútbol. Efectividad y contundencias en las áreas clave en esta segunda mitad y luego vamos a ver también con ese triple cambio introducido por Almeida cómo afronta el Sevilla, que seguro va a tener que asumir riesgos y saber si nosotros somos capaces de interpretar esas situaciones que se nos van a dar en la segunda mitad, fruto de la situación de necesidad que va a tener nuestro rival.
0: Bueno, pues yo tenía que aprovecharlo en esta segunda parte, que ya bien se le aficamos de cara al Valencia. Juganta y Guido Rodríguez busca el pase a esa banda izquierda. Era Jesús Vázquez, y se acaban perdiendo la pelota. Y es córner, sí, es córner. perquè ahí ixe baló se li ha anat escapant a Carmona, que és un dels jugadors que ha entrat en esta segona part. 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Es van a pressionar, van a apretar-nos, i n'hi ha que saber-los també jugar i aguantar la embestida inicial que tinga el Sevilla.
1: Sí, seguro que ese primer
0: el partit.
1: Claro, el paso por vestuarios, la arenga del cuerpo técnico a sus futbolistas, el triple cambio, buscan una reacción rápida de los nuestros, a ver si somos capaces de saber jugar estos primeros compases. Y luego yo te decía que ante esa necesidad que va a tener el Sevilla de ir a buscarte, tú saber aprovechar con tus armas situaciones que se van a dar seguro de
0: ahora
1: contragolpe.
0: Ahora le ha hecho una falta clara a Xomer, Tacodara, a Coradams, y la falta para el Valencia, pero bueno, ahí está jugando el Valencia en estos primeros minutos de choc de esta segunda parte en ese 0-2 que lluís así en el Sánchez Pizjuán de Sevilla, favorable al Valencia. Traguen la pilota ahí César Targa para Javi Guerra, el de Chilet. Ahora errat en el pase, han recuperado la pilota. Udel se emporta el balón para Show. Show buscando ahí a Carmona en ese lateral dret. 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
1: Venga, un momento sin ocasiones claras para ellos en estos primeros minutos. Es importante este arranque de segunda mitad, que sepamos manejar el encuentro.
0: Bueno, pues ahora ni una falta, la que le han fet André Almeida, la pilota que va a ser favorable al Valencia en estos primeros minutos de la segunda parte. 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
1: Sí, va a ser importante las ayudas de Luis ahí con Vargas, ¿eh? Además es un jugador que, recordemos, reapareció la pasada jornada, que por vez primera es titular y debe acusar el paso de los minutos en principio, después de la inactividad, pero aún así yo creo que es el hombre más peligroso que tiene el Sevilla y las ayudas ahí van a ser muy necesarias.
0: Pues ahí estará Guido Rodríguez, el argentí, tratando de chuar davant Nil Mupay, el davanter francès. Ojo, se aporta la pilota a Coradams. 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Ahí volia recuperar el balón el Sevilla. 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Ojo que s'ha fet mal Tàrrega, eh? 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
1: Però és que jo crec que és falta de Mendy, no?
0: El francès, sí. Del Sevilla. I Tàrrega està ahí en problemes. Sí. En este començament de partit, minut 51, 6 de la segona part, este marcador tan favorable al València. Se recupera Tàrrega. De moment estan calfant ja en la banda. 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Calfante en la banda del Sánchez Pizjuán.
1: Recordemos el banquillo y del Valencia en cuanto a hombres de campo, más allá de Jesús Vázquez, que ha entrado en sustitución de Gaya en la primera mitad. Lo dicho, Sadik, Danjuma, Lucas Beltrán, Diego López, Pepelu, Dani Raba, Renzo Sarabia, Santa María y Panach.
0: Allá va Traoré, el portero del Valencia, en Yar, que buscando a Hugo Duro. No arriba Hugo Duro, tampoco Luis Rioja. Ahí la vantage, pero a Suazo, pero extiende el Sevilla, que Voltrón y se pilota. Yarga se va fuera, es banda. Y es nuestra. En estos primeros minutos, que ya tiene que saberlo suar. Per par nostra. Y parar, pues y se aspenta. Ese ímpetu inicial que puede tener el Sevilla en este marcador tan desfavorable para Deitch y tan bajo para nosotros. En este 0-2. Allá va Unai Núñez. Ficar la pelota en movimiento. El Basque, uy, lateral del Valencia. Buscando a Ramazzani. No pudo controlar Ramazzani. La pelota que de nuevo la recupera Javi Guerra. Busca el pase a Rere. Ahí para que isca Dimitrievski la seva portería y que juguen Courtet buscando a Tàrrega. Tàrrega y Javi Guerra. Guerra en la pilota. El balón para Xomert. Xomert que te que chora Rere. Buscar de nuevo a Dimitrievski para que colpeche en Yark. Balón amunt buscando a Hugo Duro. El rechaz que vol recuperarlo ahí André Almeida no pot. Sí que arriba Javi Guerra para recuperar la pilota. Para chugarla pero Unai Núñez. Ahora Ramazzani. Ramazzani que se volía a emportar el balón. El perd. Y ahora volen eixir ràpid ahí el Sevilla. 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Protesta el Pizjuán, però siguen. 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Busca el llançament. Se'n va per dalt. El llançament ahí del Sevilla, que se n'ha per dalt de la porteria de Stole Dimitrievski.
1: Que todos los lanzamientos sean desde ahí. Lo tendrá que hacer bien el jugador de Sevilla si quiere marcar.
0: Pues allá va.
1: Que pierde tiempo, ¿no?
0: Ahora protesten, sí. Ahora están protestando así en Sevilla porque el Valencia está perdiendo temps. Ahí entre Xomert y Dimitrievski. Y ahora es el porter ya el que juega en Yark. Buscando a Luis Rioja. Y no puede arribar esa pilota. El Sevilla del Valencia. Y el balón para Deitch. Era que traga ahí Quique Salas. Buscando a Show. Show y Mendy. Mendy a Cor Adams. De nuevo el pivot francés Mendy, que busca el pase a la derecha para Carmona. El lateral canterá del Sevilla. Buscaba una otra vuelta el pase para Isaac Romero. Carmona que trata ahí de retallar. De Anarsen. Ahí de Jesús Vázquez. El perseguismo. El ve Jesús Vázquez en la disputa. Y se pilota. Ojo, se aporta Neitz el balón. Se han portado la pilota. Busquen el llançament. Guido a tapar y se baló. La trao Xomert. Mendy que bola rival. Recupera la pilota para el Sevilla. De nuevo buscando ahí a Carmona. Ahí diu que le han agarrado. Protesten una falta. Y ahora sí que es falta de Mendy. Ahora sí que es falta de Mendy. La falta clara de Mendy sobre Guido Rodríguez. Ellos protestan en una falta en la que le bien fet a Carmona. Y la falta que afectará a Mendy a Guido Rodríguez en este minuto de 55 de partido. Pasen los minutos y continúa ese marcador tan favorable a Valencia de 0-2 así en el Sánchez Pizjuán. Va a Traoré Dimitrievski, la pilota en Yark, buscando a Hugo Duro. No arriba a tocarla de capo Hugo Duro, sí que Salas, el balón otra vuelta monta en la disputa Unai Núñez. Va también Javi Guerra, el balón que arriba Mendy, Guido Rodríguez que coloca ahí la cama para enviar ese balón fuera. Espera, la pilota sigue a servicio de banda, favorable al Sevilla.
1: Ellos parece que cuanto menos le quieren meter más intensidad, ¿no? Más velocidad a la circulación, sí, de balón, y a partir de ahí tratar de meternos a nosotros sobre nuestro área.
0: La pilota para Sevilla. Carmona desde la banda derecha. Terreno de hecho del Valencia. Buscante el pase para Isaac Romero. Isaac Romero ahora buscaba la pasada. Ahí para Nil Mupay. A Rere Mendy. Jugante el Sevilla. Mendy, Quique Salas. A la izquierda para Suazo. Valencia ya replega Tancat. Ahí mostrándose serio, seguro en defensa. 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Recupera la pilota al Sevilla. 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
1: A ver si le ponemos un poquito de calma. Estos últimos compases donde el Sevilla lógicamente quiere apretar y nosotros tenemos que resistir. Ventaja de 2 goles para nuestro equipo.
0: Balón en banda ya que trao Unai Núñez. Volía recuperar la pelota Hugo Duro no pot. En la ópera Sevilla. Carmona desde la banda derecha. Carmona Arrere buscando a centrales. Agude el Halservi. Este ahí ayudándose en Quique Salas. Quique Salas en curteta ahí buscando a Show al mid centre suís que le atorna ahí al service en back up amunt Gudel. Gudel busca la entrada de Carmona del lateral, el canterà que encara ahí que se embola Nar, busca el llançament i el baló fora. 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
1: Trazó la diagonal, se fue perfilando con peligro, buscaba la portería de Stole Dimitrievski, se marchó fuera por poquito.
0: Pues el balón que va a ser ahora per la València. Yarki, ya pilota per a Rari Ramazzani. La bola hecho ahora y para Luis Rioja, no le hiciste el pase y el balón que trao ya ahí el Valencia en otra vuelta.
1: Se molina Arna y Núñez, no ha podido aguantarla un poquito más.
0: Ahora ataque en el choco, se han puesto la pelota a Coradans, entra Coradans, Dislaria, Coradans busca el lanzamiento fuera. El lanzamiento de Coradans en afuera y el balón y ahora
1: nos ganaron la espalda,
0: Es jugador a terra del València. 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
1: Yo creo que César, estaba incluso en posición antirreglamentaria, por cierto, a Coradams, en esa jugada.
0: Está parlant Dimitrievski, Guido Rodríguez, protesten así los aficionados del Sevilla.
1: César, es que ha caído mal, en la acción anterior, en ese duelo aéreo. Ha pegado un costalazo.
0: El árbitro García Verdú le está diciendo a Jordi Valencia que traguen. Que traguen ya, protesten así. Los aficionados del Sevilla. Y bueno, también tenía que saber jugar este partido, ¿eh? Tenía que saberlo jugar. Si a veces reclamen y si oficia al Valencia en momentos determinados, pues tenía que tenerlo también. En un 0-2, sí, en el marcador favorable. Abore que recupera la pilota. Largi Ramazzani en el rechaz. Ramazzani entra Hugo Duro. Busca las entradas. Chuta les mans. Y Odiseas. Y se chut final ahí de Hugo Duro. Y se rechaz que había recuperado Largi Ramazzani. Pero bueno,
1: sí,
0: tenía que hacer el otro partido también, Víctor, ¿eh?
1: Exacto, era difícil ahí sorprender a Odiseas, pero al final yo creo que se ha repetido una situación que, por ejemplo, en la primera mitad nos ha permitido marcar, que es el hecho de tú forzando en campo contrario, logras una recuperación y a partir de ahí finalizas jugada. Saber leer nuestras opciones en esta segunda mitad.
0: Bueno, pues ahí está. Jugando a Valencia, trae la pelota de la defensa. Guido busca una contra rápida. No puede arribar allí André Almeida. Arriba primer Gudel, pero a Fer Sambelvalo. Y el Sevilla que torna a tindre la pilota en este minuto 60-15 de la segunda parte en ese 0-2. Peral Valencia, 2 gols marcats en la primera parte, Hugo Duro y Ramazzani. La pilota buscando el Valencia, el pase ahora desde esa banda a izquierda, Rubén Vargas, el suís Rubén Vargas Arrere. La pilota per aquí que Salas, Mendy per a Gudel, tenen que endarrerir el baló perquè ell no troba en forats. València tanca i replega bé, ahí en serietat, en eixa parcel·la defensiva. que es lo que ya embiste en la primera parte y estén tornando ahora en esta segunda. Balón buscando a Cor Adams. Carmona recupera la pelota para el Sevilla. Tequechora Rey, una otra vuelta buscando a centrales. Es Gudel, ahora el que cambia el choque, el que busca el pase a la izquierda, se le inva la pelota. Y se prepara en cambio, se va a entrar Lucas Beltrán y Sadik. Va a entrar Lucas Beltrán y Sadik. Se preparen ya, pues, el primer cambio en esta zona parche. Está Sadik y Lucas Beltrán preparados para entrar al terreno de choque.
1: Sí, porque fíjate, yo creo que al final hay una situación, que es que los hombres más adelantados de tu equipo sean capaces de presionar, como estamos viendo a los defensores del Sevilla, porque cometen errores y hay jugadores que físicamente estén bien, con la flechita hacia arriba, con poco cansancio, puede resultar determinante para acabar de cerrar el encuentro.
0: Bueno, pues, mientras tan continúa el partido, ahora trata de chugar el Sevilla, pilota que talla Somert, el rechazo que recupera Ramazzani, pero está molta sole Ramazzani, y el balón acaba perdiendo, recuperanlo el Sevilla, Carmona, va a señar que buscante, ahí a Rubén Vargas, talla B de Cap, César Targa, la pilota para Guido Rodríguez, jugando ahí André Almeida y Javi Guerra. La toca ahí el Valencia, la trao desde arrere. Ahí está Guido en Belvalo. Guido. Se va a la izquierda para Jesús Vázquez. Volía a hacerse una topasada. No le hiciste. Y ahí a recuperar la pilota el Sevilla. Es Mendy. El francés. Buscant a Gudel. Arrere Carmona que la toca. La recupera el Valencia. Ve André Almeida. Ahora es Javi Guerra. Tocan la IB. El Valencia, Arrere, César Tárrega. Ahora no le hiciste el pase para Ramazzani. Perdeme el balón. Él recupera el Sevilla. Ahí se la vuelve a emportar. Y se la emporta Rubén Vargas, el suizo. Pero banda izquierda busca la centrada. B. César Targa de Cap, rebuchante y ya pilota. Dislay el Valencia que de nuevo recupera el Sevilla. Show que torna a pinchar y ya pilota. De Cap de nuevo que la trae Schomert. El Valencia defensa en B. Y se es balón Saeris. Que era importante ahí mantindres ferm y seguro. Ahora Schomert arrere. La pilota para Dimitrievski. Y Dimitrievski que trae ya buscante ahí a Guido Rodríguez. Es Unai. El balón de nou para Guido. Jugante ahí la zona ampla el Valencia. Ahora buscante el pase a la derecha para Luis Rioja. Luis Rioja al palo para Hugo Duro. Ojo. Que erra Quique Salas. Ahora Hugo Duro que pota arribar. Pero está molta escorat. Está molta sol es Hugo Duro.
1: Aguántala.
0: Para intentarlo y acaba perdiendo el balón. Acaba perdente el balón Hugo Duro. Tenía que refrescar el ataque. Y por eso se preparen ya Diem, Lucas Beltrán y Sadik Umar, que están preparados ya en la banda para entrar al terreno de choque, para refrescar el ataque del Valencia. Juan Yuga al Sevilla. Es Show el suiz, el que busca el pase a la izquierda. Ahí está Vargas, Rubén Vargas, buscando a Suazo, al chile. Suazo que trata de chuar, pero el Valencia de nou se tanca, replega B, defensa B Unai. Ahora la pilota de nou para Rubén Vargas. Rubén Vargas desde la banda izquierda trata de chuar, pero ahí el Valencia ya no dice a Forach. Búscate que buscar el pasarrere para Quique Salas. Ahora cambia el choque a la derecha para Carmona. Volen intentarlo desde ahí. Torren a pinchar la pelota. Dislaria. Abore Guido, Guido, Guido, Guido. Pues el balón acaba en córner. Es córner. Abore córner. O Porta, porque ahí no sé si al final ha tocado el jugador del Sevilla, Porta, creo. Es Porta.
1: Sí, portería.
0: Porque es el jugador del Sevilla, sí. Y ahí están Escambis, ¿eh? Ahí están Escambis. Se embarra Mazzani y se embarra Hugo Duro. Con Diem va a refrescar el ataque Carlos Corberán. Y ahí va a entrar Sadik y Lucas Beltrán. El doble cambio de Isida para refrescar el ataque el Valencia. 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Es dos golechadores de esta nit sevillana del Valencia. Hugo Duro y Ramazzani han marcat els dos gols. Han fet un gran treball. 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I ahí está Sadik i Lucas Beltrán, Víctor.
7: Los dos futbolistas que hoy efectivamente han visto portería para nuestro equipo, los dos máximos anotadores en la Liga del Valencia, se marchan al banquillo después de un gran esfuerzo, después de tener esa dosis de efectividad que nos hacía falta para ponernos por delante en el marcador. Y lo dicho, a refrescar el ataque, Lucas Beltrán, incansable. Yo creo que le va a poder dar mucho al equipo en estos minutos que restan de encuentro. Y como referencia, Sadiq Umar, a ver si el nigeriano es capaz de sacar ventaja de situaciones de juego directo y del esfuerzo que seguro vaya a hacer Lucas Beltrán para poder cerrar el triunfo hoy frente al Sevilla Fútbol Club.
0: Lucas Beltrán, que recuerden, va a reaparecer después de la segunda lesión, el pasado de semana en Oviedo. Es un jugador muy importante que dona molt y aporta moltes cosas en ataque. Y ahora sí, Aram Sadiq son capaces de rematar la faena contra el ataque al Sevilla. Ojo a esa centrada, pero ahí no troben rematador mejor. Y el balón que él recupera, Luis Rioja. Ahí está Luis, jugante. Luis buscante el pase. Arrere para Guido Rodríguez. Y ahí está Tragenti y se baló. Ahora para Javi Guerra. Javi Guerra busca Sadiq. Ahora el pase, Lucas Beltrán. Recupera la pelota. Ahí el vikingo. El balón ahora buscante el pase. Espera Sadiq. Ahora que se la importa Sadiq. Falta. Falta de Gudel sobre Sadiq, que besen a Vianat, el davanter nigerià. Estaba ese movimiento rápido de Sadiq y Gudel, que acabat fent-li falta.
1: Muy bien.
0: Pues la falta para el Valencia.
7: Peligrosa, con opción de lanzamiento a portería. La primera aparición de Sadiq ya generando peligro, el delantero nigeriano. ¿Quién le pega desde ahí? Luis Rioja, por ejemplo.
0: Sabore. Está Junt, Sheyan Sament, pero va Luis, va también André Almeida. Ahora aquí es finalmente el que llance, se queda Luis Rioja y André Almeida. Pero al llanzamiento y se falta, está Junt, pero yo no le peguen bien.
7: Luis le puede buscar desde ahí, ¿eh? A ver si Odiseas.
0: Pues Sabore, porque va a ser finalmente André Almeida. El que le pega la pelota, va el portugués, va a buscar, pinchar el balón de Islaria y no puede arribar Unai Núñez, que sabía sumat al remat. Y la pelota que había treten rápido Odiseas. Y el balón que va a ser.
1: Está en movimiento.
0: En ópera el Sevilla, sí. Bueno, pues ahí está jugante el Sevilla.
1: Ellos que
0: desde la banda
1: cambios,
0: izquierda,
1: ¿no?
0: Sí, están de momento el Aparat. Aparat el cambios, el segundo de Matías, sí, Almeida.
1: Ahora nos lo muestra la realización. Estaban ya
0: el balón para el Sevilla, pensate esa pelota, verá que ahora no puede controlar. El balón es nostre. Y la pelota para Stole Dimitrievski. Este minuto ya 70, arribando al 70, 25 de la segunda parte. Tenemos misaches. Están diciendo, es que ya no hay chile misaches, que tenemos misaches, no pueden echar los touch. Pero
1: una
0: bueno.
1: Ronda rápida, Robi, va.
0: Mira, tenemos a Miguel García desde Paterna, escoltanos. Hola, Robi, eso pinta muy bien. 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
0: 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En esa seguridad, en esa seriedad defensiva, Valencia era atrás, la pelota Guido Rodríguez, la toca Sadiq, el balón para Luis Rioja. Luis Rioja Hay que volchugar en Curté para Javi Guerra, que es B de la presión. Ahora para Guido Rodríguez. Ahí está Guido, amb la pilota. L'argentí que la protegís, no la vol perdre. 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Pues está, pues ahí también estaba entre sí, dos jugadores de Sevilla, es banda, y Guido pues ahí tira, también tirando físico, tirando sí, experiencia.
7: Quedándose con ese balón.
0: Sí, señor. Va a traure de banda al Sevilla, Suazo.
7: Banda. No, me daba la sensación de que finalmente había pitado falta a favor de Sevilla, pero no, banda.
0: Entra Toso, es un descambis que ha fet... El Sevilla, dorsal 36 en sí, esta segunda parte. Bueno, pues
7: lo que decía yo, Vargas era un jugador no importante, pero y volvía.
0: Ahora entra Castrín. Ahora entra Castrín y se va Show. El canterá Andrés Castrín, un central. Y la pilota espera al Valencia, recuperando el balón Javi Guerra, arrere, pero Unai Núñez, per cert, en passat a jugar a defensa de tres centrals. 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
7: Esa falta.
0: Targeta groga per al davanter de, del València.
7: Decía que se había juntado Almeida en el centro del campo con Guido y Javi. Y arriba...
0: Ahora esta falta lateral que va a votar el Sevilla. Venga.
7: Pues yo creo que nos falta, Nos han mostrado la repetición y se la quita limpiamente.
0: Lucas Beltrán está protestando a eso. Que no era falta, pero bueno, la va a traer el Sevilla. Falta lateral. Allá va el Sevilla, venga. Allá va ese balón, penchat, de punch. La 3B. Bien, Stole Dimitrievski. De nuevo la pelota que la tornen a colocar... Disla el Valencia, la trau la lluña. Ahí Jesús Vázquez, llarga, buscante y a Sadik, que trata de baixar la terra. La baixa Sadik. Ahora Sadik continúa amb el baló. 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Per a fer-se en la pilota. Y Javi Guerra que buscaba ya el pase. Per a Unai Núñez. Ahí el baló. Que acaba perdent-se. Per línia lateral de banda. Y ahora el árbitro está protestando Hugo Duro ahí en la banda, está parlante Lucas Beltrán, porque Stole Dimitrievski está en problemas, entren las asistencias médicas del Valencia, el doctor Aliaga, para atender a Stole Dimitrievski. Hugo Duro que también dona instrucciones a sus compañeros Lucas Beltrán ahí en la banda.
7: Bueno, pues jugando con el crono, el Valencia, aunque García Verdura le dice a los jugadores del Sevilla que calma, que tiene el reloj parado y que se añadirá lo pertinente.
0: 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La familia Chumillas, una familia muy valencianista, sí señor. Bueno, pues continúa el Choparat, así, en el Sánchez Pizjuán, atenent a Stole Dimitrievski. Y continúa este marcador tan favorable para Valencia. 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

0: Está jugando el Sevilla. Balón de Suazo. Suazo. Buscante el pase ahí para Gudel. Gudel y Carmona. Ahora en la banda derecha. El lateral que entra el Sevilla en terreno de Chodel Valencia. Teque Chorarrere. Buscante el pase para Quique Salas. Quique Salas de no para Suazo. Suazo que volanarse en Perdins. Pero ahí ya Diem, el Valencia tanca, replega B, chunta líneas. Ahora que se embola en Oso, per banda, Oso que se entra, dislaria, Guido ahí. Atletiza pilota Guido Rodríguez, Ayuñanti se való. Que torna a recuperar el Sevilla. Apretante el equipo sevillista en estos instantes, buscan retener diferencia del marcador. Torna a centrar, la centrada lateral, való, que trae una otra vuelta Guido. Bon treball defensivo, sí señor, del Valencia. Ojo, que era ni a falta, sí. Agut, falta de Mendy sobre Javi Guerra. No era Akor Adams. Era Akor Adams el que debe hacer la falta, sí, al jugador del Valencia. Y se prepara un otro cambio en el Valencia. Han cridado ahí a Diego López.
1: El Guajín.
0: Han cridado hasta el Guajín a Diego López. Y no sé si algún. De momento se echa a Diego López. Sí. Se prepara Diego López. Mientras está en jugo el Sevilla. La pilota para Isaac Romero. Isaac Romero dislaria. Isaac Romero que busca el lanzamiento. Atrapa a Dimitrievski. Atrapat B. Esto le Dimitrievski el lanzamiento de Isaac Romero. Es tampoco en esta sea una parte tan feberil, ¿eh?
1: No, te iba a decir, yo creo que es la primera intervención de Stole Dimitrievski en lo que llevamos de encuentro. El primer disparo.
0: Bueno, pues
1: entre
0: ahí
1: palos
0: está Jugant en Yarka. Stole Dimitrievski buscando a Sadi Kumar. Pero no arriba y la pelota la recupera el Sevilla. Prepara Diego López, el Guajín para entrar al terreno de choc. Juga el Sevilla. La pelota en banda. Traten de chuar ahí, pero te envuelve Guido Rodríguez, el argentí. La bien, pasada Guido. Pera. André Almeida, André que se embola Nardi, sale a Jesús Vázquez, pero entra también Isha banda Sadik. El balón que acaba de perderse, perdida de banda. Tiene que ser banda para Valencia, sí, tiene que ser banda para Valencia. Y eso es lo que dio el asistente. Y ahí está el cambio. Ahí está el cambio, iba a entrar Diego López, se va André Almeida. Se va André Almeida, titular y una de las novedades, el portugués. Y entra el Guajín Diego López al terreno de choc.
1: Buen partido de André Almeida, ¿eh? Aprovechando la opción de jugar desde el inicio. Y siendo protagonista.
0: Y ahora
1: portugués.
0: Están atenent a Carmona, el jugador del Sevilla. Entra en esa asistencia médica de Sevilla. El choc para 80 de partido. 35 de la segunda par. Tram final de encontre. Guanya el Valencia 0-2. Venga, ni hay que rematar la faena. Sóllanos en el spot a escapar esta victoria importantísima. Mira, desde nuevo Pablo Víctor también. En Samimi, desde Benifayó, Víctor Izquierdo. Un amic, sí señor. Escoltan la retransmisión de VCF Media Radio. Víctor, cámara también. Compañ, cámara de televisión. Pero bueno, escoltanos también. El bo de Víctor Izquierdo. Y es que
1: seguro
0: we toche están
1: que también
0: celebrando.
1: Nos está escuchando es Ricardo Arias, al que le mandamos un saludo,
0: sí,
1: desde aquí, que está resfriado y no
0: estaba
1: nos ha podido acompañar.
0: Sí, estaba constipado, uy, no podía ni alzarse el bo de Ricardo Arias, pero seguro que está escoltanos y está celebrando esta victoria con el estén celebrando touch, pero ni a que rematar la faena, con diría Ricardo Arias. Y el Valencia está fento muy bien este partido. Está tocando el balón Luis Rioja, buscaba Javi Guerra, ahora no, perdeme el balón. Recuperen H la pilota. El Sevilla que trata de chuar. Y ahí está. De nuevo el Valencia replegant. Defensante en esa defensa en tres centrales. Pues ahí ya di cachudan también Luis Rioja, pero colocanse con Diem. Unai, César y Schomert. Balón para el Sevilla. Trao la pelota Castrín. Castrín. Y Quique Salas. Ahora buscante. Y lleva la ópera. Mendy. Guantara recupera muy bien la pelota César Tárrega. Que ve se la han portado en la aldaya. Ahora buscante a Javi Guerra. Va la ópera Jesús Vázquez. Perdín se va Jesús Vázquez. Una espenta clara a Jesús que no perde la pelota. Ve Jesús. Que ve Jesús. No ha perdido.
1: Vamos,
0: el balón.
1: Jesús.
0: Sí, señor. Bueno, ahí el trebay de Jesús Vázquez. Pero no perde la pelota. Continúa. Y a Leal le hace falta. Le hace falta y la tiene que pitar. Pues no la pita. Era una falta clara, Jesús Vázquez. Pues no la pitat el árbitre. Y se falta. Bueno, pues ahí está el jugante del Sevilla. Pero recupera que ves anticipatar a Unai Núñez. El balón de Luis Rioja. Unai Núñez. El Valencia

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0: 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Un Sevilla que veu com jugada darrere jugada és impossible penetrar,
1: impotente
0: y se mur defensivo,
1: el entramado defensivo del Valencia. Sí, y ahora con la entrada, sí, de Pepelu también acompañando ahora ahí a Guido en el centro del campo.
0: Pues ahí está el balón ahora que vol jugarlo el Sevilla, que Guadi Víctor Barea impotent Guido ante el Valencia, no ha pogut ni en la primera parte ni en esta segunda. 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Ahí Xito, el portero de Sevilla, para hacerse la pilota. 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
1: No tienen huecos.
0: El Sevilla no pot. Ahora Suazo, ahora busca la centrada, dislaria, y se voló César Targa, el trao de cap, César Targa, el rechazo que va a recuperarlo Mendy, busca el lanzamiento Mendy, Dimitrievski parada, Dimitrievski parada, aquí no parada Maremewa, aquí no parada de Stole Dimitrievski, que ve, porque el balón va dins de Mendy, y ahí a volata Stole Dimitrievski. 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
0: 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Eso ya
1: vamos,
0: está,
1: chicos.
0: Eso ya está cumplido, venga. Ahí está la victoria, ahí está el triunfo. El Valencia que gana en el Sánchez Pizjuán. Victoria importantísima. Una victoria para la tranquilidad, para colocarse en 35 puntos. Dejar el descenso a 7 puntos. Perdón, sí, señor. El Valencia gana. Tiquina victoria, te dice. 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
1: Las caras de nuestros futbolistas, que lo dicen absolutamente todo, los abrazos, la felicidad después del trabajo bien hecho, después de más de 90 minutos de esfuerzo, de competitividad, de sacrificio, de ser contundente en área propia, también en área rival, y fruto de ello llega una noche como la de hoy, en la que el valencianismo vuelve a sonreír después de la victoria de nuestro equipo en un escenario difícil, decíamos, ante un rival directo. Arrancábamos este
2: este partido del Valencia aquí en la radio oficial del Valencia Club de Fútbol, diciendo que era una jornada para redimirse, para levantarse después del tropezón del otro día. Y este es el equipo que queremos ver sobre el terreno de juego. Este es el Valencia que nos hace sentir orgullosos a todos y que por supuesto hemos disfrutado con él y que hemos vivido este triunfo con los goles de Hugo Duro y de Lagi Ramachani en el primer periodo. Un Valencia que ha crecido ofensivamente en la primera mitad y que ha sabido jugar a la perfección el segundo periodo ante la necesidad del Sevilla, el oficio de los nuestros y la alegría, como estamos viendo en imágenes que nos muestra la realización del encuentro, de los más de 600 valencianistas presentes en el Ramón Sánchez Pizjuán, que celebran con nuestros futbolistas. Qué falta nos hacía un encuentro así, una victoria que nos permite, como decía Robby, alejarnos de la zona de descenso y afrontar ahora 15 días sin competición, con la calma, la tranquilidad que requiere una situación como esta para afrontar los últimos partidos del campeonato. Entramos en la recta final y el Valencia se encuentra en zona media de la clasificación, con ganas de más, de crecer, de evolucionar y de acabar de la mejor forma posible. Lo decía el míster en la previa del encuentro: mi próximo objetivo, no hay mayor reto que conseguir la victoria. Pues hoy la ha logrado el Valencia Club de Fútbol ante un Sevilla Fútbol Club que se ha mostrado impotente ante la buena labor, insisto, tanto defensiva como ofensiva de los nuestros. Gran triunfo del Valencia Club de Fútbol, una vez más ante un rival directo en esta segunda vuelta de la competición. El equipo ha mostrado una versión de carácter, una versión de saber estar sobre el terreno de juego y de estar en esos detalles que marcan la diferencia y que hacen que, por ejemplo, hoy los nuestros estén consiguiendo una victoria que es de gran importancia. A nivel de clasificación, lo decíamos antes de arrancar el choque, la victoria del Elche frente al Mallorca apretaba todavía más, si cabe, la zona baja de la tabla y eso iba a dejar en una situación compleja al equipo que hoy no fuera capaz de sacar el partido adelante. Afortunadamente, nosotros hemos vencido y miramos más hacia arriba que hacia abajo. Y ahora, a seguir, porque hay que continuar con todo lo que está por venir. Y ahora lo que hacemos es escuchar al hombre gol del Valencia Club de Fútbol, a Hugo Duro, el delantero que lleva 9 dianas hoy, abierto la lata en este compromiso frente al conjunto hispalense. Josep Rovira, adelante Robby.
0: Aquí estamos con Hugo Duro, uno de los autores de los goles del Valencia que hoy han dado una victoria importantísima, Hugo.
3: Sí, ¿qué tal? Buenas noches. Una victoria, joder, muy difícil, muy currada y bueno, al final cuando las cosas son complicadas y te ocurren las cosas, creo que la satisfacción es mucho mayor y bueno, estamos muy contentos por nosotros y por toda la afición.
0: Ahí está la afición valencianista, los más de 600, celebrándolo por todo lo alto, ¿eh?
3: Sí, joder, mucho, a mí ahora me encantaría estar allí, bueno, que lo disfruten, que bueno, joder, se pegan unos viajes de la leche, muchas veces no hemos estado bien o hemos perdido y así que hay que disfrutar esto porque hay que disfrutar cada victoria que son muy difíciles.
0: Un partido muy serio el que ha hecho hoy aquí el Valencia, un gran trabajo defensivo, efectividad con los goles tuyos y el de Ramachani, que no era fácil, ¿eh?
3: No, menos mal porque no he llegado por nada y no sabía que estaba detrás, así que me alegro por él porque se lo digo, que al final el chico tiene que hacer goles, nos está ayudando un montón. Hoy, bueno, con balón ya sabemos cómo es, pero defensivamente ha estado espectacular, así que me alegro mucho por él.
0: Volvías a la titularidad y ya 9 goles.
3: Sí, bueno, hay que seguir. Como dije hace 2 semanas, estoy aquí para ayudar. Voy a dar todo cuando me toque, cuando me cambie y juegues allí, como intentamos ayudar los dos. Somos complementos y bueno, esa rivalidad sana que estamos ayudando al equipo como lo máximo que podemos.
0: Decíamos, Hugo, una victoria para irnos más tranquilos al parón, 35 puntos y coger fuerzas, pero es una victoria, ya digo, que coloca al equipo pues ahí mirando hacia arriba, que también es importante, pero solo le da tranquilidad.
3: Sí, y sobre todo lo que has dicho tú, coger fuerzas. Quedan 10 partidos, 10 partidos y hay que vaciarse, quedan 2 meses, aquí hay que ser ambicioso, competir todos los partidos así. Una vez se ganará, otras no, pero hay que dejarse todo porque sí.
0: Enhorabuena, Hugo, y a disfrutar de la victoria.
3: Gracias, buenas noches.
2: el micrófono de Josep Rovira en el propio terreno de juego en el que hoy los nuestros han conseguido el triunfo, el más 3, 9 son las jornadas que nos restan, llevamos 29 partidos disputados, 35 puntos, décimo primera posición para el Valencia Club de Fútbol. Disfrutemos de la noche de hoy con el más 3 de nuestro equipo, celebrando este 0-2 de nuestro equipo en el Ramón Sánchez Pizjuán frente al Sevilla Fútbol Club.
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0: a esta zona le da el sol, le empieza a dar el sol a la zona donde está la cola. Por eso habíamos planteado una donación solamente hasta la 1:30. Y nos ha sorprendido la afluencia de donantes que hay, la verdad. O sea, la solidaridad de la gente. Y tenemos que recordar que el fútbol no solamente mueve mucho, nos hace mucho bien que nos ayude el fútbol para difundir el mensaje de la necesidad de la donación. Esto es fundamental. Llevamos muchos años colaborando con vosotros y esperemos que continuemos también en próximos años.
1: Sí, porque se han superado, como estamos comentando, Cristina, todas las expectativas. El año pasado, si mal no recuerdo, se superaron las 350 naciones, pero bueno, este año, pues ya decimos que se va a superar, y eso es una muy buena noticia cuando hablamos de donar sangre, que hace mucha falta.
0: Pues sí, la verdad es que las campañas de donación en verano que organizamos, pues hay veces que nos vienen muy bien, o sea, todas vienen bien, pero hay unas veces que cumplimos las previsiones y otras no sabemos muy bien cuál es el motivo, pues no se cumplen las previsiones. Y eso, a pesar de que la Comunidad Valenciana tiene un stock de unidades muy bueno, o sea, no tenemos déficit absoluto de ninguna grupo sanguíneo, tenemos un stock que nos permite aguantar las necesidades de los hospitales durante 7 días, o sea, lo que se llama un stock óptimo, pues nos viene muy bien, porque quién nos dice que la semana que viene otra ola de calor o vienen tormentas y nos impide hacer las colectas que están programadas. O sea, que ahora tenemos muchos factores que nos influyen y en verano la gente está de vacaciones y en otras cosas. Pero en otras cosas que son buenas también, como el fútbol y la donación con el fútbol.
2: Al final, en este caso, hablamos de una colaboración que ya se alarga, ya tiene muchos años de historia, pero que, como estamos comentando, no deja de dar sus frutos, ¿no? Esta vinculación entre el Valencia y el Centro de Transfusiones.
0: Como te he dicho, es el Valencia hace una labor de difusión muy buena. Mira, el año pasado se acercaron a donar 175 donantes nuevos. Eso es buenísimo. O sea, no es aparte de recoger las más de 350 donaciones que recogimos, sino que el número de donantes que se incorporaron a la actividad de donación fue extraordinario. Además es como ir en bicicleta. A lo mejor son jóvenes y en 2 o 3 años no se acuerdan de donar, pero de repente les vuelve a surgir el chip y se incorporan al mundo de la donación. Y eso es necesario porque todos los años nos vamos haciendo cada vez más mayores la población y es absolutamente necesario que se incorporen donantes nuevos y que se incorporen donantes jóvenes porque van a tener mucha vida por delante de donación y porque todos los años hay donantes que se caen de la donación por circunstancias, enfermedades o que se van de la ciudad o otras muchas circunstancias. Y es necesario mantener una buena base de donantes para luego no tener problemas. Y esa labor la hacéis muy bien a través del fútbol.
2: Al final, como dices, no es una puerta de entrada a luego ya, una vez pues estás habituado, si van a tu municipio, si tienes alguna posibilidad de donar cerca, pues es también, ¿no?, una puerta de entrada, una motivación extra esto de la colaboración con la Valencia, pero luego el objetivo evidentemente es que la gente continúe.
0: Que se mantengan, exacto, que es fácil porque una vez han donado están en nuestra base de datos y ya nos encargamos nosotros de darles la matraca para que intenten volver a donar.
2: Se quitan miedos e historias y ya. Eso, también, ¿no? Fíjate, siempre es esa primera vez.
0: Es muy importante, viene gente nueva y viene en grupo es como un reto para ellos. Y la verdad es que la satisfacción con la que luego se van, oye, no solamente es que me llevo la entrada para ver el fútbol, es que he hecho una cosa positiva y he hecho una cosa que puede ayudar a 3 personas y que incluso en algún momento le puede salvar la vida a alguna de ellas. Eso yo creo que cala dentro.
1: Cristina, si hubiera sido por el Centro de Transfusión de Sangre hubierais continuado, pero claro, vosotros también esta tarde, por ejemplo, vais a otra población porque no paráis, ¿no? O sea, que para que todos los aficionados de Valencia lo sepan también.
0: Sí, es lo que hemos dicho.

0: el mismo vestuario donde practican fútbol, pues coger y con agua, jabón neutro y agua en principio templada o caliente, ducharse, enjabonarse bien, luego usar un buen champú para el cabello y en los que tengan caspa usar un champú específico. Y lo ideal, fíjate, es acabar con un poquito de agua más fría, porque mejora la recuperación muscular de los jugadores de fútbol.
1: Segunda pregunta.
2: Soy Joan y quiero saber si tengo tengo que usar chanclas en la ducha.
0: Por supuesto, porque el no llevar chanclas además en vestuarios comunes o duchas comunes puede fomentar que aparezcan un tipo de hongo, el pie de atleta, entre los dedos de los pies, y que es una infección que luego habría que tratar. Entonces, el llevar las chanclas previene que puedas coger ese tipo de infección en los pies, aparte de prevenir también con las chanclas secarse muy bien los pies con la toalla, que estén bien secos, para evitar también que pueda aparecer el pie de atleta.
1: 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Jo crec que és fonamental per al xiquet, per a, bueno, anar educant-los en este assumpte. Altre tema que és molt important i que a voltes descuidem també, doctor, el tema de les dents, de lavar-se les dents.
3: Soy Lina y quiero saber cuántas veces debo lavarme los dientes por día.
0: Correcto, pues es algo importantísimo. Y ahora os voy a contar unos estudios que han demostrado que la mala higiene de los dientes pueden fomentar, aumentar las lesiones. Pues el lavarse los dientes es fundamental siempre después de cada comida. Hay que hacerlo, cepillarse los dientes por lo menos 3 minutos, ¿de acuerdo? Todos bien, todos los dientes y las muelas bien cepilladas, y lo ideal es luego usar un colutorio o un antiséptico bucal para hacer un enjuague, que lo que se suele hacer es mantenerse 1 minuto en la boca. Pero es fundamental, siempre después de cada comida. ¿Por qué? Porque si no nos lavamos bien los dientes, y más en los deportistas de fútbol que consumen muchos hidratos de carbono y azúcares simples, podemos fomentar que aparezcan caries. Las caries están causadas por unas bacterias, ¿de acuerdo?, que afectan al esmalte de los dientes, porque al haber azúcares ahí producen una acidez en la boca, y entonces fomenta que aparezcan esas bacterias y produzcan caries, incluso gingivitis, que son inflamaciones de las encías. Si hay caries, ¿de acuerdo?, estas caries que están causadas por unas bacterias pueden pasar al torrente sanguíneo y llegar a los músculos, a las articulaciones y a los tendones, y causar lesiones musculares, tendinosas y articulares, ¿de acuerdo? Incluso luego pueden hacer que la recuperación de esa lesión sea más larga.
1: Mireu si és important llevar-se les dents, perquè això pot previndre moltes lesions musculars.
0: Correcto, ese sí, es cierto. Además, ha habido casos en jugadores de élite que han tenido lesiones como consecuencia de la boca. Y te comento, Robbie, que estamos pendientes de que nos aprueben con una clínica de aquí de Paterna hacer un estudio, una revisión de los dientes para toda la academia, gratis, revisión que la haríamos aquí en la ciudad deportiva. Estamos pendientes de confirmarlo, pero sería para todo fútbol 11 y fútbol 8.
1: Bueno, pues yo creo que queda suficientemente claro. Cuarta pregunta, doctor.
4: Hola, soy Juanjo y voy a saber qué ropa he de usar para jugar al fútbol.
0: Pues bueno, es muy importante que sea ropa cómoda, de materiales naturales, no sintéticos, ¿de acuerdo? Que estén adaptadas pues para el fútbol, que ayuden a evaporar el sudor, ¿de acuerdo? Luego, pues que faciliten los movimientos, que no sean muy apretadas, muy ceñidas, que permitan la circulación sanguínea y la respiratoria, ¿de acuerdo? Y que aparte no tengan costuras, por ejemplo, muy gruesas o estrecheces que impidan. Y luego, por ejemplo, eso sería ideal que la ropa, por ejemplo, de entrenamiento, en verano fuera de color blanco y en invierno de color más oscura. ¿Por qué? Porque el color blanco hace reflejar la radiación solar y entonces evitamos que aumente la temperatura corporal de nuestro organismo por la ropa que llevamos. Y la ropa oscura absorbe la radiación solar y entonces aumenta la temperatura cuando hace frío.
1: Es curioso, pero son coses que, bueno, que estem d'aprenent nosaltres també, perquè a voltes pues desconeixem hasta el color de la camiseta. Pues...

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1: Luego también, por ejemplo, el calzado deportivo es fundamental. En el caso de los niños de fútbol 8, que la mayoría aquí en la academia juegan en hierba artificial, hemos visto que ha habido problemas de algunas lesiones y dolores en los pies porque usan botas con tacos muy grandes y pocos tacos, y entonces eso facilita lesiones del crecimiento en los huesos del pie.
0: Per tant, doctor, y es la quinta pregunta.
2: Soy Jorge y quiero saber qué tipo de botas tengo que usar.
1: Perfecto, pues en hierba artificial, fundamentalmente, lo ideal serían botas de multitacos, pequeñas, con pequeños tacos y muchos tacos, porque las superficies suelen ser más duras, ¿de acuerdo? Y en hierba natural serían usar las botas pues de menos tacos, más altos, para que se agarre más. Lo que pasa es que muchas veces los niños quieren comprarse las botas de los de futbolistas de sí. Primera división y juegan en terrenos más duros de hierba artificial y nos vienen con problemas de lesiones en los huesos, dolores, que podrían prevenirse si usara una buena bota.
0: Pues ya sabeu, tenéis que hacerle caso al doctor. Y la última pregunta, doctor.
3: Hola, soy la madre de un jugador del Valencia, Benjamín. Y quería hacer una pregunta. ¿Cómo tengo que cortarle las uñas a mis hijos?
1: Pues es fundamental, porque muchas veces cometemos el error de cortar las uñas de las manos igual que las de los pies. Entonces, en la de las manos se puede cortar de forma redondeada, no hay ningún problema. Pero en cambio, la de los pies hay que cortarlas de forma recta, ¿de acuerdo? ¿Por qué? Porque si lo hacemos de forma redondeada puede hacer que la uña, el borde externo, se clave en la piel del dedo y cause el típico paradizo o uñero, que es muy doloroso y produce pus y impide que pueda jugar a fútbol. Por lo tanto, hay que cortar las uñas de los pies en forma recta y la de las manos de forma circular.
0: Pues no ha estat mal, no ha estat gens mal els consells que ens ha donat avui el doctor Álvaro Sala dels Servicis Mèdics de l'Acadèmia del València. Ara tot això, doctor, n'hi ha que ficar en pràctica.
1: Por supuesto, los niños y los padres tienen que tenerlo en cuenta y hacer caso porque va a venir muy bien para la salud de sus hijos.
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1: Venga, que os lo decíamos al inicio de nuestro Sentiment VCF, que hoy vamos a hablar con el Departamento Médico del Valencia Club de Fútbol, dentro de esta sección que de forma periódica un poco tratamos diferentes asuntos que tienen que ver con la salud, y hoy en concreto nos acompaña pues un miembro del Departamento Médico, como es el doctor Juan Aliaga, que yo creo que aquellos que sois seguidores de VCF Media Radio le conocéis perfectamente, porque de vez en cuando aparecen sus consejos de salud y demás, y hoy está aquí para acompañarnos en este estudio José Manuel Reina, de la Ciudad Deportiva de Paterna. Hola, doctor, ¿qué tal? Muy buenas.
2: Buenas tardes.
1: En concreto, para hablar en la jornada de hoy del acuerdo reciente alcanzado por parte del club con Canon Medical Systems, que se convierte en proveedor oficial de equipos médicos del Valencia Club de Fútbol, lo cual supone una muy buena noticia el hecho de establecer una colaboración con una empresa puntera y vanguardista, ¿no?
2: Nosotros estamos muy contentos, porque es cierto que siempre intentamos tener nuestras herramientas a la última, y te llevábamos bastante tiempo ya con herramientas muy buenas, pero que llevaban bastante tiempo en funcionamiento. Entonces, el poder acceder a este tipo de acuerdos con una empresa tan puntera como es Canon, y poder tener a disposición nuestra un ecógrafo de última generación, tanto para diagnóstico puntual como incluso para prevenir lesiones, para hacer buenas observaciones, pues es fundamental. Uh-huh. Es nuestra principal herramienta de trabajo hoy en día para atender a los chavales.
1: Uh-huh. Porque para que la gente lo sepa, hablamos de un acuerdo con una empresa que es líder global en soluciones efectivamente de diagnóstico por imagen.
2: Sí, efectivamente.
1: Canon. Esto traducido al usuario oyente / persona de calle.
2: Pues te explicaré un poquito. Las empresas que trabajan en el tema de la ecografía llevan muchos años investigando, primero porque es un campo para ellos de venta, porque hoy en día cualquier médico que se dedica a la medicina del deporte, incluso los fisioterapeutas, muchos de ellos también uh-huh. suelen adquirir equipos de estos, y todo eso lo que lleva es a una competencia leal entre todas las empresas para poder ofrecernos los equipos más desarrollados en imagen, en capacidad de trabajo, en almacenamiento de datos, en procesamiento de esos datos, incluso con inteligencias artificiales, que te ayudan mucho al diagnóstico. Uh-huh. Y bueno, pues de todas las empresas que hay en el mercado, que muchas de ellas son equivalentes, pues una de las que destaca es la empresa con la que hemos alcanzado el acuerdo, con Canon. Uh-huh. Canon ofrece unos equipos de muy buena calidad, una imagen que para el día de hoy está probablemente en el top de las calidades en cuanto a, sobre todo, a buena visión de las lesiones, buena lesión de los tejidos, buena diferenciación.
1: Ver al futbolista por dentro, ¿no? Para que la gente lo entienda.
2: Sí, realmente,
1: muscularmente hablando.
2: Esos aparatitos para nosotros es poder introducirnos dentro del cuerpo de nuestro deportista y ver si le pasa algo, qué es lo que le está pasando, uh-huh. y si lo estás revisando, pues ver las posibilidades, cosas, las posibles lesiones que ha tenido antiguas, las cicatrices que pueda tener, si le queda alguna secuela de alguna lesión anterior, y con eso pues planificar un poquito junto con el cuerpo técnico los trabajos de recuperación cara a que cuando llegue al entrenamiento pues esté en óptimas condiciones y que pueda jugar al 100%, que es lo que todos deseamos.
1: Muchas veces nosotros utilizamos el término gestión de cargas de trabajo cuando hablamos de, por ejemplo, la presencia de un futbolista o no en un entrenamiento, pues en parte viene por mediciones que dan aparatos como este, entre otros factores.
2: Entre otros factores, pero digamos que desde el punto de vista del servicio médico, de lo que somos, uh-huh. cuerpo médico, probablemente es la herramienta con la que nosotros basamos, además de la exploración clínica, que normalmente va adelante, pero es con lo que basamos nuestros criterios de gestión de cargas de nuestros jugadores cuando pasan por nuestras manos. Uh-huh. Es decir, el jugador que ha tenido algún tipo de alteración, contusión, golpe o lesión y pasa por allí, nosotros lo vemos, analizamos los resultados que nos ofrece la herramienta, y junto con la exploración que ya le hemos realizado, hablamos con el cuerpo técnico y decimos, pues este jugador está en este nivel, debería de hacer esto, debería de entrar, debería hacer antes esto y comprobar o pues, manejar un poquito la situación. Uh-huh. Y si tienes la herramienta que te lo permite hacer con mucha mejor garantía, pues mejor que mejor.
1: Es la confirmación, y para que la gente lo sepa, cuando nosotros hablamos aquí de muchas veces todo suma y cada uno aporta su granito de arena para que al final el equipo consiga la victoria, que es el fin último, ¿no?
2: Sí, es una herramienta más, es la que podemos ofrecer nosotros.
1: Claro.
2: Sí, sí.
1: Y luego es importante también destacar al respecto del uso de esta maquinaria que comentabas, es importante tanto el diagnóstico, pero la prevención, sobre todo de lo que estábamos hablando anteriormente, y también el tratamiento de esas lesiones.
2: Claro,
1: esas
2: nosotros cuando recibimos a jugadores, los jugadores son gente que tiene un deporte de riesgo y que en el transcurso de sus carreras profesionales pues han tenido lesiones, han tenido problemas. Cuando tú los revisas, normalmente lo que haces, una de las cosas que haces cuando los revisas, aparte de ver el estado cardiológico, uh-huh, y cómo están de forma física en ese momento, pues es introducirnos dentro de él y comprobar el estado general de sus articulaciones, de sus músculos, de su musculatura, de los tendones, de las estructuras que podemos ver con el ecógrafo de mejor manera, que básicamente son las estructuras más blandas.
1: Uh-huh. Eso también, cuando hablamos de un futbolista, por ejemplo, que padece una lesión, lo que permite es optimizar esas estrategias para llevar a cabo de recuperación de los jugadores.
2: Sí, a ver, en el proceso que nosotros utilizamos, en el protocolo nuestro, la herramienta principal de diagnóstico en campo, quien dice campo, hablamos de Paterna cuando, uh-huh, vienen los jugadores, es esta. Normalmente, y así lo tenemos establecido, cuando queremos confirmar los diagnósticos que hemos hecho ecográficamente, necesitamos por protocolo la resonancia, que la resonancia sabéis que es externa, ¿no? Sí. Nosotros no tenemos aquí, uh-huh, y tú pues por medio de la mutualidad pues los envías allí. Y una vez confirmas que en el 99% de los casos, si la herramienta ecográfica es buena, sobre todo en temas musculares o musculotendinosos, el diagnóstico ya viene hecho, simplemente necesitas confirmar y graduar. A partir de ahí, el control de la lesión durante el tiempo que esté de baja el deportista, si es de baja o si no ha llegado a estar de baja, pues mientras va recuperando la forma completa, uh-huh, es con la exploración física y con la revisión ecográfica. Hoy en día para nosotros es el arma fundamental que nos permite comprobar que la cicatrización anda por buen camino, que el trabajo que estamos haciendo es el adecuado, y también nos permite considerar que el deportista ya está apto para empezar a entrenar con el grupo. A partir de ahí, los tiempos de entrada van a depender de los tiempos de paro, eso ya lo sabéis. Pero nosotros necesitábamos una herramienta de este estilo porque ya las que teníamos anteriores las teníamos ya mucho tiempo, y aunque nos hacían el servicio y el papel, pues ya nos quedaban probablemente cortas para ciertos controles, sobre todo de la evolución del deportista cara a poder reincorporarse al entrenamiento.
1: Se trata en definitiva de invertir en la salud del jugador, que es primordial.
2: También, fíjate que estamos hablando de ello. Al final lo que queda en la finalización es que necesitamos herramientas para que la salud de nuestros deportistas esté al 100% para poder competir.
1: Entiendo que esto es como todo, ¿no? Pero seguramente al tratar a algún futbolista, más de uno sentirá curiosidad, ¿no? A la hora de utilizar aparatos de vanguardia y de esta tecnología.
2: Sí,
1: que
2: sí.
1: Preguntan, ¿no? Que dicen,
2: tenemos,
1: ¿y esto que
2: tenemos
1: se ve?
2: Algunos deportistas que tienen tanta experiencia como nosotros ya en el campo de la ecografía y con los cuales podemos hablar incluso de lesión y de evolución, y digo, mira lo que tienes aquí, acuérdate. Ah, sí, doc, ya lo veo. Sí, vale, pues mira, pues esto está así. Ahora tenemos que ir a este paso. Ya el que él colabore un poquito también en ese proceso.
1: La implicación es importante.
2: Exacto. Y nosotros siempre, todos los compañeros médicos que trabajamos aquí, tenemos esa mentalidad. Queremos que el deportista debe de saber lo que le está pasando, porque es más fácil que él colabore si él sabe realmente lo que hay, y cuanta mejor es la visión, es más fácil que lo vean. Con los aparatos anteriores pasaba menos, ahora es ellos lo ven mejor también, y eso pues te ayuda. Porque...
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3: En el aspecto de espectadores, el venir, disfrutar del ambiente, estar al lado del equipo y como jugador, el maestro que te ha dado la vida, el que te ha enseñado muchas cosas, el que te ha dado la facilidad para disfrutar momentos deportivos y soñados desde pequeño, lo he disfrutado al 100%, ¿no? He tenido la gran suerte de poder hablar así de Mestalla. Venir por primera vez, vine yo porque tenía un pase de Benimar y vine con un grupo de compañeros, nos metimos ahí en la General Sur y disfrutamos de como lo que éramos, ¿no? Como niños, ¿no? Gran partido del Valencia, que ganó 4-1 al Athletic de Bilbao, y bueno, ahí fue cuando comenzó todo el idilio que nació después, ¿no? Para con el Valencia. Como jugador en partido, lo recuerdo porque fue un partido de Copa entre semana con el Málaga, ya había salido a calentar muchas veces aquí en la banda esta y no había podido salir a disputar ni un minuto. Y ese día, pues bueno, tuve la suerte de jugar 15 o 16 minutos, ¿no? Y no, se te olvida porque es la primera vez que entras, te tiemblan las piernas, el corazón te va a 2000 por hora, la cabeza no sabes dónde la tienes. El ver tu número, oír tu nombre cuando pronuncian en el campo, Arias sale por Saura, evidentemente se te quedan grabadas para toda la vida, ¿no? Yo creo que fue un día que para mí ha sido muy importante y que lo disfruté, la verdad es que lo disfruté mucho porque aunque lo pasé muy mal, hay que vivir lo malo en estas situaciones para después poderlas disfrutar. Basta verlo nada más, sale por la bocana. Y estando vacío te impresiona con que, imagínate, lleno, apretando la gente, lo que significa. Tengo dos momentos, por lo que significaron, ¿no? Uno, el de mi despedida en el 92, estar diciendo adiós a una etapa de tu vida que fue maravillosa. Y el otro fue cuando disputamos el último partido en segunda división con el Elche. Lo disfruté porque lógicamente fue un año muy difícil, muy complicado, y esa categoría la despedimos como Valencia, y el Valencia se merecía, ¿no? A lo grande. Son difíciles de olvidar esos dos momentos. Mi lugar favorito, el Verde. Es menos complicado, menos comprometido, más difícil vivirlo desde la grada que desde dentro, desde el terreno de juego. Por eso yo prefiero ese sitio, sí. Una gran anécdota que me sucedió siendo muy joven fue un partido que hubo una invasión de campo aquí en Mestalla con el Zaragoza. Mario y yo nos tuvimos que ir a coger a un espectador que había saltado porque los entonces grises iban a por él con porras y lo iban a... Vamos, y me acuerdo que nos tuvimos que meter por el medio, casi nos pegan a nosotros los porrazos. Es la primera y gran anécdota que tengo, ¿no? De algo complicado... Le salvamos a ese señor porque no pintaba bien, la verdad. Aun a pesar de que es muy difícil hablar de una sensación así, sientes la fortaleza que te transmite, ¿no? La gente desde fuera, porque lo lógico es que los de fuera querrían estar aquí haciendo lo que estamos haciendo nosotros, pero nosotros, los que hemos estado ahí dentro, nos da la fortaleza necesaria para coger aire cuando te falta, sacar fuerzas de donde no las tienes, levantar partidos casi imposibles, ¿no? Es una sensación tan bonita, tan agradable y tan satisfactoria para el que se dedica a esta profesión, que verte respaldado con esa fuerza desde la grada, lógicamente, te impulsa a ser diferente. Es una sensación muy, muy, muy de las más agradables que se tiene como futbolista.
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0: 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Con la llegada de los años 20, aparecen los primeros grandes ídolos del Valencia. Cubells, futbolista de calidad, llegó a ser el primer internacional del equipo. Y Montes, un espléndido rematador, autor del único gol en el partido inaugural de Mestalla. Fue en esta década, concretamente la temporada del 22-23, cuando el Valencia Fútbol Club logra su primer título oficial, el Campeonato Regional, sin perder un solo encuentro y superando la final contra el Murcia. Por aquel entonces el checo Anton Fieber era el encargado de entrenar al equipo. Este fue el primer entrenador profesional de la historia del Valencia y una de las figuras clave de su crecimiento deportivo. La expansión imparable del club se tradujo en un aumento considerable del número de seguidores. En ese contexto, los responsables de la entidad se plantearon la conveniencia de cambiar de campo. El Dal Giró se había quedado pequeño. Así nació el germen de un nuevo recinto que acabaría inaugurándose el 20 de mayo de 1923. El Camp de Mestalla, que sigue en el mismo emplazamiento y se ha convertido en la actualidad en el estadio más antiguo de la primera división de nuestro país. Pero este no fue el único hecho relevante. Un año después, se presentó la nueva bandera del equipo, en la que en el anverso se mostraba el escudo del club sobre un fondo blanco y en el reverso, la señera. Otro éxito de gran repercusión tuvo lugar en la temporada 27-28, cuando los valencianistas eliminaron al Real Madrid de la Copa de España y se clasificaron para las semifinales. En la temporada siguiente, la 28-29, se pone en marcha lo que hoy conocemos como Campeonato de Liga. Aunque el Valencia Fútbol Club, después de una agria controversia, fue destinado a competir en Segunda División. Pero esa situación no duraría mucho. El Valencia se proclamó campeón en la temporada 30-31. Y tras vencer a todos sus rivales en casa. De esa manera el club logró ascender a Primera División con todos los honores. 3 años después, el Valencia Fútbol Club disputaba su primera final de Copa. Un acontecimiento que confirmó la consolidación del club. Miles de valencianistas acompañaron a su equipo hasta Barcelona, donde vivieron un intenso partido en el Estadio de Montjuïc. Finalmente no pudieron alzarse con la victoria, pese a que el chiquet Vilanova inauguró el marcador. Pero el Valencia acababa de demostrar lo lejos que podía llegar. 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
1: Este suspiro dice muchas cosas. La verdad que para mí Valencia es como que fuese mi segunda casa. El volver a esta ciudad me llena de los mejores recuerdos que he vivido a nivel futbolístico. He pasado grandísimos momentos en lo deportivo, en lo personal. Por eso le tengo un recuerdo y un cariño especial. Yo llego en el año 98, temporada 98-99, estaba en Zaragoza primero, y bueno, era tan fuerte lo de Valencia, de la ciudad, no solamente del club, sino de la ciudad, que yo me venía de vacaciones de Zaragoza a Valencia. Y bueno, por cuestiones del destino y del fútbol me hizo que tenga la oportunidad de venir a este club. Y para mí fue el salto de calidad, o lo que uno siempre sueña como jugador, de ir progresando futbolísticamente hablando. Y bueno, y me encontré con una realidad que ya sabía cómo era, porque cada vez que venía a enfrentar al Valencia, Mestalla y estadio lleno, y los jugadores que había en el plantel en su momento cuando los enfrentaba, tener esa posibilidad era para mí el gran desafío. Y bueno, y lo tomé de esa manera, lo tomé como que el desafío más importante, y así lo asumí con mucha responsabilidad, con muchas ganas. Y bueno, y gracias a Dios pude estar en una etapa, una de las mejores etapas que tiene este club en la historia, ¿no? ¿Qué tenía? Sabíamos cuáles eran nuestras herramientas, cuál era, que a lo mejor no eran muchas, pero eran donde se metía el corazón de por medio. Entonces, cada uno sabía qué función tenía que cumplir en el campo, cada uno asumía su responsabilidad, y era un grupo con mucha humildad. Y saber lo principal era que, más allá de los nombres, que no éramos de tener un gran nombre a nivel no futbolístico, pero sabíamos que para ganar o igualar a los supuestamente mejores que nosotros, teníamos que estar al 100%, más que nunca, en todos los aspectos, de la actitud fundamentalmente, y después del juego, ¿no? Porque tampoco es que no teníamos jugadores con talento, al contrario. Y bueno, y eso hacía, y hoy más que nunca lo sigo confirmando, que cuando uno tiene actitud, tiene corazón, tiene coraje, rebeldía, equipara o a veces supera al talento. Entonces, eso era una de las herramientas clave para nosotros ir a cualquier campo y ser protagonista. Yo creo que el club, la afición, te obligaban a ser protagonista, y bueno, y eso lo habíamos interpretado de la mejor manera. Yo cuando vine, uno de los que más me recomendó, te voy a decir una palabra que para este club es un apellido y un nombre ilustre, como Mario Kempes. Yo he hablado mucho con él, me ha aconsejado, me ha hablado de lo que representaba el Valencia y la ciudad. Entonces, ya con ese nombre y con todos los grandes jugadores que han pasado durante todos estos 100 años que va a cumplir el club, ¿cómo uno va a decir que va a dar un salto a otro equipo? El que piensa de esa manera no tiene que estar en este club. Y para mí, esta camiseta, no todo el mundo está preparado, porque jugar ante 55.000 personas, cada partido que juegas en Mestalla, no todo el mundo lo puede hacer. Nosotros éramos como una gran familia, ¿no? Desde todos lados, desde la directiva, desde la gente, y más allá que tenías más afinidad con uno que con otro, era risas, era diversión, pero cuando llegaba la hora, sabía cuál era nuestro. Entonces, nombrarte uno en especial, a mí lo del encuentro de estar ahí con mis compañeros fue emocionante, fue piel de gallina en lo que uno sentía, de recordar anécdotas de lo que habíamos sufrido en momentos, de después la diversión que teníamos cuando ganábamos. Fuimos hombres. El momento que teníamos que ser hombres, fuimos hombres dentro de un campo. Y ser hombre dentro de un campo significa asimilar la responsabilidad que tenés estando en un club gigante como es el Valencia. Yo me quedo, hay muchísimos partidos, pero me quedo con el partido de la remontada aquí en Mestalla contra el Español, ¿no? Para mí ese, en la primera liga fue un partido atípico desde que arrancamos perdiendo, con la expulsión de Carboni, con el Español, que era un rival que a nosotros siempre nos había complicado históricamente, y sabiendo que en ese momento el Madrid estaba perdiendo en Anoeta. En el entretiempo me acuerdo que nos empezamos a mirar y dijimos, esto no puede estar pasando, no podemos permitir y dejar pasar esta oportunidad ante nuestra gente, ante nuestra afición, de ganar un título con el Valencia después de tantos años. Entonces nos comprometimos más que nunca y sacamos esa rebeldía que tiene que tener cada jugador. Como dije antes, ¿no? Acá era un plantel joven, pero acá había mucha personalidad, gente que asumía su rol en beneficio de su compañero. Nadie era más importante que ninguno, al contrario. Y bueno, y ahí es cuando aparecen los resultados. Entonces ese fue el desafío que asumimos en ese partido, por eso me quedo. Yo creo que ahí fue donde la gente y nosotros mismos, en lo personal, yo sabía que esa liga era nuestra en ese partido cuando terminamos con el Español. Pero qué importa, lluvia, frío, pero ver a la gente... Gente grande, generaciones, llorando, diciéndote gracias, ¿no? Que uno dice, uno es jugador de fútbol y gente que te dice gracias porque uno los representa dentro de un campo de juego. Entonces, fue extraordinario. Fue cada vez que paso y la miro y uno desde el balcón miraba y no había un espacio donde no había gente. Y cantando y coreando los nombres de cada uno, y la lluvia caía y la gente no se movía, y pasaban las horas y la gente estaba ahí. Qué recuerdo, lo estoy viviendo, es increíble. Es increíble ser partícipe de esto y de ese momento tan especial para nosotros.
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1: Estaba en una época importante de mi carrera, después de jugar en segunda, subir a primera, no jugar, volver a segunda y luego volver a ascender con el Málaga a primera y siendo importante. Siempre en mi cabeza estaba la posibilidad de jugar en primera división. Y bueno, y creo que hice 2 años muy buenos y medios en Málaga, conseguí ser internacional y, bueno, y el Valencia en ese momento era quizá de los, con Barça y Madrid en esa época, de los 3 mejores equipos de España, indudablemente, posiblemente de los 5 mejores de Europa, ¿no? Y bueno, y debido a eso se pusieron en contacto con mi agente en esa época y luego conmigo y bueno, para mí era un orgullo como valenciano, siendo de Alicante, poder venir aquí, estar cerca de tu familia después de tanto tiempo, casi 7 años ya estando fuera de casa. Y bueno, fue un orgullo, el primero el interés y luego el poder venir a un club que venía de jugar 2 finales de Champions, poder jugar en un club grande de la Liga, poder jugar Champions League, pues era maravilloso. Sí que es verdad que fue un momento donde el club estaba muy convulso por la pérdida de las 2 finales y porque evidentemente la marcha de Gaizka a la Lazio era muy importante, o era un vacío muy importante. Yo, si algo estoy orgulloso, es que la primera pregunta fue si venía a sustituir a Mendieta, y yo le dije que no, que venía a ser Rufete, y creo que la historia lo confirmó, ¿no? Y como profesional eso es muy importante para un jugador de fútbol, ¿no? Yo siempre intenté como futbolista dar el máximo, lo he hecho en todos los equipos donde he estado, y en el Valencia sí que es verdad que la primera liga creo que fue una sorpresa mi rendimiento, la cantidad de goles que metí, sobre todo yo creo que el momento importante que todo el mundo recuerda dentro de esta historia de estos 100 años, que es el partido de Montjuïc, ¿no? Es decir, no es fácil formar parte de la historia de un club, por lo tanto es mucho más difícil formar parte de trocitos importantes dentro de esa historia, ¿no? Entonces yo, insisto, yo soy un privilegiado de formar parte de este club, de esos 100 años de historia y esos trocitos que uno ha podido conseguir para el club, ¿no? Para mí es orgullo, es decir, y ponemos un ejemplo donde más lo puede reflejar. Como profesional siempre es un campo de fútbol, pero eso acaba. Es decir, el profesional de un campo de fútbol acaba y vienen otros que pueden generar, dan continuidad a la historia y pueden generar otra historia dentro de esa historia. Para mí, personalmente, lo más importante es ver que mis hijos, cuando vamos por Valencia o por cualquier otro sitio, pero sobre todo por Valencia, la gente se para a saludarte, a hacer una foto y a decir que bueno, que están orgullosos de esa historia y de lo que hicimos, ¿no? Yo creo que para mí lo más bonito, como futbolista ya me lo dieron, y ahora como persona, evidentemente, que la gente siga recordándote y que ahora, por ejemplo, ves tus hijos que te pueden decir, papá, cuánto te quiere la gente o qué cariño tienen por ti, para mí es lo que más orgulloso estoy. Bueno, yo creo que el Valencia, dentro de mi trayectoria, hablo de lo personal, es como la culminación de cuando tienes una trayectoria en jugador de fútbol, tiene una subida, un pico grande y luego una bajada, en donde el profesional lo que intentamos es que bajar lo menos posible, ¿no? Yo creo que el pico grande de mi carrera y mi trayectoria ha sido el Valencia por lo que conseguí dar como profesional y lo que conseguí como grupo, como equipo, como club, conseguir. Al final el fútbol es colectividad, como vestuario, conseguimos tantos títulos que bueno, que sí que es verdad que tener el privilegio de ser el club más importante del mundo en la época 2003-2004, pues bueno, son privilegios que están unidos al club y que el club tiene, ¿no? Jugando con el Valencia me acuerdo sobre todo siempre de los goles, pero me acuerdo del partido de Montjuïc mucho porque es decir, estaba todo perdido. Cuando está todo perdido, bueno, de hecho mis goles son al primer palo, cuando yo tengo que llegar al segundo, son situaciones de futbolista, ¿no? Y eso sí que es importante, ¿no? El planteamiento del entrenador hace muchas cosas y seguro que muy bien, pero a veces el futbolista tenemos que tomar decisiones propias y eso es lo que hace grande a los futbolistas, ¿no? Y lo otro, cuando volví aquí con el Hércules de Alicante en primera división, bueno, hay un vídeo de 20 segundos donde, o de 30 segundos, donde la gente corear tu nombre después de tanto tiempo, todo el estadio en otro, con otro club, y lo que decían, pues bueno, pues es un trocito de estos 100 años que como jugador me siento orgulloso de haberlo vivido cuando estaba y haberlo vivido cuando volví, ¿no? Bueno, yo tengo una grandísima relación con Marchena, porque la primera vez que llego al Valencia y nos vamos de pretemporada fue mi compañero de habitación, ¿no? Y cuando era jugador lo explico alguna vez, y desde entonces tengo una relación muy buena, y bueno, con Vicente luego hicimos una buena relación, con Fabio, yo creo que con todos, con Amadeo, con toda la gente, pero sobre todo con Marchena, porque fue el primero con el que compartí mi tiempo, y es verdad que tuvimos un crecimiento en el club, quizá yo un poquito antes, porque él era un poquito más joven, pero luego él también tuvo un crecimiento alto y fue muy importante también para el club. También trabajé como manager general del club, y entonces ya he sentido Mestalla lo que es estar dentro del campo y estar fuera, y bueno, y hay cosas que yo, por ejemplo, cuando estaba fuera como manager general, pues muchas veces siempre llegaba una hora, hora y cuarto antes del campo, me gusta, y hablaba con el aficionado y le preguntaba sus sentimientos, su sensación del partido, de cómo veía el equipo, y bueno, al final creo que es compartir y dar el máximo de lo que tenemos en favor de un club que al final es una empresa, sobre todo en el fútbol moderno, pero sobre todo va muy bien cuando no se le olvida el sentimiento, ¿no? Y empieza a ir muy mal cuando el sentimiento se olvida, ¿no? Entonces, yo lo que siempre pienso es que nosotros que hemos estado dentro y luego fuera, tenemos que, y como historia de este club, tenemos que trabajar como empresa, pero siempre tener ese sentimiento, ¿no? El modelo de vida de las personas se va creando conforme a tus experiencias, a tus objetivos y a tus logros, ¿no? Y también a tus fracasos. Yo personalmente siempre es dar el máximo. Lo hice como jugador, lo he hecho después cuando he vuelto al club, y yo creo que cuando das el máximo y además las cosas salen bien, pues la gente al final, el recuerdo se

0: lo que hacía de jugador, ¿no? De cómo llegabas a la concentración, te concentrabas, valga la redundancia, para el partido, para competir. Y bueno, y la verdad que ya antes de llegar estaba reviviendo el plan de actuación que tenía como futbolista. Y cuando llegas aquí, pues, bueno, felicidad, nostalgia, orgullo, felicidad porque ves gente que has compartido tanto tiempo, cosas buenas, cosas menos buenas, momentos tan importantes de la historia del club. Orgulloso porque formas parte de la historia de un club tan grande como el Valencia Club de Fútbol y cómo lo hicimos. Y evidentemente también feliz porque, bueno, al final es un privilegio el poder compartirlo y expresarlo a nuestra gente y evidentemente que quede siempre en el recuerdo, ¿no?
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1: Yo soy Fernando Javier Valls Suñer y soy hijo de José Valls Prats, que es el que ha sido socio número 2 del Valencia hasta el día en que desgraciadamente falleció. Bueno, la historia de mi padre es de la de una persona pues muy vinculada al equipo, siguiendo al equipo desde que tenía 10 años. Esto ya le venía de su padre, que lo hizo socio infantil, y entonces pues su padre fue socio también, y su padre fue de los primeros que, digamos, se hicieron socios cuando se fundó el Valencia. Y mi padre, pues según lo que nos contaba él y tal, a los 10 años ya fue socio infantil. Eso pilló la época de la guerra. Mi padre nació en el 26, en el 36 empezó la guerra civil, y entonces él nos contaba que se suspendieron los partidos y tal, pero ellos seguían pagando la cuota, y bueno, para ellos era, no solo era el seguir al equipo, sino que era el ambiente que se habían formado entre ellos, ¿no? Yo empecé a venir al fútbol también con 10 años precisamente, y en la tribuna las sillas eran de Enea, y entonces ahí pues había todo un grupo que estaba formado por mi padre, por su primo, por mi abuelo, por el hermano de mi abuelo, en fin, toda una serie de gente, por el socio de mi abuelo, por el yerno del socio de mi abuelo, o sea, todo un grupo que venían juntos al campo, y entonces pues tenían un ambiente ahí fabuloso. Mi padre pues sentía mucho los colores y el equipo. La esquela pusimos todo lo que era él. Él había sido profesor de dibujo, escultor, había sido teniente de ingenieros también del ejército de tierra, y pusimos socio número 2 del Valencia. Eso lo pusimos, era importante. El Valencia era su deporte y el equipo de su ciudad, y era su vida.
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1: Ahora estamos disfrutando como performance. Sí. Si les dejan, entonces gana lo que quieras. Bueno, la afición siempre en Valencia fue de una bestia. Y con la Copa, bueno, puede ser. En la Copa todo es posible. Juanito y yo, el secreto hago yo. Conocemos desde este 77 y teníamos un partido internacional. Él fue el capitano en el Calderón, y después encontrábamos nosotros en una discoteca. Yo pregunté: oye, ¿tú eres de Valencia o jugaste en Valencia? Y dice que sí. Y digo: bueno, yo tengo una oferta de Valencia, ¿qué te parece? Y él dice: bueno, hay que marcharte a Valencia. Y desde entonces, y 2 años o 3 años después, fuimos colegas aquí en Valencia y disfrutamos la vida acá.
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1: Yo nací en este barrio. Aquí, en esta calle, antes había una calle que se llamaba General Pando, que aún conserva el nombre, sobre todo en La Falla, que es General Pando Serrano Flores, aunque la calle ya no existe. Pero aquí eran dos bloques continuos, como ahora lo que llamamos casas adosadas, de barrios, o sea, de casitas bajas, con un patio, con una puerta de entrada grande, que entonces era grande, de doble hoja, porque aún existían los carruajes. Estoy hablando del año 55. La calle nunca tuvo asfalto. Era gente muy modesta, gente trabajadora. Las casas tenían un patio detrás, que muchos tenían animales. Otros, como el caso de mi padre, pues tenía un pequeño taller, porque mi padre era joyero, orfebre. La primera de las casas era una pastelería y era horno. Recuerdo que veníamos detrás del campo, entonces estaban todo lo que eran las vías del tren y nosotros íbamos ahí a tomar la mona. Y era como si nos fuéramos fuera de Valencia, o sea, aquello era como si fuera fuera de Valencia, lo que ahora es el Paseo Valencia al Mar, en esos campos, a saltar, a la cuerda y todas esas cosas. Y todos los del barrio íbamos ahí. Y esta es la pastelería, aquí, y esta es General Pando. Aquí se examinaba la gente de carnet de conducir. Servían para aparcamiento, pues ahí se hacía para eso. Me hace mucha ilusión estar aquí porque hacía muchos años que yo no visitaba. Yo recuerdo cuando era pequeño, mis padres, a través del conserje, pues muchos niños del barrio de la calle General Pando, nos poníamos aquí a jugar a la pelota. Lo que yo recuerdo de los partidos de fútbol de los domingos, y entonces salía a la calle con sus sillas, sus mesitas, se sentaban y veían pues el desfile de gente pasar, ir y volver. Todo el mundo, el fútbol, pues de alguna manera lo vivía en vivo y en directo porque éramos vecinos. Vamos, que yo recuerde de aquella infancia, pues sí había mucha afición.
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1: Y yo llego al Valencia después del verano del 96, de haber jugado las Olimpiadas en Atlanta, en Estados Unidos. Fue una larga negociación de enero a ese junio. Y a medida que fueron pasando los meses, se fue concretando y se fue haciendo más grande hasta que al final se terminó de dar antes de las Olimpiadas. Yo tenía definido que en el futuro, en algún momento, si tenía la oportunidad de emigrar, de ir a Europa, lo tenía seguro que lo quería hacer. Y que iba a ser una experiencia dura, nueva, pero lo quería hacer. Tenía ese reto para poder hacerlo. Siempre creo que fue la decisión más acertada, luchar y tratar de progresar aquí. Al principio fue muy duro, me costó muchísimo. Más que nada el adaptarme al fútbol de aquí. Pero después ya, una vez que empezó a rodar todo para bien, fue mucho más accesible y todo. Fue el momento idóneo para varios de los que estábamos aquí. No solamente para mí, sino también para muchos jugadores que también venían en la misma sintonía que yo, que nos faltaba el toque final. Y creo que se hizo un conjunto bárbaro en ese equipo que conducía Ranieri, porque nos entendíamos toda la perfección, sabíamos todo lo que queríamos, luchábamos por ello y sobre todo nos entendíamos dentro, fuera del campo, entendíamos lo que quería el entrenador y sabíamos que había que trabajar muy duro para conseguirlo. Ahora, con el paso del tiempo, hay momentos en que me pongo a pensar lo bendecido que soy de poder tener todo este cariño y realmente uno se pone a pensar si ha hecho tanto y ha dado tanto para recibir tanto cariño. Creo que eso es muchas de las veces. Pues hay muchas veces que uno, por lo menos a mí, me pone un poco vergonzoso de tanto cariño, recibir tanto y bueno, ¿no? En el momento que uno está ahora, que ya dejó de jugar y todo, no puede retribuirlo desde dentro del campo, ¿no? Pero bueno, significa que hemos hecho las cosas bien, que hemos dado todo al 100 para poder lograrlo y bueno, algo muy bueno quedó. Para mí la afición pasó de ser afición a ser un poco más familia. Creo que el club en sí es como una familia. Tuve el que, por ejemplo, el otro día en la marcha, todas las generaciones juntas y todos conocen a todos. Le van contando la historia a los que vienen. Y ese cariño por la bandera y el estar presente el otro día y el cariño que te muestran por la calle y todo, creo que ya pasa a ser algo como familia, ¿no? El estar tan apegado a algo y estar tan interesado y demostrarle tanto amor. Al final fueron 4 temporadas que tú dices fueron pocas temporadas. Para todo el cariño y todo lo que se generó podrían haber sido muchas más. Pero bueno, cada momento de esas 4 temporadas, las finales, la llegada al estadio, la salida del estadio, la llegada a los entrenamientos, la salida, la cantidad de gente por la liga, los domingos, era todo una fiesta. Era todo lindo de mirar. Uno cuando empieza a pasar el tiempo y empieza a recordar, eran momentos inolvidables. El partido de la final de Copa, cuando lo vuelvo a ver en algunos pasajes, en algunos videos, así que, o que mi hijo viene y me muestra y me dice, la verdad que se te vienen un montón de imágenes y de emociones a la cabeza, ¿no? Lo que fue entrar al estadio y ver la cantidad de gente que había en el estadio, el festejo final, increíble, un momento inolvidable. De mis compañeros, los que me ayudaron muchísimo al principio, Paco Camarasa, Javi Navarro, Gaisca, siempre fueron muy cercanos a mí, desde el primer día, no desde cuando empezaron a salir las cosas bien, sino desde el primer día que llegué a Valencia. Lógicamente que después llegaron otros compañeros como Cañete, bueno, toda la generación esa que ganamos la Copa y la Supercopa, que perdimos la final de la Champions, esa generación la vivimos muy intensamente, éramos muy unidos por el hecho de que todos sabíamos el motivo por el cual luchábamos y por el cual estábamos tan, estábamos tan unidos. Ese equipo tenía muy presente qué era lo que tenía que hacer. Trabajaba muchísimo, luchaba muchísimo por ello. No nos dábamos nunca por vencido. Y sabíamos que nuestro juego era el que te era ese. No nos podíamos correr mucho de ahí. Lógicamente que uno cuando empiezan a ir bien las cosas, empiezan a llegar a algunos resultados, uno se empieza a agrandar y le empiezan a salir otras cosas por el simple hecho de venir bien y venir en buena forma. Pero siempre sabíamos y nos entendíamos entre nosotros qué era lo que teníamos que hacer. Creo que ese fue el gran secreto. Pues cuando vuelvo, pues la verdad que me emociona muchísimo entrar aquí. Me emociona muchísimo, me hace recordar días muy felices de mi vida, cosas inolvidables y siempre uno tiene ganas de vivirlas de nuevo. Es increíble poder estar ahí adentro y poder ver a la gente de nuevo en las tribunas. Eso es lo que me genera, poder mostrárselo a mi familia o traer a mi familia conmigo y que puedan vivir esos momentos es inigualable. Estar en los 100 años del Valencia me parece algo inigualable. Doy gracias y soy un bendecido, de nuevo te digo, por tener esta posibilidad, por tener tanto cariño de la gente, por pertenecer a un club que es más una familia que un club, más allá de quién esté a cargo o quién esté en el momento que esté, pero la afición siempre te hace notar que esto es un club familiar y eso es importantísimo. Y más allá de que los años que pasen y todo, seguir teniendo el cariño de la gente que te demuestra en cada acto, en cada momento, es incomparable. Vamos, es inigualable.
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1: Hola, soy Martín Tejón, jugador 117 del Mural de Paterna a Mestalla.
2: ¿Cuándo llegaste a la academia?
1: Yo llegué en 2010, cuando era pre-benjamín.
2: ¿Amigos en el vestuario?
1: He compartido vestuario con muchísimos jugadores. Muchos son amigos míos. Mario, Hugo González, Isma, Joselu. Nos llevamos muy bien con Viti, con Chato, que son unas risas constantes en el vestuario.
2: ¿El momento más especial?
1: Tengo las fotos en el móvil siempre guardadas del primer partido que hice de prueba. Es el momento más especial, la primera vez que me ponía la camiseta del Valencia.
2: ¿Tus referentes en la academia?
1: Carlos Soler, Isco también está. Son jugadores en los que me he fijado mucho y con los que, bueno, me puedo sentir identificado.
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0: Creo que hace 4 años vine, que me invitaron al palco, cuando vine con Pepe Benet. Estoy cojo y no puedo andar bien. Eso es lo que me ha imposibilitado venir. Mi padre era el gran amigo de todos los jugadores de Valencia. Es más, en un partido que fue mi padre con unos amigos a ver a Valencia fuera, en coches de aquella época, al regreso volcaron. Y el Valencia les regaló un palco para toda la temporada que quedaba de temporada por haber ido a ver el accidente. Y tenía a muchos jugadores de Valencia que muchos días iban a Chiva, a casa de mis abuelos, y allí se pegaban cada fritada de longanizas y morcillas y todo, allí venían. Y tenía mucha amistad, y cuando falleció mi padre, Salvador Monzó y Vicente Asensi fueron a Chiva al entierro y lo llevaron a mi padre a hombros. Nos sacó el pase mi padre, a mí y a mi novia. Y me recuerdo que veníamos de Condealtea, que vivíamos entonces, tomábamos el café en la Gran Vía, en el Aquarium, y luego nos veníamos a Mestalla. Fuimos a Barcelona, íbamos con la ilusión de ganar, porque sabemos que si ganábamos éramos campeones. Pero había una posibilidad, y es que si empatábamos o perdíamos, si Barcelona y Atlético de Madrid empataban, también éramos campeones. Y perdimos. Entonces estábamos todos ya pendientes, entre ellos yo, con un cacharrito aquello que habían antes de aparato de radio, en la oreja, viéndolo, y cuando acabó el partido, el Valencia automáticamente quedó campeón. Y me acuerdo la avalancha de gente que nos tiramos al césped de Sarriá, y la gente, los jugadores y todo, que fueron a abrazar a Di Stéfano, fue muy, muy, muy bueno.
1: Cuando me trajo mi abuelo, pues aún no me enteraba mucho, ¿no? Yo me enteraba de que era el Valencia y que me gustaba, pero tampoco me enteraba más como ahora. Entonces yo me acuerdo de los primeros partidos por allí a un Valencia Racing, marcó un golazo Canales y eso es como que no se me borra la cabeza nunca. Y mi padre pues luego me siguió sacando el pase y hasta ahora. Conseguí que jugadores del Valencia históricos como Ayala, como Gallá ahora, se pusiesen en contacto con él mediante un vídeo o una llamada. Y que lo felicitasen, que sé que la haría ilusión.
2: Muy buenas, señor. Muy buenas. ¿Cómo está?
0: Ricardo Arias.
2: ¿Cómo está?
0: Muy bien, estoy encantado de verte.
2: Muchas gracias, igualmente.
0: Yo me acuerdo de ti más que mucho más joven. Tú y yo, imagínate.
2: ¿Cómo te encuentras?
0: Yo bien. ¿Sí? Artrosis. Pero con
2: yo le traigo un detallito.
0: Muchas gracias. Sofía.
2: ¿Te gusta?
0: Hombre.
2: Mejor que estrenarla aquí, ya me dirá.
0: Una alegría porque he visto un valencianista, un gran jugador del Valencia, ha sido un tío que ha admirado jugando al fútbol porque era una maravilla, como central. Y seré valencianista pues hasta que me muera. Primero porque soy muy valenciano. Y luego porque soy valencianista.
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1: Hay elementos que son necesarios si quieres construir una gran historia. Necesitas una primera escena que desencadene todo.
2: Seis hombres de fútbol, amigos todos, reunidos.
1: Y un plan
2: bar.
1: Muy claro sobre la mesa.
2: Puestos a crear un equipo que represente esta ciudad a la altura de los grandes de Europa.
1: Una moneda al aire que le ponga tensión al asunto.
2: Diego, primer presidente del Valencia Fútbol Club.
1: Y una buena banda sonora, imprescindible. Necesitas héroes. Muchos. Héroes clásicos.
2: Montes y Fates. Carlos Díaz Quincoces. Waldo y Guillot. Y Roberto Gil, Becler Amund y Paquito en la media.
1: Héroes míticos.
2: Ricardo Arias. Fernando Gómez Colomer. Carboni. Rubén El Pipo Baraja. Claudio Javier El Piojo López. Vicente Rodríguez. David El Guaje Villa.
1: Héroes sobrenaturales.
2: Ignacio Aguirre. Manolo Mestre. Roberto Fabián El Ratón Ayala. David Albelda. Y Santi Cañizares.
1: Mágicos.
2: Paz Wilkes. Gaica Mendieta. Y Pablito Aymar.
1: Y hasta legendarios.
2: La delantera eléctrica. Compuesta por Epi, Amadeo, Punto, Asensi y Gorostiza. Bernardino Pérez, Pacieguito, el eterno Antonio Puchades y el matador Mario Alberto Kempes.
1: Necesitas un lugar que defender y en el que hacerte fuerte. Y muchos otros que salir a conquistar. Necesitas grandes líderes a los que seguir y respetar.
2: Antón Fiver, Ramón Encina. Jacinto Quincoces, Pacieguito, Alfredo Di Stéfano, Claudio Ranieri, Héctor Cooper, Rafa Benítez.
1: Acción.
2: Aldo Machado llega con peligro. Sócrates de cabeza, uy. Sencillo y Kempes al remate. Nadie le quita la pelota a Gaita Mendieta.
1: Emoción.
2: Máxima tensión, se palpa el nerviosismo en el ambiente.
1: Y momentos de drama, tiene que haberlos.
2: Situación dramática, el Valencia baja a segunda. El fútbol está en deuda con el Valencia.
1: Giros inesperados.
2: Yo salvo al Valencia. A falta de 5 minutos, el Valencia da la vuelta al partido. El Valencia levanta un 3-0 en el Camp Nou.
1: Y alegrías de las de llorar.
2: El Valencia es campeón, sí.
1: Necesitas objetivos que se resistan.
2: Tampoco ha podido ser a la segunda.
1: Y la voluntad de alcanzarlos. De querer llegar.
2: Nunca muere.
1: Tenemos la mejor de las historias. 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

0: nuestra relación con el Valencia Club de Fútbol empezó con la restauración del Palmito y con la voluntad del Valencia Club de Fútbol de crear la fundación con ese ánimo de generar un poco memoria del pasado reciente.
1: Desde que se recuperó la bandera, la fundación en sus tareas de restauración ha priorizado esta pieza, ya que es una de las más importantes de nuestra historia y como es nuestro primer estandarte.
2: Tiene un carácter también muy, muy, muy especial. Puede convertirse en un emblema muy importante para el valencianismo.
0: En este caso, el equipo que se va a hacer cargo de la restauración de la bandera es el equipo especializado en patrimonio textil. Es un equipo que, vamos, reúne una alta calidad, tiene, digamos, contrastada excelencia en investigación y por supuesto en conocimiento de lo que son bienes de naturaleza textil, aparte del el laboratorio, los equipos, los medios de que disponemos, que procuramos que sean los últimos, ¿no? los que realmente facilitan y permiten generar un trabajo de alta calidad.
3: Realmente está muy deteriorada, tiene una problemática muy grave de envejecimiento del tejido. Todo esto que se ven por aquí son cercos producidos por la humedad, que no solo ha arrastrado suciedad, sino que ha arrastrado los propios colores de la bandera. Estas tipologías, que son las señas de identidad, que son muy interesantes porque no solo es la restauración física, sino es el patrimonio inmaterial, es toda la cuestión que lleva detrás de ellas. Son piezas muy importantes y que realmente hay que valorar.
2: Trabajar con sus símbolos más preciados es desde luego yo lo veo como un privilegio. Para mí es una satisfacción enorme, ¿no? Enorme.
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1: A nivel personal ha sido, para mí creo que ha sido una etapa muy buena, porque he vivido cosas que nunca hubiese soñado vivir, hemos conseguido títulos, pero sobre todo creo que toda aquella generación, lo más importante es que nos ganamos un poco el respeto y el cariño de toda la afición del Valencia para siempre, ¿no? Y esto es un poco lo más importante que un jugador puede tener, ¿no? Mi fichaje por el Valencia, mi llegada por el Valencia es en el verano anterior a llegar yo aquí, que es mi último año en Tenerife. El Valencia decide contratarme, Javier Subirats, entonces, bueno, pues esa pretemporada viajo a Madrid, paso reconocimiento médico con el Valencia y el Valencia decide dejarme cedido porque creo que el Tenerife se lo pide, un año más en Tenerife. Entonces, bueno, yo acabo la temporada allí, que conseguimos el ascenso a Primera División, y al año siguiente es cuando vengo aquí, que es cuando desembarcamos aquí Rafa Benítez con Paco Aristarán, viene Curro Torres y vengo yo también. Que bueno, Rafa Benítez da el ok para que me quede dentro del club, para que me quede en el equipo, y bueno, ahí es donde empieza mi etapa en el Valencia, y la verdad que cuando he hecho la vista atrás recuerdo, y bueno, la verdad que son recuerdos imborrables, y yo creo que eso, sobre todo para mí, quedará marcado para siempre. Para mí fue una sorpresa, porque en esa etapa, el año anterior, el Valencia había perdido una final de Champions, estaba peleando con los equipos de la cabeza de la Liga por ganar la Liga. Entonces, bueno, cuando surge la opción de poder venir aquí, pues al principio yo estaba un poco escéptico porque no sabía si esto podría ser verdad o no. Luego, afortunadamente, y gracias a Dios, se puede cumplir y pude venir aquí, ¿no? Pero, o sea, me acuerdo perfectamente que cuando mi agente me dice que existe la opción de poder venir a Valencia, bueno, para mí fue, yo creo que la mayor sorpresa y la mayor alegría que me llega en mi vida. A nivel personal ha sido, para mí creo que ha sido una etapa muy buena, porque he vivido cosas que nunca hubiese soñado vivir, hemos conseguido títulos, pero sobre todo creo que toda aquella generación, lo más importante es que nos ganamos un poco el respeto y el cariño de toda la afición del Valencia para siempre, ¿no? Y esto es un poco lo más importante que un jugador puede tener, ¿no? Aquí hemos vivido momentos imborrables y hemos vivido situaciones que uno echa la cabeza atrás y dice, Dios mío, mi vida, qué afortunado he sido, porque hay jugadores que pasan muchos años de carrera y no tienen la suerte de vivir lo que nosotros o lo que yo, mi persona, he podido vivir. Entonces yo estaré siempre eternamente agradecido tanto a Valencia como al fútbol por todo lo que me ha dado. Yo aquí es donde realmente me hice persona, me hice futbolista, tengo gran parte de mi familia viviendo aquí en Oliva, o sea que en parte también soy medio valenciano. Yo aquí he vivido, o sea, la mejor parte de mi carrera futbolística, y ya no solamente como eso, sino tengo los mejores amigos, los tengo aquí, mi familia la tengo muy cerca. Entonces, bueno, Valencia es como mi segunda casa, lógicamente. O sea, estoy encantado de ser de Caravaca de la Cruz, pero, o sea, Valencia para mí y el Valencia pues son como parte de mi familia, por lo que me ha dado, por lo que me sigue dando y sobre todo por lo que hemos vivido juntos. Sigo manteniendo muchísimos amigos de aquella época, ¿no? Vicente creo que es uno de mis mayores amigos, porque bueno, de hecho seguimos trabajando juntos dentro de Valencia, nos sentábamos juntos y seguimos teniendo una relación más allá de lo que es lo estrictamente deportivo. Rubén Baraja también era mi compañero de habitación, lo conocía de antes y seguimos teniendo relación. En definitiva, creo que al final, si algo hemos sacado, algo más allá del fútbol, hemos sacado todos los de aquella generación, es que cuando nos vemos después conseguimos ser amigos. Eso yo creo que es algo importante y que nos vayamos a llevar, y creo que es el gran éxito realmente de aquel equipo, claro. A nivel de entrenadores, con el que me quedo realmente es con Rafa, ¿no? Porque vinimos juntos de Tenerife a Valencia, aquí vivimos una etapa dorada, él fue el que dio el ok para que yo me quedase en Valencia. Entonces, bueno, con él tengo una afinidad especial, tengo una amistad más allá del fútbol, como con el 90% de los antiguos compañeros que tuvimos la suerte de compartir vestuario. Así que pues yo creo que Rafa es el entrenador que más me ha marcado en toda mi carrera. Mestalla es uno más, o sea, la gente, sobre todo los exjugadores, cuando lo dicen, es que tienen toda la razón del mundo. O sea, es que realmente Mestalla es uno más, o sea, es que la distancia que hay entre la grada y el campo es muy, muy corta, y luego cuando realmente Mestalla está enchufada, está metida con el equipo, que es la mayoría de veces, y apoya, o sea, el equipo rival lo nota, pero es que tú lo notas más todavía. O sea, es como si tuvieses una mano detrás empujándote para llegar, para ir. Entonces yo creo que es la parte fundamental y la parte vital que tiene el Valencia ahora mismo, que es el ambiente y lo que se genera aquí dentro del campo. La afición del Valencia, o sea, el gran baluarte que tiene es que realmente hay una comunión excelente con el equipo. O sea, en el momento que la afición empieza a apretar, el jugador lo nota desde el minuto cero. Entonces, cuando tú sales aquí a Mestalla a calentar, ya empiezas a notar el calor del público. Luego tienes toda la grada animando, todo el campo alentándote para que las cosas funcionen. Entonces, lo que tiene de especial es que, bueno, la afición de Valencia es, lo vive todo mucho, lo vive todo mucho, lo vive todo con, una, con un fervor, yo creo que es lo que la hace única. Entonces, por eso, cuando realmente la gente habla de, del efecto Mestalla, es que es realmente importante. Lo hemos vivido hace poco con el famoso partido de Copa, de la remontada, pero es que es así, o sea, eso es lo que el jugador, lo que el jugador tiene la gran suerte de poder vivir ahí dentro cuando... cuando se encuentra ante la afición y ante que, bueno, que todo el mundo quiere ganar y las cosas te empujan hacia adelante. A ver, la primera liga, pues, creo que fue la más sorprendente por parte de todo el mundo, porque no sé si eran 30 años en los que no se conseguía ganar un título aquí en Valencia, entonces imagínate, o sea, yo vengo de un año anterior de conseguir un ascenso con el Tenerife y al año siguiente vengo aquí y conseguimos ganar la liga. Entonces esa liga para todos nosotros es la más especial por cómo se consiguió, de la forma que se consiguió y sobre todo por lo que se vivió en aquel momento, ¿no? La segunda liga, bueno, no es que todo el mundo lo esperase, pero sí que es cierto que bueno, que veníamos de formar un buen bloque, o sea, teníamos gente muy experimentada, teníamos gente que sabía lo que era, teníamos la experiencia vivida año y medio atrás, entonces sabíamos que se podía pelear porque habíamos sido capaces de hacerlo y al final lo acabamos consiguiendo. Y la Copa de la UEFA yo creo que fue la consecución a una temporada inolvidable, porque haber conseguido el doblete ese año, ir a Göteborg, venir con el título, volver a celebrar lo que dos semanas antes habíamos celebrado ya. Entonces aquello para nosotros fue, fue inolvidable, o sea, el pasear con el autocar por las calles de Valencia, el ver la gente cómo estaba de feliz, de contenta, o sea, todo ese tipo de cosas se les queda grabando uno en la retina y yo creo que nunca se nos olvidará. Y luego la Supercopa Europa fue pues la guinda. Ya fue la linda, fue como irnos de pretemporada a Mónaco, conseguirla con muchísimas incorporaciones de ese verano, conseguir la, la, la consecución de la Supercopa Europa, que nos diesen el reconocimiento de ser el mejor equipo del mundo. O sea, creo que bueno, fue pues el broche de oro a unos 2-3 años inolvidables y yo creo que nos marcarán a todos eternamente. Que el Valencia tenga 100 años yo creo que es un motivo de orgullo, porque se ha llegado en un excelente... en un excelente estado de salud a todos los niveles, en un equipo bueno, peleando y compitiendo en Champions, compitiendo con los grandes de España y de Europa. Entonces, bueno, creo que es un momento bueno, que puede ser mejor y que va a ser mejor seguramente porque se está trabajando muy bien para conseguirlo, pero creo que es un motivo de orgullo que, bueno, que hayamos conseguido, el Valencia haya conseguido perdurar 100 años compitiendo con los más grandes. O sea, yo como partido especial me quedaría lógicamente por lo que para mí supuso a nivel personal con la final de Göteborg y luego con la semifinal aquí en Mestalla de la Copa de la UEFA contra Villarreal, cuando bueno, conseguimos ganar 1-0 y bueno, cuando salimos al balcón había como 30.000 personas esperándonos fuera, festejando con nosotros que habíamos conseguido llegar a la final. Y yo creo que esos son momentos que a uno se le quedan guardados en la retina y que afortunadamente lo hemos tenido la gran suerte y he tenido la gran suerte de vivirlos y estaré eternamente agradecido por, bueno, por haberme dejado formar parte de eso.
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2: Hola, buenos días. Muy bien, ¿y vosotros?
1: Bueno, pues nada, pues esperando mañana ese trofeo naranja para, bueno, pues, no sé, hacer un homenaje pequeño, especial, lo que haga falta, pero Valencia, al lado de todos esos pueblos que, bueno, que se han visto afectados estas últimas semanas por esos terribles incendios, entre ellos, pues, bueno, Onda, Betxí, Baiduixó, sufristeis mucho y bueno, pues lo que decimos, toda ayuda, toda solidaridad, imagino, José Vicente, que es bienvenida.
2: Sí, sin lugar a dudas, un gesto muy bonito que tiene el Valencia Club de Fútbol con las poblaciones que fuimos afectadas por el incendio. Es el Valencia, es el equipo de la capital, el que todos seguimos y admiramos, y es un gesto que tenemos muy en cuenta y en consideración y de agradecimiento, sin lugar a duda.
1: Porque Onda fue uno de los pueblos afectados, incluso estuviste, la población fue confinada, ¿no? José Vicente, cuéntanos un poco.
2: Sí, estuvimos dos días confinados por el humo, la peligrosidad de que los vecinos podían inhalar el humo, como decía, y al final pues se decidió desde el centro de emergencias pues confinar Onda, igual que muchos otros pueblos y todo alrededor nuestro, pues desalojarlos para evitar incidencias mayores. La verdad es que la semana pasada, esta semana vimos unos momentos que nadie quiere volver a pasar.
1: José Vicente, la población de Onda, bueno, ahí también nos contaba Enrique Saura, la zona del Montí, la ermita, ¿no? Que es un sitio muy emblemático vuestro, ¿no?
2: Sí, es ver cómo el fuego amenazó a nuestro entorno y a los municipios a nuestro alrededor, por supuesto, pues generó muchísima preocupación entre los ondenses. Como bien dice y nos dijo nuestro gran Enrique Saura, pues ver a nuestro querido Montí incendiado, devastado por el fuego, pues para nosotros fue terrible y un golpe muy duro. Pero al final, pues gracias a Dios se pudo conseguir parar, dijo la parte de atrás del Montí, lo que se ha quemado, pero fue realmente muy, muy duro para todos los intereses.
0: Al final, José Vicente, este acto, ¿no? Este homenaje que quiere hacer el Valencia, invitando, estando en el camp de Mestalla, mostrando su solidaridad, ha de servir también, ¿no? Para concienciarnos a todos y para dar visibilidad a un problema que tenemos, pues, desafortunadamente, de manera demasiado habitual, ¿no? Aquí en la Comunidad Valenciana, por el clima, por el calor, y que pues hay que darle la importancia que merece, porque al final a los municipios afectados, en este caso a los 18 de esta zona, pero cada vez que se produce, siempre es, la verdad es que es una tragedia.
2: Sí, la verdad que sí. Quisiera primero agradecer pues el extraordinario trabajo que hicieron todos los efectivos que participaron en la extinción del incendio, pues los bomberos, las brigadas forestales, la UME, los fuerzas y cuerpos de seguridad como la policía local, Cruz Roja, que estuvo al pie del cañón también, pues atendiendo a todas las

0: personas, más de 200 personas que vinieron a Onda de por los sitios que fueron desalojados, los atendimos en el pabellón municipal, hicieron un trabajo bárbaro junto con los voluntarios de Onda, y es digno de agradecer. Y ahora, pues, seguramente queda lo más difícil, porque el fuego al final es dramático, en unos días con muchísimo trabajo se apaga, pero queda lo más difícil, que es la recuperación de las zonas afectadas del bosque. Ten en cuenta que ahí se practica muchísimo deporte, por ejemplo el senderismo, la caza, el DTT, y hay que recuperarlo en las condiciones que se precisan.
1: Onda, en este caso, queda al norte, ¿no?, de toda la zona afectada, pero entiendo que, pues como dices, ¿no?, parte del término, sobre todo zonas muy cercanas en las que la propia gente de Onda, pues, las tiene en su día a día, y a los vecinos, ¿no?, y de poblaciones cercanas, pues al final, cuando te toca tan de cerca, pues aún se pasa peor, ¿no?, más allá de lo que comentábamos antes del confinamiento y demás.
0: Claro, el Monti es la montaña más querida por nosotros, y como decía antes, es muy visitada, senderismo, deportista, de todo actividad y disciplinas, y hay que evaluar ahora con rigor los daños, actuar para evitar la erosión y la pérdida de suelo, recuperar las infraestructuras forestales y hacer una regeneración como corresponde. Por eso, desde el Ayuntamiento tenemos claro que vamos a colaborar con la Generalitat, con el resto de administraciones, para que esa recuperación, o sea, cuanto antes, una realidad. Y además quiero destacar también, por ejemplo, la implicación de la sociedad ondense. Se han dirigido a nosotros varios clubes, entre ellos el Club de Caza de San Roque de Onda y el Club de Esplome, para mostrarnos su predisposición a colaborar y recuperar cuanto antes pues nuestra montaña, nuestro bosque.
2: Estamos hablando con el teniente de alcalde y concejal de deportes, José Vicente Iserte, de Onda, como decíamos, una población muy unida al Valencia y al valencianismo, por Enrique Saura. Y José Vicente, quiero que escuches a Saura, cuando lo tuvimos aquí en directo, emocionado por todo lo que estaba pasando a su pueblo y a él también, pues de manera especial.
3: La verdad que he pasado dos días o tres muy, muy, muy, muy mal, porque claro, es una casa, pero es una casa en la cual he estado, perdona, pero son 43 años que estoy viviendo ahí en esa casa, y claro, nos hemos tenido que bajar porque venía el fuego cara a nosotros, y estamos así aquí en el pueblo. De momento, la casa, todas las casas que están alrededor de la mía, o yo alrededor de las de ellas, están bien protegidas, y es algo que hay que agradecer a esta gente que está apagando fuego.
2: Es la voz de Enrique Saura, pero era la voz de un pueblo, José Vicente Iserte.
0: Sí, efectivamente, pues Enrique Saura, como muy bien has dicho, pues es una persona muy, muy querida en nuestro pueblo, fue el capitán de nuestro club de Valencia, y le queremos una barbaridad, y cada vez tiene la casita muy cerca, que fue también desalojado, y lo sufrió un poquito más que el resto de ondenses, lo vivió en primera persona. Claro, pues a todos se nos encogió el corazón cuando veíamos el fuego tan cerquita de nuestra población y de nuestro entorno. Y el incendio, pues también nos recuerda el enorme valor que tiene nuestro patrimonio natural. La Sierra Espadán forma parte de nuestra identidad, y debemos seguir apostando por su cuidado, por la prevención y por una gestión forestal que reduzca el riesgo en situaciones como esta, y que no vuelvan a producirse, y que no suframos ningún hombre de otra vez esta situación tan injusta.
1: Evidentemente destacamos, ¿no?, esa vinculación y ese cariño, ¿no?, de Onda también a Enrique Saura, le da nombre al campo, y quería preguntarte, si no te meto en un aprieto, cómo se plantea también la temporada para el Onda, hablando un poquito de fútbol, para ir conectando con lo que viviremos mañana.
0: Sí, pues como una temporada más con muchísima ilusión, con el equipo sea fuerte en casa y fuera también, por supuesto, y volver a ver si podemos subir de categoría. Es que hemos estado los últimos años a puntito del ascenso, y produciendo muchísima ilusión entre la población ondense aficionada al fútbol. El año pasado, pues, llegamos a la final de la Copa Nostra, y claro, pues como te digo, es ilusión, y vamos a ver. Hoy empezamos el primer partido de la temporada contra el Nules a las 8, y a ver cómo va el equipo, si está preparado bien, que no tengo ninguna duda, y el compromiso que tienen todos los jugadores. Pues vamos a arrimar el hombro todos, afición, equipo, club, directiva, y a sacar esto adelante y a conseguir el esperado ascenso del Club Deportivo Onda, claro.
2: José Vicente Iserte, teniente alcalde de Onda, concejal de deportes, lo dicho, mañana nos veremos en Mestalla y mañana pues el Valencia quiere haceros ese pequeño homenaje, toda ayuda de solidaridad yo creo que es buena y el Valencia ha querido tener ese gesto con vosotros y con los 18 alcaldes de los municipios afectados para que estéis ahí recibiendo el cariño de Mestalla y de todo el valencianismo. Nos vemos, José Vicente.
0: Muchísimas gracias. Nos vemos mañana en Valencia. Gracias.
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8: Bueno, el València llegó después de jugar en el Castellón. Por lo que luego supe, bueno, pues vinieron a verme varios partidos cuando jugaba todavía en el Castellón. Gente del Valencia porque con el interés de o con la posibilidad de ficharme, obviamente siendo un jugador joven con potencial, sobre todo es lo que llevó al Valencia a ficharme, porque el jugador que ficharon y que llegó, al que luego llegué a ser y al que luego se fue, hay bastante diferencia entre uno y otro. Vine a Valencia obviamente porque era un gran club, porque entonces mi representante, mi padre, entendía que, aunque quizás iba a jugar menos que otras ofertas que tenía, pero que iba a mejorar y que iba a aprender mucho por el tipo de jugadores que estaban entonces en el club, que habían en el club, y por los entrenadores que venían a un club como el Valencia. Y bueno, obviamente acertó porque así fue. Mi mejora fue tremenda, quizás no el primer año, pero sí en los años siguientes. Y sí, es verdad que cuando llegué pensé que iba a participar más en el primer equipo, tras jugar en el Castellón en segunda y bueno, tener esa experiencia. Pero bueno, ahora desde la distancia, bueno, pues entiendo que sobre todo ese primer año fuera más de adaptación, jugando más con el Mestalla, yendo con el Valencia cuando era necesario, cuando había falta de jugadores. Y sobre todo ese primer año, parte del segundo, fue más de aprender, de mejorar, de adaptarme a un club como el Valencia, de aprender a mejorar técnicamente, a mejorar tácticamente. Que de hecho, bueno, sobre todo con Hiddink y la mentalidad que tenía holandesa de hacíamos muchos entrenamientos extras y obviamente me hubiera gustado jugar más, pero entiendo que era parte del proceso de cualquier chaval de esa edad. Llegué con 18 años. Recuerdo aquí en Mestalla cuando jugué mi primer partido como titular contra el Depor, creo que fue. Este lo recuerdo, vamos, como si fuera ayer, debuté contra el Cádiz fuera, pero considero ese como mi debut, porque fue, ya te digo, titular en casa, en Mestalla, con mi afición. Ese es el partido que siempre cuando me preguntan es el primero que me viene a la cabeza. Luego obviamente las finales, luego hay momentos, diferentes partidos de clasificación, de eliminatorias. Son muchos partidos y muchos años. Para mí y para muchos, mi primer título. Recuerdo que el equipo estaba ya muy asentado, un equipo estable, con gente que llevábamos ya muchos años, un buen equilibrio entre gente joven y gente con experiencia. La gente joven también con mucha experiencia, que llevábamos en el club pues 3-4 años. Y recuerdo sobre todo después de haber perdido la primera contra el Depor, esa, ¿no?, esa un poco, esa responsabilidad de jugar una final y sobre todo el hambre que tenía la afición de un título, ¿no? Un club como el Valencia no se podía permitir tanto tiempo sin ganar títulos. Yo creo que dentro del propio vestuario, del propio equipo, del propio club seguramente, se creía que será el año por el equipo que había. Creo que teníamos muy buen equipo. Por cómo transcurrieron las eliminatorias contra los rivales que jugamos, la propia final, los goles, dominar desde el primer momento, un Atlético de Madrid que estaba luchando también por el título, o sea, que el Valencia ganó y mereció estar en esa final y ganó esa final porque mereció ganarla, pues sobre todo por juego, y creo que cuando ganas así, obviamente la celebras igualmente si no has jugado bien, pero es como más reconfortante cuando te sientes que has jugado bien y que has merecido ganarla.
9: ¿Eres el héroe del partido, Gaizka?
10: No, los héroes somos todos porque ha costado mucho conseguir esto después de 20 años. Triunfos para todos, claro.
8: Llegar al aeropuerto ya y no ver el asfalto, no ver, era todo gente por todos lados. Con lo cual, la alegría en el propio viaje ya de vuelta, en el propio vestuario después del propio partido, con los compañeros. La felicidad y la alegría que había de ganar un título, personalmente igual, de ganar mi primer título con el Valencia. Creo que también fue muy importante el romper esos años de sequía de títulos, quizás, aunque luego obviamente pasaron muchos años, pero ese fue un poco quizás o por lo menos para mí, el cambio, ¿no?, ese de mentalidad de decir, a partir de ahora podemos ganar cosas y se pueden ganar cosas. Y creo que fue muy importante ganar ese título, porque ayudó a los propios jugadores y al aficionado y al club a creerse que, bueno, pues que ese equipo era capaz de grandes cosas. Bueno, la considero mi casa. Cuando vengo todavía hay muchas emociones, muchos momentos. Sobre todo el recuerdo de llegar con el autobús, entrar en el vestuario, salir a ver el campo antes de los partidos. Eso era un ritual que hice, bueno, lo he hecho durante 10 años y que el vestuario era parte de mi vida, con lo cual lo sigo sintiendo así, aunque hayan pasado muchos años, como me imagino que muchos jugadores que han pasado por aquí los entrenan igual. Cuando fiché por el Valencia, obviamente tienes objetivos y sueños e ilusiones que, como cualquier otra persona, niño, quieres cumplir. Cuando fui elegido por los propios compañeros como uno de los capitanes, bueno, un honor tremendo, obviamente, el poder representar al vestuario, al equipo, al club en partidos oficiales como capitanes. Dentro de los grandes objetivos que cumplí o que conseguí con el Valencia, obviamente, o haber sido capitán del Valencia es uno de ellos, sin duda. Sí que soñé y que sí que tenía como objetivo como jugador el formar parte de la historia, que yo un día dejara o acabara de jugar o me fuera del Valencia y que Mendieta fuera parte importante de la historia de Valencia. Eso era algo que yo me planteé como jugador, como persona. Y ese es otro de mis grandes éxitos, de los cuales me siento más orgulloso, que todavía a fecha de hoy, pues bueno, se recuerda a Mendieta como historia del Valencia. Creo que como futbolista, como persona, no hay hitos más grandes. Que se te recuerde como parte de un club como el Valencia en sus 100 años de historia es de lo más orgulloso que puedo estar, de lo más honrado que puedo estar y de las cosas que más felices me hacen. La afición de Valencia es muy pasional, muy leal, que era algo que siempre explicábamos a los jugadores nuevos que venían, porque claro, venían siempre tres cuartos o llenos, siempre todos los partidos, y que siempre ha estado ahí. Muy exigente, como un club como el Valencia necesita, gente que exija a los jugadores porque es un club que tiene que aspirar a ganar títulos todas las temporadas y muy fiel, obviamente, a los colores. Por encima de las personas, aman al club, que creo que es como tiene que ser. Bueno, Valencia es parte de mi vida, parte importante de mi vida, que me ha ayudado y me llegó a hacerme lo que luego llegué a ser. La historia dice que el haberme quedado siempre me ayudó, pero el Valencia es parte de mi vida como persona, como jugador, muy muy importante.
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1: Un accidente de moto me truncó la carrera y empecé de recoger pelotas. Pues don Vicente Pérez Lozar, que hacía de secretario, me dijo, chaval, pero tú... Y empecé de ayudante, que entonces el jefe era Ricardo de la Virgen. Yo tuve también de entrenar a Mundo. Después de los entrenamientos yo hacía de chofer de él. Para mí ha sido como un hermano, como ha sido Mario Alberto Kempes. Con Kempes, los días de partido, hacíamos apuestas. Él desde un córner al túnel me tenía que tirar el balón y yo pararlo con el pie, ahí. Si lo paraba yo con el pie, ganaba. Y si lo tiraba él mal, perdía. Normalmente, si me la tiraba bien, ganaba yo. Yo he conocido en el tribuna sillas de mimbre. Yo he visto construir este campo prácticamente. La ropa del entrenamiento, nos esperaba que terminara el entrenamiento y esa ropa en un lavadero que había aquí en Mestalla, la lavaba para el día siguiente. No he pegado yo tacos ni nada, madre mía. Y Estéfano era, vamos, monstruo ya de jugador, más que de entrenadora, ahí está lo que ha hecho. Y había uno que era un monstruo, Carboni.
2: ¡España! ¡España! ¡España! ¡España!
3: ¡España!
1: Y mucha gente me reconoce y me para, y me hace fotos, hasta firmas y todo, aún, ¿eh? Eso para mí no tiene precio, hombre. Oiga, doctor, vengo a que me reconozca. Yo ya lo he reconocido, usted es españeta. Me dejó de piedra, ¿no, tío? Me quedé un poco dormido de cansancio. Sí, sí, sí. Luego me dijo, ¿conoces a este? Y yo, era un cabronazo. Valencia Club de Fútbol. Se lleva la sangre eso. He sido el tío más feliz del mundo. Yo he nacido totalmente para vivir y morir por el Valencia Club de Fútbol.
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1: Adelante.
2: Gracias.
1: ¿Estás en tu casa?
2: Ah, venga, como siempre.
1: Rainer suele venir a Valencia 3 o 4 veces al año. O sea que...
2: Por lo menos. Sí.
1: Siempre le ha gustado esto y además lo demuestra, ¿no? Porque es normal, cuando a alguien le gusta un sitio, pues es normal que él venga tanto.
2: Sí, no, es decir que yo tenía una época aquí bastante bien. Disfrutamos un poco con las copas. Una botella.
1: Teníamos que haber ganado más. ¿A que sí?
2: Sí, y entonces, claro, tengo amigos aquí y ellos no vienen a Alemania porque Alemania no tiene tanto de sol y playas y
1: ni tal. Ni paella.
2: Y paellas tampoco. Salvador Gomar vino a Yugoslavia en el 76 y querían firmarme. Pero antes de Copa Europa, entonces firmaba por el Borussia. Y yo dije a Ramos, oye, en 2 años llámame. Y exactamente 2 años después me llamaba uno que hablaba alemán, Fernando Statzmann.
1: Ajá.
2: ¿Tú te acuerdas el nombre?
1: Sí,
2: sí. Y dice, yo estoy aquí al lado con Ramos Costa y con Salvador Gomar, que queremos hablar contigo. Y digo, bueno, ¿o que no vienes a Mönchengladbach? Y vinieron y dentro de una semanita estaba todo hecho.
1: Yo era muy joven y lo había visto en el Mundial de Alemania, lo había visto jugar. Yo no estaba ni en el Valencia todavía.
2: No, yo...
1: Y me acuerdo que cuando llegó, a mí me impresionó, primero por la profesionalidad que tenía, ¿no? Siempre era un tío súper profesional, ¿no? Se tomaba muy en serio su trabajo. De hecho, muchas veces nosotros acabábamos de entrenar y nos íbamos a casa con el coche y él estaba dando vueltas al campo. En Paterna decía, es que aquí entrenan muy poco.
2: Había una época que con un montón de cambios, también en mi cabeza. Y también comprar cosas para la casa o comer y tal, eso fue al principio muy complicado.
1: Pero tú te amoldaste muy rápido.
2: Y él sí.
1: Tú te acoplaste muy rápido.
2: Yo decía a mí mismo y a mi mujer también, tengo que hablar español lo más rápido que posible. Entonces, en el noviembre, yo me llegué en el segundo de julio o algo así. Y en noviembre me entro en el estadio y digo, señores, ten cuidado, ahora mismo entiendo todos. Yo me acuerdo el día San José, cuando ganamos la Copa contra Barcelona. Perdimos en Barcelona 4-1, creo, y aquí ganamos.
1: 4-1, y aquí 4-0.
2: Y 4-0 ganamos en la prórroga. ¡Pua! Una afición impresionante. No nos dejan salir del campo.
1: Y después el mismo día San José, pero el año siguiente también jugamos con el Barça.
2: Sí.
1: En la Recopa. Que allí habíamos ganado 0-1 y aquí ganamos 4-3. Impresionante también.
2: Bueno, y la gente disfrutaba con nosotros, pero igual nosotros jugamos bastante bien. Jugamos aquí.
1: La verdad que teníamos un equipazo.
2: Teníamos unos partidos aquí en casa, no sé. Me acuerdo de Barcelona, de Madrid, aquí también, o el campo en Calderón.
1: La Copa del Rey.
2: La Copa, ganamos 2 títulos en 2 años y 2 veces cuarto en la tabla, creo.
1: Donde iba el Valencia estaban todos, tenían un miedo horroroso.
2: Y Mario con su zurdo, fenomenal. 2 veces enseguida hice pichichi, Mario.
1: Es lógico que se hablara de Mario porque desde el 78 Mario fue... Indiscutiblemente fue una figura mundial del fútbol. Mario siempre ha reconocido y ha dicho que que a su alrededor tenía 10 jugadores que lo que le daban la tranquilidad de poder jugar como él jugaba. Él participaba más, jugaba en el mediocampo también, tiraba las faltas y los corners, además lo lanzaba con la izquierda, ¿no? Con la izquierda no le pegaba.
2: Menos, ¿no? Es también mentira, pegaba, pero menos.
1: Es una de las cosas que a mí me impresionó de Rainer, porque cuando le metía la rosca decía, madre mía, me acabo de acordar ahora, porque cuando íbamos a empezar un partido, tú ibas hasta afuera, el banquillo, a Españeta, ¿y qué le dabas a Españeta?
2: Bueno, mi cadena.
1: Ah, la cadena, vale. Es que siempre digo, ¿este qué le da?
2: Y también lo que pasó, yo estaba un poco asustado en la manera como hacen el calentamiento. Entonces teníamos una sala de lucha, no sé qué, y hicimos pelota con la bola, sí, para calentarnos. Sí,
1: es que claro, el vestuario.
2: Y
1: es diferente.
2: Yo dije a Mister, a mí no, yo me voy afuera y hace mi calentamiento fuera. Y dice, no puedes, es que no permiten y tal. Y yo digo, bueno, es que...
1: Es verdad, sí, no sí, calentábamos en
2: pero el campo. Después de 2 o 3 partidos calentamos todo fuera.
1: El campeón del mundo, Mario el campeón del mundo, la mayoría internacionales. Y la gente aquí venía, yo me acuerdo que de una vez vi un reportaje en la televisión y les preguntaban y todos decían lo mismo. ¿Cuántos vamos a meter hoy? Esa era la respuesta de la gente en Valencia. La anécdota que más él sí se acuerda, bueno, lo más que se hace el loco. Fue en la Recopa, en Bruselas, cuando llega, acabamos la primera tanda de penaltis que empatamos y se va a iniciar la segunda. Y claro, los jugadores que quedábamos todos, yo también, yo incluido, yo estaba cagado de miedo, yo estaba asustado. Y me fui a Alfredo yo y le dije, mister, yo lo tiro. Ahí, con un par de narices. Y dice, vale. Y cuando me voy hacia el medio campo, me viene Rainer y me dice, ¿dónde vas? Y digo, a tirar el penalti. Y me dice, no, tú no. Tú no lo tires. Y digo, que sí, que lo tiro yo, hombre. No me acordaré toda la vida. Además, me lo dijo convencido. No, tú no.
2: Digo, bueno, pero los demás...
1: Es que claro, la jerarquía es normal. A mí, Rainer para mí era...
2: Baja, tranquilo.
1: No, pero es verdad.
2: La verdad es que tú tienes... O teníamos un equipo, ahí habían dos... A lo mejor un poco más famoso o mejor que los demás, pero no juega solo en el campo.
1: Está claro.
2: Eso es lo más importante. Cuando empezamos con las penaltis, cada uno tenía algo que hacer. El otro está con la chaqueta, el otro con los zapatos, y no sé, y nadie quería jugar.
1: ¿Tú piensas como yo que es la peor tanda de penaltis que ha tirado un equipo de fútbol?
2: Por esto digo, no, tú no.
1: Es la peor tanda de penaltis que yo he visto lanzar a un equipo de fútbol en la final.
2: Los ingleses.
1: Uno le pegaba por aquí, el otro le pegaba al palo, se metía. Mario la falló. Fíjate qué cosa rara.
2: Diga la situación de Pereira cuando paraba y nosotros ganamos.
1: Ah, que no lo sabía, claro.
2: Y él no sabía.
1: Él no sabía.
2: Que él estaba en la portería así. ¿Qué hago ahora?
1: Él se dio cuenta cuando se giró así y nos vio a todos correr así con las manos así y dice, hostia, hemos ganado.
2: Sí. Y la vuelta fue exorbitante. No dormimos ni ninguna horita. En el vuelo dormimos un poco y en Barcelona, en el aeropuerto también. Y luego con el autobús acá.
1: En el autobús, es que el autobús fue increíble. Fue increíble. Pasamos por todos los pueblos, desde Puzol hasta La Virgen.
2: Hasta La Virgen, 3 horas.
1: Tres o cuatro horas.
2: 4 horas, sí. Yo estaba llorando.
1: Yo te vi...
2: Entramos aquí en el campo y no sabíamos que hay tanta gente, pero el campo estaba lleno y hicimos la vuelta de honor.
1: Yo sí me acuerdo. ¡Buah! Sí me acuerdo de Rainer, que lo vi y digo, hostia, este lleva aquí apenas un año y medio y lo siente, la verdad es que lo siente. Cuando ganamos la Recopa, creo que tú ya habías firmado con el Colonia, ¿no? ¿O estabas...?
2: Sí.
1: ¿Estabas...?
2: No, todavía no. Ellos estaban en Bruselas y querían que yo firmo y digo, ahora no, semana que viene. Y entonces hablaban conmigo y querían que yo firmo el contrato delante del partido. Y digo, es una...
1: ¿Y te arrepentiste de irte o...?
2: No, es decir, yo tenía un sueño. Yo quería jugar 3 mundiales. Yo quería jugar el mundial en España, 82. Claro. Y en Alemania había un ley en la federación que dice aquellos que juegan en el extranjero, entonces no están a gusto jugar para la selección. Y eso fue el sueño mío, jugando 3 mundiales. Por fin me metí en la selección otra vez, en el 81. Y entonces tenía un lío con el míster y no me...
1: ¿Usted llamó?
2: No me llama.
1: En nuestra época había mucho jugador español, pero también había mucho jugador valenciano. Y a la vez había mucho jugador argentino, o sea... Yo creo que uno de los éxitos fue que entre todos nos llevábamos muy bien. Entre todos, más o menos nos llevábamos bien. ¿Pero tú con quién? Sí.
2: Bueno, yo...
1: ¿Con los españoles? No, ¿con los valencianos? ¿Con los argentinos?
2: No, yo no.
1: Yo creo que tú te llevabas mejor con nosotros.
2: Eso es verdad.
1: Con los valencianos.
2: Los valencianos y españoles.
1: Y los españoles.
2: Yo tenía, por ejemplo... Yo tenía una... todavía tengo con Botubó y Botu. Contigo. Y Tendi también.
1: Saura.
2: Una época para mí que yo me disfrutaba muchísimo. Y ahora mismo vamos a hacerlo una prórroga porque Borussia Mönchengladbach viene 125 años. Y encima vamos a hacerlo un partido...
1: En agosto.
2: En agosto, el 2 de agosto, en campo nuestro, en Mönchengladbach. Y me alegro mucho que Valencia viene, porque fue un deseo mío.
1: ¿Eres presidente de honor o presidente?
2: Presidente.
1: Presidente, a ese caso. O sea, que tiene voz y mando en el Borussia.
2: Dicen.
1: Joder.
2: Pero siempre es igual como el equipo. Ahí necesitas un equipo también.
1: ¿Y te gusta? ¿Y te gusta?
2: Bueno, es igual como tú, es mi vida. Borussia es mi vida y como Valencia tuya.
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0: Valencia, teniendo la suerte de encontrar un buen grupo, un grupo competitivo, y afortunados, ¿no?, de que salieran las cosas como salieron. Entonces siempre, evidentemente, nuestra carrera deportiva, y en este caso yo, que soy de aquí, pues siempre muy marcado, ¿no?, por el nombre del Valencia.
1: Yo creo que hemos tenido la gran suerte, o el trabajo nos ha dado la posibilidad de conseguir cosas importantes con el Valencia. Yo tengo la posibilidad de jugar 10 años y pertenecemos a ese trocito de historia que es el club, y además hemos tenido la gran fortuna, pues, de ganar títulos, de hacer disfrutar a la afición del Valencia, y bueno, pues para nosotros, por lo menos en mi caso, significa todo, porque es el equipo que me dio la posibilidad de ser internacional, de ser un jugador importante, de ser un jugador consolidado, y al final yo creo que en lo que hemos sido nosotros como jugadores, en el Valencia hemos vivido los mejores años de nuestra carrera deportiva, de nuestra vida, seguramente.
0: Bueno, tuvimos la suerte de encontrarnos en el camino. Rubén vino del Atlético de Madrid y de formar un buen tándem. Es verdad que aquel equipo, sobre nosotros se hablaba del doble pivote, y además nos dio la opción de ir a la selección, pero yo creo que hay que ser justos y hay que hablar de todo el bloque, ¿no? Yo creo que era un bloque que se caracterizaba más por el bloque, más que por una pareja de mediocentros, como es nuestro caso. Todos y cada uno de los que estuvieron ahí aportaron su granito, y yo recuerdo que la característica principal de aquel equipo era el bloque. No teníamos grandes goleadores, no teníamos, pero como bloque éramos un gran equipo.
1: Sí, estoy de acuerdo. Yo creo que al final la gran diferencia de ese equipo, lo que marcó la diferencia, fue que la individualidad estaba al servicio del equipo. Entonces no había jugadores mega estrellas, ni había tampoco, había muy buenos jugadores en todas las posiciones, y eso hacía que el equipo fuera muy competitivo. Incluso cuando había gente que entraba del banquillo, o cuando había rotaciones, el equipo también mantenía el mismo nivel de exigencia y de compromiso con lo que el entrenador nos pedía. Y yo creo que ese al final fue el éxito, conseguir que todo el equipo pensara y lo hiciera como, mismamente, como un equipo. Y eso fue lo que nos hizo conseguir los éxitos que conseguimos. Nosotros éramos una parte del engranaje, pero en cada posición había un jugador de un gran nivel, y todos juntos conseguimos pues ser un equipo muy, muy competitivo.
0: Bueno, fueron muchos años, pero evidentemente el fútbol, lo principal son los resultados. Cuando los resultados son buenos, todo funciona bien, la gente está contenta con el equipo, pero lo recuerdas desde la distancia. Es verdad que conseguimos títulos, que nos acordamos de aquella época como maravillosa, ¿no? Pero es verdad que también pasamos momentos complicados, también tuvimos alguna temporada mala, tuvimos momentos difíciles. Por recordar rápidamente, la primera liga que ganamos, pues en diciembre, en campo del Español, aquella remontada nos permitió después poder tener opciones de ganar la liga, pero hasta esa fecha el inicio fue complicado. Es verdad que lo vemos ahora desde la distancia, es todo bonito y maravilloso, ¿no? Pero cuando íbamos bien y cuando vimos entre todos que se podía conseguir la liga, el ambiente era maravilloso.
1: Bueno, Mestalla, yo creo que eso es lo que más se nos puede quedar en la retina, porque creo que la clave de las remontadas en las dos ligas fue ser muy sólidos en Mestalla, y yo creo que ahí la gente empujó mucho, nos ayudó mucho y conseguimos que Mestalla fuera un fortín. Y eso, creo que en una temporada larga, pues te da la posibilidad de estar arriba, y conseguimos algo que es muy importante para un club que quiere ganar títulos, que es que la afición y el equipo estén unidos, o sea, que el equipo interprete en el campo lo que la afición quiere, y eso creo que es algo que consiguió esa generación de futbolistas, y luego, lógicamente, pues muchos buenos resultados y los títulos, que al final es lo que queda, ¿no?
0: Yo el mayor recuerdo que tengo, y lo que más viví con intensidad, fue la consecución de la Primera Liga. No me digas por qué, tal vez porque no éramos un equipo de ganar títulos, es nuestra Primera Liga, la celebración, la gente. Ese es el momento que siempre recuerdo con mayor intensidad, por encima incluso de la UEFA, la otra liga.
1: Yo creo que la Primera Liga, además, no solamente por nosotros, sino por lo que significaba después de 31 años de sequía con el título.

0: La liga, creo que conseguir esa liga fue algo muy sorprendente para todos, inesperado, porque había equipos que habían llegado a esa situación en la parte final del campeonato y no habían sido capaces de dar el salto ese de calidad para ganar la liga, ¿no? Y las ligas estaban hechas para Madrid y Barcelona y muy pocos equipos se podían meter como lo hicimos nosotros, ¿no? Y yo creo que eso nosotros lo vivimos con mucha emoción y con mucha ilusión, porque era algo que era muy difícil de conseguir, lo sabíamos. Entonces, creo que la primera liga es un recuerdo diferente a la segunda, ¿no? Porque, y además las dos fueron muy difíciles y nos costó muchísimo porque íbamos siempre en desventaja y tuvimos que hacer grandes remontadas para poder conseguirlo. Y yo creo que la primera liga es el mejor recuerdo también.
1: Es un privilegio, primero, poder jugar en un club tan importante como el Valencia. Ha sido un privilegio. Más privilegio cuando tienes la suerte de conseguir grandes momentos, ¿no? Refrendados con los títulos. Yo creo que cualquier futbolista puede soñar o sueña con esos momentos, porque hasta la fecha, pues el Valencia era un club importante, era un club que de vez en cuando ganaba títulos, pero no con la asiduidad que nosotros tuvimos la suerte de conseguirlo, ¿no? Entonces son momentos que cualquiera soñaría con repetir.
0: Un gran orgullo, ¿no? Yo creo que formar parte de la historia de este gran club es un orgullo, y nosotros, nuestro pedacito, digamos, en nuestros momentos, pues además hemos tenido la suerte de conseguir cosas, y eso es algo que pues es imborrable y es irrepetible en nuestra memoria. Entonces es algo que ya te llevas ya para siempre, y yo creo que también los aficionados lo recuerdan con gran cariño, porque quizás la última gran época, digamos, del valencianismo, y lo que sí esperamos es que en el futuro pues haya otros grandes momentos para poder vivir.
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1: Yo llegué al Valencia desde el Paterna. Yo había estado toda mi vida de infantiles y de juvenil, aunque no jugué mucho en juveniles, sino que enseguida pasé al equipo mayor con 16 años, pues en Paterna. Y de ahí pues había una persona, se llamaba Amadeo Guillem, en Paterna, que tenía muy buena relación con Ramos Costa y con Paseguito. Y de ahí pasé al Valencia. Estuve un año en el Mestalla, en el que no lo acabé, porque ya a mitad de temporada ya debuté con el Valencia. En el Mestalla estaba Paco Real y en el Valencia estaba Paseguito de director deportivo y Marcel Domingo de entrenador. Eso era el 29 de enero del 78. Y al poder llegar tantos años y estar tantos años en el Valencia, es algo que más que pensarlo es una ilusión, ¿no? El que puedas jugar en el equipo de tu ciudad tantos años era más una ilusión. La verdad que siempre me marqué metas bastante alcanzables, ¿no? O sea, yo cuando empezaba a jugar, a lo mejor mi ilusión era jugar en el Paterna, y después, pues bueno, poco a poco va subiendo esa meta, ¿no? Y efectivamente, pues al final, el lograr estar tantos años, pues es algo que en ese principio era impensable. El formar parte del centenario, pues supone una gran alegría para mí, porque en definitiva todos aportamos cosas con nuestro trabajo, con nuestro juego, para hacer un Valencia más grande, ¿no? Pero yo a veces cuando comento estas cosas, yo creo que al final el Valencia es muy grande por sí mismo, y al final es el Valencia el que nos ha hecho grande a nosotros por poder pertenecer a él. Es muy difícil quedarte con alguien en particular cuando has tenido tantos compañeros. Sí que es verdad que a nivel deportivo creo que todos estamos de acuerdo en que Kempes ha sido un jugador que ha marcado la historia de este club, y para mí es una referencia a nivel deportivo, pero me quedo también con otros jugadores extranjeros que han venido y también con muchos jugadores valencianos con los que he tenido el honor de jugar, porque la verdad que nos llevábamos muy bien, tanto los jugadores que no eran de Valencia como los jugadores valencianos, ¿no? Y la verdad no puedo nombrar a ninguno porque me quedaría algún otro por nombrar y seguramente que no sería justo, ¿no? Pero muy orgulloso de todos los jugadores valencianos también que jugaron conmigo. En cuanto a entrenadores, la mayor afinidad la tengo con Di Stéfano. Di Stéfano fue una persona que siempre confió conmigo, confío con gente joven en los diversos equipos donde ha estado, y es un entrenador que siempre confió conmigo y con el que yo jugaba muy a gusto porque sabía que tenía su respaldo. Me quedo a nivel de futbolista, me quedo pues el día de mi debut, el día de la consecución de la Recopa de 1980, el día en el que consumamos de nuevo el ascenso a Primera División, y el día de mi despedida, ¿no? Eso a nivel deportivo cuando era jugador. Después, a nivel como director técnico, pues me quedo pues con la Copa del Rey que conseguimos en Sevilla, con las dos finales que desgraciadamente no se ganaron, y con la Liga que se pudo conseguir en el 2002 en Málaga. Mestalla es pues mi casa, ¿no? Yo creo que es donde podíamos desplegar todo aquello que habíamos podido ensayar durante la semana, que lo podíamos mostrar, ¿no? ante una afición que te quiere mucho, ¿no? Que a poco que le des siempre está contigo. Sí que es verdad que es muy entendida y muy exigente, pero es una afición a la que adoro.
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1: Cada uno dejará su huequecito en la historia, pero el de él no es una huella, es un pisotón con todas las de la ley. Él marcó una época y fue el referente de la época más importante del Valencia.
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1: Hola, buenos días. Muy bien, ¿vosotros?
0: Bueno, pues nada, pues esperando mañana ese trofeo naranja para, bueno, pues no sé... Hacer un homenaje pequeño, especial, lo que haga falta, pero Valencia, al lado de todos esos pueblos que, bueno, que se han visto afectados estas últimas semanas por esos terribles incendios, entre ellos, pues, bueno, Onda, Betxí, Baidusó, sufristeis mucho y, bueno, pues lo que decimos, toda ayuda, toda solidaridad, imagino, José Vicente, que es bienvenida.
1: Sí, sin lugar a dudas, un gesto muy bonito que tiene el Valencia Club de Fútbol con las poblaciones que fuimos afectadas por el incendio. Es el Valencia, es el equipo de la capital, el que todos seguimos y admiramos, y es un gesto que tenemos muy en cuenta y en consideración y de agradecimiento, sin lugar a dudas.
0: Porque Onda fue uno de los pueblos afectados, incluso estuviste, la población fue confinada, ¿no? José Vicente, cuéntanos un poco.
1: Sí, estuvimos dos días confinados por el humo, la peligrosidad de que los vecinos pudieran inhalar el humo, como decía, y al final pues se decidió desde el centro de emergencias pues confinar Onda, igual que muchos otros pueblecitos de alrededor nuestro, pues desalojarlos para evitar incidencias mayores. La verdad que la semana pasada, esta semana vimos unos momentos que nadie quiere volver a pasar.
0: José Vicente, la población de Onda, bueno, ahí también nos contaba Enrique Saura la zona del Montí, la ermita, ¿no? Que es un sitio muy emblemático vuestro, ¿no?
1: Sí, es ver cómo el fuego amenazó a nuestro entorno y a los municipios a nuestro alrededor, por supuesto, pues generó muchísima preocupación entre los ondenses, como bien dice y nos dijo nuestro gran Enrique Saura, pues ver a nuestro querido Montí incendiado, devastado por el fuego, pues para nosotros fue terrible y un golpe muy duro. Pero al final, pues gracias a Dios se pudo conseguir parar, dijo la parte de atrás del Montí, lo que se ha quemado, pero fue realmente muy, muy duro para todos los intereses.
2: Al final, José Vicente, este acto, ¿no? Este homenaje que quiere hacer el Valencia, invitando, estando en el Camp de Mestalla, mostrando su solidaridad, ha de servir también, ¿no? Para concienciarnos a todos y para dar visibilidad a un problema que tenemos, pues, desafortunadamente, de manera demasiado habitual, ¿no? Aquí en la Comunidad Valenciana, por el clima, por el calor, y que pues hay que darle la importancia que merece, porque al final a los municipios afectados, en este caso a los 18 de esta zona, pero cada vez que se produce, siempre es, la verdad es que es una tragedia.
1: Sí, la verdad que sí. Quisiera primero agradecer pues el extraordinario trabajo que hicieron todos los efectivos que participaron en la extinción del incendio, pues los bomberos, las brigadas forestales, la UME, los esfuerzos y cuerpos de seguridad como la policía local, Cruz Roja, que estuvo al pie del cañón también, pues atendiendo a todas las personas, más de 200 personas que vinieron a Onda de pueblecitos que fueron desalojados, los atendimos en el pabellón municipal, hicieron un trabajo bárbaro junto con los voluntarios de Onda, y es digno de agradecer. Y ahora pues seguramente queda lo más difícil, porque el fuego al final es dramático, en unos días con muchísimo trabajo se apaga, pero queda lo más difícil, que es la recuperación de las zonas afectadas del bosque. Ten en cuenta que ahí se practica muchísimo deporte, por ejemplo, el senderismo, la caza, el BTT, y hay que recuperarlo en las condiciones que se precisan.
2: Onda, en este caso, queda al norte, ¿no? de toda la zona afectada, pero entiendo que pues como dices, ¿no? Parte del término, sobre todo zonas muy cercanas en las que la propia gente de Onda pues las tiene en su día a día, y a los vecinos, ¿no? de poblaciones cercanas, pues al final cuando te toca tan de cerca, pues aún se pasa peor, ¿no? Más allá de lo que comentábamos antes del confinamiento y demás.
1: Claro, el Montí es la montaña más querida por nosotros, y como decía antes, es muy visitada, senderismo, deportista, de toda actividad y disciplinas, y hay que evaluar ahora con rigor los daños, actuar para evitar la erosión y la pérdida de suelo, recuperar las infraestructuras forestales, y hacer una regeneración como corresponde.

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1: Penalti.
0: Penalti. Pues acaba de pitar penalti.
1: A los 35 segundos de partido.
0: Penalti
1: sobre Toni Martínez.
0: Acaba de pitar Guzmán Mansilla. Penalti de Toni Martínez. Pues yo voy por la jugada, porque
1: creo que es una entrada de Guido, me parece, porque el argentino ha sido el primero en ir a protestar esa decisión del colegiado, que ha pillado a muchos de nuestros aficionados todavía sentándose en sus butacas. Pero no ha dudado el colegiado Guzmán Mansilla en señalar el punto de penalti.
0: Bueno, pues yo
1: le está dando explicaciones el colegiado a los jugadores del Valencia. Pues, dice que sí, que penalti.
2: Madre mía.
1: No sé si tenéis alguna imagen ya.
2: Sí, han dado una repetición, pero él va a querer llevársela con la puntera del pie, pero es que yo creo que ni le pisa. No se ha capitado.
0: Me parece muy riguroso ese penalti, me parece muy riguroso. El penalti a 35 segundos. Y a pitat,
1: venimos de aparecer en tiempo de revisión con un balón que iba a la portería del Club Atlético Osasuna y que no nos pitaron. Y ahora este tipo de penas máximas sí, ¿no?
2: ¿Por qué no protestamos y se le obliga a que lo revisen en el VAR?
1: Pues allá va el penalti. Revisado.
0: Allá va el penalti. Allá va el penalti. Se va a lanzar Lucas Boyabore, Dimitrescu, si le para, venga, allá va el lanzamiento y gol. Gol del Alavés. Pues avanza el Alavés.
2: ¿Esto qué es?
0: Lucas Boyé de penalti a 30 segundos, Un penalti a 30 segundos. Pues
1: toca remontar, algo que por cierto el Valencia no consigue desde aquel partido frente al Valladolid en Liga,
2: aquí en Mestalla. A ver si aquí ocurre algo en el área y es tan exhaustivo y tan... Como aquí.
1: No, no, Richard, si ya lo he dicho yo antes de que lanzara la pena máxima, es venimos de donde no, venimos, es que de aparecer en tiempo de revisión.
0: Son penaltitos, son penaltitos. Que no han segut mai en la vida, y que ahora.
2: A ver, que yo sí veo que le mete zancadilla o le mete el pie o hay. Pero es que yo no he visto absolutamente nada para que pueda pitar el penalti.
0: En fin, pues. Lucas Boyé, que avanza al Alavés de penalt. 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
2: Increïble, de verdad. Si no lo veo, no lo creo.
0: Bueno, pues...
1: Toca remar a contracorriente con todo un partido por delante.
0: 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Queda molt de temps. I n'hi ha que reaccionar. Y cuando es pronto, mejor, Ricardo,
2: no,
0: evidentemente.
2: No, ahora, claro, pues. Claro, es que ahora con esto no
0: contaba. Eso se ha dicho un poco.
2: Esto no contaba nadie.
0: Chelach de Inici. Pero bueno, son estos penales de este fútbol moderno. Porque ya di que ha hecho una super penal mal en la
1: vida. Rioja de un golpe en el rostro. Se disculpa con el Antonio Blanco. Protesta el 11 del Valencia.
0: Pero bueno,
2: esto es lo más inesperado y lo más inusual en un partido de fútbol, a los 30 segundos.
0: A Boris Evaló, Yarka, y para Sadik. Volía a controlarlo el pase que le vea colocata José Luis,
2: pues mira, Gallá. Es igual, no van a ganar.
0: Bueno, pues
2: ante ya ante una injusticia.
0: 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Atacante el Valencia, la portería a la vez. Ojo,
2: vamos,
0: se va Thierry.
2: Thierry
0: que entra Dislari al balón.
2: Sí, ¿ahora qué?
0: No ha podido rematar Sadik. No ha podido rematar Sadik. La centrada era buenísima.
2: ¿Y ahora qué?
0: Pero sabía avanzar Sadik al remat.
1: Qué lástima.
0: Sabía avanzar Sadik al remat.
1: Antes de que llegara el balón, se había pasado Sadik. Qué buena la acción, por cierto, de Thierry. El movimiento Thierry para superar a dos rivales. Y el centro chut que no ha podido conectar el nigeriano. Apretaba Mestalla, que espoleaba a sus futbolistas.
0: Sabía avanzar Sadik al remate de, sí, de Thierry, que había, se había, había hecho una jugada espectacular. Pero bueno, el equipo está reaccionando. Ahí se gol.
2: Sí, sí, se han rabietado, normal, ¿no?
0: Ahí se gol de Lucas eso. Boyé. A los dos minutos de penal, a los 30 segundos que ha pitado Guzmán Mansilla, el andaluz, el debutante en esta categoría. El primer partido que le dio la Valencia.
2: Bacha,
0: ¿cómo ha comenzado la cosa? Pero bueno. El Valencia insistís, abore Titi que se entra, Dislari el balón monte, no arriba y Ramazzani, el rechazo y que vol recuperarlo Guido, se el volan portar ahí Guridi, la pilota para Lucas Boyé, ahí está el argentí, Lucas Boyé importante y se való, buscante el pase a banda derecha para Ángel Pérez, ojo que se va Ángel Pérez de Gallá, se va Ángel Pérez, busca la centrada, Xomer que vol tallar, pues es córner, no pudo evitar el córner Xomer, y la treta desde el cantó, pero al Alavés en estos 6 minutos de choque se van a cumplir.
2: Ay, Dios.
0: De esta primera parte.
1: El primer saque de esquina para el Deportivo Alavés, que quería salir rápido por este costado diestro. Superó Ángel Pérez a Gallá. El centro lo cortó Xomer. Ahora toca defender la acción a balón parado.
2: ¿Cómo se nos mide? ¿Cómo de verdad?
0: Pues está bien la gente, hemos están bien mis haches. Son estos penales del fútbol moderno.
2: Es muy
0: ojo ese córner, la pilota, que la tretara.
2: Muy descarado, ¿eh? ¿Cómo se analizan las jugadas del equipo y lo que se tarda después en conseguir algo igual, algo por igual, ¿eh?
0: Bueno, ahora ni a falta Sadik. En cara queda Molvinga para reaccionar. 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El balón para Tenaglia.
2: Vamos a apretar.
0: Eix Víctor, mira cómo están jugando una defensa de tres centrales, ¿eh? Están jugando en Tenaglia, Protesón y Pacheco, ¿eh?
1: Sí, pues eso lo decíamos en la previa. En principio defensa de cuatro porque nos habían pasado así la hoja de alineaciones. Pero efectivamente el dibujo es sí. Tres centrales y dos carrileros largos.
0: Ángel Pérez per la dreta y Johnny Otto per la esquerra. Es un sin 3-2 claramente. El plantejament de Quique Sánchez Flores. 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
2: Ahí hay que apretar.
0: Buscant Ángel Pérez en eixa carril dret. 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Había eixit la pilota.
1: Sí, había salido justo delante de mi posición, me dio la sensación.
2: Sí, ha salido, sí.
0: Había eixit el balón per línea.
1: De que ese esférico había superado la línea de cal.
0: Bueno, Ricardo, importante es
2: no ponerse nerviosos.
0: No ficarse nerviosos.
2: Reaccionar, ha reaccionado el equipo.
0: A Toch ensáis a Chelach, pero es que no se pueden quedar Chelach son hechos.
2: No.
0: Venga, el Samix de la Peña.
2: No es lo que estoy viendo yo.
0: El Samix de la Peña, el pinche Manises, digo, venga, que tenemos que resurgir y ganar el partido. Bueno, pues anem a vore. Si el Valencia es capaz de pegarle la vuelta al marcador, de resurgir en este partido. Antara li han fet una falta a Guido Rodríguez.
1: Y manda a volver a sacar el colegiado.
0: Y el balón que va a ser per al Valencia. Perdent 0-1 desde el minuto 2. 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
2: Solo,
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2: Solo.
0: Corre Thierry, ahí te
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0: toca.
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1: Yo creo que con esa situación que comentábamos antes, Robi, de tres centrales y dos carrileros largos, sobre todo aquí en derecha con la posición de Ángel, que es más ofensivo, estaría bien buscar superioridades con Ramazzani y José Luis Gallá, como ahora, venga.
0: Haremos ahora Urinic, Gallá busca el pase desde la banda izquierda, se va perdins, balón para Ramazzani. Ramazzani que cambia el choc, buscando a Luis Rioja.
2: Abre
0: Luis que busca el lanzamiento, el balón. Que ha tocat ahí en Pacheco. 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
2: La paràbola me ha hecho parecer que iba a entrar.
0: Parecía que sí, però no. 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
1: Servimos en corto, ojo que va Ramazzani.
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0: creo. 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
2: Todavía no me creo lo del penalti. Es que además es que sigo pensando que yo no he visto ningún penalti. De verdad, ¿eh? Es que no he visto ninguna jugada que pueda
0: ese penalti,
2: que pueda dar a entender que ha sido penalti clarísimo.
0: Penaltito.
2: Yo creo que no se lo cree ni el árbitro, vamos.
0: 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Ahí está Ángel Pérez que busca las entradas. Balón pasado, tojo el lanzamiento. Se va fuera. Ese lanzamiento ahí de Johnny Otto, que había entrado al remat conforme Lee venía. El lanzamiento del carrilero esquerre Johnny Otto, que se han anat fuera, pero por toda perilla, ¿eh?
1: Sí, de carrilero a carrilero. Cuidado, entró que Ángel Pérez por derecha, en izquierda remató Johnny Otto.
2: Un gol es factible el poderlo remontar.
0: Tienen que tratar de empatar rápido este partido, pero lo que dijo Ricardo Arias, porque ahí también no agarren más confianza y más seguridad. Queda
1: yo creo que la reacción inicial ha sido positiva del equipo, ¿eh? Con la de Sadí, con la de Ugrinich.
0: Tenía que insistir y tenía que continuar.
2: Ahí va.
0: Ojo, ahora que erra.
2: Vete.
0: La pilota se la emporta Sadí. Cabre Sadí, que está molt a soles. Está molt a soles Sadí, pero continúa Sadí. Salsa, ahora per la pilota. La ha perdut ahí Sadí y se való. En esa errada que había tenido ahí el central del Alavés. Pero que Sadik, evidente, no ha podido aprofitar.
1: Me pareció falta de Johnny Otto sobre Sadik, ¿no?
2: Qué pena. No, él se desequilibra solamente cuando quiere controlar el balón. Es que él en carrera y en zancada. Ojo, ¿eh? No es una eminencia, la verdad.
0: Bueno, pues balón ahora para el Valencia, que trata de empatar este partido en este minuto 15 que estem. La pilota arrere de Unai Núñez, buscant a Ugrinich. 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
2: Ah, si no lo toca.
1: No, hombre, no.
2: Si no lo toca, hombre.
1: Y espera, que le va a sacar tarjeta amarilla, venga, a hombre, Ramachani.
2: Venga, hombre.
0: Tarjeta groga para Ramachani. La banqueta Valencia está queixándose.
2: Hay que apretarle al árbitro, hombre. ¿Pero esto qué es?
1: Sale Rafa Aranda, el responsable de la preparación física, para protestarle al cuarto árbitro. También está delante Carlos Corberán. Y sabemos cómo funciona el fútbol de hoy en día. Y Ángel Pérez, el grito que ha pegado. La situación ahora de estar sobre el terreno de juego. Llevarse las manos a la cara. El VAR que quiere que aparezca y la cartulina amarilla que ha visto Larry Ramachani, pero, la primera para un jugador del Valencia.
2: Pero qué teatreros son ahora en el fútbol de hoy en día, qué teatreros son, de verdad, ¿eh?
1: Pero si no tiene absolutamente nada.
2: Increíble, de verdad.
0: Bueno, pues ahí sin estem, arribando al minuto 7 de esta primera par, perdente el Valencia 0-1, perixe penaltas 30 segundos que ha marcado Lucas Boyé. Ay, cantilla reacción. Empatar el partido el Valencia. Aguantar atrás la pelota Tenaglia. La Argentí buscaba el pase en yard para Toni Martínez. Ahí el rechace que trajo el Valencia. Borisa pilota para Ugrinich. Ugrinich que cao. No ni a res. Dio el árbitro. El balón para la Alavés. Volía a combinar ahí Ángel Pérez. A tocar en Javi Guerra. Y es banda. Pero al Alavés, de Keisha Ugrinich, ¿eh?
1: Sí, esa situación en el centro del campo, donde estaba también Mestalla, está empezando a enfadarse con las decisiones del colegiado.
0: El árbitro andaluz, Guzmán Mansilla, que es la primera vuelta, ¿eh?, que le chula al Valencia y bacha estrena que tengo.
2: Pues se está luciendo, la verdad.
0: Bueno, pues balón arrere para porter del Alavés, espera Toni Sivera, colpecha la pelota en cama de Tallarga, buscan territorio valencianista, la tocaba Isomert, Javi Guerra, ahí no puede arribar Guido, el que sí que arriba es Toni Martínez, San Porta y esa pilota Toni Martínez, Perill, el balón en la frontal del área, abre esa pelota para Lucas Boyé, el balón que trao finalmente.
2: No, que pite Isomert, penalti otra vez.
0: Yark, ahí para Sadik y ahí la avantache.
1: Había fuera de juego Sadik.
0: Está fuera de juego, sí. Ahí era Protesoni. Pero estaban fuera de choc. La banter del Valencia, Sadik Umar. La pilota ya moviment. El balón para que jugue el Alavés. Johnny Otto en derrir la pilota para Antonio Blanco. Ojo, se la emporta Sadik. Abre Sadik que pota arribar. Sadik que se emporta esa pilota. Retalla Sadik. Continúa Sadik en el balón. Y ahí al final no ha podido. Balu y Rioja tratar de recuperar la pilota.
1: Pues va a ser córner.
0: Pues ha provocado el córner.
2: Ay, lo que le
0: ahí
2: cuesta
0: Sadik.
2: En esos balones, ¿eh?
0: Sí, Sadik ahí se han portado y se baló, pero al final
2: Con espacios es peligrosísimo, pero cuando ya tiene la presión del contrario, técnicamente hay que reconocer que... Joder.
0: Bueno, pues a por el córner. Esta jugada va para Chi. El segundo. Allá va el córner que va a botar Luis Rioja. El Sevilla desde la treta al cantó. El balón a monta. Bueno. Borisha pilota. El remate.
1: Es córner.
0: Pues es corta.
1: Pero sí parecía que la tocaba Somet y golpeaba en el jugador del Alavés, ¿no?
0: Pues es parte del árbitro. Es parte del árbitro de Feta Antretia. El Alavés, cuando la recupera de Urinic. La pilota per Agallà. 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
2: Vamos, Titi, vamos, Thierry, Titi,
0: vinga.
2: Que tienes toda la banda.
0: Thierry,
2: vamos.
0: Que entra per la banda. Thierry... La dice ahí para Luis Rioja desde la banda derecha. Ahora el Sevilla. Continúa Luis Rioja en el balón. Se la vuelan portar. Busca la centrada. Ahora Urinic. La para Urinic. Busca el lanzamiento. El balón toca a Tenguridi en el rechazo. Que recupera Gallá. Ahora Ramachani. Ramachani. Ramachani que busca el lanzamiento. Atrapa Sivera. Atrapa Sivera y ese lanzamiento central del Argi Ramachani. El Valencia en este minuto ya 20 de la primera par. Buscante y ese gol. Del empate en este partido. Entra Jarc Sivera. La pelota que la va a recuperar Valencia. La ha recuperado ahí Ugrinic. Ramachani que se la va a emportar. Ve Ramachani. Continúa Ramachani. Y ahora pita.
2: ¿Qué pita?
1: ¿Juego?
0: Fuera de choque.
1: De Ugrinic, entiendo.
0: Pita fuera de choque.
2: Este hombre que pita.
0: Este arbitraje está desquiciando.
1: Pero a instancias del asistente dice que Ugrinic estaba volviendo.
0: Este árbitro está desquiciando, o sea, a todos. A jugadors, als aficionats, a tots, eh? Ara un fora de xoc. Este arbitratge de Guzmán Mansilla.
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0: 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Unai y Schomert. Ahora para Urinic. Urinic está en todas las partes del tren
1: de choque.
0: Está en libertad de movimientos. Cago a la derecha, cago a la izquierda.
1: Se aprovecha de eso también Larry Ramachani. Que ahora se pone en la posición más central. Falta sobre la Schomert.
0: Y Schomert reclama
1: la tarjeta.
0: Pues la tarjeta a Lucas Boyer.
2: Normal. Sagarrón.
0: Pues juga ya el Valencia. Urinic, ahí está el suís. Urinic y Guido Rodríguez. El argentí. Arrere, espera que te haga la pilota. Unai Núñez. Unai. Y Schomert. Schomert, el pase llarga ahí para Ramachani. A Tallat. Tenaglia. Y ahora la pilota para Guridi. Guridi. Y se baló. Per banda para que entre Lucas Boyer.
1: Al solo Schomert. Sí. Banda para ellos.
0: Y servicio de banda. Pero a la vez en este minuto 23 de la primera par. Continúa bañar a la vez. Dice penal pitatas 30 segundos. Y que ha marcado Lucas Boyer. Palo que va a ficar en movimiento. Palo ahora que.
2: Y ahora que pita.
0: ¿Quién había?
2: ¿Y ahora qué pita?
1: Yo creo que ha pitado falta a favor del
0: falta,
1: Valencia.
0: Pita falta. Pitado una falta a favor del Valencia. Kiko en Ziu. No falla en cuanto podemos ir para arriba. Arbitraje raro. Bueno, son los mensajes que van a arribarnos. Así. En este partido. Que estén contambos. Pilota para Urinic. Busca Gallá. Agallà, la deixa una altra volta per a Suís, per a Urinic, ara per a Ramachani, la toca ahí per a Guido Rodríguez, Guido i Unai, baló per a Thierry, Late el portugués. Thierry en la pilota, busca a Luis Rioja. Vol jugar de primer, espera Javi Vamos, Guerra, Javi. Pero se ha anticipado. Vamos, ahí se Javi. Había anticipado Antonio Blanco para recuperar la pilota. Pero ahora la vez. Espera que la tragará Johnny Otto. Johnny Otto a la talla B. Thierry, arriba Javi Guerra y Chevalo. Javi Guerra que busca a Ramazzani. Ni una espenta, Ni una espenta clara Ramazzani que no pita el árbitro. Y el choque continúa para Valencia. Xomer Tara, buscando a Gallá. Gallá, Ugrinich. Ugrinich, la pelota para Javi Guerra. Sadik, abore Javi que trata de entrar. La pelota para Javi Guerra. ¡Fora!
1: Corner.
0: Ahí Javi Guerra buscate el lanzamiento, pero ahí afica la cama. El jugador del Alavés desvía la pelota, corner.
1: Combinamos bien, a la altura de la frontal del área.
0: Javi Guerra.
1: El taconazo de Ugrinich. Sí.
0: Y ahí Anata Altay. Que era Protesoni. Y el balón a corner.
1: Empieza a llover, por cierto, en Mestalla.
0: Pues allá va el corner, pero a Valencia va Luis Rioja. Venga, una trastreta desde el canto. Pero al extremo Sevilla, ya va la pilota Montt. El balón que la trajo ahí, la defensa del Alavés, de no Luis Rioja, que pinche esa pilota.
2: Qué buena
0: de
2: es.
0: Daria, no ese balón, pues va a ser corner. Va a ser corner.
1: Qué lástima, porque era muy buena, la rosquita que le metió ahí Luis Rioja.
0: Corner, sí. Bueno, pues el Valencia penchanta ahí balones. Trao de nuevo en Kurt. Ahí Ugrinich, esa pilota de Islaria, de nuevo la trao.
2: Cuidado.
0: La defensa del Alavés corre ahí. Ugrinich, para ficar ese balón arrere, para Dimitrievski, que es hiper completo la seu área para convertirse en un jugador mes. El porter de Macedonia del Valencia. La pilota de no para Ugrinich. Ugrinich que trata de chuar, de buscar ahí Forach en esa defensa férrea y repleta de jugadores que ha planteado aquí, que Sánchez Flores, una defensa en tres centrales. Aguantará ahí a la contra. El Alavés se la aporta Ángel Pérez, Perillo. Ángel Pérez busca el lanzamiento, se va fuera. El lanzamiento directo que se va fuera de la portería del Valencia. Este minuto 26 de la primera parte. Continúa perdiendo 0-1. Y no arriba y llegó el Ricardo Arias, que
2: volvería. Tranquilo, tranquilo. Tranquilo que llegará.
1: Yo creo que el equipo está madurando. Es verdad que desde una situación negativa y adversa, como es el ir por detrás, pero creo que poco a poco estás encontrando esas opciones.
0: Repleguen, tanque molve, no sí, dicen espacio.
1: Sabíamos que por sí no iba a ser fácil. Conocemos el trabajo de Quique Sánchez Flores en cuanto al orden táctico se refiere.
0: Bueno, ahí está combinada la Rierra Machani, Ugrinich. Ahora ha perdido la pilota. El Suiz se la importa. Ahí la Alavés. Va a haber falta. Va a haber falta. Este no va a adoptar ni una.
1: No.
0: Este árbitro no va a adoptar ni una. Y la falta de Ugrinich.
1: Sobre Tenaglia.
0: Sobre Nahuel Tenaglia. La Argentina que había, se había en el Capamont. Y ahí Ugrinich que le afetilla falta.
1: No sé si es que Tenaglia. No, está con problemas ahí Protesoni, sí, que se va al suelo. Porque había mandado rápidamente Quique Sánchez Flores a calentar a uno de sus futbolistas. No va a poder seguir el 23 del conjunto vitoriano. Se acerca al colegiado, entra las asistencias médicas.
0: Bueno,
1: va a ser Youssef el que salga al terreno de juego. Aprovechan varios de nuestros futbolistas para acercarse al banquillo, a refrescarse. Ahí está Sadik, también Gallá, que dialoga con el míster, con Carlos Corberán, Erai Xomert, Larry Ramazzani. En el terreno de juego, Unai Núñez, Dimitrievski, intercambiando sensaciones. O parado en el Camp de Mestalla, ante lo que parece va a ser la primera permuta que va a realizar el Deportivo Alavés por la lesión de Protesoni.
2: Todavía no me hago la idea que ha pitado penalti en esa jugada.
0: Es que no sé
2: lo que ha visto como para pitar penalti. Es que no sé lo que ha visto. Es que yo no he visto nada. Porque yo sí veo que por lo menos hay una incidencia o hay algún contacto o lo que sea. Pero es que yo no he visto absolutamente nada.
0: Que el chafa, Jeument,
2: ¿qué lo va a pisar?
0: Bueno, pues son penales de que se piten ara, Ricardo.
2: Eso es lo que ha visto él.
0: Son penales que se piten ara.
1: Un poco en la línea del que nos pitaron en Balaídos, ¿no?
2: Pero bueno,
1: con Fulquier.
2: Pero de todas formas, ¿por qué no lo consulta con el VAR?
1: Sí, sí, sí, lo peor es que lo ha mirado y el VAR dice que sí, que eso es penalti hoy en día.
0: Pues entra Youssef, el marroquí, dorsal número 3, Víctor.
1: Ahí está, como decíamos, ingresando al terreno de juego después de apenas haber tenido tiempo para realizar un par de carreras. Al ver del dorsal número 3 del Deportivo Alavés.
0: Ahora, porque este es un lateral asquerre.
1: Sí, la opción de que recomponga la línea defensiva.
0: Tenemos ahora.
2: Sí.
1: Sí, porque de hecho, mira, se acaba de venir Johnny Otto aquí a derecha, ¿eh?
2: Antes jugaban 5 y ahora juegan 5.
1: Pues no, pero han cambiado posiciones.
0: Ahora pasa Johnny Otto a la derecha y Youssef a el marroquí a la izquierda, porque es un lateral izquierdo pur. Bueno, pues está jugando l'Alavés. La pelota de Guridi, el balón que se va fuera, banda, va a ser para el Valencia.
2: Pita penalti también.
0: Ha disputado ahí ese balón en Ramazzani.
2: Pita penalti.
0: Se hace mal Guridi, pero el balón espera a Valencia, dio el asistente de banda, de Fedia. A tres, José Luis Gallá, rápido. Balo para que traga Unai Núñez.
1: Mira cómo vuelve Guridi.
0: Ahí está Unai. La pelota para Thierry. Thierry buscando a Luis Rioja. Por el Luis Rioja. Trata de arribar, pero anda. Luis Rioja. Y busca a Fersi en autopasada. Continúa Luis Rioja. Reclamen un Smans. Ahí reclamen un Smans. La árbitro que no ni a res. Que sigan. Y la pelota espera a la vez.
2: Venga, encima. Pilota eso ahí es.
0: Que la trago. John Pacheco, yarga y se baló. Volía a chugar ahí Unai Núñez. Y la banda.
2: Date la vuelta.
0: Se viste banda que es favorable al Valencia. Guido Rodríguez, el argentí. Ahora es Rad Guido, no antes. Guido en Ugrinich. Ojo que ha provocado una jugada de Perill. Se la importa Ángel Pérez. Ángel Pérez a la pilota. Bueno, Ángel Pérez, ambel baló. Busca el lanzamiento. Y atrapa a Dimitrievski. Atrapa a Dimitrievski. Ya que estará atento 6 jugadas. Y ahí pues, porque ahí no sabían antes ni Guido ni Ugrinić. Y ojo que recupera la pelota en otra vuelta.
1: Sí, hay que estar atentos a las marcas.
0: Ojo, Antonio
1: y
0: Blanco.
1: Ayudas.
0: Antonio Blanco. Entra Youssef. Youssef, la pelota de Islaria. Y el balón.
2: Venga. No bajemos el ritmo. Va, que hay que empatar antes de que acabe la primera
0: parte. Por Tembia de partido 31. Para ser exactes. Y está perdente el Valencia 0-1. De momento el Valencia, que trata de arribar a la portería de Toni Sivera, pero sin exit. Ahí está jugando Thierry. Thierry y Unai Núñez. La pelota ahora para Largi Ramazzani.
1: Atrévete.
0: Ahora sí, Largi, no, este se va, que va a encarar, este se va a perdins. Continúa Largi Ramazzani, el balón para Sadik. Pero Sadik acá
2: no
0: perdente y se való.
2: No la pierdas.
0: Acá perdente y se való. Sadícara, pilota yarga, buscando a Lucas Boye. Se anticipa B, Unai Núñez. El balón para Ugrinić. Ugrinić, ahí arrere para que traga el balón. Era Ixomert. Ixomert que se va cap amunt. Buscando ahí a Thierry. Ya en terreno de xoc de l'Alavés. Y Víctor, continúa manteniendo la defensa de tres centrales, ¿eh?
1: Sí, se ha metido Johnny Otto en el eje de la zaga. Ojo al centro
0: para allá. Ya que se entra la pilota, se va directamente fuera. Pero ellos mantienen la defensa de cinco en tres centrales. Pero que ahora se ha colocado Johnny Otto en Pacheco y en Tenaglia.
1: Exacto.
0: Y ha pasado Youssef en Aferiche Carril, la izquierda, y Ángel Pérez en la derecha. O sea que continúan igual. Y eso pues está planteando más problemas, porque no podemos, ¿eh?
1: Pero fíjate, yo creo que si se viene Sadik a intentar buscar el cuerpo a cuerpo con un hombre como Johnny Otto, por ahí podemos ganar una ventaja a la hora de ese emparejamiento, que en lo físico sale vencedor el nigeriano.
2: ¿Qué le pasa? Le ha salido a José.
0: Bueno, pues ahora la pelota que la recupera el Valencia. Ahí está Thierry buscando a Luis Rioja. Bore Luis, pero anda a dreta. La ha dicho otra vuelta para el portugués. Thierry combinante en Guido. Guido, obrinta ahí para Xomert, que también se incorpora al ataque, el central suís. Xomert, la vol chugar, dejarle ahí a Gallá. Y Ugrinić, arrere para Guido y Ugrinić. El suís y el argentí, ahora una otra volta para Xomert, que se entra, Dislari, el balón amunt. A Bore Sadik, Luis Rioja, Dislari, a Bore Luis. Pilota para Sadik, el control de Sadik. Continúa Sadik, cambia el balón, a por Sadik, que trata a Narsen. La disputa y le hace falta. Y le hace falta Sadik al jugador del Alavés. Antonio Blanco, ahora a Carles Arañaera.
1: Sí, la buscó el 10 del Deportivo Alavés y la encontró.
0: Bueno, pues 34 minutos está costando, Ricardo, ¿eh?
2: Sí, bueno, normal, ¿eh? Más, y con 0-0 ya se nos planteaba algo similar, imagínate con 0-1.
0: Sobre todo que no ens entren ni es nervi, ni es dubte, ni intranquilitat, queda temps, pero bueno, tenim que assegurar molt bé els passes, les jugades, perquè ara ho intenta de nou a la vez, se'n va Josefo, que entra, té carril ahí, la pilota en la centrada dins l'àrea, Borixe Baló, li queda Guridi per a Pero Ángel Pérez, el balón de Islaria, la T. Lucas Boyé, Aborice Isha Pilota.
2: Penalti otra vez.
0: Aparece ahí. Y ahí se baló. Que acaba Traguent desde la defensa. Era Guido Rodríguez. Abore Largi Ramazzani, que se emporta Isha Pilota. Se está Largi la Ramazzani. Se la emporta a ver Ramazzani. Busca el pase. Masallar.
2: No.
0: Pase
2: no,
0: Masallar
2: no,
0: para
2: no.
0: Sadik. Ahí cita Isibera. Y es banda. Y es banda.
1: Claro, pero le tiene que sacar la tarjeta amarilla a Guridi. Ahí va.
0: Tarjeta grava clara, pero que agarrar.
1: Sí, para Guridi.
0: A Ramazzani.

0: Aterrín de Choa Valencianista. Y ahí Unai Núñez. Arrere per al seu porter. Per a Dimitrievski. Dimitrievski que busca ahí a Thierry. En el lateral, Thierry, Javi Guerra. El de Chileta en la pilota. Javi Guerra. Que trata de chugar ahí, buscar a Luis Rioja, que acaba perdente el balón. Se queixa. Luis Rioja de una entrada. Le está dienta al árbitro. El árbitro que no ni res, que sigan. Y el balón espera a la vez. Ahora Rere para el soporte, para Sibera, que colpecha la pelota en cámara de Tallarga, buscando territorio valencianista. Y se baló para Lucas Boyé. En la disputa estaba Xomer, que ve Xomer. Con Lila lleva Xomer. Con Lila lleva Xomer a Lucas Boyé, que se guaña los aplaudimientos de Mestalla. Y ni a ganar Capamón, venga. Ahí está tragante el balón Valencia. Una otra vuelta, Thierry. Desde la derecha. Entra en parcela. El equipo va a Zorro. Buscando a Luis Rioja. Luis Ambel Baló, continúa Luis, ahora la pilota y se baló para que juegue Thierry, Guido l'Argentí, que pincha la pelota para Sadik, la para en el pis Sadik, la dicha, buscante ahí a Gallá, cambia el choque, Gallá busca la banda izquierda para Ramazzani, ahora Ramazzani, no. Central Chu, no sé lo que volía a hacer, pero el shit fuera.
1: Demasiada potencia en definitiva, sí, a esa situación de Ramazzani tras el pase de José Luis Gallá. Y ahora miraba el colegiado a pedirle a Sibera que no se exceda en el tiempo que emplee el guardameta ex de la Academia del Valencia Club de Fútbol en realizar el saque de portería.
0: Pues 38 de esta primera parte. Continúa el 0-1 perdente el Valencia. Así en Mestalla. Es Gallal que busca el pase a Rere. Pero el soporte para Dimitrievski, que es completamente la seu área para convertirse en un jugador más. Jugar la pelota para Thierry.
2: Ahora
0: Thierry,
2: sí,
0: para Sadik.
2: Ahora sí.
0: Ahora Sadik, de área. Sadik, que
2: cae.
1: Penalti.
0: Sadik, que
2: cae. ¿Ahora qué?
1: Lo pita, sí.
2: Sadik, ¿ahora no, qué?
1: Pita fuera de juego.
0: Pita fuera de choc. El penalti era, pero pita fuera de choc.
1: Dice que no hay nada y fuera de juego.
0: Ah, pues sí que la quiero.
2: A ver.
0: Pues... pero a mí el penalti era y el fuera de choc, pues voy a borrarlo. Sí, sí que están fuera de choc.
2: Sí que es.
0: Sí que estaban fuera de choc. Sí que estaban fuera de choc. Sadik Umar. Bueno, pues. El Valencia que busca ese gol del empat. Avance el descans que se le está resistiendo. Ahora Gallal que trae esa pilota. Javi Guerra en la disputa. Ahí se baló. Que vol recuperarla a la vez desde la banda izquierda. Youssef. Marroquí que entra sustituye un recordente. A lesionar Protesoni. Cambian al Alchó. Buscaba el pase. Pero Ángel Pérez. Cuenta recupera la pilota Urinic. Balo para Sadik. Ahora es Sadik. Que le han llevado.
2: La pierda.
0: Le han llevado ahí a Sadik. Y el balón de no para a la vez. Espera que llegue ahí. Carles Aleñá. Aleñá. El pase. Anisha banda izquierda. De nuevo y se baló, pero Aleñá, ahí está Aleñá, ahora jugando y buscaba. Y se baló a Rere, pero que la jugue el Alavés, cambiante el choc, pero Ángel Pérez, ahí tallaba Gallá, a bola arriba a Urinic, que protegís la pilota el suiz, cao, le fan falta, le acaben fen falta, y la pilota.
1: Pero ¿cómo puede decir que vuelva a sacar, por favor? Es que son esos detallitos que te sacan de quicio.
0: Sí, desquiciante este arbitraje. 40 minutos de la primera parte. Entremos en la recta final.
1: A este primer periodo.
0: Este primer tiempo, sí. Entremos en la recta final. Venga, ni habría que ganarse al descans. Empatante el partido, Ricardo, Ni habría que ganarse al descans. Buscante ese gol.
2: Eso sería
0: el empat. Ahora acabó la Ramazzani y fan falta.
2: Eso sería
1: lo desplaza el balón. Claro, saca de tarjeta. No. Únicamente la advierte. Desplaza el balón, evitando que podamos sacar. Y simplemente la advierte.
0: Estrao ya. La falta Ramazzani. La Ramazzani que se envolía en ar. Ha tocado en Guridi. Se va fuera, banda. Va a ser para Valencia. La dicha. Espera que trajo José Luis Gallá. El servicio de banda. Ahí está el capital Valencia. Buscante el balón para Urinic. Sadik. Se la emporta Sadik, abre Sadik a la pilota, continúa Sadik en el balón. Sadik que buscaba el pase para Thierry. Y ahí la acaba
2: a ver,
0: llevando
2: falta,
0: Pacheco.
1: Ya, pues, ha pitado falta de Sadik.
2: Sí, sí.
0: Madre mía, falta de Sadik. Un arbitraje, del amor de Dios.
2: Con lupa, eh.

0: Pero totalmente con lupa,
1: tremendo,
0: ¿eh?
1: Uf, este arbitraje es desquicia a nosotros y por si machiras a jugadores también. Pues este en el 41 y mig, cuando entró Toni Sivera, el portero a la vez, busca y se va a terreno de choque del Valencia, entra, ahí Ángel Pérez busca la centrada, Boricha pilota, Dimitri Esquín, dos temps, se fan bella, el portero del Valencia. Que trao ya. Buscando ahí a Thierry.
0: Venga,
1: el portugués.
2: Ojo a la falta ahora sobre Thierry. Se queja de un codazo en el rostro, ¿eh?
1: Ahí está Thierry. Este sobre el terreno de choc.
2: Y va a ser amarilla para Youssef.
1: Tarjeta groga para Youssef. Pues.
2: Se quejaba de un golpe en la cara. Thierry. Árbitro que se interesa por el estado del futbolista del Valencia.
1: Que fíjate una colsada, le pega una colsada clara, ¿eh?
2: Sí.
1: Una colsada clara. La de Youssef. Al lateral portugués del Valencia. Bueno, pues pilota ya. En movimiento de nuevo para Valencia. Corre Thierry. Arriba el portugués. La dicha para Javi Guerra. Javi Guerra y Luis Rioja. Per banda dreta o intenta el Valencia, pero tiene que jugar a Rere. Porque ahí ya digan, replega y tanca B. La Alavés. Ahora es Javi Guerra el que recupera el balón. Busca la centrada. Y ahí Sivera. La centrada en el área chicoteta. Paparegu Sivera para hacerse en el balón.
2: Era buena. Ojo a calentar Arnau Danjuma.
1: Bueno, pues. Carlos Corberán. Que yo creo que de cara ya. Lo que será la segunda parte. Per tratar. De cambiar cosas en el partido. Buscar algún revulsivo. Ahora lleva lo Yark. Corre Youssef. También Sadik.
0: Estaba en fuera de juego.
1: Estaba en fuera de choque una otra vuelta. Sadik Umar.
0: Que no es cuando llega al balón, sino cuando sale el balón. Señor auxiliar. Madre mía.
1: Pues el fuera de choque.
2: Ellos que se van pasando el balón de unos a otros hasta que.
1: A Pedri. A Pedri Temps.
0: Pues no esperes que te dé mucho tiempo de descuento, ¿eh? Como mucho.
1: Ya el 44 en estar a Temps.
0: Dos minutos, ya verás.
2: Pues dos minutos, ya te digo yo que se queda corto.
0: Ya verás.
2: Porque desde que pita el penalti hasta que lo lanza pasa minuto y medio. Luego ha entrado las asistencias, ha habido cambio.
1: Defensa ante el Valencia, Trenti se va a lo Gaya. Se rechaza ahí que acaban Ansen fuera. Perlín de Fons va a ser porta. Pero a Valencia para que traga rápido Dimitrievski. Buscando a Thierry Vinga. Y hay que aprovechar estas últimas jugadas. Balón y arca ahí de Thierry.
2: Se le fue.
1: Fuera, sí. Se nada directamente fuera. Estaba un pase y arpera Sadik, pero se nada fuera para la línea lateral de banda. Va a ser para el Alavés. Desde la parte izquierda. Youssef. Que va a ficar esa pilota en movimiento. Y si no tiene presa. El marcador el tienen a favor. Ahora es Javi Guerra el que trae esa pilota. Busca a Ramazzani. No arriba Ramazzani. Guido tampoco. Ojo al rechaz. La pilota para Lucas Boye. Lucas Boye que busca el Jansamen. La trae Guido. La tres Guido.
2: Pues tres minutos de tiempo extra. Y protesta Mestalla para mí con razón, ¿eh?
1: Tres minutos. No mes, tres minutos. Es lo que le queda a este partido. Ahora que intenta Valencia, buen pase para Javi Guerra. Ahora Javi Guerra. Le caben, llevan la pelota.
2: Se le ha quedado atrás el balón.
1: Era buenísima, sí.
0: Se la lleva con la pierna equivocada. Se la tiene que llevar con la derecha, no con la izquierda.
1: Y se pasa el que le bien colocata a Javi Guerra. Que le irán a acabar llevando.
2: Era un mano a mano con Sivera, ¿eh?
0: Se la tiene que llevar con la derecha, no con la izquierda.
1: Bueno, pues Stem. En el 3 minutos de temps extra, que es lo que le queda esta primera parte. Va el Traoré el Valencia. De banda. Ahí estaba Ubrinich y Thierry. Thierry buscando el pase para Guido Rodríguez. Venga, Nemabore, si podemos empatar el partido. En estos minutos de fechí de la primera parte. Borer Largi, Ramazzani, que entra a Islaria. Ramazzani, el pase para Sadik. No arriba. No arriba Sadik. Uy, no está fi.
0: Omar, uy, no está Sadik. Está destiempo en todo, ¿eh?
1: Trao de banda, Gallá. La torna Ramazzani. Abore Gallá. Desde la banda, Gallá que va a chugar. Buscar el pase para Guido Rodríguez. Guido, una otra vuelta para Ramazzani. Ramazzani pincha la pelota a Islaria. La trao ahí. la defensa arabés. La disputa de Ramazzani en Ángel Pérez. Y Chevalo, que acaba tocante en Ramazzani. Se va fuera y va a ser Porta. Pero al Alavés. Bueno, ya se ha cumplido minuto y mig del 3 da fechit de esta primera part. 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
2: Venga, nos queda
1: Guido Rodríguez, venga, n'hi ha que aprofitar-la. 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Ahí la defensa valencista trata de recuperar la pilota. 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Pita falta
2: de Guido.
1: De Guido. La falta de Guido Rodríguez sobre Aleñá. 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I així pot acabar esta primera part. En esta falta a favor de l'Alavés. Ser Carles Aleñá. Que colpeixi esa falta. Tens ahí. Esta última jugada. No es pillen ahí després vinguts. Atents. A veure ese baló. Dins l'àrea. La pilota arrere. Ahí de Unai Núñez. Y menos mal que estaba ahí atent Dimitrievski. Y el final. El final del primer temps. 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
0: Han sido mejores, pero lo que pasa es que, claro, te encuentras con una sorpresa de estas características, y la verdad es que, primero, que no te lo esperas. Y segundo, que te rompe todos los esquemas preparados, ¿no?
2: Mira la retirada del colegiado del terreno de juego con los pitos de Mestalla.
0: Porque el Alavés, la verdad es que lo único que ha hecho ha sido encontrarse con ese regalo del árbitro.
1: Y después defensar.
0: Y después a defender, nada más. Porque todo lo que se ha hecho en plan ofensivo lo hemos intentado generar nosotros. Y no hemos tenido suerte, no hemos estado precisos, no hemos estado acertados. Pero por lo menos se ve que el equipo ha querido, que no se ha dejado abochornar por la situación del resultado. Y yo creo que ahora en la segunda parte el equipo por lo menos tiene que continuar así. Si queremos levantar el resultado, y yo creo que va a ser capaz de levantar el resultado.
1: 45 minutos queden, la segunda par para que el València le pegue la vuelta a este marcador, a esta derrota que te al descans, y acabe, pues ojalá poguente y a ver revertir la situación en el marcador. Así te contarem en VCF Media Radio en esta segunda part, en este resultado que nos agrada. València 0, Alavés 1.
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2: Pues 45 minutos por delante para lograr la remontada. Por vez última lo conseguimos aquí en 2023 con aquel famoso gol de Javi Guerra. Ha pasado demasiado tiempo, hoy es día ya para cortar esa racha. Nos hacen falta dos goles.
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0: Pues sí, yo creo que lo habéis dicho todo, ¿no? Muy condicionado por el sorpresón del primer minuto, pero bueno, hay que acatarlo, hay que aceptarlo y sobre todo hay que reponerse y hay que intentar por todos los medios darle la vuelta al resultado.
1: Bueno, pues a ver si esta segunda parte, estos 45 minutos que tenéis per davant, el València es capaz primer de empatar el partido y después ya digo, buscar esa remontada, esa victoria que sería muy muy importante para el València. Aguantar atrás el balón Unai Núñez desde la derecha, Thierry, Rioja y Thierry, a Bore que arriba el portugués, Thierry que retalla, continúa Thierry, la dice para Luis Rioja, Luis Rioja de la bola, penchar, Dislari, el balón a Munt, Taisi Vera, el rechazo para Urinic, le pega Urinic, la trao Vera una otra vuelta, el balón que le queda a Sadik, la pilota para Javi Guerra,
0: gol, oh, gol, que gol, Javi.
1: Gol, Javi, Javi, Javi, Javi, Javi Guerra, gol. ¡El gol del empate del Valencia de Javi Guerra! ¡En el 46! ¡En el 46! ¡No me es comenzar! ¡Esta segunda parte! ¡Empatar del Valencia! ¡Empatar Javi Guerra! ¡En esa jugada! ¡Y se való! ¡Que a Tretzi Vera! ¡Li quedaba ahí en el cemento a Urinic! ¡El rechazo! Sadik li deixava Javi Guerra i este que no falla, que marca el de Xilet, empatan per al València.
2: No había mejor forma de arrancar la segunda mitad. Ellos empezaron el partido con Diana, empata Javi Guerra para el València. Ojo que están revisando el gol.
0: Están revisando.
2: Pero ojo que están revisando el gol del Valencia.
1: ¿Pero por qué?
2: Pues no lo sé, porque está dialogando el colegiado con un jugador del Deportivo a la vez.
0: No será por falta al portero, vamos, porque salta limpio, ¿eh?
2: Va Unai Núñez, le da explicaciones.
1: La posición de Sadik. Pero pone la posición de Sadik, sí, si estaba.
2: Creo que están diciendo por si volvía de posición antirreglamentaria, puede ser. El jugador nigeriano es lo que está comentando, lo que interpreto yo, ¿eh? Está hablando el colegiado andaluz con Antonio Blanco, está recibiendo instrucciones desde el VAR, revisándose la acción. El gol de Javi Guerra, que en caso de subir al marcador es el primero de esta temporada en la liga para el futbolista de Xilet.
1: Pues ahí está Guzmán Mansilla.
2: Todo me estalla pendiente de la conversación del Cerro Grande con el colegiado que hoy se estrena en Mestalla y que ahora está explicándole a Gallá el análisis que se está realizando de la acción,
1: sí, pero es
2: que ha culminado Javi Guerra.
1: Es la posición de Sadik, sí. Es la posición de Sadik.
2: ¿Pero está en posición antirreglamentaria o no?
1: Es que no, yo no he visto, no entre timaches. Es que no entre timaches. No entre timaches. De momento así.
2: De pie todo el banquillo. Carlos Corberán que pide explicaciones. También sus asistentes siguen revisando la acción. Mestalla se enfada y Mestalla protesta.
1: A mí no me paréis, ¿eh? A mí no, ahora estoy echando la imagen. A mí no me paréis. A mí no me paréis que Sadik esté en posición irreglamentaria. A mí no me paréis.
2: Es como, o sea, si quisieran estar buscando,
1: sí, sí, es, algún frame.
2: Sí.
1: Pero una ungla, pero una ungla, pero un dit. Porque es ausa en mi vida, de veres. Es ausa en mi vida.
2: Pues va para dos minutos la cosa ya, ¿eh?
1: Sí, sí, sí.
2: Es lo de siempre. Corberán, que ha visto la imagen, dice que no hay nada.
1: No, es que
2: ha
1: no.
2: salido con los brazos haciendo gestos de no hay nada, no hay nada. Gol. Vamos.
1: Bueno, pues ahí está.
0: Vale, vamos.
1: El gol que pucha el marcador.
0: Vale, es que te ponen,
1: el Valencia.
0: Te ponen el alma en un.
1: Empata, me gol de Javi Guerra.
0: Lo que hay
1: no
0: que
1: era
0: hacer,
1: fuera de show, no era fuera de show de Sadik.
0: Lo
1: bueno,
0: que hay
1: Ricardo.
0: Que hacer, Qué es gran que no, jugada. No y ahí está la compensación de la jugada del penalti. La justicia deportiva.
2: No, no es compensación ninguna, esto es un gol legal.
0: Hombre, yo me refiero a que teníamos que conseguirlo así también en el primer minuto.
1: Sí, señor. Echan marcatas 30 segundos en ese penalti, nos saltres en el primer minuto de shock. Empatate el partido.
0: Venga, chicos, a por ello, vamos.
1: Pues a buscar la remontada, a buscar la victoria ahora.
0: Vamos a por ello, venga.
1: Pues ahí está, ese balón hay que tratar de recuperar. El Valencia, y ahí está Javi Guerra, el autor del gol, con Diego Víctor Varela, el primer de esta temporada, Víctor, ¿eh?
2: Sumando también en esta faceta Javi Guerra, importante para el de Chilet, cuando canta Mestalla, a por ellos, bajo la lluvia, que desde los primeros compases del encuentro está cayendo en la capital del Turia.
1: Bueno, pues no ha podido comenzar mejor esta segunda parte,
0: sí.
1: Pero afrontarla pues hará en más tranquilidad,
0: golazo de
1: en
0: Javi,
1: más confianza.
0: Golazo
1: sí.
0: de Javi, porque sí, como amaga en el último, con la entrada del último defensor.
1: Bueno, pues ahí está jugando el Valencia, Larry Ramazzani, que cao.
0: Le falta, chico.
1: No, ni a res, dio el árbitro.
2: Sigan.
1: No, ni a res. El balón espera a la vez, espera John Guridi. Que en Darrey se hipera Youssef.
0: Venga, ahora va.
1: Que se vamos. Es banda, es servicio de banda.
0: Pero cabeza, ¿eh?
1: Mes misaches que están arribándonos de nuestros amics. Un buen amigo teo, Vicente Capilla. Digo, a ver si pueden remontar y hay que marcar rápido. Pues mira, en marcar rápido, ¿eh?
0: No, ahora tenemos.
1: Marcar rápido. En marcar rápido. El 1-1. Y queda toda la segunda parte. Para buscar y ya victoria.
2: Hoy, por cierto, ante 41.512 espectadores en el Camp de Mestalla. No llegamos a los 44.000 del otro día, pero...
1: Yo creo que la plucha de más día laborable, no de la nit.
2: Vamos. Sí.
0: Vamos, chaval.
1: Ahora que se han portado la pilota Ramazzani, busca el llançament Ramazzani. El balón ahí, que ha tocado en un jugador del Alavés. Trauen echar a la pilota, la vol recuperar.
2: Muy bien.
1: El Valencia, que ve Urinic. Ahora es Guido Rodríguez que busca el pase, verá José Luis Gallá. Allá, la ha dicho la otra vuelta para Urinic. Urinic que se retira. El balón para Guido. Ahora el argentí. Que continúa la pelota. Busca el pase arrere para Unai Núñez. Este ahí en la banda para Titi. El portugués buscando a Luis Rioja. Luis Rioja hecha. Han replegado, han tancado, han chuntado líneas ahí. Han colocado el autobús. El Alavés. Ahora Guido, el balón para Sadik. Sadik que se va a notar pasada. La dice para Guido. El pase es Rargi Ramazzani. La tresivera. La jugada era sensacional. Oh. El remate de Ramazzani. La tresivera. Aquí una lástima.
0: Estaba solo.
1: Pero la jugada era magnífica. El remate también la que ha protagonizado el Valencia.
2: Es el momento, ¿eh?
1: Sí. Ahí, Sivera, córner.
2: Qué gran intervención del ex del Valencia. Anima Mestalla, conscientes de la importancia de aprovechar esta situación de apretar al rival. Vamos con el córner.
1: Venga, que va el córner, va. El Valencia busca el segundo, pegarle la vuelta al marcador, remontar este partido. Va Filip Urinic. Desde el canto a izquierda de la portería del Alavés, que defensa Antonio Sivera, que ha hecho una parada ahí en ese tir de Ramazzani. Va Urinic, allá va el suiz, la pilota, la trao ahí Youssef, pero recupera Thierry, de no para Urinic, pencha de nuevo y se való, Dislaria, Borisha pilota, el rechazo ahí que vuelve a recuperarlo Ramazzani, la coloca Ramazzani otra vuelta para Thierry, ahora es Rioja
0: solo,
1: que busca
0: solo.
1: Pase para Urinic arrere, Borisha való, no entró rematador. Guido que vuelve a recuperar la pelota. El rechazque, él recupera a Luis Rioja. Se la importa Luis, busca la centrada y atrapa a Sivera.
2: Venga, esta es la línea.
1: Atrapa a Sivera, pero bueno, ni hay que seguir, ni hay que insistir, ni hay que volver. Ricardo Arias y no. El equipo está ficando en este comenzamiento de segunda parte.
0: Está queriendo. Lo único, tener acierto, ser precisos. no precipitarse, porque están haciéndolo bien, está jugando bien el equipo.
1: Bueno, pues no minutos se van a cumplir de esta segunda par, 54 de partit. En el 46 empatat Javi Guerra. Ahí la tel de Chile, la pilota, la dicha para Luis Rioja. Luis Rioja Herrera buscando a una de Núñez. El Basque, que cambia el choque y que busca esa pasada para Gallá desde la banda izquierda. Gallá buscando a Urinic, este que busca el pase ahí, para que siga Thierry el que jugue. Mesa a la derecha para Luis Rioja. Ahora Javi Guerra busca el pase para Thierry. Pota arriba Thierry. Thierry que centra. El balón se le queda más a Kurt. El balón se le queda más a Kurt en la centrada. Y la pilota que la bol recupera. Bien, y recupera Valencia. Sí, señor, recuperante y se baló. Abore Ugrinic. Ahora ahí Lilan Llevat. Y el balón espera Alaves. Volen chugar a Araic. Esa pilota que la toca finalmente Thierry, se va fuera.
2: No son capaces de superar ni el centro del campo ellos, ¿eh? Bien colocado el equipo. Si perdemos, presionamos. Y con pocas ideas el conjunto de Quique Sánchez Flores.
1: Bueno, pues era importante marcar pronto. El Valencia va a conseguir tener el gol de Javi Guerra. Y ahora ni hay que continuar. Buscan la portería del Alavés.
2: Por cierto, de momento no calienta ninguno de nuestros futbolistas. Recordemos que comentamos que al final de la primera parte salía a calentar, y además con bastante intensidad, Arnau Danjuma.
0: Sí, pero es que el partido con el empate ha cambiado totalmente.
1: Bueno, pues ahora es la Alavés el que vol recuperar la pilota. Toni Martínez está a punto de pedra, va la Ramachani, pero Safe tan bella. Ahí le equipa Bazorro. John Guridi el que te la pilota. Guridi, Antonio Blanco. Antonio Blanco. El centro en terreno de Cho del Valencia. Juvenich en ópera. Guridi. Guridi. Ahora Obrint. Ahí esa banda dreta. Vol recuperar la pilota al Valencia. Es Xomert. Xomert y Gallá. Y Gallá para Urinic. Traguenti llévalo. Ahora le han fet falta al Suís. Y han fet falta clara al Suís.
2: Y ahora sí que salen a calentar los primeros futbolistas del Valencia en esta segunda mitad. Pepelu, Diego López, César Tárrega y Hugo Duro.
1: Mes missatges dels nostres amics, Chimo Bell, diu. Ojalá pogueren remontar. No recordo l'última vegada.
2: Pues, ya te lo digo yo, frente al Valladolid, 2023, mes de abril.
1: Que va a marcar Javi Guerra.
2: Como hoy.
1: Sí, señor.
2: Y por cierto, a estos cuatro se suma Arnau Danjuma.
1: Bueno, pues desde aquí partida levanta Valladolid. Ahora que recupera la pilota ahí Luis Rioja desde la banda derecha. Luis, la dicha para Thierry. Thierry para Javi Guerra. Ahora Javi Guerra busca el lanzamiento. Dislaria la pilota que la trao.
0: Sadik,
1: la defensa.
0: Sadik por delante.
1: Ahora que vol recuperarla. Ni una espenta a Guido. Ni una espenta a Guido.
2: No pita nada.
1: Res. Y el árbitro no pita res.
0: De verdad.
1: Este arbitraje de Guzmán Mansilla es Sadik muy desquiciante. Ojo a la contra del Alavés. Ataque en echar a la pelota para Lucas Boye. Lucas Boye que busca a Toni Martínez. Toni Martínez en la frontal del área. Ve Javi Guerra. Ve Javi Guerra. Amportant si se való. Javi Guerra.
2: Mira el pase.
1: Era Sadik. Ahora Sadik que se retira. Continúa Sadik en la pelota.
2: Falta.
1: Sadik.
2: Es falta y tarjeta.
1: Tarjeta. Tiene que ser la tarjeta para John
2: para Pacheco.
1: Porque se enanaba Sadik. Y han tenido que pararlo, agarrarlo al davanter nigería del Valencia.
2: Pues una nueva tarjeta para ellos, es la tercera. Amonestados yo están también.
0: Yo pienso
2: Uridi
0: como tú, deberíamos
2: Youssef
0: ser listos y cargar e intentar forzar una segunda tarjeta a uno de los tres que la tienen.
2: A ver si se da esa circunstancia.
1: Bueno, pues la pilota que la trago el Valencia es Javi Guerra, la dice para Thierry. Thierry desde la banda derecha. El pase para Rioja, de nuevo a Rere Thierry. Buscante, ayudanse en el central, espera que traguen el balón. Juga desde Arrere. Y esa pilota para Urinic. El Suís, Urinic y Ramachani. Ramachani que se envola a anar, se va a perder Ramachani. Urinic, el pase para Sadik, ahora Sadik y Islaria. Sadik que trata de arribar la disputa y se baló.
2: Esa te la pita rapidísimo.
0: No te hacen falta si no te pitan, pero tú tampoco las hagas. Sé un poquito listo. Le puede.
1: Bueno, pues la pilota para portera a la vez. Minut 50 de partit. 13 de la segunda parte. Queda temps, Ricardo, queda temps.
0: Y tanto, eso es lo mejor.
1: Pero bueno, el equipo está en buena línea. Ahora es Urinic, Ramazzani, a ver que se han portado la pilota. Schomertz,
0: se
1: la han portado Schomertz, se va cap amunt el central. Tiene que ser falta.
0: Tampoco. Pues
1: tampoco pita res. Tampoco pita res, a mí me ha parecido desde así dalt, pero bueno. El valor a la contra, pero a la vez, ojo que ataque Nechara. Youssef desde la banda izquierda. El balón, buscando una otra vuelta al lateral. Youssef que busca la centrada, el remat. Fuera de Lucas Boye. Fuera de Lucas Boye, portaba mol de perilla ese remate.
2: Ellos aprovecharon para atacar rápido. Schomertz se queja de que le tocaron por detrás. Se lo decía al colegiado, pero nos señaló falta de Johnny Otto sobre el central suizo que se incorporó al ataque. Nos está acostumbrando Eray, a ese tipo de situaciones.
0: Es que de siempre, cuando un defensor sale, el menos perseguido y el menos controlado es él. Por lo tanto, la sorpresa está garantizada.
1: 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Bon començament d'este segon temps del València. 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N'hi ha que seguir. 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Thierry arrere. Espera Unai Núñez, la dice otra vuelta para Thierry. Es Guido ahora el que te la pilota. Guido y Schomertz. Y el suiza que trata de chuar. Pero ya echan replegada, tan chunta líneas.
0: Cuidado, Javi.
1: Y ahí echará pues a defensar. Han colocado el autobús. Touch en el seu camp. Defensante esta jugada de ataque del Valencia.
2: Tenemos que mover bien el balón, sí, como estamos haciendo ahora.
1: Pues ahí está Unai, Thierry, Thierry que se embola en el perdín, sabore Thierry, la coloca para Javi Guerra, buscando a Guido, ve Guido, la pilota de Guido, busca a Gallà, estaba sol Gallà, ahora el pase a la izquierda para Ramazzani, a ver Ramazzani que encara, Ramazzani que entra, busca la centrada, Gallà, se le ha quedado tarde la pilota, Gallà, el balón que vol recuperarlo, Javi Guerra. Ahora Javi, Ugrinic, la tel Valencia, ahí acosan la portería del Alavés, la pencha Ramazzani, Sadik, el balón a córner.
0: No ha visto.
1: El balón a córner, pero el Valencia.
0: No lo ha visto que venía por detrás.
1: Pero el Valencia está ahora así, acosan la portería al Alavés,
0: Sí, haciéndolo bien, sí. Sin ponerse nervioso, triangulando, tocando.
1: Y davantilla, defensa tan férrea, manejante el balón, sí, de un costado a un atre.
2: Circular el esférico hasta que llegue la oportunidad. El Valencia va a lanzar su sexto córner.
1: Pues allá va el córner, jugada balón parat. Pero el Valencia desde el cantó esquerre de la portería a la vez. Va Luis Rioja, le encarga de botar es córner.
0: Juegan corto.
1: A Bore Luis, que es el que va a hacer.
2: Primero el colegiado quiere poner paz en el interior del área. Advierte a jugadores de Valencia y a la vez.
1: Abore va y llévalo. Que va a votar Luis Rioja. Pencha la pelota. El balón amunt directamente a les mans de Sivera. El porter del Alavés.
0: Venga, hay que volver.
1: Atreta ahí Rapid Sivera. Ante el pase ahí per Ángel Pérez. En Darriche el balón para Guridi. En el centro del camp. El Alavés, Antonio Blanco, amb la pilota. La traguentilla, pilota para John Pacheco. Pacheco y Guridi. Guridi. Hay que enderrar la pilota a buscar ahí. Ahí se va lo para Johnny Otto. El Cage continúa en dicha defensa de tres centrales. En Johnny Otto, en Pacheco y en Tenaglia. Inicios dos carriles yargs para Youssef y Ángel Pérez. Ahí va esa pilota yarga. Pero Ángel Pérez precisamente. Pero el balón se ha perdido per banda. Trao Rapid. José Luis Gallá. Ahora la juga Guido para que la traga. Unai Núñez desde darrere. Se'n va el Basc. Unai Núñez a la pilota. El pase para Thierry. Más allá. Arriba está ahí Thierry. Esa pilota. Ahora que encara Thierry.
2: Falta.
1: Sí, le hace falta clara. Clara Thierry.
0: Si no es así de clara, no la pita, Y porque además el auxiliar ha levantado el banderín.
1: Falta era clarísima,
2: Estaba delante el asistente.
1: Ya había feta leña.
2: Como decía Richard, levantó el banderín.
0: Ahí va Dan Juma, ¿no? Sí.
1: Bueno, de momento se prepara Dan Juma, Víctor.
2: Sí, le llama Carlos Corberán. Le va a dar indicaciones el míster. Saldrá al terreno de juego después de la falta. También prepara dos permutas el Alavés. Vamos a ver si antes conseguimos darle la vuelta al marcador.
0: Está para Danjuma y para Hugo Duro.
1: Bueno, pues Anem a veure. De moment la falta que va a votar el València. Esta falta lateral per al València. Está Luis Rioja, está Javi Guerra. Se incorpora ahí Unai Núñez, el central, seguido Xomer. Tocha la rematada de esta falta lateral que va a votar el Valencia. Allá va Javi Guerra y Luis Rioja. Va a ser Luis Rioja el balón. Llançament. La pilota que la traba defensa a la vez. Ahí a Junyen y se baló de la seu área. Gallá que la va a colocar. Ahora Unai Núñez. Pero ahí la avantaje para el porter. No puede arribar Sadiq Umar.
0: Este portero
1: y es Ibera el que fica la pelota en movimiento.
0: No lo quería comentar, pero este portero también, siempre que juega contra nosotros, le salen unos partidazos de narices.
1: Es que no, es muy buen portero.
0: Es muy buen portero.
1: Ibera es muy buen portero.
0: Es muy buen portero.
1: Y es buen portero, pues lluicen siempre. Ex del Valencia, sí señor, formata así. En la academia, el de Xavi a Toni. Ibera, la pelota que va a ser para la Valencia. Es Ugrinić, buscando a Sadiq. Sadi que en la disputa no ha podido hacerse
0: ninguna pelota, la envía fuera.
2: No, es banda para nosotros.
1: Es banda atrás, rápido Ramazzani. Ramazzani para Javi Guerra, no ha podido ahí Javi Guerra. Continúa Javi Guerra presionando. Pero el balón trago ahora al Alavés. Pilota para Toni Martínez, buscando a Lucas Boye. Lucas Boye que se retira, cambia el choc. Busca el pase para Youssef. Entra el carril izquierdo, Youssef busca la centrada. Balón pincha para Toni Martínez. El balón que le queda Ángel Pérez. La coloca Dislaria, el balón para Antonio Blanco, entra Antonio Blanco.
0: No lo toque, no lo toque.
1: Ángel Pérez, la centrada de Dislaria, el remate que atrapa a Dimitrievski.
0: Venga, hay que salir, venga.
1: Oye, atrapa a Dimitrievski.
0: Hay que salir, claro.
1: Y se baló Yark.
2: Qué bueno el pase para
1: ahora Ugrinić. Ramazzani, ahora Ramazzani, corre Ramazzani. No le hiciste el pase a Ugrinić sobre Ramazzani, pero bueno, el movimiento era bueno. La pilota que la trao la vez, pero nuestra. La recuperen nosotros, se la importa Javi Guerra. Ahora Javi en el balón, pero no se antes, no se antes Javi.
0: Para eso arriesga tú.
1: Sadiq,
0: para eso arriesga tú.
1: Ni en Ramazzani. Y el balón que el trao Alavés. Es Guridi.
2: Siguen aguantando ahí en la Javi, banda. Sí. Tanto Danjuma por nuestra parte como Denis Suárez y Guevara por parte del conjunto vitoriano.
1: Bueno, pues ahí está jugante el Alavés. Ahora era Aleña el que entraréis la pilota, buscando ahí a centrales. Espera que traguen y se baló, buscando a Youssef, el marroquí. La yuga buscante y se pase. Espera Lucas Boye, la argentí que se han portado esa pilota. Continúa Lucas Boye, se retira. Busca el pase para Carles Aleña desde la banda. Entra Youssef, se entra Aleña. La pilota que le queda a John Guridi, ahora Javi Guerra.
2: Ha tocado en la mano de Guido.
1: Y pita Mans. De Guido Rodríguez.
0: Qué rápido lo ve todo, de verdad, ¿eh? Es increíble este árbitro.
1: Pues falta lateral perillosa, Falta lateral perillosa en contra del Valencia.
2: Ahí van los cambios en el Alavés. Se marcha Aleñá, también lo hace Guridi. Y entran, como decíamos, Denis Suárez y Guevara. Segundo y tercer cambio que realiza aquí que Sánchez Flores. Recordemos que entró Youssef por la lesión de Protesoni en el primer periodo. Vamos a ver si aprovecha también el míster para realizar nuestro cambio o aguanta al ser una situación defensiva.
1: Cambios en el Alavés. Entra Denis Suárez, entra Ander Guevara, se van Aleñá y John Guridi. Espera Danjuma. Porque avance, se va a traer la falta lateral en contra de Valencia. Falta perillosa, A Lucas Boye, el lanzamiento y se falta.
0: Este tira a gol,
2: Sí.
1: Es que te van a dir. Este puede tirar a gol perfectamente. Porque te va a tir. Y allá va Lucas Boye.
2: Les está diciendo a los compañeros que se metan todos. Que va a tirar el balón, yo creo que fuerte ahí al segundo palo.
1: Correcto, yo creo que va a tirar directo. Esperar ahí el rechaz. Y allá va Lucas Boye al lanzamiento de esta falta. Perillosa en contra del Valencia. Va el argentí. El balón que ha tocado en la tanca. La pelota que la va a traer el Valencia. Boris Evaló. De nuevo que le pega ahí Gallá. La va a traer Ugrinić. Ugrinić y Gallá. Gallá y Ugrinić. Traguen Evaló. Ahora rere la pelota, pero Sommer. Sommer que la juga llarga. Se va lo buscante ahí a Sadik. Ahora que la recupera Gaya. Gaya y Sadik. Ahora Sadik. Sadik que se la van a portar. Ahora Sadik que se aporta y se pilota. Entró en picó, se la porta. Ve Sadik y se pilota. El pase para Ramazzani. No le sí, per poquet. No le sí, per poquet. Ahí a Tayato oportunísim. El jugador de Osasuna. Una lástima. Que la jugada era buenísima, Denis Suárez, que se había incorporado al terreno de choc.
2: Y ahora sí que va el cambio por nuestra parte. Se va a marchar Luis Rioja. Entra Danjuma al terreno de juego. Cambiará de banda Larry Ramazzani. Se coloca el belga en derecha. Arnau en izquierda. Y repite lo del otro día frente a Osasuna. Primer cambio, Arnau Danjuma.
1: Bueno, pues
0: me da la sensación de que sabía que está reventado físicamente. Yo sacaría a Hugo, de verdad te lo digo.
1: Pues,
0: porque el partido se va a poner ahora para un bombardeo incesante del equipo a buscar centros y a ver.
1: Bueno, de momento el cambio.
0: Y la verdad.
1: Danjuma.
0: Y la verdad. Per
1: Luis Rioja.
0: Y la verdad que Sadik también de cabeza, muy, como que no, ¿eh?
1: Bueno, pues está en el minuto 25, 70 de partit, 1-1. València que ha marcado más comenzar esta segunda parte en el gol de Javi Guerra. Pero volem ese gol que nos done la victoria, que sería muy importantísima. El valor a que se la importa Denis Suárez, que acaba de entrar al terreno de show. Busca el pase a banda derecha, pero Ángel Pérez. Ahí encaraba Gallá y el córner, porque la toca Gallá en última instancia. Va a ser para Alavés y para Denis Suárez. El gallec, un trotamons en el fútbol español.
0: Vaya cabreo que se ha cogido Luis,
1: Pues allá va. Trago el córner, Denis Suárez. ¡Oh, gol, remate y gol!
6: Lucas Boyé, ¿no?
1: El remate y gol de Lucas Boyé. Una otra vuelta. Lucas Boyé. En el balón parat en San Guanyat. 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La mà de totes, totes, Ha rematat sol en una jugada, baló parat, en un córner, remata sol Lucas Boyé, ficant el 1-2. Dos errors, evidentment.
2: Doblete para el argentino.
0: ¿Cómo es posible?
2: Sí, sí, pues. Remate inapelable de cabeza al fondo remata de las mallas, libre de marca.
1: Remata sol.
0: Pero ¿cómo es posible con cinco
1: una jugada mal defensada, blanco. Sí, una jugada mal defensada.
0: Y no salta nadie con él a defender.
2: Una y la reacción del cuerpo técnico es llamar a Hugo Duro para que salga al terreno de juego.
0: De verdad.
1: Pues una jugada mal defensada que ens ha costat el gol del Alavés, que torna a ficar per davant al equipo Abazorro. 1-2. Estos fallos, pues mos penalicen y molt, Ricardo, Mos penalicen y molt estos fallos.
0: Demasiado regalos para los contrarios. Es que no te perdonan. Tú cometes un error así y no te perdonan.
1: No, ahí no me estat, forts ni contundents en ixes jugades a balón parat, que siempre reclamem ixa fortaleza defensiva. Pues ahora no la han tingut. Es una errada greu. Quien se ha costado el gol del Alavés, este 1-2, pero bueno, ni hay que seguir.
2: Y es una pena porque tú habías dado el paso al frente, habías dispuesto luego de ocasiones. Y sin embargo ves como en una situación a balón parado el rival se vuelve a poner por delante.
1: Bueno, pues Ricardo Arias de nuevo, ni hay que buscar una reacción rápida. No,
0: pero ya.
1: Y allá va el cambio, Va una
2: marcha
1: cambio.
2: Ugrinic. Entra Hugo Duro con dos delanteros. Aplausos para el futbolista suizo. Yo creo que ha hecho un buen partido. Ingresa al rectángulo de juego Hugo para juntarse con Sadik en la parcela ofensiva.
1: Va a jugar un 4-4-2, claro, en Sadik y en Hugo Duro. Les van de esperar Danjuma y Ramazzani. Y ahora sí, amb estos jugadors de refresc són els revulsius que ens fan falta. 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Pues Denis Suárez, el que se volia emportar i xa pilota.
2: Se queja Thierry de un golpe en la cara de Lucas Boyé. I ara pita la falta al colegiado.
1: Bueno, pues El València que té que refer, si té que reaccionar. 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Buscant de nou empatar el partit. 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Ojo a l'Alavés. 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El jugador gallec.
2: Recuperó bien Guido. Estamos, yo creo, en ese momento de tratar de levantarnos tras el golpe recibido, ya,
1: Que, pues sí, pero ni a calzarse y rápido,
2: sí, sí,
1: ni a calzarse y rápido, que estemos groguis.
2: Pero...
1: Estemos un poco groguis, Ricardo,
0: Sí, poco bastante.
1: Pues tenim que alzarnos y cuanto más, mejor, Y ahora un chevaló, Yark.
0: Ay, Dios mío.
1: Ficaba y no ha arribat ahí. Thierry, la pilota se perd per línia de banda. Tenim que estar més precisos i més segurs. Ay. 75 de partit, 30.
0: No se puede regalar una jugada así.
1: De la segona part.
0: De 5 blancos, estem mirant com remata Boye.
1: 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El argentí. 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
1: 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Continua Dan Juma, busca la centrada. El valor que trau la defensa a la vez. Vol recuperar-la.
2: Ahí falta Somer, sobre
1: falta, sí. Y han fe falta.
0: Y encima lo malo no es eso, lo malo que ha enfriado el ambiente, el gol.
1: Y se ha deixat el hacha toch. Tenen que a jugadors no. Aguantar ahí, repugo duro.
0: Venga, Huguito, vamos, Pobre aparece, sí. Hijo, va.
1: A vore Dan Juma, amb la pilota. Dan Juma que trata de encarar, buscar el pase.
0: Que nos ha salvado.
1: La centrada y es córner.
0: Que nos ha salvado muchas veces.
2: Venga, corner, va, el a que ver ha si se la devolvemos también a balón parado nosotros.
1: Corner que ha provocado José Luis Gallá. Y allá va. Pues Largi Ramazzani a traer el corner desde el cantodre de la portería del Alavés. Buscante empatar el Valencia este partido. En Curté Ramazzani. El balón. Ahí no put. Arribar a centrar, a rematar Guido. Molt forzat. Se n'ha anat fora. Y el balón para el equipo de Vitoria. 77 a 32. Equip té que reaccionar, espavilar. 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Ojo, l'ha entregat mal. 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El Alavés. 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
0: La verdad que este Alavés no se parece en nada al Alavés de que nos tiene acostumbrados.
2: No, pero es curioso, ellos han empezado a jugar y a tocar ahora después del segundo gol, con la entrada de Denis.
1: Cuando entra Denis Suárez, que es el que está fent los jugar, ahora es Youssef el que buscaba las entradas, Barat. Youssef que se entra, el balón a les mans del porter Dimitrievski.
0: Venga, vamos, vamos, vamos.
1: Que espabilarnos al 3. Ahora es Ramazzani.
0: Venga, un arreón.
1: Ramazzani amb el balón. Ramazzani que trata de jugar, buscar ahí a Sadik. Sadik que se emporta la pilota. Sadik amb el balón. Sadik que trata de chuar. Sadik. Ojo que acaba perdente el balón Sadik. La acaba perdente
0: pero
1: el balón
0: si
1: Sadik.
0: Se
1: la
0: emporta
1: Toni Martínez.
0: No te va a pitar. Sabes que no
1: ojo
0: te va a pitar.
1: Se la emporta Toni Martínez. Perill. El balón para Murcia. Busca Lucas Boyer. Boyer. En la frontal del área. Continúa Boyer. Schomer que la vol traure. La coloca ahí. Busca el pase. Y ahí está jugant. La Alavés ara. Y ahora recupera la pelota Sadik, pero le entrega verdad. Mal.
0: Hazlo fácil, mijo, hazlo fácil.
1: La entrega mal. Y ahora ya aparecen los nervios, aparecen los dubtes, la inquietud. Todo lo que no voldríem en este minuto 34-79 de partit. Bueno, pues ahí está la pilota que la vol jugar l'Alavés. Desde darrere. Traguenti y Chevalo. Es que ahora
2: han tomado el control del partido, sí.
1: Tienen el control del partido.
2: Es curioso porque además
1: tienen el control del partido per complet, sí.
2: Hasta el gol en una acción a balón parado, ni rastro de ellos. La inercia era de un Valencia que buscaba la victoria y que estaba más cerca el segundo tanto nuestro que el suyo. Y sin embargo,
1: el gol de Eichel 6 a molto cash, pero es que no estén teniendo capacidad de reacción, ¿eh?
0: No. Están mejor plantados ellos también. Después están jugando el partido que tienen que jugar y lo están haciendo además muy bien.
2: Pues mira, creo que va Diego López, Otorbi y André Almeida.
1: Pues va un triple cambi en el Valencia. Ahí lo intentaba Dan Juma, Gallá. Entra Dan Juma, bore Dan Juma, Islaria. Dan Juma busca la centrada al balón. No pudo arribar ahí al remate. Ahora es Guido Rodríguez el que te la pilota, la pencha, busca ahí a Thierry, Dislaria, bore Thierry, la torre a colocar Thierry, la traula defensa a la vez. Ahí no ni a forma. Es
0: que encima además salen
1: no
0: con
1: ni
0: una
1: a
0: claridad.
1: Forma. Y Echara de nuevo en perill. De nuevo ahora en perill, Tony Martínez el que te la pilota. Tony Martínez arrere. El balón opera.
2: Es un poco como que estamos partidos, ¿no? La sensación de. Ellos en el centro del campo tienen el dominio.
1: Sí, sí.
0: Estamos a su merced.
1: Después del gol y el cambis.
0: Hemos pegado un bajonazo impresionante.
1: No, Eich ha comenzado a dominar, a tener el control del partido y nosotros a fernos chicotech.
2: Falta ahora, Antonio.
1: A fernos chicotech.
2: Blanco sobre Unai.
0: Hemos pegado un bajonazo impresionante. Cuando tenía que haber sido al revés, en rabietarnos y a base de empuje de corazón. Pues intentar lo que no estamos haciendo.
2: Pero ¿por qué manda a repetir la falta?
1: Pues anemos a ver escambis. Porque está.
2: Pues mira, finalmente va a ser Dani Raba, ¿eh?
1: Sí.
2: Pues Dani Raba no estaba ni calentando.
0: Acá de tarjeta.
1: Pues anemos a ver porque se prepara un triple cambio. Almeida, Diego López y Dani Raba. Pero entra el terreno de choc.
0: Peloteros para adentro.
1: Se marcha Thierry.
2: Se marcha también Javi Guerra.
1: Y Ramachani.
2: Y Ladi Ramachani, sí.
0: Va.
1: Bueno, pues ahí están Scambis, el triple cambi que fa Carlos Corberán en este tram final de partido en el minuto 82.
0: Por lo menos empatar, no perder.
1: Poder empatar el partido. Pero no pedre al match, como está comentando Ricardo Arias. Pues anem a vore. Cames fresques en Almeida, en Raba y en Diego López. A vore. Y ya falta que va a votar Valencia. Allá va Raba. La pilota
2: corta.
1: Que la trao. Sí. Que la trao. La Alavés, a vol recuperar a Diego López. Ahí está el Guajín, Diego López. Guido, volía a combinar a André Almeida, lo que se va fuera. Y va a ser treta de porta, pero a Alavés.
0: Dios mío.
1: En este minuto y tantados que estén, tram final de partit.
2: Se ha colocado André Almeida en el centro del campo junto a Guido. Dani Raba está en derecha. Y Diego López está como de lateral diestro. Ahora cambio en las filas del Deportivo Alavés. Entra Mariano al terreno de juego. Futbolista que no estaba contando con oportunidades en estos últimos tiempos. La llegada de Quique parece que lo cambia. Se marcha al terreno de juego Tony Martínez.
1: Bueno, pues este entrante en el final de este partido. El Valencia buscando al menos empatar el encuentro, evitar la derrota. Porque está perdiendo 1-2, daban a la vez. Dan Juma que recupera la pelota. Dan Juma que vuelve a jugar sobre Sadik. Sadik que cao, salsa, vuelve a recuperar el balón. La fica rere para Guido. Guido en la pelota. Guido que se retira. Guido que te que chora rere buscar a Xomert. Xomert y André Almeida. Ahora para el pase para Gallá. Gallá, Dan Juma. Tanjuma que trata de chugar, buscava el desmarca ahí de Gallà, la pilota que l'envien ells fora. Vol traure André Almeida.
0: Vinga, moveros, vinga, va, sí. Moveros, por lo menos, venga. Va,
1: el balón.
0: Que no está todo perdido, hombre,
1: André
0: venga.
1: Almeida, la pilota, mira que la traga ella. Unai Núñez, Unai Núñez y Raba. Raba que buscava el pase per a que entrara ahí des de la banda dreta. Diego López, ahí está Dani Raba amb el baló. Dani Raba buscant la passada ahí per André Almeida. 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
2: Claro.
1: Se queixa d'una falta de Mariano. 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Y llévalo
0: va, que puede
1: a la desesperada
0: todavía,
1: al Valencia. Buscante empatarle en contra. Ojo que entregué mal. Y se pilota, la entregué mal. Mariano y Lucas Boyé. Lucas Boyé que se emporta el balón. Ojo Lucas Boyé.
0: Salirle.
1: Lucas Boyé. El pase para Mariano. Mariano la pilota. Menos mal. Pues menos mal. Pues menos mal que se le ha quedado atrás. Pero han recuperado el chencar al balón. Continúa Mariano. La pilota que la vol traure.
0: Bien, Unai
1: Núñez y Meismal.
0: Toca banda.
2: Mariano nos ha dado vida extra, ¿eh?
1: Venga, que trae rapid. Raba en la pilota. Raba que va a chugar, buscar el pase para Diego López. En el lateral derecho, el Guajín. Raba. Busca el pase para Unai Núñez. Ahí está jugando Guido. Guido. El balón. Para André Almeida. El pase a la izquierda. Para Gallá. Gallá, Danjuma. Y a forma ahí de buscar y penetrar la portería al Alavés. Ahora la penche la pelota Islaria. Ay, sí, sí, Vera, pero hacerse en Belvalo.
0: Es que esos balones.
1: Ay, sí, sí, Vera, pero hacerse en Belvalo.
2: Y ahora sí, Vera dice que ha recibido un golpe en la cabeza.
0: Esos balones son para lucirse el portero.
1: Y estén ya en el minuto 86.
2: El colegiado le dice que se levante rápido, que no ha habido nada, pero si Vera sigue tendido sobre el terreno de juego, quejándose de un golpe en la cabeza. El árbitro insiste en que no hay nada. Silvera protesta, se enfada. Y le dice que saque la falta.
1: Pues allá va la falta que va a botar el portero a la vez en el tram final ya de este partido. Minuto 42. Uy, tanta sed de partido, trau Silvera. Balón terreno de Cho Valencianista, botaba ahí Guido. El balón, el rechaz que vol recuperar-lo Xomert, se l'emporta al suís. 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
0: Que buena
1: ahí.
0: Era, que buena era, si passa.
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2: Dejava José solo.
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2: El año pasado, recuerdo, empatamos a dos con un gol también en los últimos minutos.
1: Sí. Aquí ocasión va a marcar...
2: Del mal el menos.
1: Sí. Dani Gómez. En aquell entonces, a veure si almenys podem evitar la derrota en este partit, sumar encara que siga un punt. 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
0: Este más de 4 minutos no va a dar, acordaros,
2: Séptimo córner para el València.
1: Ja va el córner, vinga, baló parat, tenia que intentar o consiga. Marcar ese gol que nos da el empate en este tram final de partida. Allá va la centrada, el balón pasado, el balón de Islaria y ahí la pilota que la trata centrado Osasuna, se va fuera.
0: Corner otra
2: vez. Vuelve a ser corner.
1: Sí, desde el otro canto.
2: Va Dani Raba.
1: De la Trecantó. Va Dani Raba, Traoré ese córner. Vinga, una altra ocasió. Altra jugada, való parar per a València per empatar este partit. Allà va Dani Raba, el való amunt. 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
0: Vinga, a veure.
1: El való en el rechaz que torna a recuperarlo André Almeida.

0: Schomert,
1: e Schomert, el que marca Schomert, el que empata per al Valencia, era Schomert.
0: Ojo que recuperamos el balón.
1: Recupera la pelota Valencia, vale Sadik. Sadik buscaba el pase, ahí el balón. Que vol recuperarlo.
2: Chico, toca antes.
1: Venga, Juan, queda Víctor.
2: Toca antes, hombre.
0: 8 minutos de tiempo extra.
1: Queda Temps. Venga, que queda Temps. Ha empatado Schomert para el Valencia, el 2-2. Y queden en Caragüí Minuch para buscar la victoria. Venga. Ahí Mestalla, te que aparece.
0: Aprieta Mestalla.
1: Ahí Mestalla, te que aparece.
0: Unai Núñez es el que golpeó primero y con ese cabezazo fue a la madera, sí.
1: Y pega al pal y el rechazo, la replega Schomert para empatar el partido. Para ficar el 2-2 al marcador y queden 8 minutos, venga. Para buscar la victoria, la remontada en este partido. Ahora sí es deberes y arriba. André Almeida,
2: perte el balón. André, no la pierdas.
1: Ahora aperta André Almeida el balón. La vol recuperar a la vez. Ojo, y esa pilota que se la emporta. Y ese balón que se la acabata.
0: Guevara. Bien, José.
1: Pero Vega ya para recuperar la pilota. A ver el pase para Diego López. Diego López. Dani Raba se la emporta a Raba. La agarra claramente y tarjeta.
0: Falta de Guevara y tarjeta.
2: Va, que se puede. Venga, que se puede todavía. Va.
1: Venga, que queda Temps. Esteban en el 7 minutos. Entrará que en 7 minutos. Venga.
0: Y ahora el colegiado que dice que se espere porque tiene que apuntar la tarjeta. Ya me digas tú
2: que la
0: tengamos que estar en esas.
2: Pero que la apunte el cuarto árbitro, que está para algo.
0: Claro. Canta a venga, por ellos,
1: venga,
0: a por
1: va,
0: ellos, Mestalla. Y sí, sí. Y si vuelve a ser en el descuento, como en aquella ocasión ante el Valladolid.
1: Final, un esfuerzo final para conseguir la victoria. Hemos empatado el partido con el gol de Schomert. Ahora volvemos el triunfo.
2: Juega banda.
1: En estos minutos de temps extra que le quedan en el encontre. Ahí está jugando el Valencia. Dani Raba. Raba busca a la banda derecha para Diego López. El Guajín que se embola en Arabore. Que intenta Diego López. Busca las entradas. Se le queda más a curta.
2: Ahí
1: el balón que
2: entraba
1: ahí, la Alavés. La pilota que la voltró el Alavés. Vol pararlo ahí. Dani Raba. El balón que el juga ya buscando a Lucas Boyé. Argentí, Lucas Boyé que se la emporta. En va cap a esa banda esquerra. El balón arrere, Josef que la vol jugar. Ahí recuperen ells la pilota. Está jugando Antonio Blanco. De nuevo arrere para que la traguen en central. Presionante ahí Sadik. Venga, ni a que hacer un esfuerzo final. Venga, ni a que rendirse. Ni a que buscar ese gol. En este tram final de partido. Estem en el 92. Ahí está atacando a la vez. La pilota era Denis Suárez.
0: Bien recuperada.
1: La Schomert, pero ahí la entrega Lástima. Mal. Ahí la entrega mal. La entrega mal. Bueno, pues ahí está. Envía el minuto. Ahí está atacando a la vez. La
0: 93,
1: pilota para Denis.
0: Quedan 5.
1: Ahora queden 6 minutos. Queda molt de temps. Pero bueno, está atacante Isvinga. Ahora ni hay que defensar. Ve, ojo, esa entrada de Islaria. La trao Guido.
2: Solo, vámonos. Calla.
1: Venga, Nemabore, busquen misa contra. La pelota verá Dani Raba.
2: Vámonos, Dieguito.
1: Corre Diego. Ahí se la emporta Diego López. Corre la pelota Diego López per banda. Se ha quedado multa soles. Allá va Hugo Duro a chudar. Hugo Duro. El balón para Diego López. Ahí no la pergues, Diego, no la pergues. La recuperen nosotros una otra vuelta. Ahí está Unai Núñez. Buscando a André Almeida. El pase verá Gallá. Gallá y Danjuma. Danjuma que intenta, un error de Danjuma en la pilota. Danjuma que se mola acá para la frontal. Continúa
2: ahora.
1: Y para pegar Danjuma el lanzamiento fuera.
2: Joder, de verdad, me cago en la mar.
0: Menos potencia, más colocación.
2: No.
1: 4 minutos.
2: Coge portería, hombre.
1: Claro. 4 minutos queden.
2: Solo intenta coger portería, nada más.
1: 4 minutos queden. Venga, que queda Temps, va. En fet, el mes difícil empatar el partido. En ese gol de Schomert. Taboresiera busquen la victoria en este tram final de encontre en este 4 minutos que le queden al partido.
2: No aparecerá Huguito en una de sus jugadas.
1: La pilota Munt, el balón que vol recuperarlo Guido, aparece ahí André Almeida para buscar el pasarrere Schomert y Almeida.
2: Venga, moveros, ya sé que estáis muertos, pero moveros.
1: El balón de Guido, el argentí que busca el pase para Unai Núñez. De nuevo Guido. La pasada.
2: Venga,
1: era
2: vamos, André
1: Almeida. A por el portugués. André. Buscant, se embolan a perdins. Continúa André Almeida. No per la pilota. Ve André. La bolchua.

0: Por ahí buscando a Sadik Kumar.
1: No la pierdas.
0: Sadik, el pase para Guido. Abore Guido en la pilota. Guido, el balón para Dani Raba. Raba que vol jugar a darrere. Ya están muy tancats, muy replegats. Ahí está el pase para Danjuma, que estaba
1: por
0: sol.
1: Favor, haz una buena.
0: Danjuma, encarant Danjuma.
1: Haz una buena.
0: Danjuma, que busca la centrada. El balón de Islaria, el remat.
2: Pide penalti, penalti y lo pita.
0: Penalti. Penalti a favor del Valencia. Penalti a favor del Valencia, sí. Penalti a favor del Valencia. Un penal claro, sí, señor.
2: Sobre Hugo Duro.
1: No quiero ni verlo,
0: El penalti. Clar que li han fet a Hugo Duro, l'ha pitat l'àrbitre.
2: Coge el balón Hugo Duro, el que va a asumir la responsabilidad. El último que los ha lanzado y ha transformado ha sido Larry Ramachani, ahora en el banquillo. A Hugo Duro se lo han hecho y Hugo Duro que coge el balón para asumir la responsabilidad del máximo goleador del Valencia. Desde los 11 metros le puede dar la victoria a nuestro equipo.
0: Bueno, pues
2: expulsado jugador del Alavés, Guevara, por doble cartulina amarilla.
0: L'han agarrat claramente a Hugo Duro. Es un penalt com el Micalé de Gran.
2: Pues
0: es un penalt, no n'hi han dubtes. Es un penalt com el Micalé de Gran. L'han agarrat claramente a Hugo Duro.
2: Tarjeta roja por doble amonestación para Guevara, que siguen protestando, por cierto, los jugadores del Alavés,
0: La han agarrado claramente a Hugo Duro. Pero bueno.
2: Pues en las botas del 9 tenemos la posibilidad del 6 de 6. De remontar mucho tiempo después. Venga, Hugo, vamos. Pues tiene el balón en las manos. Se aleja de la situación el delantero del Valencia. Siguen protestando los jugadores del Deportivo Alavés. Tratando de prolongar ese momento de tensión para el ariete blanquinegro. Otra cartulina roja, otra cartulina roja que muestra el colegiado. Bueno, si me ayudáis, pues, creo que es para Antonio Blanco, porque estaba protestando de forma insistente.
0: Sí, pues,
2: se queda Pacheco, con 9 el Alavés,
0: Pacheco, Creo que es Pacheco.
2: ¿Pacheco?
0: Creo que es John Pacheco. Antonio Blanco el que está protestando. Pero es Pacheco,
2: Pues esa ha sido cartulina roja directa, sí, para Pacheco. Que aparecía ahí Antonio Blanco protestando insistentemente.
0: Bueno, pues, continúen las protestes.
2: Mira Mestalla. Allá que va Hugo Duro. Ahora sí se acerca al punto de penalti el delantero del Valencia.
0: Venga. Pel que més vulgues, Hugo Duro. Té ahí el gol que pot donar la victòria. 3 punts importantíssims per al València.
2: Todo Mestalla en pie.
0: Eixe penalt que va llançar Hugo Duro, li l'han fet a ell i ell vol marcar-lo. Vinga, Hugo. Vinga, Hugo. Allà va el golejador del València. La pilota en els 11 metres. Va Hugo Duro per a marcar el que pot ser el gol de la remuntada per al València. Busca el llançament. Gol, gol, gol, gol, gol, Hugo Duro. Hugo Duro, gol! El de la remuntada. El de la remuntada. Victoria, el 3-2, Hugo Duro, gol. ¡Que me la tira tú, Hugo Duro! ¡Que me la tira tú, Hugo Duro! Ahí estaba el gol de la victoria, el gol de la remontada, el 3-2 para el Valencia, Hugo Duro.
2: Tenía que ser el killer, tenía que ser el máximo anotador. Esta vez no estaba Larry Ramachani, pero Hugo Duro que saca músculo, saca bíceps. El 9 del Valencia que marca el gol. El 9 del Valencia que le da la victoria a nuestro equipo. Si todo acaba así, se culmina la remontada por parte del Valencia. Bota Mestalla celebrando todo el estadio, la remontada de nuestro equipo.
0: Tira tu Goduro, que ve la tira tu Goduro. Ricardo Arias no volvió por el penal, se nanat fuera el estudio, pero que ve la tirat. Que ve la tirat Hugo Duro, Ricardo, no lo has visto, pero bueno.
1: Lo acabo de ver ahora.
2: Engañando por completo a Sivera.
0: Sí, señor. Pues este es el gol de la remontada.
2: El Alavés con 9, recordemos, victoria.
1: Ha tirado a 2.
2: Sí, ha tirado a Guevara y por
0: a
2: protestas a Pacheco.
0: Venga, va, que ahora ya Asoya no se bota a escapar. Esta victoria del Valencia importantísima. Ahora es Sadik, la tes Sadik, Sadik en Belolo. Sadik va a hacer su otra pasada, se la porta Sadik. Continúa Sadik, Sadik, Sadik, Daria Sadik. Ahí sí está ahí.
3: Si marca eso Sadik. Jugada sí, maradoniana de Sadik, ¿eh?
0: Sí, señor, se no había nada de todo Sadik Umar. Pero Asoya está, Vinga. Asoya está. Esta victoria no se puede escapar. El Valencia le ha pegado la vuelta al partido. Remontada. Soficata per davant en un 3-2, remontant un partit des de feia molt de temps i sumant una victòria importantíssima.
2: I mira més talla, Robi. Todo el mundo puesto en pie, no queda nadie sentado. El córner que lo vamos a sacar en cortito. Por cierto, el colegiado hizo el gesto a los banquillos de que iba a añadir, no sé si 2 o 3 minutos más. No lo olvides
0: bueno,
2: de aquí.
0: Pues ahí está el pase de Islaria, André Almeida. Buscaba el balón a Rere. La pilota que le queda ahí a Dani Raba de Islaria. Continúa Dani Raba la pencha. Sadik que no arriba. A Boredan Yuma. El balón. Atrapa Sivera. Atrapa Sivera. Y ahora Einstein en presa. El balón que trae Sivera Yar.
1: Quédatela.
0: De portería a portería. El balón para Dimitrievski. Para el porter del Valencia. Asoya no se puede escapar. Vinga, Asoya no se puede escapar. Victoria en remontada del Valencia. Y una victoria importantísima. Para allunyarnos del descenso.
2: Más 7.
0: Posición, sí señor, en la clasificación. Ahí está el Valencia.
1: Víctor.
2: Dime, Richard.
1: Apareció mi juguito, ¿eh?
2: Ahí estuvo. En el momento de máxima tensión, asumiendo la responsabilidad. Forzó el penalti y luego ejecutó a la perfección. El míster que camina por el banquillo, por el área técnica. Y Mestalla en pie coreando el nombre de nuestro equipo.
0: Venga,
2: se confirma la remontada.
0: Ya está.
2: Casi 3 años después volvemos a remontar un encuentro.
0: Pues ahí está, jugante el Valencia. Borisa pilota que se emporta Gaya. Gaya desde la banda. Gaya que se envía a Pedre Temps. A que corre ahí ese gons, el cronómetro, el balón, ahí que ni ha de tot, ahí ni ha de tot.
2: Balón para ellos.
0: Y la pilota va a ser para Alavés, la pilota va a ser para Alavés, Vinga, que Asoya está, Asoya está. Evidentemente estem en el minut, ya 102 de partit,
2: Sí, es que el colegio había dicho que iba a añadir 2 o 3 minutos más.
0: Bueno, pues venga.
2: Mira, me está ya.
0: Ahí está, jugando el Valencia. Ojo, que perdemos ahí la pilota. La recupera en Eche. El balón.
1: A ver.
0: Se le volan portar Danjuma. No gusta portar si la pilota Danjuma. Ares da la vez. Eche están en 2 jugadores. Menche. Como hem dit. Y se paló que ha recuperado.
1: Ahora.
0: Porta entre Almeida, Danjuma, Islaria. Por Danjuma. Busca Sadik. Pero no ha podido arribar.
1: Tranquilo.
2: No, se acabó.
0: Ahí está el final. Ahí está el final, ahí está el final. El Valencia guanya, el Valencia guanya.
1: Vamos.
0: Han remontado este partido. Van a la vez. El 3-2. Feia molt de temps que el Valencia no remontaba. Y ha remontado este partido. Ha remontado este partido 3-2. En una victoria importantísima para el Valencia. Una victoria para colocarnos en 32 puntos, para allunyarnos y molt del descens a 7 puntos y para colocarnos en el lloc 12 en la taula de la clasificación. Superar a Sevilla, a Girona, a Rayo Vallecano. Mira si era importante hoy. Y el Valencia lo ha conseguido en este tram final de partido. En esta remontada espectacular, Víctor Barea.
2: En el centro del campo, todos nuestros jugadores cantando Mestalla, celebrando todos la remontada que ha conseguido nuestro equipo cuando más difícil parecía. Apareció ese tanto y la igualada justo en el minuto 90 de Daishomer. Y en el descuento, pena máxima cometida sobre Hugo Duro. Y ahí el máximo anotador del Valencia, que no falló, que no perdona, para que se queden los 3 puntos en casa, para hacer un 6-6, para alejarnos, y de qué forma, de la zona de descenso, más 7 respecto a la zona roja de la clasificación, escalando puntos en la tabla. 12º el Valencia. Lo celebran nuestros jugadores. Todos quieren abrazar a Hugo Duro, al que asumió la responsabilidad. Bota Mestalla, bota ese fondo al que se dirigen nuestros futbolistas, para celebrar un triunfo muy necesario, muy trabajado, y que con la insistencia final dio una victoria de vital importancia para sumar la segunda de forma consecutiva, para remontar un partido casi 3 años después y para que el Valencia siga en el mes de marzo, lo decíamos, mes importantísimo, sumando de 3 en 3, sumando victorias en casa con nuestra gente, justo antes de las fallas, el Valencia que tuvo la mascleta final para llevarse el triunfo.
0: 6 de 6, el Valencia en estos 2 partidos a Mestalla, conseguir la victoria, primero Osasuna, Guida, Banta, L'Alavés, en ese tram final de locura, de bochería, hacia el estadio de Mestalla, tirán de garra, tirán de corache, tirán de cor. Ricardo Arias, se ha conseguido.
1: Es como se tienen que ganar estos partidos, cuando lo intenta, si te encuentras con un equipo bien armado, serio, disciplinado, que te ha sabido jugar y se ha puesto 2 veces por delante en el marcador, pues hay que tirar del corazón, porque a veces sale y a veces no sale. Hoy ha salido bien, hemos tenido suerte porque hemos marcado los 2 goles en el descuento, pero bueno, el equipo ha demostrado que tiene corazón, que tiene ganas de agradar, no se rinde, y eso es lo bonito de este deporte, ¿no? Que bueno, que ahora al final la comunión que parecía alejada se ha vuelto a unir otra vez y lo estamos celebrando todos, ¿no?
0: Bueno, gracias Ricardo Arias, porque Víctor Varela está el gran protagonista, Hugo Duro, el autor del gol de penal, el autor del gol de la remontada de la victoria del Valencia.
2: Sí, Robi, aquí estamos con el 9 del Valencia, con nuestro máximo anotador, Hugo Duro. Si tenía que ser a la épica, el protagonista no podía ser otro que Hugo Duro. ¿Qué tal? Muy buenas.
4: Buenas, bueno, creo que hoy no hay protagonista, creo que es el equipo entero, los 11 que empiezan, los que salimos, los que se quedan sin jugar. Por eso cuando metí gol, pues me fui con ellos, que mucha gente pues no está pasando bien por no jugar, pero ahí siguen apoyando, poniendo buenas caras, trabajando. Eso al final es lo que hace equipo y que creo que los que más jugamos deberíamos estar muy, muy agradecidos a ellos. Y nada, creo que me quedo con esa imagen hoy.
2: 3 puntos de vital importancia, Hugo. 6 de 6 en el mes de marzo, 2 partidos seguidos en Mestalla, había que sacarlos y el equipo lo ha hecho.
4: Sí, hoy ha sido un partido muy difícil, muy duro hasta el final, pero bueno, creo que el equipo el 99% de las veces se deja el alma. Hoy hemos conseguido el premio de la victoria, pero bueno, creo que hoy toca euforia, pero mañana toca trabajo ya para el Oviedo, que debe ser nuestra, donde tenemos que tener la mente.
2: ¿Cómo has vivido la jugada clave? El agarrón a nosotros en directo nos ha parecido clarísimo, y luego esos instantes de bar, de tiempo que pasa, tú con el balón en la mano hasta el momento del lanzamiento, ¿lo tenías claro? ¿Has pensado mucho?
4: Bueno, al final yo también lo he visto claro, es que no me suelta en ningún momento, incluso rematando sigo estando agarrado, entonces yo lo he visto claro, pero bueno, sí que es verdad que al final, al ser el último minuto, digo, igual le entra la duda, pero para mí es claro, y luego al final sí, se ha hecho largo, pero bueno, estaba ahí jugando con la pelota mientras, bueno, respirando tranquilamente para estar lo más tranquilo posible, y la verdad que al final ha ido muy tranquilo y bueno, me alegro.
2: Decíamos 6 puntos de forma consecutiva, que sirven entre otras cosas para alejarnos de la zona baja. No sé cómo de importante es esto para el vestuario, tomar aire, para un poco pensar en lo que viene por delante y seguir creciendo, Hugo.
4: Sí, muy, muy importante. Aquí, como te digo, ya voy a celebrarlo, a descansar, que el sábado tenemos un partido muy importante que queremos seguir ganando, queremos seguir yendo hacia arriba y esto, quedan muchos partidos, así que queremos hacer cosas bonitas y eso se consigue a base de trabajo, tranquilidad y hacia adelante siempre.
2: Gracias, Hugo, enhorabuena.
4: Hasta luego.
2: La victoria del Valencia, el protagonista Hugo Duro, Robi.
0: Bueno, pues ahí estaba Hugo Duro, celebrante esa victoria, celebrante el seu gol, que ya dije, me ha donado una victoria 3-2, la bala a la vez.
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0: Es un sitio muy emblemático vuestro, ¿no?
1: Sí, es ver cómo el fuego amenazó a nuestro entorno y a los municipios a nuestro alrededor, por supuesto, pues generó muchísima preocupación entre los sondenses. Como bien dice y nos dijo nuestro gran Enrique Saura, pues ver a nuestro querido Montí incendiado, devastado por el fuego, pues para nosotros fue terrible y un golpe muy duro. Pero al final, pues gracias a Dios se pudo conseguir parar, dijo la parte de atrás del Montí, lo que se ha quemado, pero fue realmente muy, muy duro para todos los sondenses.
2: Al final, José Vicente, este acto, ¿no? Este homenaje que quiere hacer el Valencia, invitando, estando en el Camp de Mestalla, mostrando su solidaridad, ha de servir también, ¿no? Para concienciarnos a todos y para dar visibilidad a un problema que tenemos, pues, desafortunadamente, de manera demasiado habitual, ¿no? Aquí en la Comunidad Valenciana, por el clima, por el calor, y que pues hay que darle la importancia que merece, porque al final a los municipios afectados, en este caso a los 18 de esta zona, pero cada vez que se produce, siempre es, la verdad es que es una tragedia.
1: Sí, la verdad que sí. Quisiera primero agradecer pues el extraordinario trabajo que hicieron todos los efectivos que participaron en la extinción del incendio, pues los bomberos, las brigadas forestales, la UME, los esfuerzos y cuerpos de seguridad como la policía local, Cruz Roja, que estuvo al pie del cañón también, pues atendiendo a todas las personas, más de 200 personas que vinieron a onda de pueblecitos que fueron desalojados, los atendimos en el pabellón municipal, hicieron un trabajo bárbaro junto con los voluntarios de onda, y es digno de agradecer. Y ahora pues seguramente queda lo más difícil, porque el fuego al final es dramático, en unos días con muchísimo trabajo se apaga, pero va a quedar lo más difícil, que es la recuperación de las zonas afectadas del bosque. Ten en cuenta que ahí se practica muchísimo deporte, por ejemplo, el senderismo, la caza, el DTT, y hay que recuperarlo en las condiciones que se precisan.
2: Onda, en este caso, queda al norte, ¿no? de toda la zona afectada, pero entiendo que pues como dices, ¿no? Parte del término, sobre todo zonas muy cercanas en las que la propia gente de Onda pues las tiene en su día a día, y a los vecinos, ¿no? de poblaciones cercanas, pues al final, cuando te toca tan de cerca, pues aún se pasa peor, ¿no? Más allá de lo que comentábamos antes del confinamiento y demás.
1: Claro, el Montí es la montaña más querida por nosotros, y como decía antes, es muy visitada, senderismo, deportista, de toda actividad y disciplinas, y hay que evaluar ahora con rigor los daños, actuar para evitar la erosión y la pérdida de suelo, recuperar las infraestructuras forestales y hacer una regeneración como corresponde. Eso, desde el Ayuntamiento tenemos claro que vamos a colaborar con la Generalitat, con el resto de administraciones, para que esa recuperación pues sea cuanto antes una realidad. Y además quiero destacar también, por ejemplo, la implicación de la sociedad ondense. Se han dirigido a nosotros varios clubes, entre ellos el Club de Caza de San Roque de Onda y el Club de Esplome, para mostrarnos su predisposición a colaborar y recuperar cuanto antes pues nuestra montaña, nuestro bosque.
0: Estamos hablando con el teniente de alcalde y concejal de deportes, José Vicente Iserte, de Onda, como decíamos, una población muy unida al Valencia y al valencianismo, por Enrique Saura. Y José Vicente, quiero que escuches a Saura, cuando lo tuvimos aquí en directo, emocionado por todo lo que estaba pasando a su pueblo y a él también, pues de manera especial.
3: La verdad que he pasado dos días o tres muy, muy, muy, muy mal, porque claro, es una casa, pero es una casa en la cual he estado, perdona, pero son 43 años que estoy viviendo ahí en esa casa, y claro, nos hemos tenido que bajar porque venía el fuego cara a nosotros, y estamos así aquí en el pueblo. De momento, la casa, todas las casas que están alrededor de la mía o yo alrededor de las de ellas están bien protegidas, y es algo que hay que agradecer a esta gente que está apagando fuego.
0: Es la voz de Enrique Saura, pero era la voz de un pueblo, José Vicente Iserte.
1: Sí, efectivamente, pues Enrique Saura, como muy bien has dicho, pues es una persona muy querida en nuestro pueblo, fue el capitán de nuestro club de Valencia, y le queremos una barbaridad, y claro, él tiene una casita muy cerca, que fue también desalojado, y lo sufrió un poquito más que el resto de ondenses, lo vivió en primera persona. Claro, pues a todos se nos encogió el corazón cuando veíamos el fuego tan cerquita de nuestra población y de nuestro entorno. y el incendio pues también lo recuerda.

0: Eloy, Ferrando, el centro de Ferrando, y ha marcado Boro. Ha empatado Boro el partido. El regate de Fenol, el centro, Zubizarreta, gol del Valencia. Penev ha marcado el segundo del Valencia. Se la dejó Zubizarreta prácticamente para que la empujara a los 19 minutos del segundo tiempo. El 2-1 y el gol de Penev.
1: Sí, estamos con Boro, el autor del primer gol del Valencia, un gol que encaminaba lo que al final ha sido victoria de tu equipo, ¿no?
2: Bueno, sí, la verdad es que pienso que lo estábamos buscando, estábamos teniendo ocasiones y bueno, y al final pienso que el trabajo que estamos haciendo se ha visto recompensado.
3: Hola, ¿qué tal? Buenas tardes. 2 de diciembre de 1989, un gran Valencia brilla en el Luis Casanova y tumba al Barcelona en una gran remontada en la segunda parte. Un gol de Boro primero y otro de Penev después le dan los dos puntos al conjunto de Víctor Espárrago, en lo que estaba significando una temporada magnífica esa, en la que el equipo iba a quedar subcampeón al final. En aquel Valencia, Ocho Torena bajo los palos, importantísimo en aquella campaña, Boro, Arias, Camarasa, Giner, la primera temporada de Lugo Penev, un gran bloque que fue capaz de derrotar a los grandes, en este caso además en un encuentro con un punto de épica, no solo por la remontada en sí, sino por el maltrecho estado del césped, ya que el día anterior había diluviado sobre la ciudad de Valencia. Aquel era el Barça ya de Johan Cruyff, con un Salinas desatado como referente ofensivo. Precisamente él fue el encargado de adelantar en el marcador al cuadro culé. Aquel encuentro, desgraciadamente también, estuvo marcado por la violencia. Fueron detenidos algunos Boisos Nois y rotas las lunas del autobús del Barça. Esas cosas que afortunadamente ya casi no existen en el fútbol, porque entre todos estamos siendo capaces de acabar con ellas. Sobre el césped, un Valencia formidable del que Tuzón podía sacar pecho, porque ya nada tenía que ver con el equipo que tres años atrás había jugado en segunda división. Hoy retrocedemos 27 años para situarnos en una noche de fútbol de máxima intensidad, de delirio en las gradas, una noche de esas de Mestalla que vosotros conocéis bien, una de esas en las que el Barça de Cruyff se arrodilló ante el Valencia. Bienvenidos a Cuánto Sabes del Valencia, bienvenidos al gran concurso de la afición valencianista. Son las 7 y 3 minutos en directo en VCF Radio, en la radio oficial del Valencia Club de Fútbol, en la radio del Sentiment, en un día diferente, en este jueves 22 de septiembre de 2016, jueves en el que hay fútbol, juega el Valencia. Aquí, donde nos encontramos, en el recinto de la Avenida de Suecia, en el estadio de Mestalla, a partir de las 10, quinta jornada del Campeonato Nacional de Liga, quinta jornada de la Liga Santander, Valencia, a la vez, con Boro en el banquillo y con la necesidad de sumar esos tres puntos importantísimos para que el Valencia empiece a remontar el vuelo en este inicio de campeonato. Así que programación especial hoy de VCF Radio. Hoy estamos en la sala de prensa de Mestalla, habitualmente siempre en el Media Center de la Ciudad Deportiva. Hoy nos encontramos aquí en la sala de prensa del Estadio Valencianista para realizar en el horario habitual nuestro programa, desde ahora y hasta las 8 de la tarde, momento en el que recogeremos la última hora con un pequeño resumen, una previa de lo que va a ser ese encuentro entre el Valencia y el Alavés a partir de las 10 de la noche, y ya desde las 8 y media nuestros compañeros, con Josep Rovira a la cabeza, desde la cabina de VCF Radio en el estadio de Mestalla, van a contar todo lo que suceda en el antes, en el durante y en el después de ese importantísimo encuentro para el Valencia Club de Fútbol. Así que nadie se puede perder la programación especial de este jueves de la radio oficial del Valencia, como siempre, con esas camisetas oficiales que ponemos en juego en el concurso cada semana. Ya sabéis, dos sobre la mesa de lunes a jueves. Se la llevan los dos mejores concursantes que vienen a participar con nosotros, los de mayor puntuación, entre los ocho, dos cada día de lunes a jueves. Os recuerdo que el viernes reemitimos el mejor programa de cada semana, así que hoy es jueves, hoy vamos a conocer quiénes son los ganadores de esas dos camisetas oficiales del Valencia que os lleváis. Podéis elegir, por supuesto, el color, entre la blanca o la negra, y también la talla, así que atentos, especialmente el resto de concursantes que habéis participado esta semana, porque al filo de las 8 vamos a conocer quiénes son los ganadores. Os recuerdo que podéis escuchar, que podéis recuperar todos y cada uno de los programas emitidos hasta el momento del gran concurso de la afición valencianista en la página web del club, valenciacf.com. valenciacf.com. Dentro de la sección UCF Radio podéis escuchar no solo el concurso en todas sus emisiones desde que arrancamos el pasado mes de abril, sino también todos los programas de UCF Radio. Por si alguien anda despistado, estamos en fase de repesca. Están viniendo a participar durante este mes de septiembre los concursantes que cayeron en la primera parte del programa, la que realizamos entre los meses de abril y julio, pero cuando termine, y ya queda poco, esta repesca, continuamos con la primera fase, así que podéis seguir apuntándoos. Continúan abiertas las inscripciones a través de la página web oficial del club, en este caso las inscripciones a través de la página web del concurso, cuantosabesdelvalencia.com. repito, cuantosabesdelvalencia.com. os vais al apartado de inscripciones, registráis vuestros datos y os llamaremos para venir a participar. Hoy estamos en Mestalla, habitualmente cada día en el Media Center de la Ciudad Deportiva de Paterna a partir de las 7 de la tarde. Como novedad esta temporada, también podéis enviarnos vuestros datos, os podéis inscribir con mensaje privado, eso sí, a través de nuestra página de Facebook. Como hacemos cada tarde, también abrimos Twitter, importantes las redes sociales en este programa. Abrimos @cuantosabesvcf, @cuantosabesvcf, esa es la dirección a la que nos podéis escribir para contarnos lo que queráis, comentarios, opiniones, sugerencias, desde casa, desde el coche, desde el trabajo, desde donde nos escuchéis. Y os instamos, como hacemos cada tarde, a que juguéis con nosotros, a que participéis en el gran concurso de la afición valencianista e intentéis acertar las preguntas a las que se van a someter nuestros dos concursantes, que ya están listos y dispuestos aquí en la sala de prensa del estadio de Mestalla. Son las 7 y 8 minutos. Hola, Víctor Nicolau, 38 años, Valencia. Muy buenas tardes.
4: Hola, buenas tardes.
3: Bienvenido de nuevo al concurso. Aquí estamos en la repesca. La verdad es que el escenario no sé si impone un poquito más que el habitual del Media Center. Estamos ahora mismo, como os podéis imaginar todos los oyentes, en una sala de prensa vacía, en la que no hay absolutamente nadie, en la que poco a poco van a ir llegando compañeros de los diversos medios de comunicación para ir preparando ese encuentro que arranca a las 10, aunque quedan casi 3 horas para el comienzo de ese partido. Y estamos prácticamente solos. Allí se va a sentar después Boro, allí se va a sentar después Pellegrino, las correspondientes ruedas de prensa. No sé, Víctor, si impone un poco más o no.
4: Sí, la verdad que la experiencia muy bonita, ya en Paterna lo fue, y el cambiar hoy a Mestalla, pues mucho mejor.
3: Y además vais a tener una, yo creo, una experiencia quizá más inolvidable todavía, y es que vais a vivir el partido en directo después con Rovira y todo el equipo de UCF Radio en la cabina, que eso tampoco
4: Correcto.
3: Está mal, ¿no?
4: Muy bien.
3: A disfrutar, y esperemos que se haga una victoria, que es lo más importante. Víctor, ¿cómo fue aquel primer programa antes del verano?
4: Pues en mitad de junio o así fui, y empecé ganando y me remontó. La verdad que estaba bastante nervioso.
3: Estabas nervioso y, sí. y te remontaron. Empezaste ganando, pero te remontaron.
4: Sí, mucho nivel.
3: La verdad mucho que nivel. Sí. El que están demostrando, por supuesto, sí. los valencianistas en este concurso desde que arrancamos esta nueva etapa en la radio oficial del Valencia. Muy bien, Víctor. Tenemos a familia y amigos escuchándote pendientes
4: sí.
3: de lo que suceda.
4: Sí, ahí
3: si
4: está.
3: Alguno se lo pierde, luego tiene el podcast, que
4: ya se lo he dicho.
3: Decía al principio, está disponible en la web del club. Mucha suerte, a ver lo que pasa.
4: Gracias.
3: José Ferrer, 36 años, Valencia, buenas tardes.
5: Hola, buenas tardes, Darío.
3: Bienvenido de nuevo a ¿Cuánto sabes del Valencia? ¿Qué te sugiere, qué te dice a ti el escenario de hoy, la sala de prensa de Mestalla?
5: Bueno, la verdad que una bonita experiencia, la verdad, porque dentro de un rato van a estar aquí los entrenadores, tanto Pellegrino como Poro, y diferente.
3: Diferente. Desde luego que emocionante, y bueno, pues otra manera de vivir también el concurso. José, ¿cómo fue tu primera participación?
5: Bueno, bien. empecé, bueno, la verdad que fue un encuentro bastante disputado. Lo que pasa que al final, pues no, dos pequeñitos fallos, aquella pregunta de Ngonga y Álvaro.
3: ¿Cuál fue? ¿La puedes recordar? Porque yo sí
5: la de Álvaro, que había ganado, que había nacido en Guinea.
3: Sí.
5: Y me equivoqué al final y puse.
3: Dijiste Ngonga.
5: Ngonga, pero sabía que era Álvaro, pero bueno.
3: Ajá. Bueno, pues eso son cosas que pasan
5: sí.
3: en el concurso. José, veremos lo que sucede en esta tarde de jueves. Víctor y José buscando el pase, buscando la clasificación a la segunda ronda, a la segunda eliminatoria del gran concurso de la afición valencianista. José, que tengas mucha suerte.
5: Claro.
3: 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Son las 7 y 11, lo primero que hacemos es retroceder de nuevo a ese sonido que nos acompaña hoy como telón de fondo. Vamos al primer fragmento de ese encuentro entre el Valencia y el Barcelona, en el que Boro fue protagonista al marcar el primer gol de la remontada. Se había adelantado el conjunto catalán con un gol de Salinas, y después Boro y Penev le iban a dar la victoria al Valencia. Temporada 89-90, concretamente el 2 de diciembre, así contaban el partido en Televisión Española, José Ángel de la Casa en la narración y a pie de campo Pedro González, que por si alguno no lo recuerda, es mítico, es un auténtico referente en el mundo del deporte, desgraciadamente ya fallecido hace más de 15 años, es el hombre del ciclismo, el hombre que contó las hazañas de Indurain en los años 90 en Televisión Española. Pedro González estaba ese día a pie de campo contando en Mestalla, en el Luis Casanova, ese Valencia 2, Barça 1 en Televisión Española.
0: Ahí está la alineación del Barcelona con Zubizarreta, López Recarte, Serna, Koeman, Milla, Vaquero, Julio Salinas, Amor, Laudrup, Roberto y Begiristain. La ya comentada ausencia de Eusebio, que Johan Cruyff ha justificado por la razón de estar sancionados Amor y Koeman para el partido frente al Milán, y mantenerle en la banda para que no tenga ningún problema para jugar si es necesario en la ciudad italiana. En cuanto al Valencia, juega con Ocho Torena, Camarasa, Boro, Arias, Ferrando, Tomás, Toni, Arroyo, Penev, Fernando y Eloy. Las tracas que han dejado ese humo, que esperemos poco a poco vaya abandonando lo que es el terreno de juego para una mejor visibilidad de el partido. El señor López Nieto, el colegiado andaluz, su segunda temporada en la primera división, árbitro que va a dirigir este partido, y está ya con Fernando y Zubizarreta, los capitanes de ambos equipos. Recordemos, el Barcelona segundo con 17 puntos, 3 positivos, Valencia cuarto con 16 puntos y 4 positivos. Amor con bastante espacio, se van a meter, no llega José Mari Vaquero, no ha llegado, y Salinas acaba de marcar, no llegó Vaquero al primer balón y Salinas marca a los 5 minutos para el Barcelona. El contraataque del Barcelona, la jugada la inició Koeman, Amor y el centro llegaron, observen, totalmente solos. José Mari Vaquero primero, que no llega al balón, pero sí Salinas y Ochotorena, que no pudo hacerse con el balón. A los 5 minutos, primer gol del partido, gol de Julio Salinas.
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3: Son las 7 y 16 minutos en directo en el gran concurso de la afición valencianista, en directo en VCF Radio. A mi izquierda está Víctor Nicolau, 38 años, Valencia. A mi derecha, José Ferrer, 36 años, Valencia. Comienza el concurso.
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3: Víctor, José, conocéis perfectamente el funcionamiento nuevo del programa, el nuevo sistema, con esas 11 preguntas iniciales. Sabéis que tenéis 65 segundos como máximo para contestarlas, así que os recomiendo que si en alguna tenéis muchas dudas, es mejor contestar entre las dos opciones que os voy a dar, son preguntas tipo test, mejor eso que quedarse mucho rato pensando, porque se nos escapan de esa manera los segundos. Así que es la recomendación para la prueba inicial. Sabéis que el que más puntos consiga de estas 11 preguntas, de los dos, se lleva el primero de la tarde en cuanto sabes del Valencia. Así que, Víctor Nicolau, eres el primero, tú te estrenas.
4: Muy bien.
3: Evidentemente, en tu anterior participación no existía esta prueba. Vamos a ver cómo se te da. Contrarreloj, 7 y 17 minutos, preparado, atención, tiempo. ¿Ranieri jugaba con laterales o con carrileros?
4: Laterales.
3: No. Mestalla cantaba Lugo Lugo o Petya Petya.
4: Lugo Lugo.
3: Sí. Carboni fue expulsado en su debut ante Barça o Real Madrid.
4: Barça.
3: Sí. Anglomá llevó el dorsal 12 o el 20.
4: 20.
3: Sí. Se encuentra lesionado en estos momentos Santos o Garay.
4: Garay.
3: Sí. ¿Vino Maciño la temporada de Parreira o la de Luis Aragonés?
4: Parreira.
3: Sí. ¿Manjarino Alfredo marcó el gol decisivo de la final del agua?
4: Alfredo.
3: Sí. ¿Sánchez se fue con Benito o con Tárraga al Celta?
4: Tárraga.
3: Sí. ¿Payasito es un apodo de Aymar o de Ortega?
4: Aymar.
3: Sí. ¿Es rubio Javi Garrido o Fabio Aurelio?
4: Fabio Aurelio.
3: Sí. ¿Marcó Figo o Raúl el famoso penalti de Marchena a Raúl?
4: Raúl.
3: ¡No! Bueno, no está mal. No ha estado mal. Han sido 9 preguntas acertadas. Ha fallado, curiosamente, la primera y la última. Yo creo que la primera te había un poco frío. porque quizá era de pensar un segundo más, o bueno, en cualquier caso, carrileros más que laterales, con eso apostaba y con eso jugaba Ranieri en su etapa como entrenador del Valencia. De hecho, famoso fue ese sistema, ¿no?, del técnico italiano, y la última quizás sí que tenía un puntito más de dificultad, ahí para pensar rápido era más complicada. ¿Cómo te has sentido, Víctor?
4: Bien, hay que estar rápido, sí.
3: Hay que estar rápido, ¿verdad? Sí. No podemos detenernos mucho a pensar, a intentar situar en el tiempo, porque se nos comen esos 65 segundos, ese minuto 0.5 que tienen nuestros concursantes, aunque de momento todos están siendo rápidos, están haciendo caso a nuestros consejos y a ninguno se le ha acabado el tiempo pensando. Así que, de momento, los valencianistas que han acogido de maravilla esta nueva prueba de cuánto sabes del Valencia. José, ¿tú cómo lo has visto desde el otro lado? Tócate ahora.
5: Bien, rápido por eso.
3: Vamos allá con tus 11 preguntas, con el particular 11 inicial del concurso, en directo en VCF Radio, en la radio del Sentiment, en la radio oficial del Valencia. José, preparado, vale. Atención, tiempo. Claudio López se fue del Valencia al Inter o al Lazio.
5: Lazio.
3: Sí, Espárrago entrenó al Valencia antes o después que Hiddink.
5: Antes.
3: Sí, en la final de París fue Casillas o Bullo el portero del Madrid.
5: Casillas.
3: Sí, es internacional con la sub-21 Carlos Soler o Munir.
5: Munir.
3: Sí, el estadio donde jugará el Valencia la próxima jornada es Butarque o el Salto del Caballo.
5: Butarque.
3: Sí, el Hoyo Laya es asturiano o vasco.
5: Asturiano.
3: Sí, Koeman apartó del equipo a Angulo o a Baraja.
5: Angulo.
3: Sí, Belodedic jugaba de extremo derecho o de líbero.
5: Líbero.
3: Sí, Mendieta marcó el primero o el último gol del 6-0 al Real Madrid.
5: El último.
3: Sí, el Valencia ganó 1-0 o 3-0 al Leeds en semifinales de la Champions.
5: 3-0.
3: Sí, tengo un equipo de locos, lo dijo durante un partido Benítez o Ranieri.
5: Ranieri.
3: Sí, señor, pleno de José Ferrer. Enhorabuena, José. Han sido 11 preguntas acertadas. Has acertado absolutamente todo lo que se te ha presentado por delante. Te veo como cansado ahora, descansando, ¿no?, de este momento de estrés, del primero del concurso. 11 preguntas acertadas para José. Que ha estado muy bien, Víctor, por cierto, no sé cómo lo has visto tú.
4: Muy bien, muy bien.
3: Pero has estado rápido, no has fallado ninguna. La verdad es que casi todos los concursantes optáis por el mismo sistema al contestar el once inicial, que es agachar la cabeza, no mirar nada más y concentrarse, sobre todo concentrarse mucho. A José le ha ido muy bien, a Víctor también, porque ha conseguido 9 puntos, aunque evidentemente José con 11, se trata de un pleno, se lleva el primero de la tarde. El primer punto para José Ferrer, nuestro participante de 36 años de Valencia, aunque esto solo ha hecho que empezar. Me voy a dar una vuelta por Twitter, @cuantosabesvcf, @cuantosabesvcf. Esa es la dirección a la que nos podéis escribir. Estamos pendientes de vuestros comentarios. Dice Raúl Josa, por ejemplo, ¿cómo molan los 11 iniciales en preguntas? Bueno, nos alegramos de que los cambios en el concurso molan sobre todo para el oyente, ¿verdad, Víctor?
4: Pues claro, eso es.
3: ¿Qué estás poniendo? Para el oyente y para el participante, yo creo que provocan un poquito más de sufrimiento. Pero bueno, os agradecemos que os guste sobre todo el cambio de sistema y este nuevo formato del gran concurso de la afición valencianista. Enseguida las segundas preguntas. De momento, José 1, Víctor 0. 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Segundas preguntas que vienen precedidas, como siempre, de un sonido. En este caso, Víctor, la tuya. Vamos a ver de cuál. Pues yo creo que de uno interesante. ¿Recuerdas el gol de espuela de Blaovic al Besiktas?
4: Sí.
3: Vamos a recuperar ese instante, vamos a recuperar ese sonido, ese momento de mediados de los años 90 en el que Goran Blaovic hacía un tanto de muy bella factura que al final en el global de la eliminatoria iba a ser importante para que el Valencia se clasificase para la siguiente ronda de la Copa de la UEFA. Así lo contaba Juan Carlos Rivero en Televisión Española.
8: Ha sacado Mendieta, que quería jugar con Carpin, José Ignacio. Con el Raín, ahora es Recep. El que retrasa para Mermit, la presión de Carpin. Ha sacado Mermit para Linguncar. Recep y Carpin. Le robó la pelota a Carpin, Claudio López. De nuevo Carpin, que se ha ido de Linguncar. El centro de Carpin y el remate a gol. Gol del Valencia. Ha marcado el Valencia el segundo gol del encuentro. A los 43 minutos y medio de juego. Ha marcado el Valencia el segundo gol del encuentro después de esta acción. En el balón robado por parte de Carpin, ha conseguido Claudio López el segundo gol para el conjunto español. Fenomenal el remate con el que ha logrado superar a Mermis. Ahora son otras caras las que hay en el banquillo de el conjunto del Valencia y tenemos el remate sensacional tras el centro de Karpin. Vamos a ver por qué Blažević al final ha logrado resarcirse de los errores anteriores. Ahí está el taconazo. Qué golazo acaba de conseguir aquí a un minuto tan solo para llegar al final del partido. Gol del Valencia, minuto 44 de juego. Besiktas 1, Valencia 2. Gol marcado por Blažević en ese taconazo tras el centro de Karpin desde el lado derecho. Un gran gol con el que Blažević ha enmendado los errores anteriores. Vamos a ver aquí la jugada de nuevo, el centro de Karpin. Y observen cómo llega Blažević para tocar el balón con el tacón y conseguir un gol extraordinario. Karpin, que había dejado atrás a Ligunkar, algunos jugadores del Besiktas se quedaron aquí reclamando falta de Karpin. Pero ahí está el centro. El balón a Blažević, que consigue el gol.
3: Bueno, pues ese es el sonido del golazo de Blažević, del jugador croata. Y pues más o menos nos va a transportar a esa temporada. La pregunta de Víctor, que es la segunda. ¿Preparado, Víctor?
4: Sí.
3: Atención. El 12 de abril de 1997, el 12 de abril de 1997, Valencia y Athletic de Bilbao marcan 7 goles en Mestalla en un partido marcado por la gran actuación de Ariel el Burrito Ortega. ¿Cuál fue el resultado de aquel partido? Te repito la pregunta. El 12 de abril de 1997, Valencia y Athletic de Bilbao marcan 7 goles en Mestalla en un partido marcado por la gran actuación de Ariel Ortega. ¿Cuál fue el resultado de ese encuentro? Te voy a dar 4 opciones. Opción A, 5-2. Opción B, 6-1. Opción C, 3-4. Opción D, 4-3. Te repito las opciones, Víctor. 5-2. 6-1, 3-4 o 4-3. Buscamos el resultado de un Valencia Athletic del 97, 12 de abril, en el que la estrella del partido es Ariel Ortega.
4: Pues voy a decir la 5-2.
3: 5-2, te decantas por 5-2, ¿te suena?
4: Sí, me suena el partido, estaba allí.
3: ¿Estabas aquí?
4: Aquí mismo, sí, aquí mismo, ¿verdad?
3: Tenemos la costumbre de decir, estaba allí, pero hoy estamos aquí en el estadio de Mestalla, en la previa de ese Valencia a la vez que arranca a las 10 y que va a contar VCF Radio con Josep Rovira y todo el equipo. Estabas aquí viendo el que tú crees recordar 5-2 si fue el resultado.
4: Si no recuerdo mal, fue cuando Farinós y Ortega discutían por un penalti y eso.
3: Ajá.
4: Me suena el que era ese partido.
3: ¿Marcamos entonces la opción A?
4: Sí.
3: 5-2. ¿Solo sí o no por si hay rebote? José, ¿tú la sabes?
9: Creo que sí.
3: ¿Crees que la sabes? Muy bien. Pues en la segunda pregunta de Víctor, que cayó en la primera prueba del programa, va a decantarse por la opción A, 5-2. Y vamos a comprobar. Ganó el Valencia 5-2 al Athletic de Bilbao en ese encuentro del 12 de abril del 97, en el que hubo 7 goles en Mestalla y en el que se salió el Burrito Ortega. Correcto, Víctor. Enhorabuena, sí, señor. Punto para ti, empate a 1. Aunque José tiene una pregunta... menos, iba a decir que, por cierto, la anécdota con Farinós fue en partido contra el Sevilla, no en ese concretamente. Apunte, aunque bueno, no vas muy desencaminado, ni mucho menos en el tiempo. José, segunda pregunta para ti.
9: Bueno.
3: Vamos a ver lo que nos depara el sonido como antecedente para situarnos. ¿Dónde? Pues en este caso en la temporada 93-94, una campaña amarga en general para el conjunto valencianista, aunque vamos a escuchar un momento de alegría. En ese momento todavía lo era aquella competición, la Copa de la UEFA, un fragmento, el principio de aquel partido en el que el conjunto valencianista se imponía al Nantes para clasificarse para la siguiente ronda de la Copa de la UEFA, siguiente ronda que seguro todos conocéis y no hace falta ni que nombre, pero el Valencia Club de Fútbol empezaba así aquella eliminatoria, aquel partido de vuelta ante el Nantes, que iba a vencer 3-1 aquí en el estadio de Mestalla en 1993.
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10: El penal es clarísimo. La repetición demuestra que es agarrat y espentat el jugador.
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3: Pues esa era la retransmisión en Canal 9 de Miguel Ángel Picornell, Paco Lleret, Ferran Pina en ese Valencia Nantes. Atención a la pregunta, José. El Valencia estuvo a punto de fichar a un futbolista a principios de los 90 que después se iba a convertir en su verdugo. El Valencia estuvo a punto de fichar a un futbolista a principios de los años 90 que después se iba a convertir en su verdugo. Te voy a dar cuatro opciones. A. Alfredo Santaelena. B. Smith. C. Can de Fonseca. El Valencia estuvo a punto de fichar a un futbolista a principios de los años 90 que después se iba a convertir en su verdugo. Opción A, Alfredo Santaelena. Opción B, Smith. Opción C, Can. Opción D, Fonseca. José.
5: Yo creo que es Fonseca.
3: ¿Crees que es Fonseca? ¿Crees que el Valencia intentó fichar a Fonseca a principios de los años 90? Sí. Y que después Fonseca se convirtió en verdugo del conjunto valencianista. La opción D, entonces.
5: Sí.
3: ¿Te suena aquella historia?
5: Sí.
3: Te veo bastante seguro, bastante convencido. 7:31 en directo desde el estadio de Mestalla. ¿Cuánto sabes del Valencia? A las 10, Valencia a la vez, desde las 8. Nada más terminar, la previa, la última hora, con Josep Rovira y todo el equipo de VCF Radio. Entonces marcamos la de Fonseca.
5: Fonseca.
3: ¿Es sí o no, Víctor, por si hay rebote? ¿Tú la sabes?
5: Sí.
3: ¿La sabes 100%?
5: Sí.
3: José Ferrer, de Valencia, 36 años, marca la opción de Fonseca y comprobamos. Es correcto, José, enhorabuena, segundo punto para ti. Efectivamente, el Valencia intentó ese fichaje a principios de los 90 y después llegó aquí a destrozarlo por completo con 6 goles en total en aquella eliminatoria. Vamos con las terceras preguntas, son las más antiguas, son las que ellos no han vivido en primera persona como aficionados del Valencia. Antes, el segundo fragmento de aquel 2 de diciembre del 89, de aquel Valencia 2, Barça 1, con los goles de Boro y de Pénez en Televisión Española.
0: Fernando, hacia Penev, siempre muy cerca de él Roberto. Y el balón a córner, de nuevo enviado por Roberto. 5 minutos del segundo tiempo, sigue el 1-0 favorable al Barcelona cuando va a lanzar este primer córner del segundo tiempo el Valencia. Lo hace Eloy. Ahí va de nuevo Zubizarreta, el balón de nuevo para Eloy. Eloy cerrando, el centro de Ferrando y ha marcado Boro. Ha empatado Boro el partido a los 5 minutos y medio, prácticamente en el mismo minuto en el que el Barcelona marcaba en el primer tiempo. Acaba de empatar el Valencia por medio de Boro. Ahí vemos de nuevo la jugada. El centro va a ser de Ferrando. y empata el partido.
12: Apuntar sobre el gol dos cosas. Una, que prácticamente también es muy parecido al gol conseguido por Julio Salinas, el del FC Barcelona. Y segundo, que ha habido por el terreno de juego, estaba Roberto en buena disposición para despejar, pero ha sufrido un resbalón que ha hecho que tuviera ventaja a Boro en el remate. Creo que el terreno de juego también en esta jugada ha influido mucho.
0: Ahí está Ferrando. Se ha sacudido muy bien el Valencia, el acoso del Barcelona y los marcajes. Y ha habido falta a Fenol. 19 minutos del segundo tiempo, empate a uno en el marcador, cuando el Valencia está ofreciendo sus mejores momentos de juego.
12: Ahí hay una jugada y tiene razón Tomás en la protesta, porque él quiere sacar rápido, los jugadores de Barcelona no le dejan y el árbitro interpreta que tiene que contar y pedir los pasos, y no es así.
0: Ahí está Tomás para Ferrando. Fenol. El regate de Fenol, el centro, Zubizarreta y gol del Valencia. Penef ha marcado el segundo del Valencia. Se la dejó Zubizarreta prácticamente para que la empujara a los 19 minutos del segundo tiempo. El 2-1 y el gol de Penef.
12: Magnífica jugada de Fenol. Estábamos hablando cuando decíamos del cambio que podría darle mucha movilidad, porque es un jugador con una gran habilidad en el regate. Ahí le regatea de tacón con ese recorte a Vaquero. Centra muy bien con la pierna derecha, que no es su pierna fuerte. Ahí Zubizarreta tiene que despejar como puede y está muy atento Penef.
0: Ha dado la vuelta el Valencia al partido en estos 20 minutos que llevamos de segundo tiempo. Ahí vemos de nuevo cómo Zubizarreta, en su intento de despeje, le ha puesto la pelota en su pie a Penef, que ha marcado el segundo gol.
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3: Quedan 24 minutos para las 8, estamos en directo en el estadio de Mestalla. ¿Cuánto sabes del Valencia? El gran concurso de la afición valencianista en este jueves frenético de radio. A continuación, cuando terminemos nosotros, Josep Rovira y todo el equipo con la previa ya de ese partido que arranca a las 10 de la noche aquí en Mestalla entre el Valencia y el Alavés. De momento Víctor un punto, José dos puntos. Está imponiendo José Ferrer a Víctor Nicolau. Vamos con las terceras, estas son las que se salen de lo que vosotros habéis vivido. Son las más antiguas. Atención Víctor. Fue jugador y después entrenador del Valencia. Fue jugador y después entrenador del Valencia. Te voy a dar cuatro opciones. A. Coldo Aguirre. B. Scopelli. C. Pasarín. D. Domingo Balmaña. Fue jugador y después entrenador del Valencia. A. Coldo Aguirre. B. Scopelli. C. Pasarín. D. Domingo Balmaña. Mientras piensas, Víctor, me doy una vuelta por Twitter, que es cierto que hoy lo tengo un poquito abandonado. Arroba cuánto sabes VCF. Había muchos aciertos en anteriores preguntas. Por ejemplo, la de Fonseca de Raúl Josa, de José Manuel Jiménez, que también apuntaba que lo de Farinós y Ortega fue antes ante el Sevilla. Raúl Josa decía, en la primera parte iban ya 5-0. Correcto, en ese partido que recordábamos antes ante el Atleti de Bilbao. Y aciertos también, y fallos, alguno en esta pregunta. Te la repito. Fue jugador y después entrenador del Valencia. Coldo Aguirre, Scopelli, Pasarín, Domingo Balmaña. Complicada, Víctor. ¿Tienes el comodín disponible?
4: Tengo dudas entre dos. Y me quiero arriesgar por no usar el comodín antes de las directas.
3: ¿Prefieres no usar el comodín? Estás por detrás en el marcador, sí. Aún así vas a arriesgar, vas a apostar por una.
4: Sí.
3: ¿Qué hacemos?
4: Pues...
3: Coldo Aguirre, Scopelli, Pasarín, Domingo Balmaña. ¿Quieres arriesgar?
4: Voy a decir la C, Pasarín.
3: Pasarín. ¿Te la juegas a Pasarín?
4: Sí.
3: Muy bien. Pues eso es arriesgar, ¿eh?
4: Sí.
3: Víctor.
4: 50%.
3: Solo sí o no, por si hay rebote, José, ¿la sabes?
9: Creo que sí.
3: ¿Crees que la sabes? Víctor Nicolau marca la opción C. Pasarín fue Pasarín. Jugador y después entrenador del Valencia. Sí, señor. Víctor, enhorabuena. Porque la pregunta no era fácil. No. Y sumas tu segundo punto para empatar en estos momentos el programa. 2-2, José Ferrer con una pregunta menos. José, vamos allá.
9: Vale.
3: ¿Ante qué equipo ganó el Valencia Club de Fútbol? ¿Ante qué equipo ganó el Valencia Club de Fútbol su segunda Copa de Ferias en 1963? ¿Ante qué equipo ganó el Valencia su segunda Copa de Ferias en 1963? ¿Me haces que sí con la cabeza? ¿Es que lo sabes? ¿O antes de que te dé las opciones? ¿Te veía
5: no, no,
3: sentir?
5: No, estoy pensando.
3: Estas son las cuatro opciones. A. Fútbol Club Barcelona. B. Zaragoza. C. Roma. D. Dinamo de Zagreb. ¿Ante qué equipo ganó el Valencia su segunda Copa de Ferias en el 63? A. El Barça. B. El Zaragoza. C. La Roma. D. Dinamo de Zagreb.
5: Dinamo de Zagreb. Me suena.
3: ¿Te suena el Dinamo de Zagreb? La opción D. La pregunta no es sencilla.
5: No, no.
3: ¿Has repasado recientemente algo de la historia o simplemente lo sabes?
5: Vídeo, por ahí.
3: Vídeos, sí, documentos. La opción D, Dinamo de Zagreb, porque te veo bastante seguro de marcar esa opción D.
5: Sí.
3: Muy bien. En la tercera pregunta de José, comodines intactos de momento se los guardan los dos, parece, para las preguntas directas, dos para cada uno, recuerdo. ¿Sí o no, Víctor, la sabes?
5: Sí.
3: Sí, 100%, para un posible rebote. ¿Crees que ha acertado?
5: Sí, seguro.
3: José Ferrer contesta Dinamo de Zagreb. Ganó el Valencia ante el Dinamo de Zagreb su segunda Copa de Ferias en 1963. Enhorabuena, José. Habéis estado muy bien los dos, ¿eh? En las preguntas históricas, en las más antiguas, en esas que ellos no han vivido, pero los dos han acertado sin necesidad de comodín. Está ganando José Ferrer de Valencia 3-2 a Víctor Nicolau. Quedan las directas. Antes vamos a recuperar el último fragmento del sonido que hoy nos acompaña en el programa. Es el sonido de ese partido disputado el 2 de diciembre de 1989 en el Luis Casanova. El Valencia tumba al FC Barcelona y le gana por 2-1 con remontada incluida. Se había adelantado Salinas. Boro, protagonista del partido de esta noche, el que arranca a las 10 entre el Valencia y el Alavés aquí en Mestalla. Boro primero y Penev después le dieron los entonces 2 puntos al conjunto de Víctor Espárrago, que iba a finalizar subcampeón de aquel campeonato nacional de liga. Así lo contaban José Ángel de la Casa y Pedro González en Televisión Española.
0: De nuevo Zubizarreta. 2 minutos sobre el tiempo y final del partido. La victoria del Valencia finalmente se consuma por 2-1. El Valencia, que ha dado la vuelta al partido en este segundo tiempo con los goles de Boro a los 5 minutos y Penez a los 19. Vamos al terreno de juego a recoger las opiniones de los protagonistas, Pedro González y Xavi Díaz, con los jugadores de ambos equipos en el terreno de juego. Adelante.
1: José Ángel.
0: Sí.
1: Vamos a intentar robar con Andoni Zubizarreta. José Ángel. Andoni, atención. Andoni, ha sido... Un momento, Andoni. Ha sido el cuarto penalti que has parado en esta liga, pero de poco ha servido, ¿no?
13: Por eso hemos perdido. Todo lo demás es no sirve para nada.
1: Un momento, Andoni. Un momentito. Andoni, que tiene prisa por retirarse a los vestuarios.
14: Sí, estamos con Boro, el autor del primer gol del Valencia, un gol que encaminaba lo que al final ha sido victoria de tu equipo, ¿no?
2: Bueno, sí, la verdad es que pienso que lo estábamos buscando, estábamos teniendo ocasiones y bueno, y al final pienso que el trabajo que estamos haciendo se ha visto recompensado.
14: Al final se complicaron efectivamente bastante las cosas, hasta fallasteis un penalti, ¿no?
2: Bueno, sí, tener el partido solucionado prácticamente marcando el gol de penalti, hemos pasado con la expulsión de Fenoy a tenerlo bastante complicado porque éramos un jugador menos y bueno, pero al final quedaba poco tiempo, nos hemos defendido bien y pienso que la victoria es justa.
14: Un partido muy difícil como se pensaba y en el que Valencia ha demostrado que esa racha de 10 jornadas con la de hoy antes sin perder es por algo.
2: Bueno, sí, pienso que después de un principio de liga donde no andábamos bien, pienso que hemos recuperado, diría yo, la línea del año pasado. Fuera de casa estamos bastante bien y en casa estamos haciendo goles y estamos sacando 2 partidos. Vamos a ver si sigue así la racha.
14: Gracias y enhorabuena.
2: Vale, gracias.
14: Adelante, José Ángel.
0: Bien, simplemente ya para cerrar esta transmisión, Javier Óscar Gorta, el Valencia, pudo con el Barcelona en este segundo tiempo.
15: Sí, yo creo que sí. Yo creo que además, haciendo un análisis global del partido, creo que ha tenido más ocasiones que el FC Barcelona para merecer este resultado. Y en la segunda parte ha sabido sacar fuerzas de donde parecía que le faltaban en la primera parte, ha presionado mucho mejor, no le ha dejado al Barcelona hacer su fútbol y al final creo que ha ganado con justicia.
0: Bien, pues esto es todo desde el estadio Luis Casanova de Valencia. Señoras y señores, vamos de nuevo a San Cugat y enseguida les ofrecemos los momentos más importantes de este partido.
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3: Quedan 14 minutos para las 8. Estamos en directo en el gran concurso de la afición valencianista. Hoy especial desde el estadio de Mestalla. Enseguida, cuando acabemos, llega ya la última hora de ese partido que disputa el Valencia a las 10 ante el Real Club Deportivo Alavés. Esperemos que signifique la primera victoria del conjunto valencianista en esta Liga Santander. Vamos con las preguntas directas. De momento estamos 3-2. Está ganando José Ferrer de Valencia, Víctor Nicolau también de Valencia. Y aquí se va a decidir el concurso y el pase a la segunda eliminatoria del programa. Víctor, comodines intactos. Ni lo has gastado tú ni lo ha gastado José. Vamos allá.

0: suena ganar al Deportivo por 5 goles.
1: Ajá.
0: En esa época.
1: Dirías Riazor en esta primera pregunta directa para Víctor.
0: Sí.
1: Con contundencia te la juegas, sí, no,
0: juego,
1: no gastamos
0: sí.
1: el comodín, entonces lo guardamos para... Sí. Pues si te hace falta, ¿no? En la última
0: lo guardamos, sí.
1: y definitiva pregunta.
0: Sí.
1: Contestamos Riazor entonces.
0: Sí.
1: Vamos a comprobar, ¿fue en Riazor el estadio donde Ranieri logró su mayor goleada en la segunda etapa como entrenador del Valencia con 5 goles? Es correcto, Víctor. Empatas de nuevo el programa, espadas en todo lo alto. Emoción hasta el final. ¿En cuánto sabes del Valencia? ¿Esta la sabías, José?
2: Sí.
1: La sabías. Vamos con tu cuarta. Esta es una de ellas, de estas preguntas, que de vez en cuando aparecen en el programa, que mezclan un poco lo extradeportivo con lo deportivo. ¿Qué hombre del tiempo, que ya no ejerce como tal, es valencianista declarado y muy aficionado al conjunto Che? ¿Qué hombre del tiempo, famoso evidentemente, que ya no ejerce como tal, es un valencianista declarado y muy aficionado? Creo que no te ha gustado mucho la pregunta,
2: ¿no?
1: José, hablamos de un hombre del tiempo famoso que ya no ejerce como tal, se dedica a otras cuestiones, pero es un valencianista declarado y además activo en redes sociales a favor del Valencia. Buscamos a un hombre del tiempo que ya no ejerce como hombre del tiempo, pero que es un valencianista declarado, activo en redes sociales y, por supuesto, famoso para el público en general. Pensando, José, en la sala de prensa del Estadio de Mestalla, hoy, aquí, en el Estadio del Valencia, con el gran concurso de la afición valencianista. ¿Qué hombre del tiempo que ya no ejerce como tal es un valencianista declarado y muy aficionado al conjunto Che? ¿Tienes el comodín disponible, José? ¿Lo podemos utilizar o te la
2: sí,
1: quieres jugar?
2: Es que me parece que tampoco lo va a poder buscar, o sea que...
1: ¿Crees que no la va a poder buscar? A lo mejor la sabe. En fin, yo no tengo que tomar la decisión, es tuya. En tu mano está, José. ¿Qué hacemos? ¿Llamamos o contestamos?
2: Sí, llama.
1: Llamamos, vale. Pues vamos a llamar al comodín entonces de José Ferrer, César Sánchez, con José Manuel Reina, los mandos técnicos del programa, en directo. ¿A quién vamos a llamar, José?
2: A José Vicente.
1: ¿A José Vicente? ¿Ha sido comodín en otra ocasión?
2: No.
1: ¿No ha sido comodín? ¿Es amigo?
2: Sí.
1: ¿Valencianista?
2: Compañero de al lado de asiento.
1: ¿Compañero de asiento? Hoy no va a estar contigo porque tú vas a estar
2: exacto.
1: en una situación privilegiada, ¿eh? En la cabina de UCF Radio viendo el partido. ¿Dónde está José Vicente ahora?
2: En su casa, imagino.
1: ¿Está en su casa? ¿Viene al partido luego o no?
2: Creo que trabaja esta noche.
1: Trabaja. Hola, José, muy buenas.
3: Muy buenas.
1: José Vicente, te voy a repetir la pregunta a ver si eres capaz de ayudar a José, ¿de acuerdo?
3: Perfecto.
1: ¿Qué hombre del tiempo que ya no ejerce como tal es un valencianista declarado, muy aficionado al conjunto Che y muy activo en las redes sociales al respecto? ¿La sabes?
3: Sí, sí, sí, sí que la sé.
1: ¿La sabes?
2: Es sí, Mario Picasso.
3: Sí, sí, es Mario Picasso.
2: Vale. Estaba entre esa y Montes de Oca, pero es que estaba ahí, digo, no sé.
1: ¿Te ha venido ahora ese nombre a la cabeza?
2: No, estaba dudando entre esas dos, pero como no sabía yo cuál contestar...
1: ¿La vale. sabías o la has buscado en internet, José Vicente?
3: No, no, la sabía. Además, aparte, con cliquear solo salen fotos de él con la camiseta del Valencia por
2: eso
3: ahí, por no todo el mundo.
2: Vale, yo dudaba entre esos dos, vale.
1: Entonces, ¿creéis que es Mario Picasso, sí?
3: Sí, sí, es Mario Picasso.
1: Vale. ¿Contestamos Mario Picasso?
2: Mario Picasso, sí.
1: Pues contestamos Mario Picasso, no te retires, José Vicente.
3: Muy
1: y
3: bien.
1: Comprobamos. Y es correcto. José Ferrer continúa por delante. Eso sí, ha gastado el comodín. Víctor no, todo se va a decidir al final. ¿Qué le decimos a José Vicente?
2: Muchas gracias, José.
1: José, ¿vienes,
3: venga,
1: a, José. ¿Vienes también a Mestalla luego
3: Animo.
1: O no? Hoy no ves
3: no,
1: el partido.
3: No, me toca trabajar esta noche.
1: Pues a escucharlo por UCF Radio, ¿de acuerdo?
3: Perfecto.
1: Gracias, enhorabuena y un abrazo.
3: Adiós, un abrazo.
1: Bueno, pues 3-4. Víctor, se va a decidir aquí la clasificación. Tienes la ventaja de que no has gastado el comodín, aunque en puntuación estás por detrás. Vamos allá. Última pregunta para Víctor Nicolau, 38 años, Valencia, 7:52. Estás escuchando ¿Cuánto sabes del Valencia? En la sintonía de UCF Radio, la radio oficial del Valencia Club de Fútbol. ¿Qué diario publicó el recopilatorio llamado Valencia labrado a fuego con motivo del 75 aniversario del club? ¿Qué diario publicó el recopilatorio Valencia labrado a fuego?

0: ese era el título, Valencia labrado a fuego, con motivo del 75 aniversario del club. ¿La sabes, Víctor?
1: Sí, es el Marca.
0: ¡Qué rapidez!
1: Sí, es que lo tengo.
0: Lo tienes.
1: En esa época
0: tienes en casa.
1: En esa época coleccionaba todo lo que había.
0: Lo tienes en casa.
1: Sí, la verdad que sí.
0: Voy a darme una vuelta por Twitter, @cuantosabesvcf. Acierta José Manuel Jiménez. Dice Jesús, este tío es muy grande. No sé a quién se refiere exactamente de los dos concursantes, que no lo aclare, o si a, igual a Mario Picazo sobre la pregunta anterior. Alguno decía Joan Carles Fortea por ahí. No era correcta. Lo que no quiere decir que no sea valencianista. Y algunas respuestas más por aquí pendientes, no los podemos leer todos vuestros comentarios, pero habéis acertado muchas hoy en Twitter, @cuantosabesvcf. Contestamos entonces Marca, el diario Marca.
1: ¿Sí? Sí.
0: Muy bien, pues Víctor, para empatar y adelantarse, si es que acierta momentáneamente en el programa, va a contestar el diario Marca. Fue el diario Marca el que publicó el recopilatorio Valencia labrado a fuego con motivo del 75 aniversario del club. Sin gastar el comodín, Víctor Nicolau, y consiguiendo una gran puntuación, porque además no ha tenido opción de rebote, se pone por delante ahora mismo en el programa, aunque José tiene una pregunta menos. Y aquí es donde se va a decidir el pase a la siguiente eliminatoria del concurso. José Ferrer, 36 años, Valencia, si aciertas, la clasificación está en tu mano. Y si no consigues acertar, ojo, porque el rebote, pase lo que pase, ya le va a dar la clasificación, la segunda eliminatoria, a Víctor Nicolau. Pues aquí están otra vez los nervios. ¿Nervios o no? José, bueno, un poquito.
2: Algo.
0: Algo. Vamos allá. ¿Qué futbolista consiguió ganar Liga y Copa del Rey la temporada siguiente de dejar el Valencia durante la década de los 90? Suenan los latidos del murciélago. En directo en VCF Radio, ¿qué futbolista consiguió ganar Liga y Copa del Rey la temporada siguiente de dejar el Valencia durante la década de los 90?
2: El único de la memoria es Lugo Penef.
0: ¿Solo te viene Penef? ¿Crees que puede ser Penef, no?
3: Sí.
0: ¿Qué futbolista consiguió ganar Liga y Copa la temporada siguiente tras dejar el Valencia durante la década de los 90? José no tiene ya el comodín. En Twitter, @cuantosabesvcf. Veo vuestras respuestas acertadas. Por ejemplo, Chimo Viñes. Se está jugando el pase a la siguiente ronda, José Ferrer. ¿Quieres contestar Penef entonces o no?
2: Sí.
0: ¿Sí?
2: Sí, porque no me viene otro.
0: ¿No te viene otro, pero te encaja en el perfil?
2: Sí.
0: Te encaja en el perfil. Lugo Penef. ¿Solo sí o no, Víctor, por si hay rebote, la sabes?
1: Sí, sí que es.
0: ¿Crees que es Lugo Penef?
1: Sí, sí. Sí que es.
0: Perfecto. Pues José Ferrer jugándose el pase a la segunda eliminatoria. Va a contestar Lugo Penef y vamos a comprobar. ¿Es Lugo Penef ese futbolista que consiguió ganar Liga y Copa del Rey la temporada siguiente de dejar el Valencia Club de Fútbol durante la década de los 90? ¡Sí, señor José! ¡Enhorabuena! Clasificado para la siguiente ronda del concurso. Se dan la mano aquí en la sala de prensa del Estadio de Mestalla. Ha sido un programa espectacular. Enhorabuena a los dos porque hemos disfrutado y la verdad es que nos habéis dejado pues una auténtica exhibición. Tanto Víctor como José, de valencianismo en esta tarde de jueves aquí en el Estadio de Mestalla. José Ferrer se mete en la siguiente eliminatoria con 5 puntos, 2 de ellos llegados de las preguntas directas. Gastó el comodín en la cuarta, hizo 11 puntos en el test. Y en el caso de Víctor se queda con 4 puntos, 2 de ellos llegados también de las preguntas directas. No ha gastado el comodín, hizo 9 en el test. Magnífica puntuación para los dos. Víctor, espero que haya sido un buen programa, creo que lo ha sido,
1: sí, sí.
0: Y una buena experiencia también y que nos hayamos divertido. Aunque ahora viene lo mejor, en la cabina con el partido.
1: Correcto.
0: Ahí tienes los micrófonos de VCF Radio para saludar a quien quieras y dedicar el programa.
1: Pues saludo a los amigos valencianistas que me estarán oyendo. A animar al comodín que no ha podido intervenir hoy a que venga, que participe en el concurso. Porque
0: ¿Le da vergüenza o qué?
1: Tiene nivel y él lo sabe para de sobra para estar aquí.
0: ¿Por qué nos apunta?
1: Pues
0: le da un poquito de vergüenza.
1: Habrá que convencerle.
0: Pues convencerlo, sí.
1: Y saludos a todos y en especial a Vanessa.
0: Muy bien, Víctor, ha sido un placer. Muchas gracias, a disfrutar ahora de ese partido que esperemos signifique la primera victoria del Valencia en este campeonato. Gracias, hasta la próxima.
1: Gracias.
0: José Ferrer se mete en la segunda eliminatoria. José, con gran puntuación. Ahora veremos cómo está la camiseta, porque creo que lo tenemos muy apretado para esta semana. Enseguida damos esos ganadores, pero ¿a quién le dedicas el programa?
2: Pues se lo dedico a todo el mundo que me conoce, a mi madre, a mi familia, a mis sobrinas Nerea y Emma, sobre todo a la pequeña porque el lunes es su cumpleaños, a mi falla, a mis compañeros de despacho y todo el mundo que me conoce.
0: Muy bien, pues te quedas al milímetro, te quedas muy cerca de la camiseta, pero ya que Alejandro Raez no gastó el comodín en el programa del lunes, aquí estamos ya en desempates milimétricos, se va a llevar junto a Vicente Alonso, nuestro participante del programa de ayer miércoles, que logró 6 puntos, Vicente Alonso y Alejandro Raez, esas dos camisetas oficiales del Valencia Club de Fútbol. Enhorabuena, nos pondremos en contacto con ellas, con ellos, para recogerlas en la tienda oficial del Valencia Club de Fútbol, situado en la Plaza de la Afición. José, hasta la próxima. Gracias, Víctor, a ti también. Aquí lo vamos a dejar. 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Ahora que nadie se vaya, porque continúa la programación hasta muy tarde hoy en VCF Radio. Porque el programa acabará al filo, el partido en este caso acabará al filo de las 12, el que enfrenta al Valencia Club de Fútbol y al Alavés a partir de las 10 aquí en Mestalla. Pero desde ya en VCF Radio, la última hora, el resumen de lo que ha sucedido en estos últimos días y en esta previa del partido, enseguida con Josep Rovira y todo el equipo, todos los detalles, que nadie se vaya, continúa la programación desde ya, el Valencia a la vez en la radio oficial del Valencia. Nosotros regresamos el próximo lunes a las 7 de la tarde. Gracias de verdad a todos por estar ahí. Saludos y muy buenas tardes.

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0: temporada, pero ha quedado lo más difícil, que es la recuperación de las zonas afectadas del bosque. Ten en cuenta que ahí se practica muchísimo el deporte, por ejemplo, el senderismo, la caza, el DTT, y hay que recuperarlo en las condiciones que se precisan.
1: Onda, en este caso, queda al norte, ¿no?, de toda la zona afectada, pero entiendo que, pues como dices, ¿no?, parte del término, sobre todo zonas muy cercanas en las que la propia gente de Onda pues las tiene en su día a día, y a los vecinos, ¿no?, de poblaciones cercanas, pues al final, cuando te toca tan de cerca, pues aún se pasa peor, ¿no?, más allá de lo que comentábamos antes del confinamiento y demás.
0: Claro, el Monti es la montaña más querida por nosotros, y como decía antes, es muy visitada, senderismo, deportista, de toda actividad y disciplinas, y hay que evaluar ahora con rigor los daños, actuar para evitar la erosión y la pérdida de suelo, recuperar las infraestructuras forestales y hacer una regeneración como corresponde. Por eso, desde el Ayuntamiento tenemos claro que vamos a colaborar con la Generalitat, con el resto de administraciones, para que esa recuperación pues sea cuanto antes una realidad. Y además quiero destacar también, por ejemplo, la implicación de la sociedad ondense. Se han dirigido a nosotros varios clubes, entre ellos el Club de Caza de San Roque de Onda y el Club de Esplome, para mostrarnos su predisposición a colaborar y recuperar cuanto antes pues nuestra montaña, nuestro bosque.
2: Estamos hablando con el teniente de alcalde y concejal de deportes, José Vicente Iserte, de Onda, como decíamos, una población muy unida al Valencia y al valencianismo, por Enrique Saura. Y José Vicente, quiero que escuches a Saura, cuando lo tuvimos aquí en directo, emocionado por todo lo que estaba pasando a su pueblo y a él también, pues de manera especial.
3: La verdad que he pasado dos días o tres muy, muy, muy, muy mal, porque claro, es una casa, pero es una casa en la cual he estado, perdona, pero son 43 años que estoy viviendo ahí en esa casa, y claro, nos hemos tenido que bajar porque venía el fuego cara a nosotros, y estamos así aquí en el pueblo. De momento, la casa, todas las casas que están alrededor de la mía o yo alrededor de las de ellas están bien protegidas, y es algo que hay que agradecer a esta gente que está apagando fuego.
2: Es la voz de Enrique Saura, pero era la voz de un pueblo, José Vicente Iserte, ¿eh?
0: Sí, efectivamente, pues Enrique Saura, como muy bien has dicho, pues es una persona muy, muy querida en nuestro pueblo, fue el capitán de nuestro club de Valencia, y le queremos una barbaridad. Y claro, él tiene la casita muy cerca, que fue también desalojado, y lo sufrió un poquito más que el resto de ondenses. Lo vivió en primera persona. Claro, pues a todos se nos encogió el corazón cuando veíamos el fuego tan cerquita de nuestra población y de nuestro entorno. Y el incendio pues también nos recuerda el enorme valor que tiene nuestro patrimonio natural. La Sierra Falán forma parte de nuestra identidad y debemos seguir apostando por su cuidado, por la prevención y por una gestión forestal que reduzca el riesgo en situaciones como esta y que no vuelvan a producirse, y que no suframos ningún hondense de otra vez esta situación tan injusta.
1: Evidentemente destacamos, ¿no?, esa vinculación y ese cariño, ¿no?, de Onda también a Enrique Saura, le da nombre al campo, y quería preguntarte, si no te meto en un aprieto, cómo se plantea también la temporada para el Onda, hablando un poquito de fútbol, para ir conectando con lo que viviremos mañana.
0: Sí, pues como una temporada más con muchísima ilusión, con el equipo sea fuerte en casa y fuera también, por supuesto, y volver a ver si podemos subir de categoría. Es que hemos estado los últimos años a puntito del ascenso, y produciendo muchísima ilusión entre la población ondense aficionada al fútbol. El año pasado pues llegamos a la final de la Copa Nostra, y claro, pues como te digo, es ilusión, y vamos a ver. Hoy empezamos el primer partido de la temporada contra el Nules a las 8, y a ver cómo va el equipo, si se ha preparado bien, que no tengo ninguna duda, y el compromiso que tienen todos los jugadores. Pues vamos a arrimar el hombro todos, afición, equipo, club, directiva, y a sacar esto adelante y a conseguir el esperado ascenso del Club Deportivo Onda, claro.
2: José Vicente Iserte, teniente alcalde de Onda, concejal de deportes, lo dicho, mañana nos veremos en Mestalla, y mañana pues el Valencia quiere haceros ese pequeño homenaje. Toda ayuda de solidaridad yo creo que es buena, y el Valencia ha querido tener ese gesto con vosotros y con los 18 a

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1: Hay falta sobre Luis Rioja.
0: Sí, hi ha hagut falta prèvia a Luis Rioja.
2: Bien, bien el equipo, bien en estos primeros segundos, digamos, que minutos, si no han pasado, creo. Pero con imposición, con ganas y bueno, sacando una falta que puede ser muy importante.
1: Como si fuese un córner.
0: Ahora esta falta lateral. Pues podía ser un córner perfectamente.
1: La va a votar Ugrinic.
0: Filip Ugrinic, el suís, el que va a votar. Y esa falta lateral desde el cantó derecho de la portería de Sergio Herrera. Falta perillosa a favor del Valencia. Allá va el suís, Filip Ugrinic. El balón penchado directamente. Bueno, oh. Y el remate, la pilota era Aixomert el que había rematado. El balón que el vol traure, eso es una, ojo que ha retallado ahí. La pilota que la coloca dins l'àrea, Sergio Herrera. La parada ahí, Sergio Herrera. En esa centrada acrobática que había fet
1: Unai Núñez de Rabona.
0: Unai,
2: sí,
0: Núñez,
2: una Rabona de esas de mi tiempo.
0: Unai Núñez que se había incorporado pues para rematar. Ixa falta. A buscar Ixa Rabona. Ixa centrada acrobática del central basc.
1: Y por cierto, primer detalle, de momento está más adelantado Filip Ugrinic, sí, que Javi Guerra en, sí, el centro del campo, ¿eh?
0: O este en Bechen, sí, o este en Bechen, sí. Con va a pasar en Villarreal, ¿eh? En Villarreal ya Bechen también a Ugrinic más avanzat. Y Javi Guerra y Guido en el doble pivot. Ojo que está cara Osasuna. La pilota que se va desde la banda. Bien, y la llevamos de Javi Guerra. Y la llevamos de Javi Guerra, Raúl Moro. Ahí está la tacona de Javi Guerra. Espera Thierry, que tornaba hoy a la titularidad después de reaparecer y recuperar la seua lesión.
2: ¿Ves?
0: Pasa cap de semana.
2: Eso es lo que digo muchas veces. Javi Guerra prácticamente vino de lateral derecho hasta el fondo. Para
1: a la ayuda.
2: Es que las ayudas son básicas dentro del campo.
0: Bueno, pues ahí está jugante el Valencia, Largi Ramazzani. Se la emporta el belga, conectan B. Ahí amb el seu amic, en Sadi Kumar. 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
2: Qué bien.
1: Fondo es
0: córner. Córner, sí.
2: Qué bien.
0: El segon córner.
2: O saque de banda.
1: Córner, córner,
0: córner. El segon córner per al València en estos 3 minuts.
1: Primero, que el otro fue la falta. Como si fuera, sí, un córner, pero sí.
0: Es el primer córner, la trera, una,
2: venga,
0: falta.
2: Vamos a aprovechar. Vamos,
0: y allá va el primer córner per al València desde el cantó esquerre, la portería Osasuna. Allá va Luis Rioja. El balón busca
2: bien el primer corto. Pal,
0: rechaza y que recupera Ugrinic. Le pega Ugrinic al. Conforme le venía, le ha pegado Filip Ugrinic. Serena perdal del traveser de la portería. 2-1 de Sergio Herrera.
1: Controló con derecha, golpeó con izquierda. Bueno, los primeros 3 minutos de partido del Valencia en cuanto a esa sensación de querer ir a buscar desde el primer, sí, instante al rival, ¿eh?
2: Eso es lo importante, Víctor.
1: Y ahora presión en campo contrario.
0: Presión alta, sí, la que está frente al Valencia en campo contrario. Ahí davant Osasuna. Centrales que enderreixen ahí para el soporte, para Sergio Herrera, que trago en curteta ahí Catena, obrinta a l'esquerra per a Javi Galán.
2: Casi la pilla
0: Ramazzani. 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
1: Ramazzani, Ramazzani, no? Sí. Saque de banda para ellos, pero se duele Ramazzani, yo creo que de un golpe en el rostro, en esa acción en la que el esférico superó la línea de cal, se marchó por la lateral, ahora le ayuda a Sadik a incorporarse. Posesión para Club Atlético Osasuna, justo delante de su banquillo, de pie Alessio Leici, también por supuesto de pie Carlos Corberán, dando constantemente instrucciones.
0: Trao de banda Osasuna, la pelota que la va a recuperar Guido Rodríguez, se le toca a Javi Guerra, buscando a Thierry en banda. Thierry, el balón para Sadik Umar, que cao.
2: Falta.
0: Sí, es falta. Y la pita.
2: Lo cogen, muy bien.
0: Falta
2: bien
0: y la pita.
2: Por el árbitro.
0: La falta clara que le han feito ahí a Sadik Umar. Era errando el central. Dos a una y la pilota va a ser Peral Valencia. Ya desde la red, traguente el balón. Es central, Unai Núñez. Buscante ahí a Thierry. Thierry que retalla, de nuevo se ayuda ahí. Buscante y se pase a Rere,
2: verá
0: el Vasco, Unai Núñez, Guido, el pase, buen pase de Guido.
1: Eso es falta de tarjeta, no hombre, no.
2: Levante, me dice.
0: Bueno, así buen vistoch, que era falta, menos el árbitro que di que salse, el jugador del Valencia.
1: Se levantaron integrantes del banquillo rápidamente para protestar esa decisión de Cordero Vega. Protesta también Mestalla, la falta que parecía muy clara sobre Lani Ramazzani.
0: A mí es que la agarra.
1: Yo creo que fue de Javi Galán, ¿no?
0: Sí, claro. Sí, de Javi Galán la agarra claramente. Pero bueno, el árbitro no la ha visto. Ojo que es barata y Thierry, la pilota para Sadik. La apert, el balón ahí va Guido, ve Guido. Recuperante y se pilota el argentí. Guido Rodríguez, que busca el pase ahí para Largi Ramazzani, se va a perder Largi. Buen pase
2: ahí, qué pena.
0: Que no pudo conectar Largi Ramazzani en Urinic. Y la pilota Perosa Osasuna en estos primeros minutos ya de choque de esta primera parte. 6 no del primer tiempo, 0-0. De momento el partido que ha comenzado en ritmo, Bosio.
2: Sí, muchísimo. De hecho, los Osasuna no ha pasado la mitad de la cancha todavía. Sigue especulando con eso, con jugar desde atrás, tranquilo, sin apresurarse. Pero bueno, nosotros estamos como ahora robando las pelotas y a contraataque.
0: Ahí está Largi Ramazzani, recuperante y llévalo. Buscaba filtrar el pase, pero Urinic no ha podido arribar. Talla la defensa, 2-1, Junyenicha pilota que recupera Gallá. Gallá que torna a colocar y llévalo, pero Urinic, que ha caigut, no ni a res. Diu l'àrbitre, ara y rápido 2-1. Se va la contra, l'equip navarrés. Desde la banda reta, era ahí Rubén García, ayudándose en John Moncayola y Lucas Torró, el doble pivote ahí, 2-1, el de Consentaina y el Navarrés. Pilota la red de Javi Galán, buscando a centrales, y ahí está Rosier ahora, el francés, el lateral, que pincha pilota Islaria, talla muy bien ahí, y se való Unai Núñez, verá que la traga jugada, Javi Guerra, ahí está Javi, Javi Guerra, el balote que a esperarse, sí, está molta sonecita, ayuda. Y busca el pase Herrera, espera Thierry.
2: Es una pena cuando Javi coge un balón de esos que nos tiene acostumbrados a hacer carreras largas, que no se le sumen desde atrás compañeros, porque si Ramazzani se estaba desmarcando bien en profundidad, pero necesitaba más gente a su lado.
0: Bueno, pues ahí está jugando el Valencia, es Javi Guerra, ya digo, ocupante, y ese doble pivote en compañía de Guido Rodríguez, y Mesa Manzafe en la micha punta está Urinic, como ya va a pasar davante el Villarreal. En la cerámica, balón a Rey, una otra vuelta para que la traga ahí, Unai Núñez, Guido, el balón para Javi Guerra, se embalde Chilet,
2: tampoco
0: Javi
2: falta.
0: Guerra, que la viene a agarrar.
1: Budimir le pegó un buen viaje, por
2: favor. Que le metió un buen viaje, claro que le metió.
0: Ahora Thierry hará la pelota, Thierry que juega ya buscando ahí a Guido Rodríguez, Guido, el balón para Schomert, el Swiss, la toca Rey para Unai. Unai que te que jugarla ahí, ayudarse una otra vuelta en Guido Rodríguez, que la jugaba de primeres para Thierry.
2: Sí, ahora la pita, falta. Ahora pita la falta la
0: ahora ni a falta.
2: Ahora sí.
0: De Thierry. Esta sí que la pita.
2: Pero yo, es que es lo de siempre, Jolines. Sí. Pita lo mismo para los dos lados. Es decir, esas entradas que antes le hicieron a Javi Guerra en la jugada anterior, no la pitó.
0: Bueno, pues pilota, pero Osasuna arriba ante el minuto de esta primera par, 0-0 el marcador. Trao la pilota ahí, Rosier. El francés, Cantilla banda, derecha para Rubén García, el de Xàtiva, Alex del Llevant y capitán Guido Sasuna. El balón a la izquierda, ya pilota ahí, buscaba Raúl Moro, pero ha recuperado el balón el Valencia, Javi Guerra. Javi obrinta a la derecha para Thierry en el lateral, a vore Thierry, se envolía anar Thierry, no ha pogut anarsen. De Moncayola que había anat a tapar y la pilota en banda rápida que trau el Valencia.
1: Intensidad, le queremos meter mucho ritmo al partido.
2: Sí, sobre todo jugar con cabeza y el Valencia lo está haciendo. A ver, la situación en cada momento es movilidad, esfuerzo.
0: Ahora el Argy Ramazzani, ahí la tel belga. Ramazzani, está molta soles ahí, necesita ayuda. Busca el pase, perdins ahí para Javi Guerra. Este para Xomert, el suís, que abre a la izquierda, buscando a Gallà en territorio sasunista. Juga al Valencia, mesa a la izquierda Luis Rioja. Ahora Luis a la pilota, la vol penchar, no le hicit. El balón para Luis Rioja, la vol traer Rosier, ahí la disputa. Va también Xomert y se valora Urinitze. Y ahí está una otra vuelta Guido. Para jugarla ya sobre Javi Guerra. Bon pase. Ahí el balón
2: pega,
0: que le
2: pega,
0: queda
2: pega.
0: Sadí, Sadí que le pega. El balón que ha tocado en el central de Osasuna. La pilota que la vol recuperar Thierry. La recupera el portugués. Tocan al Valencia. De momento está dominante el en y, estos 10 minutos que portem el con, partit del Valencia.
2: Y con personalidad.
0: En terreny de Xodos Asuna está jugándose tot, En estos 10 minutos que portem de la primera part. Portant la iniciativa y el dominio del Valencia en este comenzamiento de partit. El balón de Unai Núñez, obrinta a la dreta, para Thierry. Thierry de nuevo arrere, buscant ahí a Guido Rodríguez, el argentí campeón del món. Obrinta una otra volta a la dreta, ahora sí entra Thierry, no va a arribar. No va a arribar y ya pasada.
2: No, no le entendió Thierry. No le entendió Thierry porque el pase era bueno, pero Thierry arrancó tarde a buscar ese balón en profundidad y por lo tanto no ha llegado, se fue fuera.
0: Bueno, pues a lo que va a ser para Osasuna y para el soporter Sergio Herrera.
1: Sirven en corto y nosotros volvemos a ir a la presión arriba.
2: Sí, pero tiene que ser en conjunto.
0: Ahí está esa pelota presionante. Ahí estaba Javi Guerra, la hicide balón Osasuna. La pilota de la volta ahora es Javi Galán desde la banda izquierda.
1: Falta de Guerra, protestaba el de Chilet, pero falta, sí. Cordero Vega señaló esa infracción. Por cierto, Cordero Vega en Mestalla, de momento muy bien con él, Tres partidos ha señalado en nuestro estadio con el Valencia que toma como local, tres victorias.
0: Ojo, ese balón Yarca, ahí estaba Thierry. Unai Núñez que no ha podido arribar, Perilla ahí en el área del Valencia. Ahí estaba Budimir, el balón una otra vuelta ahí a Rere. Arriba era Lucas Torró, el de Consentana que busca el lanzamiento. Ha tocado ahí Unai Núñez, Perilla continúa. Ara ve Gallà, va a recuperar la Urinis, vol eixir ràpid el València, vore Gallà la disputa. 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N'hi ha una falta.
1: L'ha pitado el colegiado. Ah, no, banda directamente.
0: No pita sí, res, sí. El xoc continua i la pilota espera al València.
2: Pero hacia adelante, venga, hacia arriba.
0: Ahí está jugant ya. Era Luis Rioja, ara buscant a Gallà. El capità, de nou per a Guido Rodríguez, el argentí, Gallà. Allá y Guido. Ahí estaba el pase. Arrere buscando a central. Espera que traga la pilota. Hay Unai Núñez. Obrinte en la dreta. Pero Thierry. Thierry en terreno de choque. Dos a una. Te que entrar la pilota. Una otra vuelta buscando a Guido. Javi Guerra. El de Chilet. En Guido. Ahora para Ramazzani. Ahora es Ramazzani. Que trata de ganarse en el belga. Pero le han llevado la pilota. Pero la recupera B. Atente estaba Javi Guerra de no, pero Ferse el balón. Busca la pasada para Ramazzani. Sadik, Dasquenes a la defensa. Bola Narsen ahí, Fer la jugada. Sadik continúa. El Nigeria se emporta el balón. Sadik obre la izquierda para Gallá. Ahora que Gallá la va a pinchar, la pincha Gallá. La pilota que la trago en el central. 2-1. De nou la recupera el Valencia. De nou es seguido. La han agarrado.
1: Es falta de Budimir.
0: Pues, digo el árbitro. Digo, está bien el árbitro.
2: Pero hay... A ver,
0: a Cordero Vega, que la había agarrado Budimir.
2: Como jugador hay que estar listo. Si ves que el árbitro deja jugar, pues juega con las mismas armas. Al que veo muy mal es a Terry,
0: Pues anem a veure perquè eso Osasuna era el que ataca. Perixa banda esquerra. Ojo que entra Javi Galán. Javi Galán dislaria. Javi Galán la pilota a la frontal. Menys mal ahí que no ha connectat. No ha pogut connectar Ren Budimir. Y el balón que acaba en Speus de Stole Dimitrievski, el portero del Valencia. va a colpechar la pelota en camadreta Yarga, buscando ahí a Sadik, pero no puede arribar ahí Sadik. La avantaje va a ser para Rosier,
2: al que no,
0: el lateral francés de Osasuna.
2: Vuelvo a insistir, al que no veo bien en cubrir su zona es a Terry. De hecho está con las manos en las rodillas como si estuviese ahogado, fatigado, y llevamos 14 minutos de partido, eso es imposible.
0: Pues ahí está jugando Osasuna. Banda izquierda de Javi Galán. Javi Galán buscando a Raúl Moro. Raúl Moro que busca la pasada para Budimir. ¡Ojo, Budimir! Y apunta, está ahí, le ha guañado ahí. Las quenas centrales del Valencia ante Budimir. Ni ha que estar muy atentos, porque le han filtrado un pase sensacional,
2: sí,
0: a Budimir. Y este es muy perilloso, ¿eh?
2: Pero era lo que te decía antes. Si tú son dos centrales y tenemos que estar pendientes del goleador de ellos, pues es que no puede llegar de cara al portero solo. No puede. Es decir, tiene que haber un jugador, un defensa de por medios.
0: Bueno, pues primer cuarto de partido, 15 de la primera parte. 0-0 el marcador entre Valencia y Osasuna. Ahora volvió a jugar ahí Ramazzani, no le hiciste el pase. Y la pelota que la recupera, l'equip Navarrés. Buscando a Javi Galán, y esa banda izquierda. Javi Galán, ayudándose ahí en Raúl Moro. Raúl Moro que se emporta la pilota de nuevo, toca y se baló, buscaba ahora el pase, pero Rubén García no arribat, trao la pilota al Valencia.
2: Juega,
0: la trao Guido, ahora Guido,
2: eso es.
0: Obre la izquierda, pero el capitán, pero José Luis Gallá, este buscante ahí a Urinich, en esa posición más avanzada del Suiz. El balón ahora de Javi Guerra, Juan tenía doble pivote el de Chilet, obrinta ahí para Ramazzani. Ramazzani que se embola, no es perdín, sabore Ramazzani que intenta, Ramazzani el pase para Sadik, no le hiciste ahí.
2: Ya,
0: la
2: es que
0: la jugada,
2: pero la
0: defensa de Osasuna, ve, buena recuperación de Javi. Y la volía, la tenía que haber dicho a Thierry, a Javi, lo que le estaba demandando. Ahora Javi que intenta, Javi Guerra que busca la centrada, ahí el Smans,
2: era buena.
0: El porter Sergio Herrera,
1: cuidado que salen ellos
0: la contra, sí, hice la contra a Osasuna. En perilla, la pelota para Rubén García en banda derecha. El de Xativa. Rubén García en Belvaló. Ahora tiene que buscar el pase a Rere. Espera que se incorpore ahí. Lucas Torró. Rosier. De nuevo a la derecha. El balón en banda. Era Víctor Muñoz. Ahora que este es perillosísimo. Busca la centrada. Natal Talle. Ahí Gallá. Y el córner para Osasuna.
1: Es el primero para el conjunto rojillo. Lo forzaron desde ese costado diestro, según ataca el equipo que dirige Alessio Lizzi.
0: Pues allá va el córner para Osasuna. Va Rubén García a la treta desde el cantó, de la parte izquierda de la portería del Valencia, que defensa Stole Dimitrievski.
2: Atentos.
0: Sí. Jugada balón parado. Ojo ahí a Budimir, que esto es Yadik. Son perillosos, va Rubén García, la pilota, la trau, ahí Guido, el balón a Munt, la volta ahora finalmente Ugrinis, no, el rechace que le queda una otra volta penchante y Xavilota Dislaria, y el balón era Dimitrievski, había centrat Moncayola, y anem a veure porque se hace, sí, mal Luis Rioja, ¿no?
1: Porque ha tenido un encontronazo con el jugador de Osasuna, le protesta Luis Rioja a Cordero Vega. Sacamos en corto.
0: Bueno, pues la pilota que va a ser para el Valencia, para Thierry. Thierry que busca el pase para Sadik. Y la avantaje para Sergio Herrera. Que es de la segunda área para enviar el balón fuera y para que siga servicio de banda para el Valencia. Ya cumplido el minuto Dewey de esta primera par. 0-0 el marcador entre Valencia y Osasuna. Trao Thierry de banda, buscando a Guido. Thierry Herrera. La pilota para Unai Núñez. El Basc. El Yugarrere. Pero el portero del Valencia. Para Dimitrievski. Dimitrievski que trae un curtés buscando a Xomert, el suiz. Xomert, Ugrinis. Tocando de primera. Espera Ramazzani. Ojo que le lleven el balón. A Ramazzani. Se la aporta la pilota a Osasuna. Es Rubén García. El que se aporta esa pilota. Rubén García. Ahí en Víctor Muñoz, ojo, pase para Rubén García, la pilota centrada, la trao Xomert, el balón de Urinich, Urinich que voltea esa pilota, Gallá, y ahí se la emporta Guido Rodríguez, el argentino.
2: Fuerza, Guido.
0: Sí.
2: Fuerza.
0: Anata y Guido,
2: Si vas con el hombro no pasa nada.
0: El balón que va a ser para Osasuna. Para Lucas Torró.
2: Bueno, así como Luis Rioja permanece más en banda, Ramachani es el que más se mueve, inclusive hasta el centro del campo, ¿no?
0: Bueno, pues ahí está Joan. Ahí estaba Osasuna recuperando la pelota. Ni hubo falta de Thierry. Hago falta de Thierry sobre Raúl Moro. Y el balón. Espera que traga ya Osasuna. Es John Moncayola. El mid-centre entre Reis ahí. Y se balón para Errando y Catenas. Dos centrales. Ahora es Errando el que juega Herrera para su porter. Era Sergio Herrera. Trau y se pilota ya buscando a Torró. Ahora es Jorge Errando el central que juega en Yar. Pero se van a ir directamente fuera y se pilota. Espera que siga banda para el Valencia.
2: Vamos, vamos. Es que aquí en este tipo de jugada tiene que haber rápido un saque de banda, un desmarque y no dejar que ellos se posesionen. Pero claro, mientras cogemos el balón, miramos a quién se la vamos a dar.
0: Manda ya que trajo el Valencia. Es Guido Rodríguez que va al chugar en Yark. Buscaba el pase para Luis Rioja, no le hiciste anticipar Rosier. Ahora busca la contra Osasuna. Se la importa al francés. Rosier, perilla banda dreta. Busca el pase Herrera para Rubén García. Rubén García buscaba la pasada para Lucas Torró y Moncayola. Y Moncayola a la izquierda para Javi Galán, el lateral que se incorpora. Buscante a Raúl Moro. Atacante ahora de nuevo el pase para Javi Galán. La centrada, ojo y se baló para Rubén García. Ahí estaba Gallá también. Y Rubén García que evita que el balón isque per banda. Y que siga para Osasuna. Ahora Urinic.
3: Es tarjeta.
2: Dirá que no.
0: Está hombre, cheta clara, el aparato,
2: Menos mal.
3: La primera del encuentro se la muestra Cordero
2: pero,
3: Vega.
2: Pero ¿cuántas han habido, Víctor, de estas faltas de agarrones?
3: Pues mínimo para mí ha habido antes una muy clara de Jai Galán sobre Ramachani que no fue ni falta.
2: No la ha pitado. Menos mal.
0: Pues la falta que va a ser y que trae ya para el Valencia, Unai Núñez, Javi Guerra. Está Javi Guerra jugando Herrera y buscando a central. Xomert en la pilota, la voltra del Suiz. Xomert que la dice a Peragallá. Allá hay Javi Guerra. Ahí jugando desde el doble pivot. Javi Guerra y Guido Rodríguez. El de Chile también el balón. Xomert y Javi Guerra. Busca el pase en Yarca, abore para Largi, Ramachani, abore Largi, arriba Ramachani, vamos, se balón, abore Ramachani, que busca la centrada, Rere, el balón, no puede arribar Sadik, tampoco Urinic, que arribaba ahí, en segunda línea, la pilota que la va a ultraure, Osasuna, Ramachani en falta.
3: Sobre Galán.
0: La falta de Ramachani.
2: Bien, muy bien. Buen,
0: sobre el lateral de Osasuna.
2: Buen pase en profundidad de Javi Guerra, Ramachani que la recortó, quiso intentar pasar, pero... no solo en este partido, en los partidos anteriores lo que nos ha faltado es precisión en los pases dentro del área para tener opciones de gol.
0: Bueno, pues eso es Osasuna, el que va a fijar la pelota en movimiento en este minuto 22 de la primera par 0-0 al marcador. 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
2: Era sube, Xomert.
0: Trae en la pilota al Suiz.
2: Claro.
0: Ahí está Xomert, se va. Busca el pase para Sadik. Sadik que te que chura Herrera. Buscar el balón para Guido. Y Guido una otra vuelta ahí. Para Filip Urinic. Xanti se pilota ahí para José Luis Gallá. Tocanle al Valencia. Ahora replegati tancato Osasuna. Juntanta y líneas. Sabore Javi Guerra que trata de ganarse. Buen pase a la izquierda. Pero Luis Rioja.
3: Atrévete, Luis.
2: Vamos,
3: Luis,
2: que viene un gol. Vamos. Va Gallá.
0: Luis Rioja desdobla Gallá. Entra Gallá per banda. Abre Gallá. Pincha la pilota. Pues ha provocado el córner.
2: Qué bueno.
0: Ha provocado el córner. Asegut Rosier finalmente. El que de capa envía la pilota sí. Corre esa entrada que volía a colocar José Luis Gallá.
2: Se abría un balón desde el centro del campo hacia Rioja. Rioja temporizó. Aguantó con el balón. Cuando Gallá lo pasó en velocidad. la jugó y bueno, Gallán no ha conseguido, pero bueno,
0: sacó. Maurinic, ¿no?, a través del córner, desde el cantodre de la portería Osasuna. No, jugada balón para ahora si el Valencia es capaz de aprovecharla. En este minuto 24, allá va.
3: Primero a poner paz Cordero Vega antes de que autorice el saque a Filip Urinić cerca del interior del área.
0: De todo, ¿no?
3: Sí. Bailar pegados, que decía Sergio Dalma. Es el segundo córner a favor del Valencia. Tanto el anterior como la falta que parecía un córner se nos quedó
0: Thierry,
3: corto.
0: Está Thierry ahí en Rubén García. Bueno, pues allá va Filip Urinić, el balón, el primer pal, la pilota, no hay shit, la bola en Traoreix.
3: Balón para Osasuna, dice el árbitro.
0: Balón para Osasuna,
2: saque
0: sí.
2: De puerta.
0: Pilota para Osasuna.
3: Nos ha quedado muy corto ese envío,
0: La pilota que va a ser para Osasuna en el minuto 25. De esta primera par continúa el 0-0. Al marcador, así en Mestalla, este partido en este diumenge 1 de març, jornada 26 de la Lliga, on volem la victòria, volem aconseguir els 3 punts importantíssims per a distanciar-se del descens. 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Continúa Sadiq con la pilota, necesita ayuda. Sadiq, aparece Ramazzani. Ramazzani que se entra.
2: Buena,
0: balón. No le pega bien. No ha rematado bien. Luis Rioja.
2: No, porque le fue a la derecha.
3: Qué lástima.
2: Se enredó las patas, como quien dice.
0: Mira, lástima.
2: Pero bueno, hay una cosa que está clara, lo que decía. Ahora es el momento, ahora estamos trabajando de la forma de con ese convencimiento que decíamos antes, por eso la gente está aplaudiendo y está empujando al equipo de que estamos haciendo un buen trabajo.
0: El Valencia intentando arribar en perilla la portería de Osasuna, pero en la esquina Arres que está impediente ahí. Y llevó un treball también defensivo que está en Fentech. Guantara recupera la pilota.
2: Se cayó solo Terry.
0: Es Unai Núñez el que busca a Javi Guerra. Javi Guerra y Guido. Guido, Ramazzani. Ojo, Ramazzani le dice más a Curta. Abore que
3: bien,
0: arriba
3: Guido.
0: Thierry. Arriba está ahí Thierry. El pase era Ramazzani. Abore Ramazzani. La frontal Ramazzani que buscaba ahí a Filip Urinić. No ha podido arribar tampoco Guido. Y ahora Isenéis Rapic a la contra. Ahí hasta ya Molvega ya. Hasta ya Molvega ya la pilota. Que la bol recupera el Valencia. Pero ahí no ha podido arribar Ramazzani. Y ahora es que trae un ese balón Yar, que se per línea lateral de banda.
2: Rápido, rápido.
0: Balón peral Valencia.
2: Al otro lado,
3: Gallán. Saca rápido Unai Núñez, que hoy, por cierto, sí que está actuando en el eje de la zaga, en una defensa de cuatro. Bueno, en sus primeras apariciones, en línea de tres.
0: El
3: o de lateral, de hecho, pero ahora junto a Somerte en el eje de la zaga.
0: Arribanta la michora de este partido, este en el 27. Un Valencia, que bueno, que existe atrevit, apretant d'alt, tratant de tindre la possessió. Ahí está Javi Guerra.
2: Se va por banda.
0: Ahora Javi Guerra que se va a buscar la centrada. Ramazzani, Ramazzani, dislaria Ramazzani.
2: Mano, penalti, penalti.
3: La tiene
2: penalti,
3: pegada en el suelo. Está en el suelo.
0: El balón dislaria Navarro, no arriba Sadiq.
2: Es un penalti grande como una casa.
3: Dice que está apoyada en el suelo el colegiado esa mano.
0: Ahora ese balón. Llega ya, que continúa el capital, a Disarrere, pero a Filip Urinić le iba a pegar Urinić, el Jansamen que se va fuera y está protestando ahora Mestalla, ese posible más.
2: Se va, hombre, si para el balón. Para el balón con la mano.
3: Vega, dice Cordero Vega que está apoyado para, en el suelo.
2: Pero si la tiene estirada, ¿qué?
3: Sí, pero si está apoyándose en el suelo, la norma dice que no.
0: Mestalla, la bronca de Mestalla, capa Cordero Vega.
3: Pues verán que se enfada, que pone las manos ahí en señal de rezo.
2: ¿Qué le está
3: diciendo?
2: Diciendo
3: que
2: árbitro
3: no es comprensible. Ramazzani que protesta. Pero la realidad y lo que marca la normativa, por estúpida que nos pueda parecer, es que si la mano está apoyada en el suelo.
2: Tiene la mano desplazada. Es decir, tú te apoyas en el suelo con la palma de la mano recta a ti. No con la mano como si fuese un portero.
0: Es de Boris Bosio, pero la norma es esa.
3: Que hay manos estúpidas, como sí, por ejemplo la que le pitaron a Ramazzani el pasado fin de semana. Por ejemplo, sí.
2: Sí, pero
3: que la normativa es la que es. Habría que cambiarla, sí. Pero la normativa dice que la de Ramazzani el pasado fin de semana sí que era, y que esta, para mí, mucho más clara, no lo es.
0: Clarísima, pero la norma digo yo.
2: Pero si se tira como un portero con la mano desplazada.
0: Bueno, pues Continúa el xoc. Minut 29, 0-0 el marcador. El València i Adiem buscant la porteria. 2-1. Així volem portar l'iniciativa.
2: Venga, venga,
0: el
2: chico,
0: domini.
2: A seguir igual.
0: Está agradando Javi Guerra, ¿eh? Me está agradando mucho ahí la posición de Javi Guerra.
2: Es que están todos. Están todos participativos. Es cada
0: molt
2: uno.
0: Activo, molt participativo el de Chilete, ¿eh?
2: Sí.
0: Bueno, pues la pilota espera a Osasuna ahora. Ataque Nichara, pero banda derecha. Rubén García busca el pase. Pero Lucas Torró, balón para Budimir. Ojo a Budimir. La pilota espera Víctor Muñoz. El balón que vol recuperar el Valencia. Ramazzani, Thierry. Arrere, espera. Dimitrievski, y este ya que trago en Yark, ojo que no, que ha recuperado la pelota Osasuna, una otra vuelta Rubén García, pero Víctor Muñoz.
2: Falta de Gallá.
0: Ya no falta, sí, ya no falta.
2: Y le va a sacar tarjeta.
0: De Gallá y tarjeta.
3: Sí, amarilla para el capitán del Valencia por esa entrada sobre Víctor Muñoz.
2: Falta es que no, peligrosa, no puede entrar, sí, Gallá, no puede entrar así si el balón ya está a 10 metros de donde estaba él.
0: Pues falta perillosa.
2: No sueltes el pie, Gallá, que tenés veteranía para pensar en eso.
0: Desde la par lateral a izquierda de la portería del Valencia.
3: Opción para ellos de bien buscar el lanzamiento a portería o colgar el balón en busca
2: a ver,
3: de un remate.
2: El Osasuna ha jugado, vamos, mucho tiempo, por más que ahora le vaya bien los últimos partidos, a contar con dos o tres opciones por parte, a la primera y a la segunda, de esto. De un centro al área, de un córner, de una falta al borde del área, es decir, y bueno, van a aprovechar eso.
3: Está atendido, por cierto, Víctor Muñoz todavía sobre el terreno de juego y precisa de la entrada de las asistencias médicas. Están ahí atendiendo al 21 del Club Atlético Osasuna, que ha sido el objeto de esa falta cometida por nuestro capitán.
0: Bueno, pues atendiendo a Víctor Muñoz, cenilla falta. En contra del Valencia. Una falta de Yedic Perillosa. Y de momento el choc parat. Así. En el campo de Mestalla. Bueno, aprofitem para echar algún mensaje que está arribándonos. Ya di que conectacha a Movistar. Como siempre está Miguel Abbas desde Zaragoza. Digo, vamos, Robi, Víctor. Bosio, tenemos que confiar. Saludos a todos.
2: Igualmente bueno, para él, un abrazo grande.
0: Bueno, pues, es nostres amics, es nostres aficionados. Conectad a la app, a la web, al canal de YouTube del Valencia y también a Movistar en la opción de audio. Pues anem a veure, porque se va a traer la falta. Pero Osasuna, perillosa en contra del Valencia. Va Rubén García, ojo ahí, ¿eh? Ojo ahí, Alex Márquez, Atens. Contundencia defensiva, contundencia en las áreas, sí. Allá va Rubén García, el balón según pal directamente fuera.
3: Mejor pasado.
0: Se va directamente fuera.
2: Vamos, ahora salimos de atrás, venga, saliendo.
0: Llamamos a aficionados que están llenos. Es verdad que el jugador de Osasuna tiene las manos apoyadas en el suelo, pero al final corta un disparo que iba a puerta y podía ser gol.
2: Claro.
3: Sí,
2: pero
3: sí,
2: bueno, a ver,
3: sí,
2: hay que partir de la base que el jugador no se puede cortar el brazo, está claro. Para mí lo tenía extendido. Es decir, porque una cosa es si tú te caes y apoyas las manos al suelo y otra cosa es que te caigas con el brazo extendido. Tendría que volver a ver la repetición, pero...
3: Yo, sin haber visto repetición, digo la normativa y lo que insiste Cordero Vega cuando los jugadores del Valencia le recriminaban esa acción como penalti.
0: Bueno, pues el show continúa. Es Osasuna el que te la pilota en este minuto 33. La trago en Isis de Darrere, centrals. Balo, buscando a Javi Galán, y se banda izquierda. Javi Galán que trata de ganarse. Ahí la marca de Ramazzani. En Darrish. Ahí se balo para que siga. Catena. Obrintara para Rosier, Rosier y Rubén García. De nuevo Darrere para lateral francés que se ayuda en el centrals. Ahí está Alejandro Catena. Está de recuperar la pilota Urinic. El rechazo que recupera Javi Guerra. Busca Ramazzani.
2: No, avanza
0: este
2: Ramazzani. Avanzar.
0: Era Unai Núñez.
2: Jugamos demasiado para atrás. Demasiado para atrás. Dejamos armar al contrario. Tenemos que ser más verticales.
0: La jugante el Valencia desde Darrere. Trae la pilota Schomert, el Suiz. Ahora va López a Gallá. Gallá y Guido. Guido que trata de ganarse. Buen retalle ahí de Guido. Se la importa el argentino, buscando Luis Rioja, de nou Guido Rodríguez, mientras reís el balón, que se guanya ese aplaudimiento ahí.
2: Sí, pero es que jugamos para atrás, no hemos avanzado 10 metros, al contrario, la tiene nuestro portero ahora.
0: Pues ahí está Stole Dimitrescu, que va a colpechar la pilota larga, buscando terreno de choque de l'Equina Barrés, la tocaba Thierry, pero no ha podido arribar Sadik, balón a un turno otra vuelta, Javi Guerra que la baixa a terra, el balón de Unai Núñez. Ara ahí para Ugrinic,
2: bien, sube,
0: Gallà, se la porta Gallà, puxa i Gallà. Anem a veure que desdobla Luis Rioja, el pase para Luis, a veure Luis Rioja per banda, Luis Rioja que busca la centrada.
2: Por delante, es que
0: Osasuna ha recuperat ara Thierry, ojo que es va ahí Thierry.
2: Lleva 4 o 5 resbalones Thierry solo, no
0: ara
2: sé qué.
0: Ara Sergi Ramazzani, Thierry, tenía falta de Ramazzani, la falta de Ramazzani.
2: Es que el error que estamos cometiendo, no solo ahora, hace varios partidos, es que metemos el centro y hay que meterlo entre la defensa y el portero. No tirar el centro hacia un jugador que viene con otro en marca, porque es muy difícil de que gane la posición. Meter el centro raso o a media altura, pero entre la defensa y el portero.
0: Bueno, pues Hugo Osasuna, balón llarg. Canta ahí a Víctor Muñoz, anticipa Vega ya, voltró y esa pilota se le ha quedado curta, bola arriba a Luis Rioja, no pot, el rechaz a favorece a Osasuna, Rosier, que pinche esa pelota buscando a Budimir, Beso Mert, ara Guido Rodríguez que voltró y se baló, Unai Núñez que trae la pilota, Ramazzani que la va a chugar ahí para Javi Guerra, Javi Guerra y Thierry,
3: la pide Guido.
0: Portugués. Está jugando el Valencia, Guido, Obrint. A Gallà que va a chugar en llar, buscando ahí a Luis Rioja. Y la avantaje va a ser para Catena. El central 2-1. Ahí está Alejandro Catena. Taguente y Chevaló. Ayudanse ahora en Errando. Jorge Errando. Que abre a la izquierda para Javi Galán. Galán. La pilota para Raúl Moro. Ahí aparece ve Unai Núñez. Para recuperar de nuevo la pilota que la ayuda ya Thierry. Que la juga una otra vuelta ahí para central del Valencia. Ahora es Xomert. Xomert y Unai Núñez. La pasada pela dreta para Thierry. Abore Thierry. Y se való. Que trata de chugarlo ahí buscando a Guido. De nuevo la pilota Rere. Y ahí torna a comenzar el Valencia a iniciar la jugada.
2: Necesitamos profundizar más.
0: Abore Ramazzani. Controla Ramazzani. Se való. Busca el pase para Sadik. Pero
2: se
0: no.
2: Se apuró.
0: Claro, no pudo conectar ahí. Ramazzani amb el seu amic Sadik Umar. Ja, societat que formen ahí Sadik i Ramazzani.
3: Se la tenia que haver tirat a l'espacio.
2: Sí.
0: Ara la pilota espera Osasuna, ataque en ells. Rubén García canvia el xoc completament per a que siga Raúl Moro. El que té la pilota se'n va per dins. L'exjugador del Valladolid obre la dreta. Esa pilota que aparece ahí José Luis Gallá, Trabajó Moncayola y el balón que la envía fuera el capitán del Valencia. Va a traer de banda Osasuna, la deja Rubén García para que siga Rosier el lateral.
2: Venga,
0: francés.
2: Atentos porque esta es otra la de las cosas que utilizan ellos.
0: Sí, pinchar ese balón.
2: Gran pase en largo.
0: Van a pinchar esa pelota de Islare, lleva Rosier, balón a Mont, la trao Gallá. Való, que vol recuperarlo otra vuelta ahí. Osasuna, la pilota se va fuera, per banda. Y espera Deitch. Y espera l'equip Navarrés. En este minuto 38, ya en el tram final. Esta primera parte.
3: Empezamos bien, pero poco a poco se fueron equilibrando las fuerzas. Es verdad que no, pero con mayor presencia en campo contrario del Valencia, nos falta hacer daño sobre la portería rival. Ojo ahora, Gallá sobre el suelo. Hay falta.
0: Falta, sí, de Víctor Muñoz.
3: Se queja Gallá de un golpe en el rostro, ¿eh? De Víctor Muñoz.
0: Pues la falta. Y se hace mal, ¿eh? Gallá. Están bien que entre las asistencias médicas. Dimitrievski. Que está en problemas. El capitán del Valencia, José Luis Gallá.
3: Ahí está interesándose por su estado Cordero Vega. De momento no autoriza la entrada de las asistencias médicas. Guido dice que no hace falta. Ahí aprovecha Alarcón para darle instrucciones a Thierry. Se refresca Ramazzani, al que ahora llama Carlos Corberán. Dialoga con el futbolista belga. Vamos a ver si en estos compases últimos de primer periodo logramos una opción de remate clara a portería y logramos adelantarnos en el marcador.
2: Tenemos que intentar irnos al descanso con un 1-0.
0: Bueno, venga, Nevore. Se va a remampendre el choc.
2: Vamos, todo el equipo avanzando.
0: Allá va Stole Dimitrescu.
2: Está pidiendo Dimitrescu que salgan, que vayan.
0: La pilota.

0: seguro que sí.
1: 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Volen evitar que el valor escape a córner, pues es banda. Y va a ser per al València, el servicio de banda.
2: A ver si la vuelve a colgar dentro Thierry.
0: Seguramente, buscará la cabecita de Sadik.
1: Pues allá va Thierry una otra vuelta a pensar esa pilota. Dins l'àrea de Osasuna, de Nowitz.
0: Pero es que...
1: Y esta va a ser
2: esta es córner, sí.
0: Pero es
1: esta
0: que...
1: Es córner.
0: Vamos a ver, si tú eres Thierry y ves que Sadik no ha ganado la posición todavía, ¿cómo sacas de banda? Tienes que esperar que le gane la posición al defensa para estar por delante y peinarla, ¿no?
1: Pues ahora este córner que va a botar el Valencia desde el canto esquerre, la portería Osasuna. Va Luis Rioja, el balón monta, el primer pala, Borisa. Ahí se baló, ahí no pudo arribar ningú. Ahora ahí se la contra, Borisa rápid. Osasuna se la emporta Víctor Muñoz. Ahí está Víctor Muñoz con la pilota.
0: Han bajado bien, han recuperado bien.
1: Pero ahí ni hay que pararlo y está parando ahí Thierry. Pero ha replegado el Valencia, sí. Había replegado el Valencia en defensa y esa contra rápida que volía montar Osasuna. Ahí está ahora Ramazzani, ayudante en defensa.
0: Fíjate dónde está Ramazzani.
1: Ni a falta de Ramazzani. La que ha fet l'extrem belga del Valencia. Falta per Osasuna.
2: Parecida a la que tuvo antes Rubén García, ¿eh?
1: Falta lateral desde
2: un poquito más
1: la banda
2: pegada
1: dreta.
2: A la banda, no tan cerca del piquito del área, pero en cualquier caso opción peligrosa para que los jugadores de Osasuna busquen el remate en el interior del área.
1: Rubén García.
0: Cuidado.
1: Y ahí está Budimir. Ven en centrales también Rando y Catena. Esta falta es perillosa. Allá va Rubén García. El balón. El remate. Ahí era de Víctor Muñoz. Conforme le venía. Serenat fora. Y exporta. Pero esto le Dimitrievski. En el minuto ya 42. Tram final. Esta primera parte. 0-0 al marcador. 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
0: Sí, el cumpleaños.
1: Aniversari, sí. 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Víctor Muñoz, el que es bola en portería pilota. Ojo que está es perillosísimo. Entra Víctor Muñoz de Islaria. Cao, ahí no ni arres.
2: Ahí no ni arres. Está reteniendo la pelota. Falta, sí.
1: Y es falta, sí.
0: Rápido. Saca al portero. Dale el balón. Dale el balón al portero. Es que parece que nosotros no querramos jugar rápido. Dale ya el balón al portero.
2: A ponerla en largo, Stole.
0: Claro, si está. Es que cuando el portero te señala hacia arriba, ¿qué va a hacer? ¿Y a quién va a buscar? ¿Al más alto, a Sadik? Pues ir a roparlo todos a Sadik.
1: Bueno, pues la pelota que la trajo, Dimitrievski. Va a l'ópera Ramazzani. Javi Guerra, Ramazzani. Ahora Sadik, Ramazzani. En ahora Ramazzani. No pogut arribar. Esa pelota que de nou le había ficat el seu amic. Sadik Umar, la pelota que la trae Valencia desde redes de la defensa. Llarga Xomer buscando a Thierry. A Bore Thierry, el balón. Que no puede arribar tampoco Javi Guerra. Es Moncayola, pero si era la coloca Javi Guerra. Llarga ahí. Pero a Sadik, te que hiciera el porter Sergio Herrera. Pero a Villarisha pilota, terreno de hecho del Valencia. Unai Núñez, que la envía directamente fuera. Pero a que siga. Servicio de banda. Favorable Osasuna. Arribante al minuto 45. Desde Ginebra también Fernando Maiques, que se envía salutaciones. 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
2: Se quejaban de un empujón de Sadik.
0: Sí, lo hubo, ¿eh? Lo hubo.
2: Se banda para el Valencia.
0: Sí, servicio de banda. Saca rápido.
1: Favorable.
0: Es que esperamos demasiado, el contrario se acomoda, coge marcas, es muy difícil así.
1: Pues el servicio de banda que atretía al Valencia, es Javi Guerra que juega arrere buscando el pase para Unai Núñez. Y este mes arrere, se van a cumplir el minuto 45 en Aurecia Fechis.

0: algo.
1: Dos minutos hasta el 47.
2: Pero es que de un saque de banda que tenías a tres cuartos de campo, terminó en los pies de nuestro portero.
0: Pues dos minutos de temps extra, dos minutos de temps a Fechi. Cuantarau intenta Luis Rioja. Se va por la banda al Sevilla. Luis Rioja la pilota. Chuda y Gallá. Allá. Ahí arriba Urinich. Ve para Fersen, el balón suiz. Y jugarla ya sobre Guido Rodríguez. El argentí que busca la chuda ahí de Unai Núñez. No, el pase para Urinich. Ahora a la izquierda para Gallá.
2: Hay que entrar.
0: Gallá que la va a pinchar. La pincha Gallá. El balón de Islaria. Ramazzani. Bore Ramazzani. Ah. Rechace Inres.
2: Caracolios. Intentó dar una media vuelta y chutar, pero no...
3: Pero fijaos, el que trata de meterle velocidad a la transición ofensiva siempre es Urinich, ¿eh? Control pase, rápido.
2: Sí, y a ver, a mí me gusta cómo está jugando el equipo. Ramazzani se está moviendo muy bien, la defensa está atenta. El único que lo veo físicamente, no lo veo bien, es a Terrín. No ha subido una vez, no ha desbordado una vez, no ha... En defensa llegó tarde a las jugadas, es decir...
0: Bueno, pues estem ya en el últimos segundos, ¿eh? Des dos minutos que ha fechit el árbitro a esta primera parte. Cuando era ni a falta de Guido, espentad ahí a Budimir.
2: Ahí suben los centrales de ellos, van todos arriba. Sí.
0: Y ahora esta.
2: Y es una oportunidad que tienen en el último minuto de partido.
0: Segundos queden, sí.
2: Pero es que antes, en la falta de no sé de quién fue. Es que no tienes que hacer esa falta. No tienes que empujar a un jugador para ganarle de cabeza.
0: Allá va esta falta, pero Osasuna. Puede ser la última ya de esta primera parte. Cuando se ha cumplido ya prácticamente es dos minutos. La traba en curte Rubén García. El balón brinda Raúl Moro. Raúl Moro, Rubén García. Abore que arriba Rubén García. Se en va Rubén García. Busca las entradas. Ya no va a tapar Sadik. Unai Núñez. Y el balón.
2: ¿Qué dice este?
3: Yo creo que se va a acabar el encuentro. Si no ha habido nada, ahí está, efectivamente. Final de la primera parte.
0: El final de la primera parte. Ambe empata a ser el marcador entre Valencia y Osasuna. Una primera parte, Miguel Ángel Bosio. ¿Qué con resumir?
2: Ha sido competitiva por parte del Valencia, ha sido ambiciosa. Han intentado siempre tomar la iniciativa. Quizás un poquito, yo lo veo al Valencia, no de ahora, de varios partidos, lentos en la transición, digamos, de defensa a mediocampo, ¿no? Entonces dejamos al rival que se acomode, le damos vida, tenemos que improvisar más en ese ataque, pero aún así he visto gente por la parte de arriba con mucha movilidad. ¿Qué es lo que nos está faltando para concretar goles? Digamos que cuando pisamos el borde del área de ellos o la parte dentro del área, ahí tenemos que afinar un pelín más para que podamos marcarlo.
0: En comenzado, yo creo que el equipo ha comenzado, pues tratando de portar la iniciativa, sí, arribar a la portería de Osasuna, pero es ser que después el partido Sanat igualante y que Osasuna, pues la duda ahí.
2: Sí, pero aún así, Rovira, es decir, ¿cuántas veces no han llegado a portería ellos? Si no son con faltas, es decir, es que no han llegado muy poco, le hemos controlado bastante y te vuelvo a insistir, yo no es que quiero que coincidan con mi forma de pensar, pero yo estoy contento con la labor que ha hecho el equipo.
0: Bueno, pues nos queda la segunda par, 45 minutos per davant para que el Valencia pueda conseguir esa victoria que todos volem, que todos desigem para distanciarse de esa zona del descens, porque guanyar hui suposaría quedarte a 5 puntos. Este empate de momento te donaría, estarías a 3 puntos, te sería prácticamente igual. Pero bueno, volem la victoria y la esperem de cara a la segunda parte.
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3: Con los mismos protagonistas que arrancaron el encuentro, sin cambios en el Valencia, sin cambios en Osasuna. Necesitamos un plus a nivel ofensivo, buscar con mayor ahínco la portería de Sergio Herrera para encontrar el camino del triunfo hoy ante 44.415 espectadores en la media de la temporada. Una vez más, Mestalla chapó respondiendo y apoyando al equipo.
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2: sí,
0: no, proposar més.
2: Tenemos que hacer una, como decís, hacer una propuesta más ofensiva, ¿no? Sobre la portería rival, por lo menos que, como decía Di Stéfano, que haya un uy, ¿no? Y entonces a ver si en uno de esos uy la metemos para adentro.
0: Y ojo que era ni un córner en contra de Valencia a favor de Osasuna. Sí, primer córner, pero Osasuna en todo lo que portem de partit y en l'inici d'esta segona part. Y así son perillosos, o sea, baló parat, son perillosos. Está Budimir, está errando, está Catena, Borice baló, penchada, y l'àrea, el remat, perdal. El remat que
3: escena,
0: perdal, pero ha habido falta previa, sí. Ha habido falta previa.
3: Pero vamos, ahí tenemos el ejemplo de lo que es Club Atlético Osasuna.
2: Sí, sí. Ellos, lógicamente, tienen que, y lo saben desde principio de temporada, sin haber jugado ningún partido, que las jugadas a balón parado
0: y ahí estaba
2: una travolta, son primordiales para ellos, ¿no?
0: Que les remata a totes. Y había una falta previa, pero mira que nada, Spai. Cuando entró la pilota el Valenciana y se baló para Javi Guerra. Bore que se embalde Chileta. Ahí está Javi Guerra. Cambia el choc, buscant el passe.
3: Venga, Luis.
0: A Luis Rioja, en la banda esquerra, desdobla Gallà. Va Luis Rioja, busca el llançament Luis Rioja. Se'n va fora.
2: Precioso el passe, lo que digo yo. Por delante, entre el portero, que el portero le... es casi difícil, muy, muy difícil que llegue ese balón. Y los defensas que tampoco llegan, pero es que no llegamos nosotros tampoco.
0: Bueno, pues
3: la era buena la idea de Luis, ¿eh?
2: Era buenísima. Era muy buena. Tiene un pase raso que lo que tienes que hacer es tirarte al que llegue, claro, pero si no llega.
0: Pues va lo que va a ser, pero Osasuna, traguente y ya pilota desde darrere. A lo para portero una otra vuelta. Pero a Sergio Herrera, que trao, buscante ahí a Rosier. Rosier. Ya pilota. No, pero Osasuna. Ahora desde la izquierda es Javi Galán. Javi Galán que busca la centrada, el baló que treta ahí de capa. Schomert, el llançament de Víctor Muñoz que se'n va fora. I la pilota que va ser per al València.
2: Sí, remató solo.
3: Ya tenemos a nuestros primeros futbolistas que salen aquí a la banda a realizar gestos de calentamiento. Está Hugo Duro, está Pepelu, está Jesús Vázquez, Arnau Danjuma y junto a ellos también el guajín Diego López con la opción de reaparecer.
0: Bueno, pues la pilota de Peral Valencia la trao ahí en Kurt Dimitrievski. Era Xomer que trao en Yarka ahí, pero el pase espera a Osasuna, recuperen la pilota. Para Utunay Núñez, para enviar y llevarlo
2: sí,
0: fuera.
2: Está bien lo que hizo.
0: Para no complicarse la vida al central Vasc. Envía Tisha pilota fuera. Servicio de banda favorable a Osasuna. Ahí está Rosier, el lateral francés. Rosier buscando ahí a Rubén García. Rosier, ahí está Rubén García. La pilota para Víctor Muñoz. Víctor Muñoz en el 1 contra 1. Ahora volve ahí. Lila lleva a Guido. Balón para Javi Guerra. Bore Javi Guerra. El balón y en Mans.
3: Sí. En manos, sí.
0: En Mans de Javi Guerra.
2: Sí.
3: Dice Javi que eran involuntarias, pero el colegiado consideraba que sacaba ventaja sí, para continuar con esa acción ofensiva.
2: Da igual lo que explique Víctor, era involuntaria esta y voluntaria también era la anterior de los Osasuna dentro del área. Por favor, hombre.
0: Pues pilota que va a ser, pero Osasuna.
3: Mira, mandan ellos a los centrales sí, arriba, ¿eh?
2: Siempre, siempre. Es que ellos saben que es la opción que tienen.
0: Sí. A pinchar esos balones, buscando ahí a Budimir, a Errando, a Catena.
3: Es que la envergadura de Catena sí, de Errando.
0: Allá va ese balón, otra vuelta pinchada, la pilota Munt, ahí Dimitrievski, pero a Fersan la pilota.
3: Venga, a ver si podemos aprovechar.
0: El portero no. Valencia, no. Y ahora ya, ese balón para buscar a José Luis Gallá. Esa banda izquierda, Gallá Rere. Balón para Xomer, Xomer cambiante.
2: Eso es lo bueno, Thierry. Cambios de orientación.
0: En esa banda derecha, Bore Thierry. Buscando a Ramachani, la toca para Javi Guerra. Se retira el de Chilet. Ayudanse ahí en Guido Rodríguez, en ese doble pivo Javi Guerra. Guido y Més Avançat, pues Urin y fent la mitja punta en Sadik. Está el pase ahora de l'Argentí, buscant a Thierry.
2: Si está la solo, pilota. Thierry, sigue con Thierry, que está
0: Javi
2: solo.
0: Javi Guerra.
2: Javi, eso es.
0: Está el pase para Thierry. Thierry que va a jugar a Largi Ramachani, buen Ramachani que arriba, pues corner. Es corner.
2: No, no, hombre, no, si la acaba de
0: pues
2: tocar.
0: Es corner.
3: Ojo que se ha equivocado. Ojo,
0: qué rata ahí, recupera la pelota Luis Rioja. Abre Luis Rioja en Belvalo, Asbara Luis.
3: Qué lástima.
0: Asbara Luis Rioja, pero era corner, ¿eh? El defensor la había tocado claramente. Y ahora ni a falta de Unai Núñez.
3: Sí, entre Unai y Guido le hicieron la falta ante Budimir, pero a punto estuvo de equivocarse Sergio Herrera, ¿eh? En la continuación de esa acción. Recuperó Luis Rioja en el interior del área, qué lástima que no tuvo opción de lanzamiento el 11.
0: Pues allá va. Y se va lo que va a jugar Osasuna. Minuto ya 6. 51 de partit. 0-0 el marcador. Pero la pilota Rosier. Rosier buscaba ahí a Rubén García. Rubén García. Pase ahí para que entrara Víctor Muñoz. Pero ahí el avantaje. Son peras centrales del Valencia. La pilota Rere de Guido, buscando a Dimitrievski. Balón para Ramachani. La controla el belga, se la emporta Ramachani. Abone Ramachani, me lo balón para Cervona. Ramachani
3: está
0: la pilota.
3: En la izquierda.
0: Ahí está el pase para Luis Rioja. Luis Rioja busca el lanzamiento. Ah. No arriba tampoco Sadik. No arriba tampoco Sadik.
2: Es que chutó a puerta. Si llega a intentar meter el pase, lo mete más suave y Sadik llega seguro. Pero bueno, fenomenal. Fenomenal la actitud.
0: Por ese anem arribant en perilla la porteria Osasuna generant ocasions per a poder-se ficar per davant al marcador.
3: Bueno, ya son dos intentos en estos primeros 7 minutos de segunda mitad. Dos situaciones de no remate, pero sí balones peligrosos que ha puesto Luis Rioja en el interior del área.
2: Era lo que te decía antes, nos está faltando ese acierto de cara a portería, ¿no? Que llega el balón delante del área, un contraataque fenomenal como antes, pero bueno, no llegamos a concretar. Ahora
0: Ramachani,
2: ¿no?
0: Con intento, una otra vuelta, ahí está, el extrem belga busca el pase para Javi Guerra, Molforza, no pudo arribar, y han acabado llevando el balón, y ahora Rosier el que se vola en portería y se pilota, allá va, y andaba Luis Rioja para recuperar la pilota, pero es el Lucas Torró el que busca el pase a la izquierda, Boris Chevaló en la disputa.
2: Parado,
0: Unai
2: parado.
0: Núñez y Raúl Moro busca la centrada, Les Mans.
2: Qué bien estuvo.
0: Ahí la ayuda, sí. La ayuda, sí, señor. de Schomertz. Ahora es Javi Guerra el que vuelve a portarse la pelota. Ve Javi Guerra, sí señor, en portada dice balón, pase para Ramazzani.
3: Se queja de un golpe en el rostro Ramazzani por parte de Rando. El colegiado dice sigan, sigan.
0: Se hace mal Ramazzani. Amberrando. Y ahora el árbitro que para el partido.
3: Autoriza que entre las asistencias médicas para atender a Ramazzani. Después de ese golpe que ha sufrido, hay una diferencia de altura. Golpeó el defensor del Club Atlético Osasuna al futbolista belga.
2: Pero es que lo para con el brazo, lo para con el codo. Es decir, si tú lo paras con el cuerpo, pues evidentemente no hay opción. Pero dada la repetición, lo paras con el codo, pues el árbitro ve lo que entiende que ve.
3: Y viene el primer cambio, va a salir Arnau Danjuma al terreno de juego.
0: Sí, ahí está preparada Danjuma. El neerlandés para entrar al terreno de choque. Viene ahora Kissenba.
2: Hombre, Rioja seguramente saldrá.
0: Está también Ramazzani, que se va. Yo creo que la banda para ser asistir.
3: Se marcha Luis Rioja.
0: Se va Rioja, sí.
2: Claro.
0: Se va Rioja. Y entra Danjuma. El cambio, el primer cambio que fa Carlos Corberán. Pues a refrescar ahí la banda en Danjuma, a buscar ahí.
3: Recordemos,
0: la rapidez al desequilibrio de la
3: Rosier
0: cobra.
3: Tiene cartulina amarilla. Ojo, porque desde la grada creo que se está pidiendo. Hay un incidente en la zona de grada central,
0: Se pide que ese balón penchat, la pelota que va a ser era Dimitrievski.
3: Están haciendo gestos desde la grada. Hay algún aficionado o aficionada que precisa de atención médica. Está Gaya también indicándole al colegiado de lo que está sucediendo ahí en la grada del Camp de Mestalla. Ahora el colegiado que para el encuentro. Le indica al cuarto árbitro, que este a su vez habla con el director de partido de la liga. Por el momento juego detenido. La zona de grada central, donde algún aficionado ha tenido alguna indisposición.
0: Bueno, pues el Choparat a la espera de saber qué es el que pasa. Pues es la grada central, sí, con Diego Víctor Barea. Sembla que están.
3: Parece que ya todo vuelve a la normalidad, ¿eh?
0: Minuto 11 de esta segunda par, 56 de partidos.
3: Ya se va a reanudar el partido.
0: Se va a remampendre, sí. Se va a remampendre el choque. Pues la pelota que va a ser para Dimitrievski. El portero Valencia que va a chuar en Yark. Buscaba ahí a Thierry, que no va a arribar. El que talla es Lucas Torro Ambiente y llévalo fuera. Espera que siga.
2: Saca rápido, Thierry.
0: Servicio de banda. Lo que va a ser. Espera al Valencia, espera a Thierry. Thierry Ramazzani. Ramazzani en Belvaló. Se retira. Busca la pasada rere para Schomert. Se va al Suiz. Ahora Schomert en la pelota. Schomert. Perte el balón. Y ahora
3: amarilla
0: falta,
3: para Schomert, por falta.
0: Va a ver. Tarjeta groga para Schomert.
3: Ahora ahí que se las tiene con Rubén García.
0: Tarjeta groga para el central suizo del Valencia. En Serenapa Capamunt.
3: Ya lo hizo frente al Español y consiguió el tanto. Trataba un poco de emular aquella jugada. Ahora se pasó de frenada y cometió la falta. Amarilla, como decimos, para el central del Valencia, la segunda. Antes la vio José Luis Gallá. Por parte de ellos, lo decíamos hace unos instantes, Rosía amonestado.
0: Pues 50 hoy de partido, 13. De la segunda parte continúa todo igual. 0-0 el marcador entre Valencia y Osasuna. Pilota Arrere, pero portero Osasuna, pero Sergio Herrera, que trago en Yark. Balón buscando territorio valencianista, botaba ahí. Era Rubén García. Pero el balón recupera el Valencia. Aguanta Unai Núñez en Xomerz, el suís, buscant a Urinis. 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
2: Llega,
0: que
2: llega Sadik.
0: Sadik i que arriba. Arriba Sadik Umar. El valor que va a ser...
3: Falta.
0: Pita falta, sí. Pita falta.
2: Pero no es tarjeta.
0: Pita falta.
2: Es falta, pero no es tarjeta.
0: Si fuera un córner.
3: El público pide la cartulina para el defensor del Club Atlético Osasuna.
2: Si es que llega tarde, igual que le pasó antes.
3: Pero al final es, como dice Robby, al igual que en la primera acción del primer periodo, como si fuera un córner, pero falta. Sí. Cercana al banderín para el Valencia.
0: Pues allá va esa falta que va a botar Javi Guerra. Podría ser un córner perfectamente.
2: Y podría ser un gol también, ¿no?
0: Desde el canto a izquierda.
3: Eso sería lo mejor, vos,
0: de Sergio Herrera, Nemabore. Si puede arribar ese gol que estén de Sichán para Valencia, va Javi Guerra, el balón amunt, entraba ahí Guido.
2: Era buen.
0: La pilota ahí en el rechazo que la recupera Ramazzani. Se la emporta Ramazzani, busca el lanzamiento Ramazzani. El rechazo una otra vuelta. ¿Qué va a ser para Valencia? No. Sí, pero.
2: Es córner. Sí.
0: Pero había tocado Osasuna. Espera Valencia y es córner de nuevo. Es córner.
3: Javi Guerra que levanta los brazos pidiendo el empuje a la afición.
0: El córner que fa 4. Peral Valencia, allá va Javi Guerra.
3: Empujón de Rubén García Gallán en el interior del área.
2: Y lo tiene
3: allá que va Cordero Vega.
0: Pues allá va. Allá va el córner que va a botar Javi Guerra. Gallá, está bien que ahí está esa pilota. Gallá. En Rubén García. Jambel Porter, anem a veure. Ixa pilota de Javi Guerra, el valor primer pal. La pilota, ahí esos rechazos, va Gallà, pues...
2: Corner.
0: Es de no corner, sí, es de no corner. Es de no corner, vinga.
3: Y mira cómo empuja Mestalla. Necesita muy poco la afición del Valencia para estar ahí con su equipo. Lástima en esta corner, situación. Vinga. De nuevo Javi Guerra al servicio del saque de esquina.
0: 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La pilota amunt, entrava ahí Guido, el llançament per dalt de cap.
2: No
0: llegó. Havia tocat Guido.
2: No llegó a darle con la cabeza. Sí. Creo que
0: fíjate el muscle, ¿no?
2: Sí, con el hombro así, digamos que giró la cabeza, pero...
3: Ahora Sergio Herrera perdiendo tiempo.
2: Está bien, sí, eso es parte de ello también, normal.
0: Bueno, pues 61 de partit, 16, casi de 7 ya. Esta segunda part. No arriba ese gol del Valencia.
2: En va a venir.
0: Empate a cero al marcador.
2: Seguimos así, tiene que venir.
0: La pilota que la va a jugar Unai Núñez. Ante el pase per a Xomerz, Xomerz i Unai des de darrere vol treure aquesta pilota, ajudant-se ahí en Javi Guerra. 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
2: Sí.
0: Però ahí el porter tenia totes
2: buenísimo el pase
0: 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En Cortés buscant a Catena. El central de Osasuna, Catena y Errando. Ahora trau el balón buscando y llamando a esquerra para Javi Galán. Galán para Raúl Moro. No buscaba esa pilota para Budimir, no arribat. Y ahí la ventaja para central del Valencia para que traguen esa pilota.
3: Bien defendido Guido. De momento Budimir durante lo sí. Que llevamos de encuentro.
0: Abore Thierry buscando ahí a Sadik. Ahí se queixa Sadik, una falta al árbitro que no ni res. La pilota Herrera. El balón para Sergio Herrera. Abore Sadik, que se fa la pilota, que ve Sadik, se fa tan bella, Sadik entra, Sadik carrere, había esbarat, sin allá, sin abore que entra Javi Guerra, el rechaz de Thierry, li pega Guido, llançamental. Llançamental de Guido.
2: Qué pena, qué pena, señores, siempre nos está faltando.
3: Ahí. Se nos quedó un poquito atrás ese balón de Sadik para Ramazzani.
2: Lo que pasa es que no lo miró a él, yo creo que la jugó sin pensar porque demasiado atrás se le fue. entraba Ramazzani solo. Pero bueno, a seguir en esta línea porque el gol tiene que venir seguro.
0: Eso es lo que volem, que arriba y se gol. Que trenque este empate a cero al marcador entre Valencia y Osasuna. Necesitem la victoria, güey. Era Fuchir, dice a zona el descens. Balón que trau en Yarca ahí. Era Sergio Herrera. La pelota
2: está
0: que
2: buena,
0: va a recuperar a
2: está buena,
0: Sadik,
2: está buena. Sadik,
0: se la porta Sadik, Sadik, Sadik, Sadik, que entra.
3: Penalti.
2: Penalti, penalti. Penalti y expulsión,
0: penalti,
2: ¿no?
0: Penalti. Penalti.
2: Ya no, amarillo.
0: Penalti, claro, sí, señor, el que le han feito a Sadik. El penalti favorable al Valencia.
3: Qué bien en la recuperación. El buenísimo balón en largo para Sadik. Se plantó delante de Sergio Herrera. Cometió pena máxima. Y la oportunidad desde los 11 metros para ponernos por delante. Sadik sacando petróleo.
0: Sadik, sí, señor. Qué veo a feta y Sadik Umar con Serenat claramente. Y ahí le han feito un penal clarísimo. Y agarra la pelota Javi Guerra, pero está Ramazzani, ¿eh? Está también Javi Guerra, garate el balón, va a ser Ramazzani.
3: Va a ser Ramazzani, se la deja el de Chileta al 17.
0: Sí.
3: Como en la última victoria aquí en Mestalla, fue Ramazzani el que asumió la responsabilidad, dispuesto a ejecutar. Viene de marcar también frente al Villarreal.
0: Dos penales.
3: Desde los 11 metros, lleva pleno de acierto Ramazzani, que busca el 3 de 3.
0: Pues allá va Lardi Ramazzani, al lanzamiento. Pero buscar ese gol que encarría la victoria, lleva Lardi Ramazzani. Este es de San Freda. Anemore, que es el que fa hoy. Si fa, se espera la paradiña ya característica. Lleva Ramazzani, busca el lanzamiento. Ramazzani, se espera Ramazzani. ¡Gol! ¡Y gol! Pero tiene que tornar a repetir
2: porque ya había dentro.
3: Ha entrado allá.
0: Tiene que tornar a repetir. Tiene que tornar a repetir el lanzamiento. Té que tornar a repetir el llançament. El que havia entrat. I va el llançament una altra volta Ramazzani. Havia entrat, sí, José Luis Gallà. Havia entrat José Luis Gallà.
3: És que havia adelantat hasta la posició del llançament,
0: sí,
3: eh?
0: Sí, sí. Pues va una altra volta Ramazzani, vinga. Allà va el belga a buscar ese gol. Ahí está una otra vuelta, miran la portería, miran a Sergio Herrera, este te la sangre, molchela, te tranquilidad absoluta, allá va una otra vuelta, allá va Ramazzani, fa la paradiña Ramazzani, gol, y gol, no falla, no falla la voltereta Ramazzani, no falla, efectività massima Lardi Ramazzani, un'altra volta che torna a marcare il tercer gol di penal per Ramazzani, il primo in este partito per aprire il cammino della vittoria. No falla Ramazzani, 1-0.
3: Sangre fría desde los 11 metros, que hay que volverla a tirar. Pues ahí está Lardi Ramazzani para insistir al costado diestro de Sergio Herrera. Y ya van tres desde el punto de penalti. Son cuatro dianas en total las del futbolista belga este curso con la camiseta del Valencia Club de Fútbol. Cómo no, marcó Lardi, aparecieron las volteretas, manda el Valencia en Mestalla.
0: Quina Sanfreda, Miguel Ángel, Bosio, Terra Mazzani.
2: A mí me pone con unos nervios, a mí me vuelve loco. Yo de hecho te digo, te tengo que ser sincero, a veces creo poco en la forma de tirar los penaltis. Mira que yo he visto tiradores de penalti.
0: Pero mira, siempre va el Mateis. Aguanta, aguanta
2: mira,
0: la paradiña. Y la ha chustado mucho al pal, la ha chustado mucho al pal, pero bueno. Porta ya tres gols de penalti, cuatro en el seu compte particular.
3: Y ojo que vas a dir.
0: Lardi Ramazzani per avançar al València,
3: No, no, es la fiabilidad que necesitaba el equipo desde los 11 metros esta temporada.
2: Sí.
3: Porque recordemos, habíamos fallado tres penaltis, ¿eh?
2: En sí, en su momento, en su momento lo teníamos con Pepelu. Y
3: la aparición de Lardi ha dado esa tranquilidad que un equipo necesita en ese tipo de situaciones que son muy ventajosas. Pues hoy por partida doble, porque el primero no tenía validez, mandando el Valencia, forzó el penalti Sadik, marcó Ramazzani, zipi zape.
0: Bueno, pues ahí está Lardi Ramazzani, efectividad máxima para el Valencia en el lanzamiento de penalti, para ficarse per davante en este 1-0, pero ni hay que seguir, Miguel Ángel Bosio, ni hay que seguir. Y ahora sí pueden buscar el IC 2-0, que sería un poco el gol de la tranquilidad, porque ahí ahora van a apretar, ¿eh?
2: A ver, apretarán en la medida que tú se lo permitas. Si el Valencia sigue manteniendo la dinámica de ir controlando el balón una vez pase a que llegue al mediocampo, es decir, ellos como ahora pueden tocar todo lo que quieran detrás, que no pasa nada.
0: Bueno, pues Juventus Osasuna, el gol de Ramazzani de penal, fiabilidad máxima, sí señor, que seguro y que vestirá Largi Ramazzani. Ahora talla Tierrisa pilota, el balón que vuelve a recuperar los Osasuna. Ahora que es importante, Budimir y Chevaló, busca el pase banda izquierda, entra Javi Galán, la centra Isdaria, el balón que tenía que entrar el oí, y la trete, vuelve Unai Núñez, pero echar allá Diem, no se van a rendir, van a continuar. Ahí está Osasuna, Rosier, centrante y ya pilota, el lateral francés. La pelota de la bola recupera Sadik. Ahora es Sadik, que se la van a portar. Se la han portado a la disputa Sadik. Ahí está Sadik, pero al final ahí no ha podido. Y el balón, que el trago es Rando, entre Rando y Catena. Que trago en esa pelota. Ahí va Rosier a portarse y se balón a la disputa.
3: Buen trabajo defensivo, sí, de Sadik ahí.
2: Muy bueno, muy bueno. Y en ataque, porque bueno, no te olvides que recibe muchas veces como antes, solo. Se la tiene que preparar.
3: No, es que ese balón en largo le ganó la partida al defensor y se plantó solo ante Sergio Herrera.
0: Y ojo que ahora ataca Osasuna, Perill, la pelota de Isdaria, el balón para Víctor Muñoz. La pelota tenía que entrar, tenía que ayuñarla ahí. La treta y vuelve Unai Núñez en Yark. Y el balón otra vuelta ahí para Osasuna. De nuevo recuperante la pelota. Ella dice que no se van a rendir ni molmenche. Eche Benen. Pues.
2: No.
0: Están en un buen momento y ahora estén Bechen Congo intenta una otra vuelta cuando ha recuperado el balón de Danjuma. Danjuma la pelota para Urinic. Ahora Urinic le hace falta, sí.
2: Vale, ahora hay que sacar al equipo. Ahí tienen que ser inteligentes, ¿no?
3: Ir ahora todos, es donde sí que hay que meterle un poquito de pausa.
2: Todos
3: amiga,
2: para arriba, pero todos para arriba.
0: Sí, pero ahora también tenía que saber jugar un poco el partido, ¿eh?
3: Ya lo pide calma, Javi Perqui, Guerra.
0: Perqui, Chara, sí, están apretando, sí, pero se están acusando, sí. Bueno, que tienen que parar un poco el. El ímpetu de Eche, ¿eh? También ser un poco listos y saber jugar el partido. Cuántes estole Dimitrievski, el que trago en Yark, buscando a Danjuma. Danjuma y Rosier.
2: Parado
0: Danjuma.
2: Rosier
0: y Danjuma, ni una espenta.
2: Parado Danjuma, que le entras por detrás, Jolines, que es una falta segura, que es lo que quiere que el defensa que le hagas. Que está de espalda, que se va fuera solo. No tiene otra opción. Chico.
0: Bueno, pues la pelota para Osasuna. El balón desde la banda izquierda es Javi Galán, el que trae de Chuar Herrera, buscar ahí a centrales. A Errando. Ahí está Errando, hombre, el balón. Esa pilota. De nuevo a la izquierda. Javi Galán. Buscante Raúl Moro. Atacante ahí. Ojo que se va. El Tallanate ahí. Volve Unai Núñez. Evitant. Javi Guerra, que el balón isca corner. Buena ayuda también de Javi Guerra y Herrera. Ahora buscante y se baló Yark de Dimitrievski. La pelota para Guido Rodríguez. Guido que la volvió a jugar ahí. Buscaba el pase. Era Urinic. Estaba ya muy cansado Urinic.
2: Sí, Urinic yo creo que sería uno de los posibles cambios, ¿no? Inclusive si queremos que haya un jugador que controle a Almeida, sería una opción muy buena, yo creo, ¿eh?
0: La pelota que va a ser pero Osasuna, es Víctor Muñoz el que tiene la pelota, buscando ahí a Rosier y esa banda dreta, ahora está ya vuelve Javi Guerra Boré, que trae esa pelota a Javi Boré, Javi que la trae de Chuar Herrera Gallá que la juega en Yarke y no arriba Danjuma
2: avantaje pero si Errando la tiene que ir a buscar Danjuma, por favor, que has entrado hace un ratito
0: y la pelota para Osasuna, ojo que entra ahí Thierry Herrera, la trae Dimitrievski. Estar ahí, o estaba intentando Raúl Moro. Ya di que no se van a rendir ni ambas esas brazos, ¿eh?
3: De hecho, van a introducir a un futbolista de ataque, como es Raúl García, autor de la diana del triunfo el otro día frente al Real Madrid, al terreno de juego. Vamos a ver si por Budimir o para juntarlo precisamente con el croata.
2: Seguramente lo querrá juntar.
0: La pelota para Osasuna, es Rosier, que busca el pase ahí. Pero Lucas Torró, Herrera, pero Errando, el central, a la izquierda. Pero Javi Galán. Ahora talla Thierry, recupera la pelota lateral portuguesa, la porta Thierry, abore Thierry que se embaca Pamunt. Thierry que busca el pase para Sadik.
2: Banda.
0: Sadik busca Ramazzani, Pocherbona, entra Ramazzani, abore Ramazzani desde la banda. Ramazzani que se entra, Pinchazo una otra volta ahí de Javi Galán. En ópera Ramazzani. Continúa el 1 contra 1. Ahora el belga busca la centrada. El balón se ha pasechat ahí. Se ha pasechat per l'área.
2: No ha salido, ¿eh? Ay, sí, bueno, salió de banda.
0: Ahora sí, de banda, sí. Pero quina llàstima perquè no ha pogut arribar ahí.
3: Pues ahí está el camión. Club Atlético Osasuna efectivamente va a juntar a Budimir con Raúl García porque el que se marcha es Rubén García.
0: Pues va a juntar dos davanters, sí, ¿eh? Va a juntar dos davanters, Alessio Lichi.
3: Y mira, la reacción rápida de Carlos Corberán llama a César Tárrega.
0: Bueno, pues el cambi. Que fa Alessio Lichi colocando dos davanters. Budimir y Raúl García. Para la pelota que se va fuera y se
3: para nosotros, sí. Fue bien a pelear ahí Filip Ugrinić.
2: Pero con un planchazo además. Y
3: llaman también a Jesús Vázquez, ¿eh? Va a ser doble cambio.
2: Es que Udi tiene el típico flato, lo que es decir, eso es de cansancio, ¿no? Creo que tendrían que verlo.
0: Sabore. Primer se va a Traore de banda. Va a ser José Luis Gaya que fique la pelota a Moviment. Buscante ahí a Ugrinić. Que hizo una espenta del árbitro que no ni a res, que sigan. Y la pelota que va a ser. Pero Osasuna y el soporter.
3: Sí, pero mira, Ugrinić se queda tendido sobre el terreno de juego. Autoriza el colegiado la entrada de asistencias médicas. También va al suelo el Capi, José Luis Gallá. Van a atender ahí al futbolista suizo. Hay movimiento en el banquillo del Valencia porque se va a producir esa doble permuta. Entrada al terreno de juego tanto de César Tárrega como de Jesús Vázquez.
0: Pues a nuevos cambios.
3: Pues yo digo que se van a marchar tanto Filip como sí, José.
0: Yo creo que sí, porque Filip Ugrinić está ahí ya en la banda esperant. Pues ahí está.
3: Ahí está la permuta.
0: Se van Ugrinić y Gallá.
3: Sí.
6: Y en el 14, José Luis
0: Gallá. Ahí están Scamis. Pues,
3: claro, Corberán está diciendo que no, que Thierry no. Porque se había confundido. Parece ser el cuarto árbitro al mostrar el cartelón. No se marcha Thierry, el que se marcha es Filip Ugrinić.
0: Correcto.
3: De hecho, las instrucciones que había aquí en estos últimos instantes desde el banquillo era Filip al suelo, se para el encuentro, Gallá al suelo, se para el encuentro y reajustamos ante la salida de Raúl García. Y ahora pasaremos a jugar con una defensa de tres.
0: Ahí sí, es. Replantecha Carlos Corberán el partido, colocan tres centrales.
3: Movimiento de ajedrez, ¿eh?
0: Núñez y Tárrega. En dos carriles ya para Jesús Vázquez, que entra per Gallá y Thierry. Y bueno, dice 5-4-1, podrían decir, ¿no?
3: Sí, 5-4-1.
0: Bueno, pues reforza la defensa. Teniendo en cuenta que ahora tienen dos davanters, Budimir y Raúl García. En cara que está en frente un buen trabajo defensivo, también una defensa de 4. Pero ella echará en la entrada de Raúl García.
3: Ahora, claro, ahora ya
2: él tiene la
3: metían igualdad entre delanteros y eje de la zaga. Claro, y ha querido seguir con esa superioridad.
2: El entrenador tiene la opción de o retrasar a un medio como central o meter un central más como ahora. Pero claro, hay que tomar las marcas. Es decir, lo que no puede ser es que.
0: Bueno, pues ahí está Joan Xomer, trae la falta, busca Javi Guerra. Javi Guerra rechiranse, le han hecho una falta y no la pita.
3: ¡Hombre!
0: Y no la pita. Ojo que no la pita, se la importa Lucas Torró. La contra, pero Osasuna. Víctor Muñoz de la pilota. Víctor Muñoz, pero a mí la falta me preocupa.
3: Falta
0: clara,
3: ha sido clarísima.
0: Pero falta sí, me preocupa clarísima, sí.
2: Y además es que se puede llevar el balón si sigue jugando y no sigue porque ve el patadón que le meten.
0: Pues ahora pinche esa pilota Osasuna, dislaria. El balón. Falta en ataque del davanter
3: de Raúl García sobre Leis Sommer.
0: Sí,
3: y Raúl García que se va las manos a la cabeza.
0: Falta de Raúl García sobre Leis Sommer.
2: Va.
0: Minuto 78 de partido, 33 de la primera par. Continúa ganando el Valencia 1-0. Y ese gol de Ramachan en el minuto 66 de penalt. Pero bueno, ahora sí pueden marcar un segundo gol que nos done la tranquilidad necesaria para afrontar el tram final de partido en garantías de éxito o al menos per evitar un patiment excessiu. A lo que trau Osasuna. Pilota que...
2: El equipo está bien, está replegado detrás. Lo que hay que tomar bien son las marcas.
0: Está Catena.
2: Lo que no pueden hacer es repartirse los espacios, como lo que están haciendo. Cada uno tiene que ir... Son tres centrales. Dos centrales tienen que ir sobre los delanteros.
0: Pilota ahora una otra vuelta penchada en la frontal del área. Ojo y se baló, pero a Budimir. Y ahí estaba, ve. Dimitrievski entre Schomert y Tárrega.
3: Ya parece que se ha hecho daño esto de Dimitrievski. En esa acción con ante Budimir, cuando salió el guardameta macedonio del Valencia Club de Fútbol.
2: Pero lo que te decía es que Budimir recibió con el pecho de cara a portería. Se supone que con tres no tienes que tener problemas. Tienes que tener un central pegado a tu espalda. No se puede girar.
3: Ellos preparan ahora triple cambio, ¿eh?
0: Sí.
3: Están Juan Cruz, Quique Barja y Moy Gómez listos para ingresar al terreno de juego. Movimiento por parte de Alessio Licci. A ver si aprovecha ahora que el partido está detenido para introducir esas permutas. Que fuera técnico del Levante Unión Deportivo, ahora cuajando una muy buena campaña en las filas de Club Atlético Osasuna. Ahí están los cambios, efectivamente. Los tres futbolistas que anunciábamos. Uno de los que se marcha es Raúl Moro. El otro Errando. Y Lucas Torro. Y Alverde, lo que comentábamos. Juan Cruz, Quique Barja y Moy Gómez.
0: Cambios que fa Alessio Licci en Osasuna. Mientras están, continúan atenta al portero Valencia. A Stole Dimitrievski en este minuto 35. 80 de partido, 1-0. Guañante el Valencia, que donaría un voto importante en la clasificación, sobretot s'allunyaria d'aquesta zona perillosa, la zona del descens, a 5 punts estaria del Mallorca. Però bueno, això encara no s'ha acabat, encara queda molt per davant. I a veure si podem anar a buscar aquest 2-0, per evitar aquest patiment final.
3: Lo que se conoce como matar el partido.
2: Yo, para mí, hay un jugador que lo puede hacer, pero bueno, dado que los cambios que se hicieron, que era Almeida, ¿no?
0: Bueno, encara falten, pot fer més canvis, el míster, continua estant Calfante en la banda, està Goduro, està Almeida, està Diego López.
3: Nos faltan dos por realizar.
0: Ara poden fer més canvis. Bueno, pues, el balón ya en movimiento, está Sadik, buscando a Danjuma, abre Danjuma, busca a Jesús Vázquez en la banda, abre Jesús que trata de Narsen, continúa Jesús a la pilota, Jesús que se va, busca la centrada, Jesús... La pilota que la trau ahí, el central de Osasuna, la Junyen Eich, busquen ese balón, Yark, amunt en el bote, estaba, ve Unai, apareix Guido, Ramazzani, a vore, ahí está Guido, Rodríguez, amb la pilota, no la pergues, la
2: no,
0: per,
2: no, no, no.
0: Ojo que la per Guido Rodríguez, se la emporta Osasuna, ataque Eich, desde la banda esquerra, ese balón ahí, que fica Osasuna, dislaria, a córner Unai. La toca Tunay
2: estaba
0: Núñez,
2: solo Guido allí.
0: Y a córner, sí.
2: Se complicó la vida cuando tenía el pase de frente, de cara.
3: Segundo córner en lo que llevamos de encuentro para Club Atlético Osasuna.
0: Es el córner que va a ser para Osasuna.
3: Venga, atención a las marcas,
0: Pero Perisi. Va a Moncayola, Traore y ese córner. Desde el canto a izquierda de la portería del Valencia. Tenta ahí a les marques, allá va Moncayola, la pilota el balón passat, Bore Thierry, no arriba, ahí el balón que va a ser per a Osasuna, que trata de jugar arrere, buscar ese balón, espera que jugue el equipo Navarrés, de nou de la banda esquerra.
3: Hay que evitar el centro.
0: Juan Cruz, anem a veure esa pilota, la centrada, y en a tapar Thierry, y es córner per a Osasuna, córner en contra del Valencia, echará. Van a aprofitar este tipus de jugades. A baló parat.
2: Tenemos que aguantar.
0: Allà van ahí va també
2: el
0: central de Osasuna. Ahí aixe baló. El baló d'Islària. 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Molt bé, amb autoritat ahí. Segur el porter de València per a fer-se amb el baló. Stole Dimitrievski. Se baló penxat d'Islària.
3: Muy bien, seguro ahí Stole.
2: Pero ahora tenemos que salir de atrás, va. Es que estamos... Están. La defensa está por delante de del área grande. No, tiene que acompañar. Si sabes que tu portero le va a pegar en largo, ves al medio a disputar el balón.
0: Bueno, pues ahora ataca una otra vuelta a Osasuna. Ojo a la centrada de Nou. El balón de Islaria, ojo ese balón. El remate. La trao la pilota Guido, se la emporta Guido Rodríguez. Ahora en agarrar a Guido, sí.
3: Falta y amarilla. Sí. Ellos piden manos, por cierto, ¿eh?
2: Sí, en el área.
0: Archeta, brava.
7: Era Moy Gómez.
0: Era Moy Gómez. El jugador que acaba de entrar al terreno de choc.
2: El. En el área nuestra, no. ¿Qué está mirando el árbitro eso?
0: Pues anem a veure, porque sí. Están reclamando unes mans de Guido.
3: Exacto. El colegiado en el directo decía no, que
2: la tiene pegada
3: se protegía,
2: al cuerpo.
3: Exacto.
2: La tiene pegada al cuerpo. Da igual lo que digan, que la tiene pegada al cuerpo.
0: Pues ahí está. El árbitro
3: está hablando con pues, César Tárrega, el colegiado.
0: Consultante.
3: Ojo que salen desde el banquillo de Osasuna. Alessio Lichi dice que la tiene despegada.
2: Sí, ellos que digan lo que quieran, está claro. ¿Qué va a ser?
3: Tratando pues de meter presión.
0: El VAR consulta en la jugada.
3: Dice que no hay nada el colegiado.
2: No, es que no hay nada.
3: Desde si el VAR le dicen que no hay nada.
2: En el momento que chuta.
0: No, yo no pueden ser mans.
2: En el momento que chuta.
3: Y mira Guido. Guido se va hacia el banquillo del Club Atlético Osasuna.
2: Claro.
3: Y dice que no, que él las tiene completamente pegadas. Pero mostrando carácter ahí el argentino, sí, Miguel.
2: Claro, es normal. Vamos a sacar al equipo, vamos equipo, salir
0: bueno,
2: más
0: pues
2: de atrás.
0: Estamos en el 40-85 de partite. Tram final de encuentro, el Valencia defensante y ese gol. Guañan per la mínima. Vamos. Este 1-0. Balón amunt. Sadí que no puede arribar a esa pilota. Guido se fan bella. Ahí está el argentí. Ve Guido Rodríguez. Se va lo buscante ahí a Ramazzani. Javi Galán. Que se anticipa a Ramazzani. Se aporta la pilota al lateral. Esquerra de Osasuna que cambia el choc, busca banda dreta, per a Rosier, pasada arrere per a Catena, Ficanti se baló per a Moncayola, ara Javi Guerra, Guido, ahí está Sadik en la pilota, Sadik amb el baló, se la emporta Sadik, continúa Sadik amb la pilota. Necesita ayuda al pase arrere.
3: Bien, Sadik.
2: Qué bien, Sadik.
0: Comerti, ahora ahí la pelota.
2: Venga,
0: para Jesús,
2: Jesús
0: Vázquez,
2: venga
0: Jesús
2: que pueda.
0: La banda. El pase ahí
2: mira,
0: para Sadik.
2: Le salió buenísimo.
0: Ojo que arriba Sadik. No sé si es Barat.
2: Quiso.
0: Para Sadik, y ahora la contra. Espera Osasuna. Se la emporta Rosier. Rosier buscante el pase.
3: Ojo que hay que volver.
0: Ahí esa banda. Ojo para Raúl García. Pencha la pelota. El remata Alt. Remata ahí Dalt. De Budimir.
3: Y se vienen los últimos cambios, Habla Carlos Corberán con Diego López. Va a reaparecer sobre el terreno de juego el Guajín. Y el otro va a ser Hugo Duro.
0: Pues,
2: sí.
0: Los últimos cambios, sí, que va a hacer el míster. Hugo Duro y el Guajín.
2: Va a sacar
0: Diego
2: a
0: López.
2: Sadik.
0: Se envía el minuto 86. Yo creo que se va a fechir, pero no se van a fechir 4 o 5 minutos, ¿eh?
3: Si no más, te digo.
2: O más también.
3: Yo te digo que más.
0: O mes sí. De 5, sí.
2: Yo creo que sale Sadik y Ramazzani, ¿no?
0: Bastante en cara queda Molt. Queden 3 minutos para el 90, me se la fechit. Para defensar ese gol que de momento está donando la victoria, que sería importantísima para la Valencia. Guantes a Osasuna. Rosier, el que busca reír el pase ahí para Catena. Catena la pilota. Catena. Y llévalo para que juega ahí. Moy Gómez. A la izquierda para Javi Galán. Ahí está la Alacantí, Rojales, Moy Gómez, Galán, a la izquierda, en ópera Juan Cruz, ocha pilota penchada, ve Dimitrievski, atenta y seguro, pero a Fersen en Belvalo, el portero del Valencia.
3: Importante que esté dominando como está dominando hoy el juego aéreo, esto de Dimitrievski,
0: Pues allá va el portero del Valencia a colpechar en Yark, a buscar territorio navarrés, ahí no arriba Sadik y esa pilota. La avantaje para central de Osasuna, se la emporta ahí Juan Cruz. Ahí está Galán. Javi Galán penchat y esa pilota. Talla B. Unai Núñez. Javi Guerra que lo va a emportar y ese balón.
2: Se le fue muy largo.
0: Y la lleva Javi Galán.
3: Sí, yo creo que no vio a Javi Galán.
0: Ojo, se la emporta Javi Galán. El balón para Moy Gómez. Cambia ahí el choc. Busca el pase para Raúl García. Raúl García y Rosier desde la banda. Rosier que la retalla. La va a colocar una otra volta. El pase para Moy Gómez. La pinchada Islaria. Ojo, ese balón. Y hay que traerlo ahí. Ahora ni hay que ser contundente en Isaria. Ni hay que ser contundente en Isaria defensivamente. Tárrega. Y ahí trae la filota finalmente.
3: Mira Sadí con Sergio Herrera.
0: Sí, Sergio Herrera. Y el balón a otra volta, pero Osasuna. Ataque en hecho una otra volta desde la banda derecha. Es Rosier el que busca la centrada. Dislaria, Boris Chevaló. Arriba Thierry en la disputa. En Raúl García. Raúl García y Thierry. Y el balón es Porta. Estreta de Porta.
3: Muy bien, Titi ahí.
0: Estreta de Porta.
3: Ojo ahora que se las tiene con Stole Dimitrievski. Y de momento lo que se van a realizar son los cambios en el Valencia. Se marcha el autor del gol del triunfo, Lagi Ramachani. También se marcha Sadiq Kumar, el hombre que ha provocado esa pena máxima. Lo dicho, Zipi Zape abandonan el verde con la ovación de Mestalla. Protagonistas en esa diana que nos está dando el triunfo por el momento. Y al terreno de juego, Hugo Duro y Diego López, el Guajín, que regresa después de ese problema de rodillas. Saluda a Sadiq, al respetable. Hace lo propio Lagi Ramachani.
0: Pues ahí está el doble cambio. Entra el Guajín, Diego López, que reaparece después de la segunda lesión. Y entra Hugo Duro, per Sadiq y Ramachani, el autor del gol que está donando la victoria al Valencia. Ese gol de penalti en el minuto 67. La victoria que sería importantísima. Pues
3: 8 minutos de tiempo extra hasta el 98, yo lo decía.
0: Sí, sí.
3: Muy optimista era cuando hablabas de 4-5, pero vamos.
0: Pues 8 minutos, queda un mon en cara, queda moltísimo en estos 8 minutos de temps extra. El Valencia para defensar y ese gol que te perdaba Antojo, se aporta la pelota Víctor Muñoz, centra Islaria.
3: Portería.
0: Es Porta, se sí. Cae solito. Es Porta.
3: Le faltó ponerse las gafas de bucear.
0: Es Porta, sí, que gusta ahí. Víctor Muñoz, Sadi Shakaure.
2: Jesús había perdido la posición, pero sin embargo recuperó bien. Y cuando ya se puso por delante del atacante, lo único que le daba del atacante fue tirarse.
0: Venga, para... Valencia, que estén ya en el temps final, en estos 8 minutos de temps extra. Un esfuerzo final para que esta victoria no se escape de Mestalla. Estos 3 puntos que serían importantísimos. Para ayuñarse y se asona el descens, para distanciarnos. Pero bueno, ahora es Osasuna el que recupera el balón. Ahí está el taller, ahí Schomert, disputante y ya pilota. A Boris Chevaló que trata de arribar Moy Gómez. Moy Gómez que arriba, que fica la pilota a la banda izquierda. A Boris Chevaló. Entraba también Javi Galán, la pilota en la frontal del área. Continúa el peril, la portería de Valencia, el lanzamiento. Ha tocado ahí en Unai Núñez. Chevaló ni a qué ayuñarlo del área valencianista.
2: Eso es, pero tiene que salir el equipo.
0: Ahora el balón a Herrera, espera el soporter de Osasuna, espera Sergio Herrera, que torna a pinchar y chapilota al área del Valencia.
2: Bien,
0: la
2: Jesús.
0: Toca, ve Jesús Vázquez anticipándose, ve Jesús. Balón a Munt.
2: Solo.
0: Tárrega.
3: Había fuera de juego en la acción anterior. Chau,
0: sí. Estaba la jugada anulada.
2: A favor del Valencia.
0: De Chau, sí,
3: calma.
0: Fuera de Chau, venga. De Osasuna, venga. Que pasen Sminuch.
2: Claro, saca el portero. Y todos para arriba.
0: Ya ne pasen dos.
2: Abrir el campo, claro.
0: Ya ne pasen dos de Switz. Que ha decretado el árbitro.
2: Hugo Duro, date vuelta. Si no, no ves el balón.
0: Pues allá va. Esto le Dimitrievski. A ficar la pelota. Muy bien para Valencia. Busca en territorio Navarrés. El balón a Munt. Ahí no puede arribar Hugo Duro. Tampoco Thierry. Se va fuera directamente y se baló. Espera que siga banda. Pero Osasuna. Aranía que. Pero avanza el cambio.
3: Sí. Va a entrar Osambel al terreno de juego. Se marcha Moncayola.
0: Pues ahí está el cambi.
3: Entra canterano.
0: El último cambi para Osasuna. Que está perdente este partido. Per la mínima. Guañante el Valencia. Balo que recupera ahí Osasuna. Boricha pilota que está a punto de recuperar la Danjuma. Rosier.
2: Vamos, Danjuma.
0: Rosier y Danjuma. Abore Boduro la disputa esa pilota.
2: Fuerza, Boduro.
0: El balo que se amporta Moy Gómez. Cambia el choc. Busca a banda izquierda. Y se baló en perill. En caranta ahí. Busca entrar a Javi Galán. El lateral que se entra. La pelota de Islaria. Boricher remate. Ni a que traerlo de ahí. La treta ahí. Jesús Vázquez. Cuando recupera de nuevo. Osasuna la pilota. El balón es de Víctor Muñoz. Arrere para Rosier. Rosier que la finca en la frontal
2: que salga.
0: Para Muy Gómez. El Jansamen se va fuera. El Jansamen se va fuera. Queden 4 minutos y

0: buitre. Eso es lo que le queda a este partido. Banda que va a ser Peral Valencia. En calma, en tranquilidad. Va a Thierry a ficar. Y se baló en movimiento el lateral portugués.
1: Amarilla, ¿quién?
2: Ya le ha mostrado, creo, tarjeta amarilla a Quique Barja, ¿no? Por las protestas. Pues...
1: ni idea.
0: Tarjeta groga, yo creo que también espera. Espera el jugador del Sasuna. Pero bueno, va a Traoré de banda, Thierry. Thierry buscando a Ogoduro. Corre el madrileño. Bueno, Ogoduro en la pelota. El balón que se va fuera. Y es banda, pero Sasuna. Servicio de banda, pero Sasuna. Tienen 3 minutos. 3 minutos del Witt que ha fechado el árbitro. Ha hecho lo que le queda al Valencia. Venga, un esfuerzo final. El balón que talla Thierry. La pelota Munt. Abore Ogoduro. Ojo, repuna colsado Ogoduro, Repuna
2: colsado. Nada, sigan, sigan.
0: El árbitro que continúa el choque. Ojo, y la pelota continúa. Pero Rosier, pero Sasuna. Abore Rosier. Buscando ahí a Víctor Muñoz, no. El pase para Moy Gómez, ahora sí. Buscando a Víctor Muñoz, este es habilidoso, es perillos. Pincha la pelota, dislaria. La tret, vuelve ahí Schomert. Javi, ahí la pelota la trajo Javi Guerra. La toca. Y se baló que se embófora. Es banda.
2: Menos de 2.5.
0: Y queden 2 minutos y medio. Espera que acabe el partido. Pues... el Valencia defensante y llegó el que a marcar Ramazzani de penal, terminó 67. Pero aportarse 3 puntos importantísimos. 3 puntos d'or en este tram final de encontre. Baló ahora una otra vuelta. Buscando ahí a Budimir. La pasada de Schomer para Dimitrievski. Dimitrievski que trao en Yark. Baló a Munt que recupera a Osasuna una otra vuelta. El baló. El juga de Javi Galán. Arrere. La pilota para que la traga ahí Juan Cruz. Juan Cruz. Se baló una otra vuelta para Raúl García. Arrere para Moy Gómez. Ahí la tela la cantí. Moy Gómez que cambia el choque. Busca la centrada, la frontal del área. Ni a que traerle ahí esa pilota. Está Unai Núñez. Entra desde la banda izquierda. Busquen la centrada. Echa el balón. Pencha. Tenemos a Bore. Ve Dimitrievski.
2: Otra vez es Cole.
0: Dimitrievski, sí, señor.
1: Qué bien la agarró.
0: Ve Dimitrievski. Queda minuto y mitch.
2: Dominando queda el juego aéreo.
0: Venga Valencia. Queda minuto y mitch. Minuto y medio, espera que acaba el partido, espera que se cumplisque en 8 minutos de temps extra. Balón Yarca ahí, pero Ogoduro.
2: Bien, Hugo, en esta ocasión ahí.
0: El balón para Diego López, la fica ahí arriba para Javi Guerra. Una otra vuelta el balón para Ogoduro. Abre Ogoduro, busca el pase para Javi Guerra. Entra Javi Guerra, ya se vence el inbal.
1: Te apures que por el medio.
0: Ya se vence el inbal, está Javi Guerra, queda 1 minuto.
1: Por el medio venía
0: queda
1: solito.
0: Un minuto. Venga con Tenrere. Espera que acabe el partido. Usa pilota Herrera, Sergio Herrera. Está a punto arriba, Ogoduro. El balón, espera que la traga. Ahí desde Darrere, Osasuna. Es Osambela y Sergio Herrera. La pilota para Moy Gómez. La van a pinchar en la frontal del área valencianista. Venga, ojo, y se baló. Entra la isla área Nebore, que ni una caiguda y no ni arres. Lila Tretierri, neta. Y ahora sí que
2: y pita falta.
0: Y ahora sí que ni falta. Y ahora sí que ni falta lateral.
2: Pues va a ser la última para
0: y
2: ellos.
0: Y ahora sí que ni
2: a
0: falta lateral y puede ser la última, venga. Esta es la última, ni hay que defensarla en todo.
2: Sube
0: venga.
2: Sergio Herrera.
0: Defensa Valencia. Pucha también Sergio Herrera. El portero de Osasuna, porque es la última. Tení que defensar la Valencia, venga. Y ya falta perillosa, falta lateral. Desde.
2: Levanta los brazos desde el banquillo Corberán, los suplentes de pie.
0: La portería, la frontal del área del Valencia, venga.
2: Hay que defenderla con todo.
0: Hizo falta, sí, contundencia la defensiva.
2: La victoria en juego.
0: Venga, allá va la falta, pero Osasuna, el balón monta, Neborisha pilota, el balón una trauta penchata, ahí está Dimitrievski.
2: Falta de Sergio Herrera, ¿eh? Y ojo que se las tienen ahí Dimitrievski y Sergio Herrera.
1: Tienen que comer.
0: Se lo tienen.
2: No, no, nosotros no hagamos nada, que estamos en el interior de nuestro área, ¿eh?
1: Se lo tienen que comer.
0: Han espentado claramente a Dimitrievski. La han espentado claramente.
2: Sí, Sergio Herrera.
1: Claro.
0: Se lo han espentado claramente.
1: Se lo tienen que comer ahí.
2: Ahora se abrazan Dimitrievski y Sergio Herrera. Uf, la última, ¿eh? Ahí ha estado.
0: Bueno, pues ahí estaba, sí, señor. Pues allá va Dimitrievski. Porque es que le ha pegado una espenta de por, Le ha pegado una espenta de por Sergio Herrera.
1: ¿Qué ha pitado el
0: final? A Dimitrievski. Pues anemore.
2: Final.
0: Ahí está el final. Ahí está el final.

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1: Como no puede ser de otra forma, había ganas de volver a sumar de 3 en 3. Sabíamos que Mestalla era factor clave, que por aquí pasaba esa posibilidad de coger aire en la clasificación, de distanciarte de la zona de descenso si aprovechaban los resultados de la jornada. Y dicho y hecho, más 3 para nuestro equipo gracias a la diana de Largi Ramazzani desde los 11 metros. Rostros de felicidad en los jugadores del Valencia Club de Fútbol, que disfrutan, que saborean la victoria conseguida hoy en casa delante de nuestra gente ante un Club Atlético Osasuna que era el equipo más en forma en esta segunda vuelta de la competición, que hoy ha plantado cara, pero la dupla Sadiq Ramazzani al final ha sacado petróleo para conseguir un triunfo importantísimo. Sonríe Ramazzani, sonríe Sadiq, sonríen los jugadores del Valencia que continúan abrazándose y que están ahí en esa zona del terreno de juego, agradeciendo también la presencia de los más de 44.000 valencianistas presentes en el Camp de Mestalla ante una situación de necesidad, de tener que ganar, de tener que sacar el partido adelante. Pues volvemos a sonreír porque apareció Ramazzani, apareció su calma, su tranquilidad desde los 11 metros. La voltereta del belga es sinónimo de celebración, de victoria, más 3 para los nuestros. ¿Qué falta hacía? Superar este primer compromiso y distanciarnos de la zona de descenso. Son 5 puntos y el Valencia escalando posiciones a la espera de ver cómo se cierra la jornada y los futbolistas que se quedan presentes sobre el terreno de juego delante de esa zona de animación que salta ahora cantando de alegría con el triunfo del Valencia.
0: Victoria vital, Miguel Ángel Bosio, victoria importantísima, 3 puntos d'or per al Valencia.
2: Hombre, preguntémosle a los aficionados que están saltando ahí con ellos. La verdad que teníamos ansiedad, ¿verdad? Antes del partido, teníamos ansiedad durante el partido, inclusive cuando veíamos que llegábamos bien, hacíamos un buen trabajo, pero no llegábamos a concretar, a definir. Y mira, en la jugada más inesperada, es decir, esa es la virtud que tiene que tiene este equipo en determinado momento, que no dio un balón por perdido prácticamente y afortunadamente, es decir, terminó en un penalti la jugada y Ramazzani terminó convirtiendo, ¿no? Sin ninguna duda que es una satisfacción para todos, la tranquilidad de sumar 3 puntos y esto, una vez entras al vestuario, disfrutas con tus compañeros, pero ya cuando sales del vestuario a pensar en la semana que viene, que tenemos 3 puntos más que conseguir.
0: Aferrarse a Mestalla. Ahora sí. Venían 2 partidos consecutivos a casa. El primer este es atret en davant, en ese gol de Ramazzani, un partido muy igualat, muy competit. Davant venía un equipo en racha, que hoy pues ha trencat el València, li ha trencat ixa bona ratxa que portava Osasuna de 6 partits sense perdre, que això jo crec que també té molt de mèrit, perquè Osasuna és un equip que competeix molt bé, però el València ha tret endavant este partit en ixe gol de penal de Ramazzani, que Sadiq de nou ha provocat un penalte.
2: És que iba a caer, a ver, es decir, hoy hubieron jugadores que ya han hecho un trabajo espectacular. Y a veces es digno de que se les nombre, ¿no? El caso de Javi Guerra hoy fue una máquina constante de trabajo, de trabajo, de trabajo, tanto defensivo como ofensivo, en el centro del campo. Y te vas moviendo por el resto del campo, empiezas con él y sigues con unos cuantos, ¿no? A mí, por eso te decía hoy, cuando yo veía a un equipo que quería, que estaba trabajando bien y que era merecimiento de meter algún gol, ¿no? El problema era eso, la definición a la hora de definir.
0: Sadiq Molbe, Ramazzani con Diem, pues efectivitat màxima en els llançaments de penalt, no li tremolen les cames, té una sang freda.
2: Me dan miedo.
0: A Bosio li dona por, però ahí està l'efectivitat, no.
2: Hombre,
0: falla ni uno,
2: Que lo siga,
0: tres gols de penalt, quatre en el compte particular,
2: Que lo siga tirando todo. Y ojalá que haya muchos a favor nuestro, ¿no?
0: Bueno,
2: pero yo te digo algo, me quedo muy contento con el trabajo del equipo, ¿sí? Además de la victoria, lógicamente, ¿no? Pero me quedo muy contento porque tanto los que se iniciaron como luego los que se fueron incorporando entendieron ese trabajo de esfuerzo, de labor, de conjunto, y el Valencia tiene hoy una muy merecida victoria, ¿no?
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2: A ver, lo que menos puedes hacer es que quedarte con la victoria de hoy y jugar ante el Alavés con que ganamos la semana pasada, ¿no? Tenés que seguir jugando con ambición, con ganas y sobre todo una cosa, es decir, hay frases que están hechas que te dicen que no hay rival fácil, ¿no? Y entonces, ¿por qué darle la oportunidad al rival de que te quite puntos y más jugando en casa? Pues, como hoy, a trabajar como hoy. Y bueno, y que la suerte de cara al gol se nos mejore un poquito, ¿no?
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2: Ramazzani
0: m'ha agradat molt.
2: No ha sorprendido mucho Ramazzani, ¿no? Porque lo veíamos como extremo y sin embargo se movía por todos lados.
0: Pero m'ha agradat molt també la dupla en el centre del camp, Guido Rodríguez, Javi Guerra, ¿eh?
2: Anduvieron muy bien, trabajaron mucho, controlaron bien. Por eso te digo, es que te pones a mirar, en defensa también se trabajó muy bien. A Terry lo vi flojito en un principio, pero luego se incorporó al resto del equipo. Gallá dio todo lo que podía, cuando entró Jesús Vázquez otro tanto de lo mismo, entró con ímpetu, con ganas. Es decir, me voy satisfecho de Mestalla como valencianista y me voy contento, sobre todo por la victoria, pero además por cómo jugó el equipo, ¿no?
0: Y portería cero, que era muy importante. Al final han acabado jugando en dos davanters, la portería cero.
2: No lo hemos nombrado en ese destaque de jugadores, pero nuestro portero en el juego ha estado espectacular.
0: Bueno, gracias Miguel Ángel Bosio.
2: Hasta la próxima.
0: Víctor Barea está ya en un protagonista especial, Largi Ramazzani, el autor del gol de la victoria del Valencia. Víctor.
1: Efectivamente, Robi, aquí estamos con Largi Ramazzani. Bueno, Largi, otro penalti tuyo, otro más tres, victoria importantísima del equipo. ¿Qué tal? Muy buenas.
3: Hola, muy buenas. Estoy muy contento por el equipo y por yo mismo y los tres puntos a casa.
1: Hoy te ha tocado lanzarlo dos veces.
3: Sí, no vi lo que pasó, pero a mí me da igual. Si tengo que meterlo otra vez, no pasa nada.
1: ¿Escogiste el mismo lado incluso?
3: Sí, porque yo sabía que voy a marcar y ya está.
1: Vaya racha, pleno desde el punto de penalti, más el golazo que le marcaste al Levante Unión Deportiva. Muy buen momento el tuyo, Largi.
3: Sí, estoy cogiendo confianza y yo quiero ayudar a mi equipo en cualquier momento y lo estoy haciendo y estoy contento.
1: Una victoria muy importante la de hoy. Volvíamos a casa, había que lograr la victoria y el equipo ha competido y se lleva ese más tres.
3: Sí, esa victoria es para la afición porque lo necesitamos y estamos felices ahora. Ahora hay que seguir y tener un buen racha hasta el fin de temporada.
1: Nos distanciamos de la zona de descenso, son 5 puntos después de los resultados que se han dado. Nueva oportunidad el próximo fin de semana para volver a ganar en casa contra el Alavés, ese es el objetivo.
3: Sí, estamos en casa con nuestra afición y esperamos que darle alegría y a seguir.
1: Haces mucha alusión a la afición, coreando tu nombre hoy ya incluso.
3: Sí, sí, no sé, es un, ¿cómo se dice? Estoy contento que la afición hace esto.
1: Ahora te va a volver a tocar, a analizar tu gol desde el punto de penalti. El otro día te veíamos cantar el gol de Hugo Duro, también el de Sadik. Ahora, ¿para cuándo
4: quieras te animas y cantas uno en la radio.
3: Si lo tengo que hacer 100 veces, lo hago 100 veces.
4: Gracias, Larry, enhorabuena.
3: Gracias.
4: Las palabras de Larry Ramazzani, nuestro futbolista, contento, feliz por el Master Roy.
0: Ramazzani, el autor del gol de la victoria de penal, ya aporta 3 penals, efectividad máxima, 4 en el seu compte particular, estaba contento, satisfet, com estem tots. En esta victoria de València, 1-0 davant Osasuna.
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7: Para mí Mestalla es mi casa futbolística, ¿no? Hemos pasado muchos momentos.

0: evidentemente es el lugar donde tenemos las máximas experiencias en cuanto a la carrera futbolística, ¿no? Cuando hemos conseguido títulos, ¿no? Porque son momentos muy especiales. De la primera liga, creo que es el que más disfrutó todo el mundo. Son evidentemente recuerdos tan bonitos que son difíciles de olvidar. Siempre que pienso en celebraciones, recuerdo el día de la lluvia, lloviendo un montón y Mestalla lleno de gente, nosotros intentando salir por el túnel con los trajes aquellos, el resbalón de Ayala. Anécdotas divertidas, la verdad. Vine con mi padre y con otro hombre de allí del pueblo, ¿no? Era un Valencia-Zaragoza, yo tenía 13, 14 años. Aún no estaba la última ampliación, que las banderas estaban enfrente tribuna y ahí cerca, sector 28, me parece que era. Pretemporadas ya había el trofeo naranja, ¿no? Y era muy diferente porque entonces eran el típico partido de verano, una semanita de empezar la liga. Fue con la plantilla que era Jorge Valdano, entrenador, ¿no? Y cuando sales ahí lo ves todo lleno, te impacta, ¿no? Lo que pasa que al final uno cuando está ahí abajo se intenta olvidar y centrarse en lo que le corresponde, ¿no? Y no está demasiado pendiente de lo externo. Nosotros lo vivimos especial porque somos del Valencia, ¿no? Es verdad que sí que tiene algo que en otros campos no ves, ¿no? Es la sensación de que las gradas están muy encima, ¿no? El sonido cuando la gente está enchufada también es espectacular. No en todos los sitios pasa eso, ¿no? Depende también de la construcción. Estuve tantos años que pasó dos o tres obras para un poco habituarlos a la actualidad. Para la mayoría de nosotros el rincón especial es el vestuario. Nosotros somos del vestuario y pasamos después al campo. Recuerdo todo partidos y momentos que se te quedan grabados, ¿no? La remontada, el día del Español, que estaban jugando con 10, ahí la gente que estaba súper conectada, la semifinal con el Leeds, Lazio, esos días sí que los recuerdas un poco por la unión, aunque la afición es una afición caliente, ¿no? Que siempre está ahí. Esos días fueron especiales en cuanto a conjunto, ¿no? También cuando conseguimos eliminar al Arsenal con Cooper en otra Champions. Ha habido noches muy, muy buenas. Muchos que han pasado por aquí, de entrenadores y jugadores de otros equipos, ellos mismos ya lo dicen, ¿no? Cuando la gente aprieta, estamos hablando de gente que lo vive mucho y que es capaz de levantarte partidos. Por ejemplo, el día del Español nos quedamos con 10. Es difícil con 10 remontar un partido que aparte nos daba casi una liga, ¿no? Pero la gente estuvo muy conectada, muy enchufada, apretó mucho y eso es lo que un poco nos llevó a poder sacar ciertas situaciones en momentos determinados y la verdad que cuando la gente aprieta siempre tienes ese plus.
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jugador aquí, con el apoyo de la gente y todo, y fue cumplir un sueño pues desde pequeño. Las primeras veces que vine a Mestalla fue con amigos, y estábamos en la zona alta de Mestalla. Vimos un Zaragoza-Valencia que me parece que hubo invasión de campo. Fue indescriptible, ¿no? Porque era la primera vez que venía y ver el campo, y más de noche, fue un espectáculo, sí. Mi primera vez fue en Mestalla cuando debuto. Fue contra el Gerona. Yo tenía 17 años y estaba en el banquillo, y faltando 10 minutos para acabar la primera parte, Marcel Domingo, que estaba en esa época, me dice: tendillo caliente. No podía respirar, porque era, pues fíjate, con 17 años, jugar ahí con toda la presión que había, porque encima íbamos 1-1. Aquí en Mestalla, yo creo que el que para mí siempre me ha marcado, y creo que me marcará siempre, es el de la última jornada de Liga, que marqué el gol al Real Madrid y nos salvamos. Después de un año muy complicado, pues al final nos salió todo de cara, ¿no? Pensábamos que podríamos haberlo solucionado antes, y no fue así, y nos vimos obligados en la última jornada a ganar el Madrid, y el Madrid dependía de un empate para ser campeón de Liga, ¿no? Entonces se nos juntó todo, ganamos, y después, gracias a unas carambolas, pues el equipo se salvó, ¿no? Pues mi rincón favorito sería el de esta portería. Con 22 años, poder decir durante toda la vida, y que toda la gente me lo recuerde en todos los sitios donde voy, en Peña, en cualquier sitio, que mi gol salvó al Valencia, pues lo que significa para la historia del Valencia y para mí es importantísimo que haya sido el autor de ese gol. La afición es fallera. Cuando el equipo marcha bien, vas en volandas, te llevan volandas. Cuando peor han ido las cosas, la gente es cuando más ha apoyado al Valencia, ¿no? Que nunca falla la afición cuando la necesitas, ¿no?

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0: tengo varios, desde los partidos con el Barcelona a la octavos, cuartos y semifinales de Champions y los finales de temporada en el cual es como que nos fundíamos en un abrazo con toda la afición festejando lo logrado en ese momento, ya sea posiciones de Champions, ya sea haber logrado una final de Copa o semifinales o finales de Champions. La seguidilla esa con el Barcelona es algo que siempre... por más que yo no lo tenga en la memoria, que sí lo tengo, pero por más que yo no lo tenga, me lo recuerdan siempre. Esa época marcó un antes y un después de mi relación con la afición y con el club y con todo. La primera vez fue en la presentación con gente aquí en el estadio y bueno, salir al campo y conocerlo por primera vez y ver de lo que se trataba me causó una excelente impresión. Dimensionar de tener la gente, el aficionado tan cerca al campo, te recargaba de energías, me daba muy buena sensación. Primero el campo, cómo está posicionado con las gradas y bueno, después lo otro lo pone el aficionado y el jugador, el aficionado por de la forma que quiere, que ama este club y de la forma que lo acompaña. Y el jugador, al sentir ese cariño, al sentir esa fuerza externa que viene, al tratar de darlo el 110% todas las veces que tiene la oportunidad de jugar aquí. El campo, al estar tan cerca de las gradas, al estar tan cerca del campo, tú sientes el sentimiento, la fuerza, lo que te da la afición, que en definitiva hace que te dé más fuerzas y que te dé más ganas de poder hacerlo mejor. Podías divisar a la gente mucho mejor, podías sentir, se le podía ver las facciones de la cara cuando era tristeza, cuando era alegría, cuando disfrutaban, sobre todo cuando caías en las bandas o caías detrás de portería y tenías ese segundo para poder levantar la vista y ver, y eso te cargaba de energía. Hay muchas sensaciones que van y vienen. Sí que notabas el empuje cuando, no sé, cuando recibías un balón y tenías espacio para correr y poder trasladar el balón, sí que notabas eso. Es como que la afición te lo avisaba, ¿no? O te lo hacía notar. En eso, en los gritos de los festejos de los goles, es un sentimiento, no se puede explicar tanto porque hay que vivirlo un poco más, y en eso creo que era la unión que teníamos con la afición, ¿no? De nosotros tratar de hacer dentro del campo lo que ellos pensaban desde fuera. Cuando sales al campo, desde el himno hasta que empieza a correr el balón, eso sí se sentía. Hombre, más que felicitarlo, que realmente se lo merecen porque son gran parte de la historia de este estadio, es el agradecimiento de estar siempre ahí apoyando y de estar siempre ahí aguantando el equipo y dándole fuerza para que las cosas salgan bien. Y desde mi parte como extranjero, aunque me siento en casa, la gratitud hacia ellos para cómo siempre me han recibido y cómo siempre me han tratado. Espero que haya sido digno de todo eso.
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1: Son muchos años los que hemos pasado en el Valencia, teniendo la suerte de encontrar un buen grupo, un grupo competitivo y afortunados, ¿no?, de que salieran las cosas como salieron. Entonces siempre, evidentemente, nuestra carrera deportiva, en este caso yo que soy de aquí, pues siempre muy marcado, ¿no?, por el nombre del Valencia.
2: Yo creo que hemos tenido la gran suerte, o el trabajo nos ha dado la posibilidad de conseguir cosas importantes con el Valencia. Yo he tenido la posibilidad de jugar 10 años y pertenecemos a ese trocito de historia que es el club, y además hemos tenido también la gran fortuna, pues, de ganar títulos, de hacer disfrutar a la afición del Valencia, y bueno, pues para nosotros, por lo menos en mi caso, significa todo, porque es el equipo que me dio la posibilidad de ser internacional, de ser un jugador importante, de ser un jugador consolidado, y al final yo creo que en lo que hemos sido nosotros como jugadores, en el Valencia hemos vivido los mejores años de nuestra carrera deportiva, de nuestra vida, seguramente.
1: Bueno, tuvimos la suerte de encontrarnos en el camino. Rubén vino del Atlético de Madrid y de formar un buen tándem. Es verdad que aquel equipo, sobre nosotros se hablaba del doble pivote, además nos dio la opción de ir a la selección, pero yo creo que hay que ser justos y hay que hablar de todo el bloque, ¿no? Yo creo que era un bloque que se caracterizaba más por el bloque, más que por una pareja de mediocentros como es nuestro caso. Todos y cada uno de los que estuvieron ahí aportaron su granito, y yo recuerdo que la característica principal de aquel equipo era el bloque. No teníamos grandes goleadores, no teníamos, pero como bloque éramos un gran equipo.
2: Sí, estoy de acuerdo. Yo creo que al final la gran diferencia de ese equipo, lo que marcó la diferencia, fue que la individualidad estaba al servicio del equipo. Entonces no había jugadores mega estrellas, ni había tampoco. Había muy buenos jugadores en todas las posiciones, y eso hacía que el equipo fuera muy competitivo. Incluso cuando había gente que entraba del banquillo o cuando había rotaciones, el equipo también mantenía el mismo nivel de exigencia y de compromiso con lo que el entrenador nos pedía. Y yo creo que ese al final fue el éxito, conseguir que todo el equipo pensara y lo hiciera mismamente como un equipo. Y eso fue lo que nos hizo conseguir los éxitos que conseguimos. Nosotros éramos una parte del engranaje, pero en cada posición había un jugador de un gran nivel, y todos juntos conseguimos pues ser un equipo muy, muy competitivo.
1: Bueno, fueron muchos años, pero evidentemente el fútbol, lo principal son los resultados. Cuando los resultados son buenos, todo funciona bien, la gente está contenta con el equipo, pero lo recuerdas desde la distancia. Es verdad que conseguimos títulos, que nos acordamos de aquella época como maravillosa, ¿no? Pero es verdad que también pasamos momentos complicados, también tuvimos alguna temporada mala, tuvimos momentos difíciles. Por recordar rápidamente la primera liga que ganamos, pues en diciembre en campo del Español, aquella remontada nos permitió después poder tener opciones de ganar la liga, pero hasta esa fecha el inicio fue complicado. Es verdad que lo vemos ahora desde la distancia, es todo bonito y maravilloso, ¿no? Pero cuando íbamos bien y cuando vimos entre todos que se podía conseguir la liga, el ambiente era maravilloso.
2: Bueno, Mestalla, yo creo que eso es lo que más se nos puede quedar en la retina, porque creo que la clave de las remontadas en las dos ligas fue ser muy sólidos en Mestalla, y yo creo que ahí la gente empujó mucho, nos ayudó mucho y conseguimos que Mestalla fuera un fortín. Eso creo que en una temporada larga pues te da la posibilidad de estar arriba, y conseguimos algo que es muy importante para un club que quiere ganar títulos, que es que la afición y el equipo estén unidos, o sea, que el equipo interprete en el campo lo que la afición quiere, y eso creo que es algo que consiguió esa generación de futbolistas, y luego, lógicamente, pues muchos buenos resultados y los títulos, que al final es lo que queda, ¿no?
1: Yo el mayor recuerdo que tengo y lo que más viví con intensidad fue la consecución de la Primera Liga. No me digas por qué, tal vez porque no éramos un equipo de ganar títulos, es nuestra Primera Liga, la celebración, la gente, Ese es el momento que siempre recuerdo con mayor intensidad, por encima incluso de la UEFA, la otra liga.
2: Yo creo que la primera liga, además no solamente por nosotros, sino por lo que significaba después de 31 años de sequía con el título de liga, creo que conseguir esa liga fue algo muy sorprendente para todos, inesperado, porque había equipos que habían llegado a esa situación en la parte final del campeonato y no habían sido capaces de dar el salto ese de calidad para ganar la liga, ¿no? Y las ligas estaban hechas para Madrid y Barcelona y muy pocos equipos se podían meter como lo hicimos nosotros, ¿no? Y yo creo que eso nosotros lo vivimos con mucha emoción y con mucha ilusión, porque era algo que era muy difícil de conseguir, lo sabíamos. Entonces creo que la primera liga es un recuerdo diferente a la segunda, ¿no? Porque, y además las dos fueron muy difíciles y nos costó muchísimo porque íbamos siempre en desventaja y tuvimos que hacer grandes remontadas para poder conseguirlo. Y yo creo que la primera liga es el mejor recuerdo también.
1: Es un privilegio, primero, poder jugar en un club tan importante como el Valencia. Ha sido un privilegio. Y más privilegio cuando has tenido la suerte de conseguir grandes momentos, ¿no? Refrendados con los títulos. Yo creo que cualquier futbolista puede soñar o sueña con esos momentos, porque hasta la fecha, pues el Valencia era un club importante, era un club que de vez en cuando ganaba títulos, pero no con la asiduidad que nosotros tuvimos la suerte de conseguirlo, ¿no? Entonces son momentos que cualquiera soñaría con repetir.
2: Un gran orgullo, ¿no? Yo creo que formar parte de la historia de este gran club es un orgullo, y nosotros, nuestro pedacito, digamos, en nuestros momentos, pues además hemos tenido la suerte de conseguir cosas, y eso es algo que pues es imborrable y es irrepetible en nuestra memoria. Entonces es algo que ya te llevas ya para siempre, y yo creo que también los aficionados lo recuerdan con gran cariño, pues quizás la última gran época, digamos, del valencianismo, y lo que sí esperamos es que en el futuro pues haya otros grandes momentos para poder vivir.
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1: Un accidente de moto me truncó la carrera y empecé de recoger pelotas. Pues don Vicente Pérez Lozar, que hacía de secretario, me dijo, chaval, pero tú... Y empecé de ayudante, que entonces el jefe era Ricardo de la Virgen. Yo tuve también de entrenar a Mundo. Después de los entrenamientos yo hacía de chofer de él. Para mí ha sido como un hermano, como ha sido Mario Alberto Kempes. Con Kempes, los días de partido, hacíamos apuestas. Él desde un corner al túnel me tenía que tirar el balón y yo pararlo con el pie, ahí. Si lo paraba yo con el pie, ganaba. Y si lo tiraba él mal, perdía. Normalmente, si me la tiraba bien, ganaba yo. Yo he conocido en el tribuna sillas de mimbre. Yo he visto construir este campo prácticamente. La ropa del entrenamiento, nos esperaba que terminara el entrenamiento y esa ropa en un lavadero que había aquí en Mestalla, la lavaba para el día siguiente. No he pegado yo tacos ni nada, madre mía. Y Estefano era monstruo ya de jugador, más que me veis, de entrenador, ahí está lo que ha hecho. Y había uno que era un monstruo, Carboni.
2: ¡España! ¡España! ¡España! ¡España! ¡España!
1: Y mucha gente me reconoce y me para, y me hace fotos, hasta firmas y todo, aún, ¿eh? Eso para mí no tiene precio, hombre. Oiga, doctor, vengo a que me reconozca. Me hubiera reconocido, usted es españeta. Me dejó de piedra, ¿no, tío? Me quedé un poco dormido de cansancio. Sí, sí, sí. Luego me dijo, ¿conoces a este? Y yo, era un cabronazo. Valencia Club de Fútbol. Se lleva la sangre eso. He sido el tío más feliz del mundo. Yo he nacido totalmente para vivir y morir por el Valencia Club de Fútbol.
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1: Llegaste aquí siendo casi un niño. 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
1: 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Isabel, ¿qué tal? Buenas tardes.
3: Hola, muy bien, estupendamente.
1: Bueno, pues vamos allá con las preguntas de los niños, niñas, padres y madres que están ansiosos por preguntarte.
3: Muy bien.
1: Vamos allá, primera pregunta.
4: ¿Por qué se insiste tanto en que hay que tomar a diario ensalada, verdura y fruta?
3: Bueno, pues porque estos alimentos tienen muchas ventajas, ya que nos aportan vitaminas y minerales que son importantes para una buena salud, a la vez que también nos aportan gran cantidad de agua que nos va no solamente a hidratar de forma adecuada, sino que van a tener un efecto saciante sobre nuestro apetito y nos van a ayudar a combatir el hambre y aparte, como aportan poca caloría, pues nos van a evitar también a que caigamos en el sobrepeso o la obesidad.
1: 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Doctora, siguiente pregunta.
5: Si no me gusta un alimento saludable, ¿por qué he de comerlo?
3: Bueno, pues porque uno no se ha de alimentar por gusto o por capricho, sino debemos alimentarnos para cubrir adecuadamente las necesidades diarias que tenemos, tanto para crecer y como vivir de forma saludable. Y esto solo lo podemos conseguir con una alimentación equilibrada y completa, que nos aporte los nutrientes que precisamos. Entonces debemos tener la voluntad de aprender a comer de forma sana y poner el esfuerzo necesario para conseguirlo, igual que cuando vamos al colegio y nos esforzamos por aprender aquellas asignaturas que nos proponen, puesto que consideramos que son interesantes para nuestro futuro, pues igual es importante comer adecuadamente para tener una buena salud.
1: Crear los hábitos, que se suele decir, ¿no, doctora?
3: Efectivamente, crear unos buenos hábitos y para toda la vida los adquirimos de pequeños y los mantenemos para toda la vida.
6: ¿Por qué es roín el menchar ràpid y les begudes ensucraes?
3: Bueno, porque la comida basura, como se le suele llamar, es una comida desequilibrada, ya tanto por su composición, que es excesiva en grasas e hidratos de carbono y por lo tanto aporta gran cantidad de calorías. Al tiempo que este tipo de comida, pues la solemos acompañar también de bebidas azucaradas, que todavía van a incrementar más el aporte calórico. Y al someter al organismo a estos niveles de azúcar tan elevados, pues supone una sobrecarga excesiva para un organismo en crecimiento que a la larga le va a perjudicar.
1: Por tanto, ya
3: debemos evitar En la medida de lo posible la comida basura. No quiere decir que nunca podamos comer, pero que debemos ser conscientes de los riesgos que conlleva el comerla de forma frecuente.
1: Crec que ha quedat suficientment clar, doctora. Següent pregunta.
7: ¿Pasa algo si mos dies no des de chune?
3: Bueno, pues vamos a ver. Normalmente, por la mañana, cuando nos levantamos, hemos estado aproximadamente unas 9 o 10 horas sin ingerir alimentos. Nuestro cuerpo estaba durmiendo y ha necesitado poca alimentación porque estábamos descansando. Pero ya nos levantamos por la mañana, primero, con muchas horas sin ingerir alimentos. Y después vamos a empezar un día donde vamos a tener mucha actividad. Con lo cual, aquí sí que vamos a necesitar energía para empezar ese día de forma adecuada y tener un buen rendimiento y un buen esfuerzo, por lo cual es fundamental un buen desayuno, puesto que vamos a tener mucha actividad durante el día, sobre todo durante las primeras horas. De aquí que sea tan importante el tener un desayuno completo.
1: O sea, que podríamos decir que el desayuno es uno de los puntos...
3: De las comidas más importantes que debemos realizar, ya que es cuando vamos a tener más en las primeras horas del día, es cuando tanto en nuestro esfuerzo intelectual en el colegio, como inclusive tenemos actividad física, ha de responder nuestro organismo y estar preparado, y para eso debemos de haber desayunado de forma adecuada.
1: Siguiente pregunta, doctora.
8: ¿Por qué no tengo que comer un plato tan grande como el de mis padres?
3: Bueno, porque nuestros padres normalmente comen más que nosotros, porque son personas más mayores que necesitan más calorías. Las personas, en función de la edad que tienen unas necesidades de calorías, de alimentos que nos proporcionan calorías y energías para funcionar. Entonces, los niños que son más pequeños, inicialmente no necesitan tantas calorías, aunque tengan apetito, no pueden tomar las mismas calorías que los padres, puesto que eso a la larga se va a ir acumulando, ese exceso de calorías, y va a contribuir a que acaben en un sobrepeso o en una obesidad.
1: Pues, doctora Isabel, yo creo que ha quedado suficientemente claro lo importante que es la alimentación para combatir la obesidad infantil, y ahora hay que ponerlo en práctica.
3: Pues efectivamente, esperamos que todos los niños, con estos pequeños consejos y vuestra ayuda, y tanto los niños como los padres, vayan siendo conscientes de la importancia de adquirir unos buenos hábitos saludables desde la infancia, porque si los adquieren ya los van a tener para toda la vida, y esto ya va a ser pues mucho más fácil. Como se suele decir, coser y cantar. Una vez uno ha adquirido los buenos hábitos, ya los va a llevar a la práctica toda la vida y los va a transmitir al resto de la familia, lo cual es muy importante.
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1: Adeu.
3: Adeu.
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2: Hola, buenas tardes, Robi, ¿cómo estamos?
1: Pues molt bé, bueno, pues el fred que ha vingut de repente.
2: Correcto, llevamos
1: ya... Estem en hivern, pero bueno, ya tocaba, pero claro, es que fa no res, fa calor,
2: ahora fred. Por supuesto, correcto, hemos estado a 20 grados algunos días, pero llevamos desde el fin de semana pasado con temperaturas mucho más bajas y con viento además, que también vamos a hablar de eso.
1: Bueno, pues anem allà amb les preguntes dels xiquets, dels pares de l'Acadèmia que estan per ací i que bueno, volen preguntarte. Primera pregunta.
3: Hola, ¿cómo puedo abrigar a mi hijo para no pasar frío jugando al fútbol?
2: Muy bien, me gusta esa pregunta porque en invierno, como hemos hablado, las temperaturas bajan, hace frío y hay que evitar algunos problemas de salud, como los típicos constipados o resfriados. Incluso es muy importante, Robbie, que sepa la gente que el frío aumenta el riesgo de sufrir lesiones deportivas, ¿de acuerdo? Entonces es un factor fundamental a tener en cuenta. Entonces es muy importante que los jugadores de nuestra academia o de otros equipos se abriguen bien cuando vayan a entrenar o a jugar. Y para combatir el frío, pues es muy importante, por ejemplo, el uso de la camiseta térmica o de las mallas térmicas, ¿de acuerdo? Es muy porque absorben el sudor y te mantienen el cuerpo caliente. Entonces te aísla del frío y también sirve para evitar el viento, ¿de acuerdo? Entonces es muy importante lo de la camiseta térmica, lo de las mallas, y también, por ejemplo, para las manos y los pies, que son las extremidades donde la circulación puede llegar con mayor dificultad y puede haber más frío, usar guantes y calcetines gruesos o medias gruesas o incluso doble calcetín para no pasar frío en las manos y en los pies. Y luego también incluso gorro. Hoy la típica braga que se pone para proteger el cuello, ¿de acuerdo? Es muy importante. Y luego comentaros que para evitar la sequedad de la piel, de la cara, de los labios, que se nos cortan, lo típico, pues usar protectores labiales, vaselina, y luego para después cremas hidratantes en la cara para hidratarla bien.
1: El tema de la bebida, ojo, que también es importante.
3: ¿Qué puedo darle de beber a mi hijo para combatir el frío cuando juega al fútbol?
2: Muy bien, si son adultos, si son jugadores adultos, pues el té caliente va muy bien, ¿de acuerdo? Es una bebida que te activa, porque la teína es similar a la cafeína y te activa, va muy bien, más que el café en este caso. Un té caliente puedes entrar en calor y va muy bien. Luego, que las

0: bebidas tipo agua e isotónicas que tomen, que no estén frías, que sea de la temperatura ambiental normal, ¿de acuerdo? Y luego incluso para después de entrenar o de jugar, los chavales podrían tomar chocolate caliente, ¿de acuerdo? Les pueden ir muy bien. Y para cenar o comer, las cremas calientes, sopas calientes, caldos, ¿de acuerdo? Calientes que les puede venir muy bien para entrar en calor.
1: Del menjar también es importante el tema del fred y de això va la tercera pregunta.
2: ¿Qué se puede comer para combatir las bajas temperaturas cuando se juega al fútbol?
0: Muy bien, pues fíjate, aconsejamos, porque es verdad que la comida es importantísima en los chavales que practican deporte, y en este caso el fútbol, que aumenten el consumo de las legumbres. Las legumbres son un alimento muy calórico, pero con bastantes proteínas y hidratos de carbono, que nos aportan mucha energía, y en las épocas de frío, viene muy bien un plato caliente de alubias, garbanzos, ¿de acuerdo? Lentejas, y vienen muy bien. Igual que las cremas de verduras, de patata, calentitas, las sopas de fideos, de
1: poca arroz. Poca grasa.
0: Correcto. Dejemos eso, tienes razón, Roby. Las alubias.
1: Les lentillas, el sigrón, fabuloso, pero poqueta grasa. Sí, sin que fijarlo, no alimentarlos mucho.
0: Sin el chorizo ni en la morcilla, pero podemos también comentarlo con un poquito de jamón, de pollo, que viene muy bien, son proteínas y no tienen grasa, y luego mezclarlo también las lentejas con arroz, los garbanzos con patata, son una combinación muy importante, pero es verdad, quitarles la grasa, pero que tengan ese aporte de legumbres por lo menos dos veces a la semana, dos o tres, y luego las cremas de verduras, de patatas, los caldos, y sí que es verdad que aconsejo que las legumbres no las tomen el día que compitan el partido.
1: Cuarta pregunta.
3: Hola, soy Borja y quiero saber cómo me puedo proteger si llueve cuando juego al fútbol.
0: Muy bien, pues lo más importante es usar un tipo de prenda que sea para viento. Las venden en las tiendas deportivas, que lo que hacen es, no te mantiene caliente, pero ni te abriga, pero te aísla del aire, ¿de acuerdo? Entonces es muy importante. Entonces, se pueden usar este tipo de protectores de paravientos, pero aparte, si estamos en invierno y hace frío y aire, también aconsejo luego la camiseta térmica debajo. Pero usar este tipo de paraviento que sirve para aislarte del aire.
1: Abrigarse con diem es molt importante también para combatre el fred. Es una obviedad, pero ni a que fero. Y la última pregunta, la quinta.
4: Hola, soy Juanjo y quiero saber cómo me puedo proteger del aire cuando juego al fútbol.
0: Perfecto, pues lo más importante es usar una prenda impermeable, el típico chubasquero que tenemos también para que sea ligero, cómodo, pero que pueda ser impermeable a la lluvia, y entonces de esa manera no te mojes. Y entonces es muy importante usarlo, y eso sí, cuando acabemos de entrenar, si estás mojado, es muy importante que no estén estirando en la zona que esté aún lloviendo, sino meterse dentro del vestuario a estirar o dentro del gimnasio a estirar para no quedarse con la ropa húmeda. Y luego, muy aconsejable, una duchita caliente en invierno, normalmente, porque ya hemos hablado muchas veces que el frío para nivel muscular va muy bien, acabar con un poquito de agua fría en las piernas, por ejemplo. Pero en este caso, para entrar en calor, ducharse con agua caliente y secarse bien, usar ropa seca para cambiarte, y el pelo, secártelo muy bien con secador para que no quede mojado y te puedas constipar.
1: Pues abrigarse bien y alimentarse bien, evidentemente, también es muy importante para combatir el fred. Doctora Barosala, muchas gracias y la semana que viene.
0: De res, un placer. A cuidarse. Adeu.
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